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Aquí comienza Más Allá, la propuesta de la emisora provincial para difundir y deleitarnos con las obras, los intérpretes y los discos más importantes del mundo del jazz. Vamos a comenzar el encuentro de hoy junto a la música de Boeing Webster, junto a Oscar Peterson, del álbum de Session Jazz Legends, volumen 1. Vamos a escuchar The Touch of Your Lips y luego Sunday. Bob Guerce junto a Oscar Peterson en la apertura musical del programa de hoy de Más Allá.

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1: Como decíamos en emisiones pasadas, era muy frecuente por aquellos años en el incipiente mundo del jazz la reunión de los denominados íconos. Las grandes figuras se juntaban y hacían álbumes espectaculares. En este caso vamos a escuchar a Chet Baker junto a Bill Evans, Piper Adams y Kenny Burrell. También estaba en ese disco Paul Chalmers. El disco se llamaba Chet y es del año 2016 esta reedición. Vamos a escuchar Alone Together y luego I Never Enter My Mind. Grandes figuras del jazz reunidas en un disco Chet del año 2016.

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1: Y recorriendo discos de grandes figuras, vamos a irnos al año 1961 del disco First Time, grabado por Duke Ellington junto a Count Basie. Vamos a escuchar Battle Royale y luego BDB. Duke Ellington junto a Count Basie en este disco espectacular del año 1961, la continuidad musical en el programa de hoy.

promediando ya el encuentro de hoy de Massa Jazz, vamos a escuchar un tema de Lee Morgan en su unión eventual con Wynton Kelly del año 1957, This Atmosphere. Vamos a escuchar This Water en la continuidad musical de este programa en los minutos finales, Lee Morgan y Wynton Kelly.

La despedida musical del programa de hoy estará a cargo de Lee Morgan y Wynton Kelly. Él dijo que ya habíamos escuchado un tema en el espacio anterior. Vamos a escuchar Whistler Not. Lee Morgan junto a Wynton Kelly es la despedida musical del programa de hoy. Esperamos que haya sido de su agrado. Muchísimas gracias por la atención dispensada y será hasta cualquier momento.

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Muy buenas noches, Río Gallego. Muy buenas noches, mi querida Santa Cruz. Bienvenidos a un nuevo martes de relajación. Bueno, hoy estamos mirando el partido, pero vamos a meterle todo el power y transmitirle esa vibra a la selección para, si bien es un amistoso, la selección todos queremos que gane siempre y prepararnos para lo que va a ser el Mundial. Así que, bueno, vamos a tener un poco de charla de fútbol, vamos a ver un poquitito cómo es esto del vino y el fútbol, dos culturas, dos pasiones que nos mueven a los argentinos. Así que yo creo que da justo el partido con la noche de hoy. Así que hay mucha charla, servido en una copa, el partido de la selección de fondo. Vino Mario también, ya está, no nos falta nada. Fútbol, vino, Mario. Y ni les cuento el invitado que vamos a tener en línea. Soy Gabriel Amores. Esto es La Palabra del Vino por LU14 Radio Provincia de Santa Cruz. Dame un segundo y volvemos.

0: Bueno, volvemos. Ahora sí con la presencia de Mario. Mario Albornoz de siempre. Pero bueno, hoy te voy a hacer tocar temas más divertidos que te van a entretener divertido, más.
1: Esto no te lo sacás de la poesía y de
0: todo. No, por eso, porque todos los programas estamos, pero hoy es algo distinto. Pero vos sabés que tenemos un llamado telefónico.
1: Ajá.
0: Desde Bolivia.
1: Ah, mirá vos, qué bueno.
0: Sí, porque acá el programa trasciende, viste, la.
1: Claro, es multinacional.
0: Sí, esto, por todos los países vamos a andar. Bueno, Manolo.
1: ¿Con quién vamos a hablar?
0: Vamos a hablar con Manuel Castro de Diola.
1: Ajá, ajá.
0: Él es sommelier.
1: Sí, sí.
0: Y chef.
1: Ah, bien.
0: ¿No? Trabaja en un país vecino, en Bolivia.
1: Claro, sí, sí, sí.
0: Es un colega mío, tuve el placer de conocerlo en un viaje justamente de estudio. En Mendoza.
1: Nos va a contar de sus comidas, entonces.
0: Claro, nos va a contar qué es lo que llevó a Bolivia, qué toma la gente de Bolivia.
1: Claro.
0: ¿Toma Malbec o no?
1: Seguramente toman vino. Bueno,
0: vamos a ver qué nos cuenta Manolo, qué pasa en Bolivia con nuestro vino y qué pasa con nuestra cultura allá. A ver.
1: Perfecto.
0: Cómo llega. A ver, vamos a ponerlo en línea. Hola Manolo, ¿cómo estás? Buenas noches.
2: Hola Gaby, querido, ¿cómo estás? Un gusto saludarte.
0: No, el gusto es nuestro, de toda la provincia de Santa Cruz. Imagínate, viene al norte y nosotros viene acá al sur. No podemos.
2: Sí. Mirá qué casualidad. Yo acá en Bolivia vivo en la ciudad de Santa Cruz de la Sierra.
1: Miramos.
0: Ahí está.
1: Qué fantástico.
0: ¿Viste? No, si no es casualidad. No la traje de casualidad. No es que saqué el bolillero. ¿Vos crees que yo saqué el bolillero así? No. No dije, saco el bolillero y lo llamo a Manolo. No.
1: Hay planificación.
0: De Santa Cruz a Santa Cruz.
1: Sí.
2: Así que. De Santa Cruz a Santa Cruz, sí. Acá particularmente a los que viven en Santa Cruz, porque Santa Cruz de la Sierra es esta ciudad, sí, y el departamento sería como la provincia, ¿no?
0: Sí.
2: Así, y a los habitantes de acá se le dice cruceños.
0: Ah, mira. No son santacruceños.
2: Exactamente, y muchas veces muchos argentinos que vienen acá dicen, oh, este es santacruceño, no, acá es cruceño, ¿no? Esa es la diferencia, y bueno, tengo varias anécdotas al respecto, ¿no? Porque, por ejemplo, un amigo en la renovación del pasaporte, le hizo acá la renovación del pasaporte argentino,
0: sí.
2: Y antes se enviaba a través del consulado, y en lugar de devolvérselo a Santa Cruz de la Sierra, se lo mandaron a Santa Cruz. No lo recuperó nunca más.
1: Ahora, ¿qué es lo que te motivó a recalar ahí en Santa Cruz de la Sierra? ¿Alguna motivación especial o ya tenías planificado esto? Mario Albornoz, te saluda.
2: Claro, yo en el 2002 trabajaba para una empresa en Argentina que iba a abrir sucursal acá. Entonces, bueno, a plena crisis y todo ese lío, y me mandaron por 6 meses acá, con un contrato de 6 meses, para venir a abrir la oficina y eso, y luego me tenía que volver, ¿no? Tenía que regresar.
1: Claro.
2: Porque, bueno, mi profesión principal es de ingeniero, entonces, ingeniero de sistemas, entonces vine por eso acá, a Bolivia. Ya había estado en un viaje anterior, exploratorio, y bueno, me vine por 6 meses y cuando se me terminó el contrato me querían devolver a Buenos Aires. Yo soy nacido en la ciudad de La Plata, y dije que no, que me quedaba, que apostaba por esto, y llevo 24 años, nada más.
1: ¡Qué bárbaro! Qué bárbaro. Ahora, sos un hombre evidentemente multifacético, pues sos ingeniero, sos sommelier, sos chef. ¿A qué te estás dedicando de las ramas, distintas ramas que tenés en tu haber?
2: Sí, todo negocio legal, te aclaro.
1: Claro, sí.
2: Por la duda.
1: Claro.
2: Como te digo, mi profesión principal es esa. De hecho, hoy trabajo eso hace... cumplí 14 años, por ejemplo, como gerente de ingeniería de una empresa que da servicios de telecomunicaciones. Claro. Tengo la responsabilidad, una de mis responsabilidades es la telefónica más grande de acá de Bolivia, que se llama Entel.
0: Claro.
2: La antigua Entel de Argentina. Pero bueno, dentro de todo lo que todo lo que hice en mi vida, estudié cocina y estudié sommelería como pasión. no tanto como negocio al principio, porque bueno, me dedicaba fuertemente a lo otro. Sí. Y bueno, la idea era algún día dejar las computadoras y dedicarme a la gastronomía pleno, ¿no? Entonces, tuve, como viajaba bastante y demás, tuve la oportunidad de conocer varios lugares que me llevaron mucho por el tema gastronómico latinoamericano y americano en general, porque también estuve trabajando en Estados Unidos, bien al norte, en el estado de Washington, ahí frontera con Canadá. Sí. Y bueno, así intenté dedicarme a eso. Tuve un restaurante aquí en Bolivia que lo cerramos, lo abrimos en el 2019 y lo cerramos en el 2024. Y lo cerré en el mejor momento porque me pidieron el local, no me renovaron el alquiler, y justo en Bolivia se desató una crisis, y bueno, no hay mal que por bien no venga, ¿no?
0: Claro.
2: Por suerte salí airoso del tema. Pero bueno, y ese restaurante tenía una característica que, en particular, que era el nombre, que tenía una historia atrás, que se llamaba Once Tintos, el restaurante. Claro. Y Once Tintos fue una anécdota muy muy muy linda que tuve cuando llegué a Argentina. Mis colegas de allá de sommelería, bueno, en aquella época, cuando yo estudié por primera vez, no había escuela de sommelier. Había escuela de hotelería donde daban clases de sommelería. Claro. Y bueno, algunos colegas me dijeron, bueno, ahora que vas a Bolivia, tenés la posibilidad de desarrollarte como sommelier, porque acá la profesión no era conocida. Y el primer fin de semana que estuve acá, fui al supermercado y voy a una góndola así a ver cuánto vino boliviano había, ¿no? Y había poquitos. Y esa noche me conecto al Messenger, al antiguo Messenger,
0: sí.
2: y empiezo a contar, ¿no? Y me decía, che, ¿y cuánto vino produce Bolivia? ¿Cuántas etiquetas hay? Y le dije, hay 11 tintos de miércoles. Y quedó como el puntapié inicial, esto, ¿no? De 11 tintos, y cada vez que volví a Argentina me decían, llévate dos botellas para que lleguen a 15, por lo menos.
0: Claro, claro.
2: Y era así. Y bueno, y gracias a Dios, se me dio la oportunidad de participar acá, en Bolivia, del surgimiento de la nueva vitivinicultura boliviana.
0: Ah, mira.
2: Si quieren, les cuento algo.
0: Sí, sí, pero sí, por eso esto es trascender frontera, porque justo te iba a preguntar eso. Porque yo la verdad que no he probado vino boliviano y te iba a preguntar cómo está el tema de la producción.
2: Claro, bueno, mirá, hasta el año 99 en Bolivia se producía mucho vino a granel. Hay una mezcolanza de cepas, ¿sí? Entre criollas y francesas.
0: Ajá.
2: Y en el año 99, un visionario, hijo de, o el dueño de una de las bodegas más antiguas del país, regresó de Francia en el año 99 con algunas plantas para hacer algo experimental, ¿no? Ver qué se adaptaba mejor. Y bueno, plantaron diferentes cepas y entre ellas vieron que la adaptación rápidamente del tanat fue excepcional.
0: Mirá.
2: Fue un gran descubrimiento. De hecho, hoy el tanat es la cepa nacional aquí. Ellos tuvieron la primera producción comercial en el 2004. Y yo hacía 2 años que vivía acá y tuve la oportunidad de probarlo de la primera cosecha. O sea, las primeras cosechas comerciales, ¿no?
0: Sí, sí.
2: Bueno, y como del 99 al 2004 las plantas todavía no estaban muy maduras, se lo cortaba un poco con merlot para bajar la intensidad, y después ya se lo desarrolló con monovarietal hacia el 2007, más o menos.
0: Ajá.
2: Pero también había acá Cabernet Sauvignon, hay Malbec, hay Bonarda, bueno, y ahora Tempranillo, que se dio muy bien. Sí, bueno, y ahí se fue desarrollando, y a partir de ese 2004, hoy casi superamos la 300 etiquetas, más o menos.
0: Mira, ya no son 11.
2: Sí, un ecosistema de 50 bodegas, más o menos. Y bueno, y ya el vino boliviano está trascendiendo fronteras, ¿no? Ha ganado muchos premios. En el 2013, en Uruguay, el Tanat, reserva que se llama Juan Cruz,
0: sí,
2: ganó el concurso Tanat al Mundo. mira. Con doble medalla de oro. Y bueno, y así ahora hay más bodegas que están haciendo, sobre todo Tarat, como te digo, que se adapta muy bien, pero hay un muy buen Cabernet Franc, hay un Zinfandel que salió hace poco, que está muy muy lindo.
0: Mirá.
2: El Tempranillo, que se adaptó también bien y está dando bien. Un Bonarda que sacaron de una zona volcánica, cerca de un volcán inactivo, pero es una zona volcánica, y es un Bonarda muy particular que se llama Pionero. O sea, se ha desarrollado bien la viticultura boliviana rápidamente, porque obvio que en Argentina fue un poco más lento por todo lo que era la cuestión técnica, ¿no? Calcule que hace 130 años, o sea, una bodega que tiene una trayectoria de 130 años se tuvo que bancar 80 sin estudio de ADN,
0: claro, claro.
2: Sin o sea, manejos de suelo,
0: sí,
2: no había
0: arribo
2: por goteo, bueno, intuitivo. Y acá se avanzó rápido por eso.
0: Claro, y en cuanto al mercado interno y externo, o sea, ¿exporta a Bolivia su vino?
2: Sí, está exportando muy poco, porque obviamente los volúmenes no son como los volúmenes de Argentina.
0: No, claro.
2: Sí, calculen el tamaño, es chico, ¿no? ¿Cómo se dice? La extensión, ¿no? Cultivada es poca, pero va a mercados muy puntuales, donde el vino es súper valorado. Y bueno, y ahora están, como esto te digo, las cepas tradicionales francesas, pero también hay cepas criollas. Acá como hay una muy muy conocida, se llama Bichoqueña. Bichoqueña, que la Bichoqueña es un cruce, así como fue ¿cómo es el blanco del norte argentino?
0: El Torrontés.
2: Como el Torrontés. Sí, ¿sí? También fue un cruce entre Moscatel de Alejandría y Listán Preto.
0: Sí, sí.
2: Y salió la Zinfandel, que es como si fuera una criolla muy parecida al Pinot Noir, digamos, sí, ¿no?
0: Claro.
2: Porque el tema del color y la delicadeza. Y bueno, esa es como una cepa endémica de Bolivia que está dando un poquito que hablar afuera, pero siempre como rareza, ¿no? Pero sin desacreditar la calidad.
0: Claro. ¿Y internamente, el mercado interno? ¿El boliviano es de consumir
2: interno,
0: vino?
2: El mercado interno, claro, fue creciendo, sí, fue creciendo. Calculá que, tengo un ejemplo, por ejemplo, en el año 2003, acá el feriado de carnaval es muy importante en Bolivia, ¿sí? Para carnaval se para todo el país. Sábado, domingo, lunes y martes son los días de carnaval, sábado es el corso y de domingo a martes destrucción, entonces se bebe mucho.
0: Le pegan
2: en el 2003...
0: Linda semana le pegan.
2: Sí, son 4 días a full. Y bueno, y calculá que en el 2003, de sábado a martes, se consumieron 6 millones de litros de cerveza en 4 días en todo el país. Y en esa época se consumían 7 millones de litros de vino al año. O sea, consumieron en 4 días el mismo volumen en cerveza que casi todo un año de vino. Y ahora cambió muchísimo, ahora cambió muchísimo. Otra característica que había en Bolivia, que por ejemplo, en todas las festividades, así tipo casamientos y esas cuestiones, se consumía mucho whisky. Lo que más me sorprendió acá, yo he llegado de Argentina a plena crisis, no veía un Johnny Walker ni en figurita,
0: claro.
2: Y me invitan a un casamiento y en cada mesa había una botella de litro de Johnny Walker.
0: Como si fuera una botella de cerveza.
2: De Coca-Cola, ¿viste? Sí. Y claro, y pedías vino y tenías algunos vinos chilenos, no sé, Casillero del Diablo, que era en esa época, pero nada de variedad. Y gracias al trabajo de la vitivinicultura local y el trabajo arduo de los importadores, hoy ya vas a todos lados y hay vino, el vino ya es parte de la gastronomía local, ¿sí? Hay muchos maridajes locales con vino, y bueno, también la última época argentina, con la crisis argentina y el dólar y todo eso, nosotros todavía tuvimos 20 años con un dólar fijo casi, entraba mucho contrabando.
0: Claro.
2: ¿Sí? Aparte de que los importadores lo traían a un precio bueno, los vinos argentinos entraban, pero re baratos a Bolivia. Entonces eso levantó muchísimo la calidad de consumo. La gente se acostumbró a tomar vinos argentinos top, ¿sí? Que cuando de repente charlábamos en la Argentina con colegas, así, o con amigos, y yo les decía, este fin de semana con mis amigos tomamos esto. Y ellos no lo habían tomado nunca.
0: Claro, vinos, claro, claro,
2: eran, es cierto. Que eran incomparables, ¿sí? Y acá los importadores hicieron un muy buen trabajo, que llevaron vinos top a los supermercados. Entonces, acá no, hay una sola vinoteca. Bueno, dos vinotecas hay en el país, así como tales.
0: Ajá.
2: Y el resto es compra en supermercado, pero por ejemplo, una marca que desarrollé yo acá en Bolivia, Matías Ricciteri.
0: Ah, claro.
2: Sí, Matías Ricciteri fue el segundo país al cual exportó sus vinos.
1: Qué fan.
2: Y en Argentina vos vas a un supermercado y no encontrás un vino de Matías Ricciteri
0: en el supermercado. No, ni saben qué.
2: Bueno, acá vos vas y tenés toda la línea de Ricciteri en el supermercado. Hasta República del Malbec tenés en el supermercado.
0: Qué
2: y
0: vale.
2: Eso fue un trabajo que hicimos acá con un importador que tiene... o sea, los dueños son bolivianos, pero se criaron en Argentina y tienen una importadora que es J.H. Ramallo.
0: Ajá.
2: Que hace 35 años tiene más o menos actividad. Y la otra es a J. Bierzi, ¿no? Que vino de Paraguay. Ellos fueron los principales impulsores de las etiquetas de nivel en el supermercado. Y bueno, tengo una otra anécdota, por ejemplo, con Matías Ricciteri, que cuando vino acá vino a un super, lo llevamos a un super para que viera que sus vinos estaban en un supermercado en un sector exclusivo, y la gente lo veía a Matías, se compraba un vino y se lo hacía firmar. Esto no lo pasé nunca en mi vida.
1: Claro, claro, claro.
2: Fue increíble, ¿no? Y así, bueno, muchos... Y ahora ya hay también un par de importadores más que se dividen, digamos, las grandes bodegas y las pequeñas bodegas. Y hay un manejo importante. Pero bueno, cambió un poco la onda, ¿no? Ahora los que estamos en crisis somos nosotros acá. El vino argentino se fue por las nubes. Entonces hubo un resurgimiento del vino boliviano. Un resurgimiento de valor, ¿no?
0: Claro,
2: del,
0: claro.
2: Del vino boliviano. Y estamos en eso, ¿no?
1: Ahora... La industria del vino en Bolivia ha crecido bastante. ¿Ellos están todavía trabajando con las cepas tradicionales o están incursionando o ya incursionaron en los vinos de corte?
2: No, sí, hay, o sea, acá tenés monovarietales y vinos de corte.
1: Ah,
2: ¿sí?
1: Claro.
2: Porque obviamente hay diferentes
1: cepas.
2: Diferentes criterios enológicos,
1: claro,
2: ¿no?
1: Sí.
2: O sea, tenés, hay influencia francesa, hay influencia chilena, hay claro. influencia argentina, ¿sí? Entonces, claro, te viene un francés y te quiere hacer un corte, Merlot, Malbec, Cabernet, ¿viste?
0: Claro,
2: una
0: claro.
2: cosa así, o Merlot, el Syrah. El Syrah boliviano, le digo, sígalo, porque ese, por ejemplo, el Syrah boliviano en cualquier momento despega, porque venimos con unos Syrah muy buenos. Y el Cabernet Franc boliviano también, pero bueno, encontrás, ¿sí? Encontrás vinos de corte que bueno, el vino de corte en realidad está hecho para que te guste, ¿no?
0: Es un
2: ensamblaje para que salga rico, entonces se logran cosas muy buenas.
1: Un vino amigable.
2: Exactamente, un vino amigable. Yo siempre digo, cuando vamos a hacer una cata así analítica, sí, y agarra y tienen blends en la cata. O sea, podemos analizarlo, el blend, todo, podés hablar, todo, pero el blend está hecho para que te guste.
0: Claro,
2: sí. O sea, agarro lo mejor del Malbec que tengo, lo mejor del Syrah que tengo, o lo mejor del Cabernet que tengo, y lo pongo en una botella. En cambio, cuando vas con mono varietal, ahí tenés que defender la tipicidad, tenés que defender...
0: Sí, son más cuestiones.
2: Traducción de terroir, un montón de cosas que es más complicado, y sobre todo las expresiones, ¿no? Porque acá en Bolivia tenemos plantaciones de vino, o sea, de vid, hay hasta el cerca de La Paz, en el valle del Uribay, ¿sí? La Paz, calculo que el alto que es la zona donde está el aeropuerto de La Paz, está a 4.000 y pico de metros, 4.000 60 metros. El centro de La Paz está a 3.600 y el Valle del Uribay está más o menos por ahí, 3.000 y pico.
0: Mira,
2: un poco altito, zona, ¿no? Claro, es como el trópico de La Pura, una cosa muy rara. Sí, después claro. En Cochabamba es otro valle. Sí, aquí, cerca donde vivo yo, a 120 kilómetros, subiendo, yo estoy a 400 metros sobre el nivel del mar, Santa Cruz está a 400 metros, a 120 kilómetros acá está Samaipata, que en 120 kilómetros subís 1.300 metros, o sea, las plantaciones de vid que hay en Samaipata están a 1.700 metros, ¿sí?
0: Qué bárbaro.
2: Ahí se hace vino también. Y bueno, y lo principal que tenemos es Tarija, ¿no? Que Tarija, ahí está arriba de los 1.500. Entonces, hay un despliegue interesante y la adaptación de la cepa no es la misma, entonces la expresión no es la misma y hay que cuidar muchísimo. Claro. Entonces hay gente que de repente dice, este Malbec no, claro, vos estás acostumbrado al Malbec argentino.
0: Sí, sí, o el Tanat. El Tanat calculo que no debe ser igual, no debe tener la misma expresión el Tanat de Bolivia que el norte argentino o uno de Maldonado Canelones, de Uruguay.
2: Exactamente, de hecho lo comparamos muchísimo porque el Tanat boliviano es extremadamente frutado.
0: Mirá.
2: Sí, es frutado. Y cuando vos vas bajando, sí, vas a Cafayate, por ejemplo, el Tanat de Cafayate tiene otra nariz. Sí,
0: claro.
2: Se baja un poco de la fruta. Y ni hablar en Uruguay, ¿no? Que ya pasa al higo, ¿viste?
0: Sí,
2: pasa cosas más oscuras. Entonces, eso influye mucho, ¿no? Y bueno, y acá, mira, Samaipata. Estuve este fin de semana justo en Samaipata, que Samaipata significa descanso en las alturas. Es una de las pocas zonas, y creo que, no sé si única zona del mundo, donde el café y el vino están en... comparten el mismo territorio.
0: Mirá.
2: La producción de vino y la producción de café comparten el mismo territorio, sí. Es algo muy interesante. Y otra cosa interesante de Bolivia también es que acá le llamamos vino de altura por excelencia, pero ¿por qué? Porque hay vinos en el Himalaya, tenés vino en 3.000, 4.000 metros, tenés vino en Salta, en Jujuy,
0: sí.
2: Altísimo, pero en Bolivia nunca vas a encontrar una plantación de vid por debajo de los 1.500 metros.
0: Ah, mirá.
2: Claro. Esa es la característica de los vinos de altura de Bolivia, en eso nos diferenciamos. ¿Sí?
0: Claro.
2: No hay vides por debajo de los 1.500 metros.
0: Mirá.
1: Ahora para
2: ahí
1: nosotros...
2: Ahí vos tenés mucho, ¿no?
1: Sí, para nosotros los ignorantes en estos temas, ¿cómo combino yo un vino con una buena cena en un restaurante? ¿Cómo le pido al mozo el vino? Porque viste que siempre vamos a cenar a un restaurante o almorzar y estamos en esa disyuntiva, ¿no? Por lo menos los que no sabemos de vino. ¿Cómo
2: claro,
1: hacemos
2: bueno,
1: eso?
2: Es fácil y complicado a la vez.
1: Claro.
2: Sí. Porque generalmente nosotros, bueno, generalmente en Argentina no saber de vino. Es saber, cuando te comparás con otras personas de otros países, sabés mucho. ¿Pero por qué? Porque el vino era parte de nuestra dieta, ¿sí? Entonces seguramente viste tomar a tu abuelo, a tu papá, determinadas etiquetas y,
1: claro.
2: y te quedan en la mente.
0: Claro.
2: ¿Sí? Entonces, yo, un argentino que dice no sé de vino, sí, cuando lo pongo al lado de otra persona de otra nacionalidad, sabe, ¿no?
1: Claro,
2: pero
1: claro.
2: Bueno, esencialmente, si nunca tomaste vino... pasa lo seguro.
1: Claro.
2: Sí, y de hecho, con el Malbec en Argentina se hizo una buena campaña de marketing.
1: Sí, sí.
2: Entonces la gente dice, voy por un Malbec y no falla.
1: Claro,
2: sí.
1: Claro. Bueno, de hecho...
2: Agarrás la carta y ves el más barato, el más caro y agarrás el del medio.
1: Claro, de hecho el Malbec es el vino nacional de acá de Argentina.
0: Claro, sí, sí.
2: Claro, sí. Bueno, acá en Bolivia, hace poco, el mes de abril, festejamos el Día Internacional del Malbec. El consulado argentino y la embajada argentina lo promovieron. Bueno, en realidad esto comenzó en el 2013, empezamos a hacer el Día del Malbec unos poquitos y lograr algunas cosas, y ahora se hizo una cuestión consular y de embajada, y ahí tuve la oportunidad de presidir la ceremonia, la bienvenida y unas palabras, y encontré una cosa muy interesante. Las primeras plantas de Malbec en la Argentina se han encontrado registros, ¿sí?, en la provincia de Santiago del Estero.
1: Sí,
2: plantas
1: sí, sí,
2: más viejas de Malbec,
1: sí,
2: que este, en el resto de Mendoza.
1: Por llevadas por Sarmiento, me parece. Creo que llevadas por Sarmiento.
2: No, fue
1: más antiguo.
2: De Sarmiento. Claro, antes de que Sarmiento creara la normal con Puget y toda esa historia,
1: claro,
2: sí, había plantaciones de Malbec que habían llevado unos religiosos,
1: sí, sí,
2: que habían migrado de Chile, sí, y habían plantado Malbec ahí. Entonces, bueno, y gracias a los estudios y todas las cosas que hay de ADN y de carbono y toda esa historia,
1: sí,
2: pudieron comprobar que había plantas de Malbec más antiguas que las anteriores a Sarmiento y el desarrollo.
0: Mirá.
2: Fue muy interesante la investigación que logramos hacer ahí.
0: Claro. Manuel, te hago una consulta, a ver si pasa en el mercado, por ponerle, de Bolivia. Viste que hoy en día en el mundo hay una discusión con el tema del Malbec que se transformó en el Shiraz australiano. Y que uno va a la góndola, ajá, y está lleno de Malbec, y claro, el público dice, bueno, sí, es todo Malbec. No, y por ahí no diferencia esa tipicidad, el origen, el terroir, el trabajo del enólogo. Es como que dice, che, es todo Malbec. Y sí, son todos Malbec, y ya como que se quema. No sé si en Bolivia pasa eso, o ha pasado eso, o todavía no, ellos les sigue gustando y siguen consumiendo.
2: No, sigue siendo, o sea, en Bolivia tenemos el mismo fenómeno, ¿no? Que la gente sí, habla del Malbec argentino, y lo que empezamos a hacer, un grupo,
1: sí,
2: acá, es empezar a hacer catas, así tipo Malbec argentino de punta a punta. Entonces, calcula que hay plantaciones de Malbec de las 24 provincias argentinas, ¿sí? Hay en 20 provincias,
0: claro,
2: plantado Malbec, ¿sí? Porque no creo que no hay en Formosa y en Misiones, pero después en el resto hay Malbec en todos lados. Entonces, sí, estamos impulsando que la gente acá empiece a diferenciar el Malbec del norte argentino, el norte extremo, sí, porque tenemos Jujuy y Malbec, sí, y hasta en el sur, ¿no?
1: Sí, acá sí.
2: Que hay nuevas plantaciones. Entonces, y la expresión es totalmente diferente. Sí, así como quisieron iniciar con los microterroirs en Mendoza, viste que era Chacalles, el Cepillo, Guatallarí, íbamos sí, sí, de mayor a menor y microterroir y qué sé yo, ahora también es en todo lo amplio de la Argentina, ¿no?
0: Claro.
2: Y se han encontrado cosas buenas, hay cosas buenas, sí, hay Malbec muy muy interesantes que no son de zonas tradicionales como Mendoza, ¿no?
0: Claro, ¿y el boliviano lo acepta, lo entiende, descubre eso?
2: Sí, no, acá son re fanáticos del vino argentino, re contra fanáticos. Supera el vino chileno, sí.
0: Claro.
2: No por la rivalidad histórica entre Brasil y entre Bolivia y Chile, claro, pero no, el vino chileno... No llega al nivel de popularidad que el vino argentino.
1: Claro. A pesar de que tiene muy buen concepto el vino chileno.
2: Totalmente. Pero hay como hay más historia de consumo,
1: claro,
2: del vino argentino que del vino chileno. Aparte, el vino chileno nunca fue barato.
1: Claro.
2: Por distintas partes de impuestos y esas cosas, nunca fue barato. En cambio, el vino argentino tuvo sus épocas, y como les decía, con la época de la crisis en Argentina y demás, era totalmente amigable. Por menos de $10 tenías vinazos.
0: Claro.
2: Vinazos.
0: Claro, así. Claro.
2: Entonces, eso caló mucho, y la gente es hiper fanática. Yo a veces me río porque en Argentina van chicos de acá a hacer tour por Mendoza, en San Juan. De hecho, Salta, Cafayate también. Y claro, cuando llegan allá, también le dicen, no, pero yo tomo tal vino, estoy acostumbrado. O van a una bodega y le dicen, el paquete es este. No, a mí vendeme el paquete. Y dicen, pero si vos venís de Bolivia, ¿qué sabes de vino?
1: Claro.
2: Y saben más. Pero porque se tomó mucho, ¿eh? Y claro. Pandemia, lo que fue la pandemia. Para los vendedores mayoristas, los contrabandistas, todo fue increíble.
1: Claro,
2: ¿sí?
1: La panacea fue.
2: Tomaba etiquetas de todo el país vos hablás con una con un consumidor normal, sí, que no sabe de vino, pero le decís, ¿tomaste esta etiqueta? Ah, sí, la tomé. O me gusta tal vino, ¿viste? Tomero, no sé cuánto. Te quedás loco, vos decís, miércoles. ¿Qué nivel de consumo que se generó acá? En los restaurantes pasa lo mismo. Vino Walter Brescia, por ejemplo, acá.
0: Mirá.
2: Y no lo podía creer como también la gente conocía sus vinos y sabía y todo. Y bueno, y así muchos enólogos que han pasado por acá se han sorprendido, ¿no? Que la gente conocía todos sus trabajos. Bueno, a Alejandro Vigil, por ejemplo, lo van a visitar gente que en su cava tiene todavía Gran Enemigo 2013 guardado acá en Bolivia.
0: Claro.
2: Dice, y cuando van a visitarlo allá, le dicen, somos de Bolivia, no sé qué, bla, bla. Yo tengo tal vino, este ya lo tomé, y se quedan locos, ¿viste? Porque pensaba, cuando viene un japonés, ¿viste? El japonés no tiene ni idea.
0: Claro,
2: va un japonés a Mendoza y te toma cualquier cosa.
0: Sí, sí,
2: en cambio, el boliviano tiene un level increíble de consumo. Y no solamente hablamos ahora pues estamos hablando de vino, ¿no?
0: Sí,
2: pero
0: sí.
2: Si hablamos de otra bebida, en whisky, por ejemplo, acá hay gente que no hizo ningún curso de sommelier, no hizo un curso de nada. Y sabe de whiskies.
1: Un montón.
2: Increíble. Y tienen colecciones de whiskies increíbles.
0: Sí. Son buenos tomadores.
2: Hace 2 fines de semana.
0: Son buenos tomadores, entonces. De todo.
2: Sí, sí. Mira, hace 2 fines de semana, el cumpleaños de 60 de un amigo.
0: Sí.
2: Y bueno, y está ahí y me dice, ah, quiero compartir algo con vos. Y me convidó un whisky irlandés que se llama Red Breast, increíble, y me comí un whisky japonés, que no lo había tomado nunca, y dentro de su colección, ¿no?

0: Y tiene un nivel de venta increíble y gente que te diferencia una cerveza de la otra y son consumidores comunes, ¿no?
1: Che,
0: Por eso
1: y en
0: me
1: cuanto
0: sorprende.
1: en cuanto al consumo per cápita, ¿cómo están allá? Viste que acá en Argentina descendió un
0: Sí,
1: poco el
0: está por debajo.
1: consumo, está por debajo de lo que de los 16 que tenía. ¿Por allá se mantiene el consumo o bajó también?
0: Sí. No, no, no, el consumo se mantiene. De hecho, aumenta la carne y no la cerveza, por ejemplo.
1: Ah, mira.
0: Sí, hay cosas. Sí.
1: No,
0: O
1: bueno, es una
0: sea,
1: forma de
0: aumentar
1: promocionar
0: el
1: su
0: pasaje del
1: bebida.
0: micro y te cortan la ruta. Perdón, aumentar el pasaje de micro, claro, y te cortan la ruta, pero si aumentás la cerveza no pasa nada.
1: Claro.
0: O sea, es un fenómeno loco, pero sí, pasa acá, el consumo se mantuvo, ¿no?
2: Claro. Sí, se ha mantenido. ¿Sabés qué me quedó colgado, Manolo? El tema de los enólogos que están en las bodegas allá en Bolivia.
0: Sí.
2: Son todos bolivianos, hay argentinos, hay franceses, hay.
0: Bueno, pasamos por diferentes épocas. Sí, al principio había mucho francés y chileno, sí, porque los chicos estudiaban, bueno, las familias pudientes mandaban a estudiar a sus hijos enología en Francia y en Chile, sí, y pocos iban a la Argentina. Pero por eso entonces conocían enólogos y contrataban consultores sobre todo de Francia y Chile, que fueron los primeros que conocí. Después empezaron a aparecer argentinos. Por ejemplo, Paco Puga trabajó
2: Sí.
0: mucho, Paco, productor del norte, trabajó mucho en Tarija. Pero ahora, claro, bueno, ya pasaron 20 años, esos chicos que se fueron a estudiar volvieron y ya tenemos enólogos bolivianos, buenos, ¿no? Sebastián Parra, por ejemplo,
2: Ah,
0: Sebastián
2: también.
0: Parra, él está trabajando acá en Samaipata, él es argentino y todavía sigue, pero tenemos varios ya enólogos bolivianos y que con trayectoria no solamente acá dentro del país, sino que también van a hacer vendimias a otros lados y de diferentes edades, ¿no? También, ¿no? Creo que
2: Claro,
0: el
2: claro.
0: mayor tiene 56, 57, por ahí.
1: O sea, tienen técnicos propios ya.
0: Sí, ya, por suerte sí, por suerte sí. Y digo por suerte porque ahora con el tema crisis y demás, otra vez iba a volver complicado el tema de contratar consultores extranjeros, ¿no?
2: Claro, claro,
0: Entonces,
2: claro.
0: por suerte ya hay profesionales formados acá. Hay profesionales enólogos, digamos, universitarios, agrónomos, enólogos, y también hay escuelas técnicas, ¿no? Para todo lo que es el personal de bodega y eso, ¿no?
1: Claro. Y las cantidades de bodegas que hay, ¿tenés idea del número? Porque eso da mano de obra directa e indirecta para la población. ¿Tenés idea de cuántas hay?
0: Mira, a ver si tengo el dato. Sí, ponele en casi 70 bodegas más o menos.
1: Ah, es un montón.
2: Bastante, ¿sí?
1: Sí.
0: Sí, 70 bodegas que bueno, son unas 300 etiquetas más o menos. Pero ¿qué pasa? Hay bodegas, o sea, sí, ponele 70 bodegas contando las pequeñas, porque ahora, bueno, el Valle de Sinti, que es un lugar de Chuquisaca, que está como en el norte de Tarija, ahí. El Valle de Sinti fue donde se originó el tema de la bebida nacional que se llama Singani, que es un destilado de Moscatel de Alejandría.
2: Sí.
0: Y ahí se están haciendo los vinos de cepas patrimoniales. Ahí está la Bichoqueña, sí, hay la Criolla, etcétera. Y hay bodegas familiares chiquitas que bueno, ahora se las está teniendo en cuenta, ¿no? Y hay otras bodegas que tienen el producto pero alquilan las instalaciones. Entonces, por eso el número asciende más o menos a eso.
2: Claro. Sí, fantástico. Bueno, Manolo, no, el tiempo es cruel, viste, el programa es cortito, pero la verdad que, es
0: Sí.
2: más, yo, acá que lo tengo Mario, él está asombrado
1: Estoy
2: por
1: embelesado con la
2: cómo es
1: charla.
2: el mercado vitivinícola en Bolivia, que creo que.
1: Te juro que nunca me hubiera imaginado
2: No,
1: esto.
2: no, no, creo que si cruzo ahora 100 personas y le pregunto, che, ¿sabías que en Bolivia hacen vino?
1: Ni idea.
2: No tiene ni
1: Sí.
2: idea, no, no.

0: Sí, bueno, sí. ni idea del crecimiento vitivinícola que tiene Bolivia. Capaz que algunos se imagina que vinos argentinos consumen, pero por lo que vos contás, no es que eso fue, o sea, los últimos años, no es que siempre fue así.
1: No, claro.
0: Y menos el tema de la calidad, porque eso es lo primero que preguntan, che, pero toman los vinos clásicos, a granel o qué vino, ¿no? Y vos estás diciendo que no, para ellos un vino a granel es un vino de alta gama, media alta para arriba.
2: Claro.
0: Eso es un vino a granel nuestro.
2: Sí, seguro, sí, sí, seguro.
1: Pero, por ejemplo, no sé, nombrame una etiqueta, ponele, qué sé yo. Acá se vende mucho Viña de Balbo, por ejemplo. ¿Sí?
0: Claro.
1: Pero nunca vas a ver en una casa una botella de Viña de Balbo. No sé a quién se lo vende. Tengo un amigo de Jujuy, que era importador de Viña de Balbo acá. Sí. Se vendió un montón, pero nunca vas a ver Viña de Balbo acá.
0: No sabés quién es que lo compra y lo toma.
1: Claro, pero se vende. Pero vos vas a un cumpleaños. Sí, vos haces un cumpleaños y lo que te caen así con un Salentein Malbec San Pablo, ¿viste?
0: Claro, sí, así como cae mi primo con el Viñas de Balbo y el pomelo, que allá cae con eso.
1: Con un Don Valentín lacrado, ¿viste? No se
0: claro.
1: ve.
0: No, no,
1: ve,
0: claro.
1: ¿No? ¿Qué sé yo? Es muy loco pasar por esta experiencia. Y de hecho tenía razón Mario ahí que decía que no se imaginaba que Bolivia producía vino. Mirá, hace poco vino un influencer español,
0: de estos
1: influencers que cosas que rinden 60 preguntas multiple choice.
0: Sí, sí.
1: Y el loco cuando dijo, voy a ir a un país que no tengo ni idea, que teóricamente hace vino, que no tengo ni idea. Y el loco quedó loco, ¿viste?
2: Claro.
1: No lo podía creer y no lo podía creer tampoco también en el tema de que y toman vinos españoles acá. Claro. ¿Qué, para qué van a tomar vinos españoles si hay vino argentino?
0: Claro, claro.
2: Sí, pensó que habría chicha
1: era
2: nomás.
1: Una cosa muy así.
0: Sí. No, es increíble. La verdad que nos ha abierto un mundo a todos.
2: Totalmente nuevo, sí.
0: A todos, sí, sí, que desconocíamos completamente.
2: Sí, sí.
0: Y no solo es de acá, de Gallego Santa Cruz. O sea,
2: no.
0: Yo creo que toda la Argentina. Salvo el que esté al norte, que tenga ese cruce.
1: Claro.
2: No conoce esta realidad.
0: Todo lo que has contado.
1: Sí, también han conocido en Mendoza, por ejemplo, en Mendoza no, alguna vez se ha probado. Yo he dejado en la escuela, dejé vino una otra vez que llevé, ¿viste? Para que los chicos que están estudiando prueben también. Pero claro, por la cantidad también de chicos que van a estudiar a Mendoza, es como que lo están haciendo un poquito más famoso en el mundillo del vino, lo nuevo que hay acá, ¿no?
0: Claro, claro.
1: Y el norte argentino, por la relación ahí cercana, también es
0: sí,
1: no se exporta, digamos, vino argentino, pero hay vino, si querés tomar por ahí, de alguna vinoteca de Salta, podés encontrar en vino boliviano. Sí, la verdad que es un orgullo y, como te digo, tuve el honor de...
0: Sí, sí, de trascender toda esta línea.
1: Sí, sí, sí, fue un camino lindo. Hoy estoy cosechando todo lo que sembré de a poquito, porque imagínate que me confundían la palabra sommelier con somier.
0: Claro.
2: Es un camino largo, ¿no?
1: Claro, yo fui el primero que inició con esto. En la época que me largué con las primeras catas, la gente no la agarraba. Hoy tenés catas, tenés grupos privados que te contratan para catas, tenés catas en los restaurantes, hay maridajes locales con vino, que antes eran con cingaño, con cerveza o con otra cosa, hay maridajes locales de comida nacional con vino. Bueno, también por mi lado de cocinero, me he relacionado con el mundo de los cocineros acá y hemos desarrollado ese tipo de práctica, ¿no? De los maridajes locales y ha crecido un montonazo, la verdad que ha crecido un montonazo y bueno, me enorgullece, ¿no? Participar en esto.
0: Y te lo merecés, Manolo, ¿qué querés que te diga? ¿Te lo merecés? ¿Te lo merecés?
1: Gracias,
0: loco. Gracias a Dios. Acá Mario no tiene el privilegio de conocerte, yo sí, ¿no? Y la gente no, pero bueno, sí, Manolo es un tipazo.
2: Se nota por la voz.
0: Es un tipo súper natural, apasionado por lo que hace
2: Y bueno, evidentemente lo que hace lo hace muy bien, porque sí, lo cuenta con mucha alegría, con mucho orgullo, así que
0: aparte Manuel, de tantos años lo sigue contando con esa pasión, que
2: claro,
0: como si lo estuviera viviendo recién en primera persona.
2: Sí,
0: la verdad que tal cual. Yo te felicito, Manolo, como siempre.
1: Gracias, Pato.
0: No, vos sabés el aprecio que te tengo, y vamos en algún momento espero cruzar, o cuando vos te cruces para acá, que nos crucemos y tomemos esos vinos, a ver qué tal
1: pero
0: son.
1: Pero vos te vas cada vez más lejos, hermano, cada vez más lejos.
0: ¿No? Viste, cada vez más al sur, en cualquier momento te viene la Antártida.
1: Próximo programa de la Antártida, claro.
2: Ay, qué tremendo.
0: Pero ya lo vamos a cruzar, el vino siempre nos va a abrir, Manolo, así que tranqui.
1: Seguro que sí, seguro que sí, porque, bueno, así nos conocimos.
0: Y así nos vamos a cruzar.
1: Vos, y seguro que el vino nos va a cruzar en algún momento.
0: Sí,
1: pero
0: sí,
1: sigamos en contacto para lo que necesiten. Cuentan conmigo. Los felicito por el programa. Así que métanle con eso porque está muy bueno que sigamos metiéndole a la cultura del vino, apoyando a los productores, apoyando a los distribuidores, a todo lo que es la cadena del vino. Hay que apoyarla mucho porque es una industria que todo el mundo cree que es millonaria, pero
0: no es tan así, hay mucho esfuerzo.
1: Es re lindo, pero
0: es muy sacrificado y
1: da mucho trabajo.
2: Tal cual.
0: Dale, gracias, Manolo. Te mando un abrazo grande. Bueno, contamos contacto siempre. Eso. Te mando saludos grandes de acá, toda la provincia de Santa Cruz hacia la otra Santa Cruz del norte.
1: De cruceños a Santa Cruz.
0: De cruceños a Santa Cruceños. Abrazo grande, Manolo.
2: Un abrazo, Manolo.
1: Abrazo. Cuídense, un gustazo.
2: Igual.
1: Chau.
0: Bueno, Mario.
2: Qué fantástico, la verdad.
0: Tenía que escuchar a este
2: qué
0: hombre.
2: Bárbaro. No puedo creer que tenga tanta industria vitivinícola en
0: no,
2: Bolivia.
0: Si yo tampoco lo conocía.
2: La verdad.
0: Yo realmente la carrera no lo vemos, como él dice.
2: Claro, claro.
0: En la carrera, si no fuera por él.
2: Sí, sí, sí.
0: Y nos enteramos, porque es como que siempre uno toca los grandes países, ¿no? Claro. Italia, Francia,
2: bueno,
0: España.
2: Pero convengamos que la industria del vino no puede caer porque ya está en la Biblia, eso es.
0: No,
2: bíblico,
0: está, claro,
2: vino,
0: ya arranca, ¿no? antes que nosotros.
2: Jesús lo promocionaba.
0: Arranca antes que nosotros.
2: Sí, sí.
0: Bueno, lo que sí, vamos ganando 1-0.
2: Vamos 1-0.
0: Y vamos a tocar ese tema, justo que para eso vinimos.
2: Sí, sí.
0: El tema es porque, más allá del partido Argentina y el fútbol, el vino y el fútbol nacen prácticamente la mano en Argentina.
2: Van tomados de la mano, sí.
0: ¿No?
2: Sí.
0: Porque hoy vemos copas, estamos hablando de sommelier, las catas, claro, el maridaje, claro, todo. Claro. Pero esto inicia hasta con las barras, las
2: así
0: famosas.
2: Es, en las canchas. En la, cancha,
0: barra, la banda del tablón, todo.
2: Claro.
0: ¿No? Arranca en las canchas. ¿Cómo
2: así
0: arranca
2: es
0: esto del vino? No, vos que sos un hombre de mucha cultura, mucha historia.
2: No, bueno, el tema del vino en las canchas arranca cuando las gradas eran de tablones, en serio. Era una estructura metálica con tablones y ajá, los hinchas se sentaban ahí y, bueno, y tomaban su vinito, que en esa época no había cajita, eran todas de botella, y bueno, y disfrutaban de los partidos tomándose su vino. Bueno, hoy en día lo hacen con botellas de plástico, con
0: sí,
2: mezcla,
0: sí, sí,
2: otra variante,
0: sí, sí,
2: digamos,
0: hasta,
2: ¿no?
0: Están hechos la botella para el
2: de la colación
0: de vidrio.
2: Claro, exactamente, pero sí, sí, esto nace con el mismo fútbol, cuando en realidad Boca, River, Racing, todavía eran clubes amateur, que eran clubes de barrio. Y las hinchadas, en realidad había un club por barrio, salvo
0: sí,
2: Avellaneda, que tiene Independiente y Racing,
0: sí, sí,
2: el resto tiene un club por barrio, y ellos luchaban por su barrio en los partidos de fútbol, ¿no?
0: Claro.
2: Hasta que, bueno, llegó un momento en que se empezó a profesionalizar el fútbol, dejó de ser amateur. El vino siguió siendo profesional,
0: sí,
2: la
0: sí,
2: grada,
0: siempre
2: y y cambió un poco la cosa, ¿no? Pero, bueno, así es que llegamos que el primer campeón del mundo fue Racing Club, y bueno, todas esas historias que algunos ya conocemos, pero sí, el vino empezó con el mismo, en las canchas, con los mismos equipos, ¿no?
0: Claro.
2: Con la formación del equipo.
0: O sea que investigando yo descubrí esto, que no sé, a ver, vos me lo vas a confirmar. ¿Puede ser que había una tradición entre los equipos de fútbol el viernes, el asado y una copita permitida para los equipos?
2: Sí, sí, sí, sí.
0: ¿Existía eso en la década de los 80, 90?
2: Sigue existiendo,
0: Sí, sí.
2: Sigue existiendo.
0: El
2: eso,
0: permitido.
2: ¿No? Sí, sí, el permitido sigue existiendo. Lo que pasa que, bueno, algunos jugadores, sobre todo los amateurs, se pasan y, bueno, van con el hígado atado con alambre a la cancha.
0: Aparte,
2: ¿no? Pero
0: el jugador es muy famoso, Burrito Ortega.
2: Sí, también, ¿no? Claro,
0: que,
2: claro.
0: Dice la historia que si
2: sí,
0: estaba
2: sí,
0: sobrio no jugaba nada.
2: No
0: mismo
2: jugaba, sí, sí. Bueno,
0: no
2: pero Esas son las cosas, digamos, en la fantasía popular, porque en realidad un tipo enfermo, no, un jugador enfermo no puede jugar porque
0: claro,
2: no rinde
0: claro.
2: Como si estuviera saludable, ¿no? Pero sí, es así, es correcto, sí, sí.
0: O sea, está metido tanto el vino con el fútbol que hasta uno asocia a los jugadores, así el burrito se tomaba un tinto y arrancaba.
2: Sí, sí, pero bueno, hoy tenés...
0: La selección de Venezuela, porque le decimos la vino tinto.
2: Claro, o sea, no, exacto, exactamente, sí.
0: Es
2: sí.
0: Como que hay mucha relación entre el fútbol, si nos ponemos a ver otros países en la historia, claro. Hay mucha relación del fútbol y el vino.
2: Y fíjate que tiene tanta relación que hoy en día vos vas a los supermercados y en la góndola encontrás vino de Boca, vino de River, vinos de Racing, vino de diferentes clubes.
0: Claro, claro.
2: Y la gente lo consume. Y se los lleva a la cancha también, ¿no? Ahora un poco más disimulado porque hay más controles, son canchas más grandes donde entra mucha gente y bueno, para evitar inconvenientes se hacen los famosos cacheos en la cancha, ¿no? Pero igual entra, sí, sí.
0: Sí, sí,
2: sí. Y es algo muy folclórico eso, que está muy pegado a nosotros los argentinos y no se puede separar eso. Es lo mismo que decir, bueno, un clásico no es un clásico.
0: Exacto.
2: ¿Viste? En realidad sigue siendo un clásico para nosotros. Y con esto del vino pasa lo mismo, exactamente igual.
0: Hasta en las publicidades, en las propagandas.
2: Sí, por supuesto, por supuesto.
0: Hay gente que, a nosotros que estamos, ahora que estamos saliendo por radio, hasta en las radios, yo creo que, yo me acuerdo cuando era chico y viajaba con mi abuelo de visitar médico y muchas veces me llevaba a mí y a mi abuela.
2: Ajá.
0: Y claro, la radio...
2: Era el medio.
0: El medio era AM, sí, sí, porque sí, venía sí. Hasta acá al sur.
2: Chau.
0: Que me enganchó la sí. FM. Arrancaba en una ciudad y después...
2: Sí, sí, poníamos la corta y chau, listo. Sí,
0: es cierto. Entonces, AM y escuchábamos los partidos de Boca, nosotros en nuestro caso de Boca, el único grande, hay sí, que aclararlo. Sí. Veníamos escuchando partidos de Boca y, claro, y ahí es donde uno de chicos se graba las publicidades.
2: Claro, claro, el Arisu.
0: Famoso, claro.
2: El vino Arisu, por ejemplo, era una marca de que la promocionaba... no me acuerdo qué equipo de fútbol lo promocionaba y lo llevaban a la cancha y, bueno... En fin, son vinos...
0: Al pan pan.
2: Y al vino toro.
0: Claro, pero yo era chico y uno ya...
2: Sí, sí, sí.
0: Capaz que ni siquiera en ese entonces ni entendía, pero uno claro. Llega de grande y dice, ¿de dónde tengo esta frase?
2: El Ruta 7, mi padre era vendedor de vino y vendía el Ruta 7 acá en Río Gallegos. Tantos vinos, ¿no? Que...
0: Y acá este vuelo conocido tengo que yo lo busqué, ¿no? Crespi.
2: Ah, el Crespi, re famoso. Sí, sí, claro que sí, el Crespi... Fue un vino muy famoso, de muy alta calidad en esa época,
0: sí.
2: Que, bueno, digamos, en esa época no había tanta cantidad de vinos como hay hoy, y las calidades eran parejas, y eran todos vinos puros, digamos, era la uva procesada, sin corte, no estaban los vinos amaderados, no estaba ese tipo, era vino y punto.
0: Vino
2: tinto, blanco y clarete, y claro. El rosado, y no había otro. Entonces el Crespi, bueno, sí, fue un vino emblemático también que sí.
0: Hoy me mencionaba fuera de él otro, el Giol, que ahora...
2: Ah, el Giol, sí,
0: la ahora lo vamos a encontrar de vuelta y de hecho está, el Giol Clarete.
2: Claro, claro.
0: Ahora,
2: claro.
0: Ahora resurgió y está el vino.
2: Está de vuelta el vino, sí. Bueno, vos sabés que la bodega Giol subsistió muchos años, más que nada para salvar al sector vitivinícola, porque ajá. Sobre todo en la época de las dictaduras militares decayó mucho y estuvo mucho tiempo fundida, por así decirlo, y el Estado salió a respaldarla y a poner plata para que eso no suceda hasta no hace tanto, hasta bastante poco, ¿no?, que cerró sus instalaciones. Y ahora parece que ha vuelto
0: ha resurgido,
2: de nuevo.
0: Sí, uno va al supermercado y de hecho están.
2: Están, yo todavía no lo vi. Al,
0: no, yo he probado y tiene criolla,
2: ajá,
0: clarete.
2: Ajá. Claro, claro. Sí, no, y son todas buenas cepas porque en realidad cuando trajeron las uvas a la Argentina, como decía Manuel hoy, las primeras en Santiago del Estero, pero en algunos lugares dieron más resultados que en otros.
0: Claro.
2: Y donde dieron más resultados... Ahí se afincaron las grandes bodegas que hoy tenemos en
0: sí, Mendoza, San Juan.
2: Claro, exactamente. Sin quitarle mérito a los otros a las otras zonas como Jujuy.
0: No,
2: como,
0: no, eso claro, ¿viste? Eso ha crecido un montón. De hecho, Echar
2: claro.
0: Ha hecho tragos.
2: Exactamente, sí, sí.
0: Bueno, la bodega Colomé.
2: También, sí, hay muchas bodegas que tienen un muy buen producto, la verdad que... Y que no son vinos caros, porque una vez piensa que comprar un vino caro es seña... De
0: no,
2: viste
0: no, no.
2: De tener de un vino bueno y en realidad no pasa por ahí la cuestión. Yo creo que es una cuestión de gustos o va, por lo menos yo que soy un hincha de Miguel Brascó, que él decía, a vos para que el vino sea bueno te tiene que gustar a vos, ¿no?
0: Claro, sí,
2: y
0: sí,
2: yo soy un convencido de eso, ¿no? Si a mí el vino no me gusta, no es bueno. Y si me gusta, aunque sea de cajita, es bueno.
0: Claro.
2: Ahora, lo que no, sí no me gusta el vino de melón. Ese paso, ¿no?
0: Eso tal cual.
2: Sí, sí, sí.
0: Pero sí, sí, es cierto. De hecho, yo siempre que me pasa en el supermercado que compro, hay un torrontés que yo compro,
2: ajá,
0: que todos me miran como diciendo,
2: claro, y
0: qué flaco que...
2: Sí, sí, sí.
0: Miran porque no es...
2: Claro.
0: Creen
2: claro
0: que lo compro porque está barato.
2: Claro, porque en realidad, ¿sabes qué hacemos nosotros los que somos ignorantes en esto? Mirá, vamos al supermercado y lo primero que miramos es el precio.
0: Claro.
2: A ver, ¿cuál es el más caro para comprar ese, viste?
0: Claro,
2: sí. Y después vemos si es rico o no es rico, pero bueno,
0: sí,
2: siempre vamos al más caro.
0: Siempre vamos al más caro.
2: Sí, sí, tal
0: bueno,
2: cual.
0: Bueno, y vos fíjate cómo ha trascendido en la historia, desde esto del tablón y el sí vino, la botella cortada,
2: sí,
0: que hoy en día, viendo ahora que estamos ganando la selección... ¿Cuántos jugadores argentinos tienen hasta su propia línea,
2: sí,
0: de vino?
2: Claro.
0: Y algunos hasta han comprado viñedos.
2: Sí.
0: No caso de Lautaro Martínez, que tiene su propio...
2: Sí, creo que Batistuta también, Batigol, creo que tenía
0: claro,
2: viñedos
0: claro
2: también en una época. Y bueno,
0: sí, no sé, de hecho, este último año, toda la selección campeón del mundo, Armani tiene su línea de vino, Messi tiene su línea
2: mira,
0: de vino,
2: sí, sí, sí, sí.
0: Paredes,
2: claro, claro,
0: que
2: claro
0: tiene victoria por... Primero, mi victoria por el Mundial,
2: claro, claro,
0: y mi victoria por la hija.
2: Claro, claro.
0: No, que tiene su... Lautaro Martínez tiene su propio
2: también
0: viñedo.
2: También tiene su propio
0: se
2: viñedo.
0: Se compró viñedo.
2: Ah, mirá.
0: El otro día con un amigo sacamos una conclusión, viste, que es como que los jugadores de fútbol o tienen restaurante.
2: Claro.
0: O compran un viñedo.
2: Sí, sí.
0: No
2: sí
0: sé por qué, pero es como que dicen, sí, tengo plata, ¿qué
2: claro
0: hago?
2: Claro,
0: ¿compro
2: claro
0: un viñedo o compro un restaurante?
2: Sí, sí, sí, sí.
0: No,
2: sí,
0: y
2: sí
0: la mayoría...
2: Sí, bueno, Messi tiene unas líneas de restaurante en Europa impresionantes.
0: Claro,
2: ¿no?
0: Claro, que por será... eso todos invierten en restaurante, sí, o en viñedo.
2: Sí, sí, sí, sí. Pero bueno, la cuestión del vino y el fútbol está muy, muy, muy ligado, ¿no? No puede ir una cosa sin la otra.
0: No,
2: en
0: no
2: el público, ¿no?
0: En no, el público. En el público, o sea.
2: Sí, sí. Los jugadores que no dan fresco.
0: Claro, el jugador está bárbaro, pero bueno, la realidad es esa, ¿no? Que ahora que estamos en justo que viene el Mundial,
2: sí,
0: y todos
2: sí,
0: preparados
2: sí
0: para el Mundial.
2: Ya empieza, ¿eh?
0: Tenemos que acordarnos que el fútbol siempre con la copita de vino.
2: Sí,
0: aparte, depende
2: sí
0: del horario. Hay horarios sacando este de las mañanas.
2: Claro, claro, claro.
0: Ese es un caso
2: especial, puntual. Sí, sí.
0: Pero en otro podemos arrancar con un vinito,
2: sí, una picadita,
0: un
2: fueguito,
0: una picadita.
2: Sí, tal cual.
0: Ya prepararnos para lo que viene.
2: Sí, sí, sí, tal cual. Nosotros ya estoy preparado en casa.
0: Ya estamos. No, yo ya tengo todo. Yo ya tengo los vinos seleccionados para cada partido.
2: Ya tengo la cava lista.
0: Cada partido
2: sí, sí,
0: tiene su propio vino. Así que...
2: Pero bueno, hay que tomar una botella por partido.
0: Y sí, hay que hacer la cábala.
2: Claro, claro.
0: Si queremos traer la copa, tiene que arrancar
2: la
0: en una
2: cuarta
0: copa.
2: Tenemos que traer la cuarta.
0: Claro, porque todos queremos la copa. Y bueno, pero la copa arranca en una copa.
2: Entonces, exactamente.
0: Empecemos con la copa y seguimos con
2: y
0: la
2: acá
0: copa.
2: No hay pulpo que valga, ¿eh?
0: Claro, acá... No. No hay ningún pulpo.
2: Sí, sí, tal
0: así
2: cual.
0: Así que bueno, Mario, un placer.
2: Querido,
0: venir al programa porque vos me invitaste al tuyo, ahora yo te invité al mío.
2: La verdad que un honor haber compartido, sobre todo esta hermosa charla con Manolo, que me dejó con la boca abierta. Y bueno, siempre es un placer estar con vos y acompañarte, porque la verdad que sos un libro abierto. Cada charla tuya es una enseñanza, una lección que nos das a nosotros. Y bueno, y eso siempre es bueno, porque uno no tiene que saber de alguna cosa, tiene que saber un poco de todo, ¿viste? Y en este tema de los vinos, sobre todo, que a uno le gusta comer bien, como en mi caso,
0: sí, sí,
2: le
0: sí
2: gusta tomar bien, bien acompañado y todo.
0: Preparo
2: eso.
0: Por mate.
2: Bueno, viste, ahí aprendí yo lo del bicarbonato.
0: Sí,
2: así
0: sí
2: que, bueno, muy agradecido por la invitación y la verdad que es un placer y un honor estar con vos.
0: No, gracias a vos, Mario, por participar y darle color y esta cultura, esta historia que nos une a los argentinos, que es el vino y el fútbol.
2: Aguante la selección argentina,
0: sí,
2: y Racing.
0: Bueno, quedamos con la selección argentina. Así que bueno, llegamos al final de un nuevo martes de La Palabra del Vino. Y gracias a vos por estar del otro lado, que seguramente estás mirando, estás alternando entre la selección argentina y el programa. Pero bueno, gracias por estar del otro lado. Esto fue La Palabra del Vino. Soy Gabriel Amores por LU14, Radio Provincia de Santa Cruz. Y nos vemos no el próximo martes, el que sigue. Y vamos a tener un invitado de lujo por radio. Así que no te lo pierdas y va a haber sorteo.
2: Muy bien.
0: Va a haber un sorteo.
2: Bueno.
0: Así que el que no está escuchando se va a perder el sorteo.
2: Voy a llamar entonces.
0: Y sí, voy a tener que llamar. Bueno, gracias. Gracias, Mario.
2: Gracias a vos.
0: Gracias, como siempre, Chava, un fenómeno. El mago ahí, detrás de la consola.
2: Un maestro, un maestro.
0: No, que me manda la música cuando queda ahí algo en el aire, así que... Gracias. Hasta el próximo martes, no, el otro. Chau.
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el duende en el jardín. Una mañana de invierno, fría, clara y silenciosa, vi allá en mi hogar materno una escena prodigiosa. En el mustio trebolar y en las últimas gencianas y en el césped verde mar y entre las rosas ancianas. Se movía brevemente un duendecillo silente, llevando una carretilla cargada con manzanilla. Me observó por un instante con un temor bien prudente, pero al verme tan campante me saludó muy sonriente. Y en un segundo de finos rayos de un sol lejano, se esfumó por los caminos diciendo adiós con su mano. De Walter Gallardo, 2004.

0: Bueno, muy buenas noches para todos los que nos escuchan del otro lado. Estamos en un día de partidos, así que no sé si nos estarán escuchando demasiado el día de hoy con la selección que ahí va ganándole 1-0 a los vikingos de Islandia. Así que ya sabemos que serán pocos los que estén de aquel lado, pero acá estamos nosotros para acompañarlos de todas maneras. Muy buenas noches, nos encontramos en este 13º programa, el número 13. El número 13 que para algunos es de mala suerte, para nosotros va a ser uno de los mejores y lo tenemos bien acondicionado con algunas historias de duendes, como la poesía que nos acaba de leer Giselle Barbosa. 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
0: Muy bien, aquí estamos de Escritores y Locos, un programa de la SADE, Sociedad Argentina de Escritores, filial Santa Cruz. ¿Cómo estás, Giselle? ¿Qué tal?
1: ¿Qué tal, Walter? Tal claro como vos lo decís, muchos viendo el partido, dejando los amigos, los familiares, pero acá estamos. Y tal cual en este 13º programa, que vamos a decir que es de la suerte. Yo, la verdad, siempre el tema. Bueno, hoy justo vamos a tener un invitado, ¿no? No vamos a decir tanto el nombre.
0: No vamos a decir tanto todavía.
1: Pero sí, seguro sí. Va a tener algo que ver, ¿no? Con estos numeritos.
0: Va a tener algo que ver con los números. Ya le vamos a preguntar qué opina él del número 13.
1: Bien. Bueno, un poco para bueno, comentarle a los que nos escuchan por primera vez. Cada mes trabajamos desde este programa, siempre acercándonos a fechas muy específicas y en este caso al 15 de junio, que es el Día del Libro. Uh-huh. No sé si nos querés comentar algo.
0: Un día que es muy caro, muy especial para todos nosotros los que nos dedicamos a las letras, a la literatura. Me acuerdo que cuando era niño se nos enseñaba este efeméride directamente en el colegio, nos daban libros, nos regalaban libros, alguna vez había concurso y nos enseñaban las buenas normas para con un libro, así como actualmente se siguen enseñando las normas de convivencia con los entre los chicos, para con los adultos, para con la comunidad. Se enseñaba las buenas maneras de tratar un libro, que no había que ensuciarle las hojas, que no había que doblarlos para marcarlos, que para eso usáramos un corrector, que no lo tomáramos con las manos sucias, que lo tomáramos con el debido respeto. Con el correr de los años, ese efeméride se fue perdiendo en las escuelas. Algunas sí sé que lo hacen, pero no es la máxima, digamos, de que se haga. Y es una fecha que es una pena que se haya sacado del calendario escolar.
1: Tal cual, sí. Y recordaba, ¿no?, cuando decías el hecho de cuidar ese libro, ¿no?, ese material. Y no, me vino a la mente, en el caso mío, nuestros papás, saludarles a ellos, que seguro están mirándome. Nosotros somos tres y los tres usábamos el mismo material. Mira, entonces era el cuidado
0: claro,
1: del libro que pasaba de una mano a otra.
0: Sí, me acuerdo yo también. Era una costumbre lo de tener un libro
1: En la familia.
0: En la familia, o si no seguía a alguien después de vos, pasárselo a algún otro estudiante o alguna familia amiga que sabías que su alumno lo iba a usar, porque se usaba el mismo libro por muchos años, por más de 10 años se estaba usando el mismo libro en las escuelas, así.
1: Sí.
0: A diferencia de ahora que se usa, si es que se usa uno por año.
1: O bueno, ahora con la web, con las redes, distinto, ¿no? Lo que cambia.
0: ¿Se habrá perdido la costumbre de leer un buen libro gracias a la red? ¿Vos qué opinás?
1: Y lo que se perdió es esto del material.
0: De tenerlo en la mano.
1: Sí. Porque hasta hoy en día, justo con algunas compañeras, se hablaba, ¿no?, de que antes en la universidad, en el caso mío, yo estudié en el 2008, seguíamos usando los libros, pero bueno, era la fotocopia.
0: Claro, sí.
1: La fotocopia,
0: sí.
1: Pero bueno, no tanto el libro. Y antes, sí, tenías que tener el libro, costaba. Bueno, era otro tipo de
0: material.
1: De material, pero digo, de precios. En día vos lo buscás en la web y está.
0: Y lo tenés ahí, la mayoría
1: digitalizado. Pero bueno, para mí no es lo mismo, ¿no? Te digo, yo sigo teniendo los libros, adoro los libros, adoro el material.
0: Personalmente prefiero el libro en físico, aun cuando considero que para muchos es más fácil llegarlo desde la parte digital, desde los libros en línea, también la lectura en línea.
1: Sí, también.
0: Pero se comprende, estamos en un mundo nuevo, un mundo que cambia constantemente, entonces creo que lo más sabio en esta comunidad, en esta sociedad en la que vivimos, es acostumbrarnos a los cambios, es decir, no ir en contra de la corriente porque no creo que vayamos a ganar mucho.
1: Irnos adaptando, ¿no? Precisamente. De una buena manera.
0: Sí, sí, sí.
1: Bueno, saludos, Walter.
0: Saluditos, sí, a una compañera mía llamada Luisa que me dijo que les mandara un saludito el día de hoy, una compañera de uno de los colegios, a Betiana también, que me dijeron que me están escuchando, y a Elsa, profesora de inglés, que me dijo que la otra vez nos había estado escuchando cuando estuvo invitada Ingrid.
1: Que sacó ya su material,
0: ya sacó,
1: ¿no?
0: Su nuevo material y todo, sí, material. Sí, sí.
1: Qué bueno. Bueno, también saludar a la gente de Turbio, a Aníbal Albornoz, que también nos acompañó la vez pasada. Y que bueno, seguramente próximamente lo vamos a estar también invitando nuevamente, porque quedó con ganas de poder leernos una poesía.
0: Una poesía, sí, sí, sí, sí, sí. Así que ahí lo vamos a estar invitando seguramente otra vez.
1: Hay que comentar, antes que nos olvidemos, Walter, el número de teléfono al que se pueden estar comunicando, ¿no?
0: Sí, sí, por supuesto. ¿Lo comentás vos o lo comento yo?
1: 2966 70 03 84.
0: Muy bien, sí, sí, sí.
1: Para
0: sí.
1: No olvidarnos, ¿no? Porque sí. Eso, para eso estamos los dos, ¿no?
0: Precisamente.
1: Un dúo dinámico.
0: Sí, sí, sí.
1: Bueno, nos vamos
0: entonces. 2966 70 03 84.
1: ¿Nos vamos con un tema musical?
0: Nos vamos con el primer tema musical de Hugo Jiménez Agüero, El Duende del Calafate.

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1: Ya lo tenemos aquí en el piso presente al señor Jaime Coliboro. Jaime nació en 1978 en Punta Arenas, Chile, y desde 1983 reside en la ciudad de Río Gallegos, provincia de Santa Cruz, Argentina. Realizó sus estudios en el Colegio Secundario número 10 de Río Gallegos. Desde temprana edad manifestó interés por la lectura y la escritura, inclinación que con el tiempo se transformó en una actividad literaria constante. En 2009 comenzó a publicar sus primeros relatos en el desaparecido diario El Periódico Austral, dando inicio a un recorrido como escritor vinculado principalmente a la narrativa fantástica y a las tradiciones culturales del extremo sur de Sudamérica. En 2014 publicó Viaje Inusual, obra que le permitió ampliar su difusión y participar en distintos espacios radiales de la ciudad, entre ellos Rock Sin Vueltas y No Te Atrevas a Tocarla. Asimismo, uno de sus escritos fue incluido en el primer número de la revista literaria La Rama. Su producción literaria se caracteriza por la presencia de elementos provenientes de las creencias populares, las supersticiones, el folclore y la mitología del sur de Chile, especialmente de la tradición chilota, cuyas historias y personajes continúan inspirando gran parte de su obra. Actualmente se encuentra próximo a publicar su segundo libro, La Bruja y el Guerrero Dinosaurio. Además, participa activamente en diversas iniciativas culturales y es impulsor de Cuentos con Máscaras, un encuentro de lectores y escritores que busca recuperar el espíritu de las tertulias y reuniones literarias que tuvieron lugar en Río Gallegos durante las primeras décadas del siglo XX.
2: Muy bienvenido, querido Jaime Coliboro. ¿Cómo estás?
3: Campaneando, bicicleteando, como dijera nuestro amigo Natalio Jiménez.
2: Ah, Natalio Jiménez, exactamente, otro del el poeta de la bicicleta. Vos también sos un poco poeta de la bicicleta, escritor de la bicicleta. Te vi muchas veces andar, desandar las calles de Río Gallegos en bici.
3: Yo vendría a ser el sucesor de Natalio un poquito.
2: El sucesor de Natalio, claro, claro. Jaime, muchas gracias porque decidiste acompañarnos en vez de seguir el partido hoy.
3: Y no soy muy fan del partido.
2: Está bien, está bien.
3: A mí, yo si no lo juego, no mucho no.
2: Ah,
3: no lo
2: miro, ¿no? Esa es otra, jugarla. Es otra, sí. Si estuviera, claro, tendrías que estar allá en Estados Unidos ahí para...
3: Claro.
2: Bueno, Jaime, vamos a charlar un poquito sobre tu obra, tu recorrido por el tema de la literatura en este margen que estamos dándonos del Día del Libro, del Mes del Libro. Así que aquí te van unas cuantas preguntas.
3: A ver, che, si las sé.
2: Llegaste a Argentina siendo muy pequeño. En muchos de tus relatos aparecen elementos de las creencias y mitologías del sur de Chile. ¿De dónde nace ese interés?
3: Entre el 78 y el 83 estuve en un pueblito chiquitito llamado Los Pellines, uh-huh. Un pueblo rural que no sabía en qué año estaba yo. Bien. No había calendario, no había televisión, no había radios. En la radio habrá llegado muy más o menos por entre el 82. Uh-huh. Y lo único que había de, ¿cómo se llama?, moderno, por ahí puede ser el colectivo, que pasaba de vez en cuando, muy poquito, casi no lo tomábamos. Uh-huh. Y después el otro moderno podría ser un tractor. Y después había un avioncito, que había un aeródromo cerca de ahí. Pero el avioncito era de la Segunda Guerra Mundial, esos wow. aviones medios de papel. Entonces uno estaba medio confundido porque vivía entre vacas, caballos. De vez en cuando nomás, la única tecnología, te digo, era eso. Entonces uno... Digo, ¿en qué año estoy, no?
2: Claro, claro, pero mirá qué anécdota curiosa, ¿eh?
3: Y después, bueno, después escuchar hablar a mis tíos, a todos ellos, y cuando se enojaban o cuando había una mala experiencia, siempre decían los brujos.
2: ¿Viste? Ajá, entonces, sí, bueno. Sí.
3: Entonces uno va juntando todo eso. Uno no sabía lo que eran los brujos, pero sabía que por ellos había que irse a dormir temprano. Y bueno, después también vi también una cosita ahí que son los famosos duendes de campo. Uh-huh. Y después, bueno, me quedó eso en la mente. Y cuando llegué a Carrio Gallegos, quedé pensando en esos duendes. Y una tarde un amigo que viajaba a estos lugares, ¿no?, a Puerto Montt y Chiloé, trajo un librito de mitología chilena. Y ahí empecé a leer y ahí empecé a meterme en el mundo ese, en el mundillo ese.
2: pero se encuentra plasmado en gran parte de tu obra, a veces de forma explícita y a veces de forma sutil. Uh-huh. He leído mucho de tu obra y aparecen cada tanto los duendes. Este poema que recién nos leyó Giselle, lo escribí en algún momento y está en uno de mis libros y va dedicado directamente a vos porque fue inspirado en esos relatos que vos tenés. Aparte, para que los oyentes lo sepan, yo también aparecí alguna vez en la revista, la prestigiosa revista literaria de Río Gallegos, de Santa Cruz, llamada La Rama, uh-huh. Dirigida por Ariel Dileo, invitado por Jaime, que me acercó a la revista número uno, donde aparecían sus escritos, y ahí en esa revista apareció lo que sería mi primer cuento, mi primer escrito publicado en papel. Antes ya había publicado en redes sociales y todo eso, pero así que como un homenaje a quien me metió en el mundo físico de la literatura, dediqué este poema alguna vez en ese libro que salió no hace mucho tiempo atrás, a fines del año pasado. Uh-huh. Así que espero que haya sido de tu agrado, querido Jaime. Jaime, ¿qué tienen las leyendas chilotas que siguen despertando tu imaginación como escritor?
3: Yo creo que están un poquito mezcladas a lo que vendría a ser este señor llamado Lovecraft. Uh-huh. Creo que tienen algo ahí en común. Para mí, una sospecha mía, ¿no? Porque dicen que Lovecraft era muy tímido, pero este señor se pegó un viajecito por allá, uh-huh. o se encontró por ahí por casualidad algún libro de esa zona y quedó este hombre maravillado. Porque él en alguna parte, ¿no? Él dice, ¿no? Narra en uno de sus cuentos, de sus travesías, ¿no? Él dice que el mal venía del Pacífico Sur, ¿no? Uh-huh. De una mujer, de un capitán que conoció a una mujer, ¿no? Y venía del Pacífico Sur. Y uno, si se pone a pensar, ¿no? El Pacífico Sur, brujos y capitanes, la isla de Chiloé.
2: Tiene toda lógica. Y no olvidemos que ese monstruo fantástico, ese dios primigenio de Lovecraft, que es Zulu, uh-huh. podría tener hasta cierto punto algún parecido con Tentenbilú y Caicabilú, la serpiente del mar y de la tierra, de la uh-huh. mitología chilota.
3: O con el Millalonco.
2: O también. Con el Millalonco uh-huh. también, claro, uh-huh. sí, es cierto, es lógico pensar así. ¿Quién dice que no sea así? Sí. De hecho, algunos de tus cuentos también tienen mucho de lovecraftiano por ahí.
3: Sí, últimamente estoy metiéndome en esa onda. Sí. Y bueno, empecé con pequeñas narraciones y ahora estoy experimentando lo que es la novela corta. Uh-huh. Ya estaba experimentando ya con la novela hace un par de años atrás, pero me salía muy larga. O sea, claro. El drama que tengo yo es que hago libros muy largos.
2: Te empecé a entusiasmar con las letras.
3: Así que ahora estoy tratando de acortarlos un poco.
2: Bien, bien, es un buen ejercicio ir practicando con cuentos más cortos que a veces son mucho más contundentes, sí. pegan un montón. ¿Quién te transmitió, alguna gente en particular que te transmitiera estas historias por primera vez y que te fueron quedando tan metidas en la mente?
3: Mi abuelo era un buen contador de cuentos cuando se cortaba la luz, más uh-huh. o menos en los 90, él se sentaba en su sillón. Nosotros los nietos nos sentábamos en el sillón grande, la abuela en el sillón chiquitito y cortaba la luz y empezaban los cuentos del abuelo. Wow. Y el cuento, terminaba el abuelo de contar el cuento, pues ya nos había sumergido a todos en ese mundo. Uh-huh. Cuando se terminaba el cuento, volvía la luz. Claro. Justo a tiempo.
2: Una vez que creaba la atmósfera, llegaba la historia uh-huh. y luego se hizo la luz de nuevo. ¿Crees que esas tradiciones orales están desapareciendo o todavía siguen vivas entre las nuevas generaciones?
3: No, están ahora con el asunto de la internet, están más vivas que nunca. Uh-huh. Cuando yo más o menos inicié, muchas de ellas las tenía que ir a buscar a las bibliotecas, tenía que ir a buscar libros o a hablar con abuelitos. Sí. O hablar con personas, ¿no? Ir a las casas de las personas. Ahora actualmente existen los podcasts, podcasts de terror. Entonces esa gente lo único que hace es mandar un mail o un audio a la persona que está recolectando y ellos pasan el podcast por internet. Ajá. Lo que no hay es alguien que anote esos podcasts.
2: Claro.
3: No hay una persona todavía que los anote. Uh-huh. Incluso, ¿cómo se llama? John Misterio. Él se asombra a veces cuando le mandan cuentos muy buenos y dice, ¿por qué no estoy anotando esto? ¿No? Claro. Él se asombra en su propio canal, ¿no?
2: En su propio canal, uh-huh. sí, porque es La oralidad, que era lo propio de las historias clásicas, esas historias que eran moralizantes y que llegaban de forma oral y que después fueron recopiladas por escritores como los hermanos Grimm, o Perrault y todos ellos, se sigue dando ahora. Tendríamos que estar más atentos teniendo tantos recursos a mano para no irlas perdiendo, ¿no?
3: Después también, por ejemplo, los libros que leía, que era... creo que era Antonio Tibis. Después también estaba una chica llamada de apellido Cárdenas. Hay muchos Cárdenas allá, todo lo que es Chiloé. Uh-huh. Y la mayoría de ellos no había un corrector. O sea, vos podías leer este libro y el libro tenía su falta de ortografía. Claro. Vos te notabas. Sí, entonces, sí, muchos de los cuentos eran orales y con falta de ortografía. Uh-huh. Estaban como lo dijo la persona que contaba el cuento, ¿no? Estaba así escrito.
2: Sí, entiendo. ¿Y qué personajes o leyenda de Chiloé te resultan más fascinantes que vos quieras usar en tu libro, que ya lo hayas usado?
3: Es que no tengo uno en específico, porque por ahí, por ejemplo, me gusta hay dos personajes que me gustan mucho, que tienen un mundillo bastante grande, pero después empiezo a meterme en otros personajes y ya como que ellos pierden ese valor, ¿no? Pero al principio, cuando recién empecé, me resultaba muy interesante lo que era el Trauco, todo lo que iba alrededor de él, y los brujos, ¿no? Todo ese misterio que hay detrás del mundo de los brujos. Pero a medida que fui metiéndome más en la literatura, como que fueron perdiendo de a poquito el interés, y hay otras criaturas que me han copado ese lugar, ¿no?
2: He visto en alguno de tus relatos mucha influencia de la literatura fantástica europea también.
3: También, sí.
2: Me pareció, o nórdica, como las historias
3: japonesas,
2: del
3: terror, ¿no?
2: Japonesas, uh-huh. Sí. O sea que tenés un mundo literario muy amplio.
3: Sí. Después también, bueno, dentro de lo que escribo, por ejemplo, ahora que he perdido el interés en esto entre el Trauco y los brujos, uh-huh. Ellos hacen como una especie de venganza, ¿no? Al olvidarlos, ¿no? Como que son reyes olvidados, sí. O seres que se han olvidado, entonces quieren como aparecer de vuelta y como vengarse un poquito por haberlos olvidado.
2: Me imaginé, lo estás olvidando y eso es es imperdonable entre ellos.
3: Claro.
2: Sí, no puedes dejarlos. Jaime, ¿cuándo comenzaste a escribir de una manera seria, ya pensando en publicar?
3: Yo creo que cuando empecé en el periódico.
2: En el periódico Austral.
3: El periódico Austral. Porque primero fue un poquito prueba y error, ¿no? Uh-huh. Bueno, en el periódico fue prueba y error. Uh-huh. Cuando presenté mis escritos a Carlos Besoain, Carlos pensó que yo no iba a seguir escribiendo, o sea, él me rechazó de una, y él pensó que no iba a seguir escribiendo, y me dijo, haceme 50 cuentos, uh-huh. Después me dijo, estos 50 cuentos, ahora haceme 13 cuentos nada más, uh-huh. y los hice, uh-huh. Yo cuando vio que volvía, entonces ahí dijo, no,
2: va a seguir,
3: entonces me dijo, mira, necesito una persona que escriba, todos los domingos para el periódico. Bueno, y dice, yo te corrijo, vos los escribís. Obviamente no había mucha corrección, pero cada domingo salía un cuento mío.
2: Qué interesante, eso era muy común de ver en los periódicos antes. Yo recuerdo haber tenido diarios como La Voz del Interior, allá en Córdoba, o algunos otros, donde siempre había un cuento nuevo por semana, no recuerdo si los domingos o qué día, me parece que los jueves también había. Y bueno, actualmente leo los periódicos y no veo, o al menos no lo he visto yo, no sé si sigue estando, ese espacio para los escritores dentro de los periódicos. ¿Qué sentiste cuando viste tus relatos publicados las primeras veces?
3: La primera vez yo no dije nada, o sea, muchos de mi barrio sabían que yo era el que contaba los cuentos de fantasma. Pero de repente, bueno, empezaron a salir en el periódico, que el periódico creo que se entregaba gratis.
2: Sí,
3: me acuerdo. Y me venían mis vecinos y dicen, che, ¿viste lo que salió en tal periódico? ¿Viste? Y no salía mi nombre.
2: Ajá.
3: Y yo sabía que era yo, ¿viste? Entonces, oh, qué barbaridad, ¿no?
2: Mirá, ya estaban presentes estas criaturas propias de la mitología y de las creencias chilotas, los fantasmas, me dijiste recién. Uh-huh. Ya venían ahí.
3: Ahí venía, creo que los primeros cuentos fue la dama de blanco, la chica de la ruta, ¿no?
2: Sí. Estos personajes urbanos que los tenemos en los pueblos que aparecen constantemente en algún relato. Y ahora viniendo un poco más cerca en el tiempo, en 2014 publicaste Viaje Inusual.
3: Sí.
2: ¿Cómo surgió ese proyecto?
3: Juntamos todo lo que salió en el periódico, más algunos cuentos, y lo mandamos todo a la editorial. Ahora no me acuerdo cuál es la editorial, pero es la editorial que publicó a Curinao también en sus principios de año. Ajá. Y bueno, nos dieron el visto bueno y salió el libro, ¿no? En el 2014, ya en el 2015 ya lo teníamos las 300 copias.
2: Es un libro inmenso, he tenido la suerte de tenerlo entre manos y es gigantesco. ¿Qué significa eso de escribir un libro tan grande?
3: Son 430 páginas y bueno, me gustó, fueron 10 años más o menos.
2: Mira.
3: Me acuerdo que concursó para ir a la Feria del Libro. Justo en esa feria habían llegado unos escritores nuevos, entonces no pudo ir. Y bueno, yo me había quedado con el desánimo de que, bueno, desanimado de que mi libro no pudo llegar a Buenos Aires. Uh-huh. Pero una amiga mía, que es de Caleta Olivia, lo llevó bajo el brazo y cuando volvieron los libros de Buenos Aires, que dan una entrevista y ponen todos los libros que fueron, mi libro estaba detrás de la señora que hablaba de los libros,
2: ¿no?
3: Y ella miró para atrás y vio que estaba mi libro ahí, ¿viste? Y me miraba a mí y yo, ¡sí!
2: Un triunfo. Más festejado que un gol de Argentina.
3: Claro, ese fue mi golazo.
2: Participaste en programas radiales y ahí, ¿cuál era tu trabajo? ¿Pudiste leer alguna de estas historias tuyas, compartir a la gente a través de la radio estos relatos o era un trabajo completamente distinto?
3: No, con el asunto fue, arranqué en ¿cómo se llama este? Arranqué con Calbucura en la radio educativa.
2: Ajá.
3: Y era un programa que lo hacían unos chicos, Rock Sin Vuelta, que ellos hablaban de rock y bueno, querían hacer un pequeño segmento donde había leyendas urbanas. Me ponían un pie, ¿no?, de música y ahí después largaba yo de 3 a 5 minutos, tenía que contar algo. Uh-huh. Y rápido, porque el conductor estaba ahí, ¿no?
2: Sí.
3: Apurándome un poquito. Y bueno, ahí arrancamos, pero hay veces que se largaba, ¿no? Hay veces que teníamos que alargar y sí, alargábamos la historia, ¿no? Y bueno, después de ahí pasamos a otras radios, pasamos a Radio Río Gallegos, si no me equivoco, con el mismo programa, Rock Sin Vueltas, y ya teníamos el segmento ya fijo, que se llamó la zona macabra o la Radio de los Muertos, y después ya que lo dejamos por Radio de los Muertos. De ahí pasamos a varias FMs de acá de Gallegos, y después que también pasamos por Radio Nuevo Día, ¿no? Pasamos por varios lugares. En una de las radios me acuerdo que ya estábamos con No Te Atrevas a Tocarla, ya había pasado otro programa.
2: Ajá.
3: Rock Sin Vuelta, ya los chicos ya habían evolucionado a estar estudiando y algunos creo que están trabajando en algunas radios locales de acá.
2: Ajá.
3: Y bueno, cuando estábamos en Radio Nuevo Día nos pasó el siguiente hecho, que nuestro amigo el conductor quería saber quién eran los que nos estaban escuchando.
2: Ajá.
3: Estábamos el tiempo de recién empezaba el feminismo todo, ¿no? Entonces, bueno, un día nos dejaron solos y, bueno, nos sentamos acá entre los muchachos que estaban, no estaba el conductor principal, y empezamos a contar cuentos verdes en la radio. Y vino Dani después de su trabajo, ¿no? Bueno, vino y dice que lo habían retado, que esto que lo otro, bueno. El asunto es que, para Dani, porque no, el problema tuyo era que no sabías quién te escuchaba. Si a vos te retaron, significa que nos están escuchando.
2: Nos están escuchando.
3: O sea, que hay más gente de la que nosotros proponemos. Y era verdad. Llegamos a tener tal fama, que no solo el intendente nos escuchaba, sino que también habíamos sido lo que vendría a ser la contra de Hugo Moyano.
2: Ah.
3: Porque estábamos casi en ese horario.
2: Mira.
3: Y bueno,
2: la competencia.
3: Claro, casi fuimos competencia de Hugo Moyano. ¿Por qué? Porque resulta que también habían otros amigos que eran competencia en ese tiempo, que estaban en otras radios, pero ellos ya estaban muy viejitos y uno había fallecido. Entonces, ajá, había algunos programas que ya estaban de política y rock que ya estaban dejando de lado. Y éramos los muy poquitos que estábamos entre política y humor y radio, estábamos en eso. justo más o menos en la época en que Moyano, ¿no?, se había puesto el gorro, la boina, ¿no? O sea, entonces, perdón a nuestro amigo Moyano, pero sí, es cierto.
2: No, se entiende.
3: Entonces, bueno, nosotros éramos como que un alivio, ¿no? Y no sabíamos que nos escuchaba, ¿cómo se llama?, Pablo. Ajá. Un día en una charla, después que Dani se fue a Buenos Aires, hay una charla con lectura de escritores, ¿viste? Y viene Pablo, se acerca y dice, yo lo he escuchado a ustedes, ¿cómo me dieron como tarro?
2: Mira. Y con respecto a estas historias, ya sea la gente que los escucha los relatos tuyos, porque sé que tenés una muy buena forma de relatar, no solamente de escribir, tanto a los oyentes como a los lectores, ¿cómo les llegan, cómo reaccionan frente a estas historias que vos relatás?
3: Cuando hay temas bastante gruesos en la parte de lo que vendría a ser en la mitología, ¿no? Uh-huh. Temas, vos sabés que dentro de lo de la

0: A mí, por ejemplo, yo fui testigo de tal caso, o yo leí tal libro y me afectó tanto, ¿viste?
1: Claro,
0: ¿No? O sea,
1: sí.
0: no está tú, no, usted no está tan errado, ¿ves?
1: Claro, muy bien, mira vos.
0: ¿Eh?
1: Otra cosa, actualmente, desde hace un par de años, te sigo y estás impulsando lo que es cuentos con máscaras. ¿Podrías contarnos un poco del origen de esta tradición, de cómo surge esta idea en vos?
0: Bueno, Cuentos con Máscaras sale, yo creo que fue una especie de coincidencia o fue una casualidad, pero ya me había topado con el libro de la señora Lofredo,
1: Flora,
0: de
1: ajá.
0: Flora, sí, que bueno, ella narraba estas historias cuando aparecía, bueno, y había uno de los cuentos que se llama El Traje, y ella nombraba que antes hacían unos carnavales, ¿no? Con máscaras y todo eso. Y bueno, siempre que leo ese cuento, pienso también en los inmigrantes, en los carnavales que hubo en Venecia, un poquito también en el Fantasma de la Ópera, ¿no? Con su
1: Claro,
0: máscara, o qué sé yo, alguna película de Stanley Kubrick por ahí que sale por ahí, ¿no? O sea, están todos enmascarados, ¿no? Y entre charla y charla, bueno, salió esto de ponernos máscara y contar cuentos, que también una de las cosas es que antiguamente se creía que la máscara te hacía igual a las personas, o sea, los ricos y los pobres eran iguales debajo de con la máscara
1: Con la máscara
0: puesta, con
1: puesta,
0: la máscara puesta.
1: exactamente. Sí.
0: Entonces vos podías bailar con una princesa con la máscara, ¿no? Después, cuando pasadas las 12, te sacabas la máscara y
1: Y se
0: ya
1: acababa
0: se acababa el secreto, ¿no? Entonces, yo creo que también la máscara también nos hace iguales a todos, ¿viste? Entonces, la máscara en realidad es una excusa para que agarremos el micrófono y perdamos un poquito el
1: El
0: miedo
1: miedo, la
0: y
1: timidez,
0: la timidez y podamos hablar, ¿no? Como queramos delante del micrófono, porque también es como queramos, ¿no? Para
1: exactamente.
0: soltarnos.
1: Flora Lofredo fue a traer esa tradición desde su España natal y desde Europa, obviamente. La fue instalando acá con gente que venía desde Punta Arenas, que a veces venían grupos de teatro y ese tipo de cosas. Y vendría, podríamos decir que fue, no estoy seguro que haya sido el primero, pero sí uno de los primeros cafés literarios o tertulias literarias que se dieron acá en Río Gallegos. Me parece, vos podrías confirmarlo.
0: No, tertulias ha habido muchas, ¿eh?
1: Antes.
0: Yo he estado más o menos desde los 90, más o menos, que han habido tertulias siempre en lugares que puede ser una casa de alguna persona que ofrece la casa, o en los mismos locales había un local que tenía La Opinión Austral, que también era como un café privado también. A veces lo ponía y ponían el micrófono libre, ¿no? Y dejaban que la gente cuente historias.
1: Mira vos.
0: Hubo un tiempito y que lo hacían, ¿no? Había bandas que iban a tocar ahí, ¿no? Entonces era como una noche donde te comprabas un licorcito o un café y y sentabas y venía la gente y subía arriba del escenario. Te bajaban un poquito las luces porque la gente era de ponerse colorada,
1: Claro,
0: entonces las luces ocupaban un poquito como la máscara, ¿no?
1: sí, sí,
0: Entonces,
1: sí,
0: bueno,
1: sí,
0: te
1: sí.
0: dejaban.
1: Una tradición que quería llegar a esto justamente, por eso te hacía estas preguntas. La tradición literaria, la tradición lectora en Río Gallegos, en Santa Cruz, está arraigada desde hace muchos años. Y eso es lo importante, aunque muchas veces pareció invisibilizada. En realidad, la tradición lectora viene desde décadas atrás y eso es lo importante.
0: Bueno, después también hay, por ejemplo, trabajos que ha hecho, yo creo que un poquito incompletos la UMPA, donde piensan que el inmigrante vino no más porque había trabajo y nada más, ¿viste? Entonces se cree que el inmigrante era medio sonso y no solo vino a trabajar. Pero los inmigrantes que han venido, si uno se piensa para pensar, creo que la otra vuelta igual lo habíamos charlado en la clase, siempre ha sido, por ejemplo, el hijo del granjero, el soldado que viene al sur porque lo han movido. El marinero que se queda porque le gustó, ¿no? Y cada uno de ellos ha venido con una biblioteca debajo del brazo. Si ustedes van y revisan en los barrios, van a ver que todos esos abuelitos, alguno tiene una pequeña biblioteca escondida
1: Biblioteca
0: por ahí o algún librito
1: o algún
0: que
1: libro
0: vino con él desde su tierra
1: desde
0: natal.
1: su tierra natal. Muy interesante. Se nos está yendo el tiempo, pero no quería dejar pasar la oportunidad de preguntarte sobre tu próximo libro, Jaime, La bruja y el guerrero dinosaurio. ¿Qué

0: título llamativo. ¿Cómo viene la historia y cuáles son, cuándo sales y cómo va el proyecto este?
1: Bueno, La Bruja y el Guerrero Dinosaurio. Dentro de las cosas que escribo hay un personaje que se llama Lilith, que es un personaje que es efímero, que es la maldad pura. En un momento Lilith hace algo bueno, pero ocurre una explosión y ella es mandada hacia antes de la humanidad, en los principios de la humanidad. Y también, obviamente, ese golpe también, esa fuerza que lo manda hacia el pasado, le hace un poquito perder la memoria de lo que es ella, ¿no? Y se encuentra con unos gigantes, que son así de esos primeros gigantes que hubo en la humanidad, de la otra humanidad. Y bueno, ellos se preguntan, ¿no? ¿Quién es esta mujer? Y ella intenta usar sus poderes, ¿no? Para tratar de ver quiénes son ellos, ¿no? Hay como un intercambio ahí de entre pensamiento, ¿no? Y bueno, a medida que va pasando la historia, los gigantes le van sacando los poderes, se van enterando cada vez más quién es ella, y ella también se va enterando bien quién es ellos, pues hay un intercambio de pensamientos. Y bueno, en eso estos gigantes son de terraformar y además de ellos crean humanos, ellos con su tecnología crean humanos, pero también deforman otros animales y en eso agarran un dinosaurio y lo transforman en una especie de hombre con cabeza
0: Ah, mira.
1: de Triceratops y entonces este vendría a ser el guerrero dinosaurio.
0: ¿Qué?
1: Y cuando le están sacando casi todos los poderes, bueno, ella consigue aliarse con este Triceratops y bueno,
0: Y ahí
1: y
0: cómo
1: ahí
0: surge la
1: pelean con los
0: historia.
1: gigantes, ¿no? Con estos gigantes.
0: No, qué tremenda manera de incluir lo que es la mitología, la epopeya, lo que es la ciencia ficción, la fantasía, ingeniería genética, hay de todo un
1: Sí, hay
0: poco
1: de
0: en
1: todo
0: esa
1: un poquito.
0: historia.
1: Y bueno, y este libro que fue gracias a un concurso que hubo acá, bueno, este libro me ha ayudado a abrir otra cancha hacia, no solo hacia historias con tecnología, sino que también a historias también con el pasado.
0: Interesantísimo. Jaime, por último te voy preguntando que si tuvieras que elegir una leyenda del sur de Chile para recomendársela al público que investigue esta noche, ¿cuál sería y por qué?
1: Una que tiene, yo creo que la del Caleuche.
0: La del
1: La del
0: Caleuche,
1: Caleuche,
0: sí, estoy totalmente de acuerdo. ¿Por qué la recomendarías vos?
1: sí. Porque es muy amplia, lo podés tomar de cualquier manera. Puede ser histórica, puede ser fantasiosa, ambas pueden ser también. Y
0: Claro,
1: bueno, y está rodeado de tiene muchas ramas, ¿no? Que lo
0: tiene.
1: podés ver de diferentes lados, ¿no?
0: Sí, rodeada de ese misticismo que hace a las cuestiones supernaturales de la Patagonia Sur, ¿no?
1: Incluso el Caleuche llega hasta acá.
0: Hasta acá ha
1: Sí,
0: venido,
1: ha venido,
0: sí. Hay algunos que dicen haberlo visto por acá.
1: sí.
0: Lástima que no se han subido, me decía Breveo.
1: Los días de niebla dice que anda
0: Que
1: por ahí.
0: aparece, se ve o se siente.
1: Se siente.
0: Mi estimadísimo amigo Jaime, ha sido un auténtico placer tenerte aquí. Esto da para mucho más y no va a faltar oportunidad, probablemente para allá cerca del Día de Brujas, el día de Halloween, te vamos a estar invitando ya para que, no tanto para entrevistarte y preguntarte, sino para que nos cuentes historias.
1: Antes que diga, bueno, en unos días más ya estoy pagando la primera cuota y espero que en septiembre ya lo tengamos a mano la
0: Ah,
1: bruja
0: bien,
1: y el
0: bien,
1: guerrero
0: bien. O
1: dinosaurio.
0: sea que en una de esas, con una invitación para el 31 de octubre, ya capaz que tendríamos alguna lectura de
1: Sí,
0: tu libro.
1: o por lo menos, no sé si lectura, pero la descripción o algo.
0: Por lo menos sí. Bueno, un placer haberte tenido por aquí, Jaime. Muchísimas gracias. Será hasta la próxima.
1: Gracias.
0: Bueno, muy bien. Para cerrar este bloque, vamos a ir con un nuevo tema. Por favor, Chama, adelante.

0: Bueno, el tema con el que nos deleitamos hace unos segundos era Leyendas en Quinileja del grupo Chiloé, de Chile precisamente. Como para matizar bien al entrevistado que tuvimos hoy día, la entrevista que hicimos el día de hoy.
1: La verdad que tremendo. Yo en un momento me quedé ahí, bueno, fuera del aire, digamos. Le consultaba a este gran escritor acerca de sus materiales, porque la verdad, en el caso mío, Walter, yo suelo ver, y por ahí me reta mucho mi gente que me conoce, todos los días un capítulo de Mea Culpa del día menos pensado, ¿no? Uh-huh. Este parapsicólogo que habla muchas historias tienen que ver con la isla de Chiloé. Y la verdad que por ahí sí, obviamente las repito, si bien este parapsicólogo sacó nuevos capítulos, pero la verdad que es muy atrapante, ¿no? Cuando le preguntabas acerca del cuento como más fantástico, te habló justamente del Caleuche.
0: Sí.
1: Y nada, o sea, me recordaba un poco, y en esto también hablando de lo que vos escribiste hace 2 años, 2024, acerca del duende, ¿no? Y un poco ahí para mimetizar sería, no sé, pero realmente a mí, en el caso especial, yo sí he escuchado llantos, cómo jugaban arriba del techo de la casa de mi abuela, allá por el campo en Salta, un lugar específico que se llama Puyil, y cómo también el miedo que nos daba y nuestra abuela, yo la tuve a mi abuela hasta los 80 y tantos de años, nos contaba y nos decía siempre, tranquilos, ya se va a ir, están jugando.
0: Están jugando.
1: Están jugando en el techo. Así que la verdad es tremendo, ¿no?
0: Vos sabés que a mí me pasó, yo vivía en el ferrocarril, mi papá era ferrocarrilero, cuando era chico vivía en la localidad de Montecristo, y ahí alrededor de las vías estaba lleno de tréboles y lleno de suspiros, pensamientos, que son esos arbustos que tienen esa famosa flor que parece una campanilla. Y se decía mucho que entre esas flores y entre esos tréboles andaban los duendes. Los chicos contaban que se solían ver, que eran muy difíciles porque vestían del mismo color que la hojarasca, entonces por eso no era fácil de ver, y que salían a veces en el crepúsculo, también se subían a las casas, y algunos decían que hasta montaban en las gallinas, en un lugar donde habían gallinas sueltas porque éramos granjeros o teníamos aves de corral, y que sabían montar las gallinas, y que cada tanto cosa que se perdía en las casas desaparecía, así misteriosamente seguramente un duende había metido la mano. Creo que es una creencia, una mitología que tenemos instaurada en toda nuestra Argentina.
1: Sí, y hasta como mismo lo contamos nosotros en primera persona, en el caso mío que lo escuché el llanto, lo vi jugar en el techo, o sea, lo escuché, las pisaditas.
0: Sí, sí, sí.
1: Y hasta realista, podríamos decir, porque lo puedo contar y puedo decir, lo escuché, lo vi, claro, mi vos abuela.
0: Lo
1: vivenciaste totalmente. En primera persona. Sí, y esto que decía también nuestro entrevistado, ¿no? De cómo antes, en esos momentos que se cortaba la luz, y yo me acuerdo también de Turbio, que se cortaba por días la luz, y estábamos en vela, siempre había alguien que contaba esos cuentos. Reales,
0: siempre,
1: porque
0: siempre
1: les pasaba
0: porque
1: y nos
0: lo
1: transmitían.
0: Sentían, claro, lo transmitían oralmente, como decía Jaime recién. Sí. Totalmente. Así que, y aparte, bueno, dicen que todos los escritores tenemos un duende en alguna parte de nuestra casa, que es el que nos inspira. Así que creo que los duendes están más que bienvenidos aquí, entre nuestra comunidad de escritores, de lectores y en la comunidad misma de Río Gallego.
1: ¿Sabes lo que nos olvidamos preguntarle acerca del 13?
0: Del número 13, que era con el que habíamos comenzado, se nos fue. ¿Qué opinaba de 13? Tenía mucho más para contar seguramente, pero no nos íbamos más.
1: No, tal cual, igual no nos quedaba tanto tiempo y no nos queda mucho
0: tiempo. No nos queda mucho tiempo.
1: Nos quedan 7
0: ¿Tenemos
1: minutos.
0: Algunos minutitos para contar lo de la InfoSade?
1: Sí, totalmente. Bueno, este viernes 12 vamos a tener el café literario por el Día del Escritor en el Consejo Deliberante. Va a estar cantando Marco Antonio Paneque.
0: También es escritor, sí.
1: Y en este café literario también habrá sorpresas, sorteos, actividades. Es un espacio de encuentro, intercambio comunitario. Un día donde no solamente vamos a leer, sino también a divertirnos leyendo y jugando.
0: Está toda la comunidad invitada en la sede del Honorable Consejo Deliberante.
1: Y el día 19 vamos a contar también con un café literario de respecto al autismo, en la adultez, uh-huh, en la biblioteca Hilarion Lenzi.
0: Hilarion Lenzi, sí, sí, sí.
1: Juntamente con el licenciado Luis Ortega, de la Red de Apoyo Neurodiverso, y el auspicio de la Secretaría de Estado de Cultura, esta actividad que tiene como objetivo generar un espacio de encuentro, reflexión e intercambio comunitario en torno al autismo en la adultez, promoviendo una mirada respetuosa de la neurodiversidad.
0: Diversidad, muy bien.
1: ¿Tu taller?
0: El taller de Creando Mundos, que sigue aumentando gente. Me sorprendió, la verdad, porque no imaginé que fuera a tener tanta repercusión. Hemos tenido que poner un cupo, que en principio era una cuestión de decirlo, pero ahora tuvo que hacerse realidad porque sí quiso sumarse más gente. Así que vamos a seguir dándole más espacio a esa cantidad de gente que se está sumando, continuando adelante con este y otros talleres, de los cuales vamos a seguir teniendo novedades más adelante. El taller Creando Mundo es un taller de escritura creativa, de literatura creativa. Toma varios aspectos como el cuento, el microcuento, la poesía y la novela. Así que seguimos adelante en la biblioteca Cunfi Quirós, que nos cede muy amablemente su espacio. Al frente de la biblioteca está la directora Mirena Barrientos, que tiene un corazón enorme y nos cede el espacio para estar trabajando ahí, que se encuentra la biblioteca en la calle Los Pozos 260. Los talleres se dictan los días sábados de 15 a 17 horas.
1: Buenísimo, Walter. Y no para olvidarnos, informar a todos los que nos escuchan, a todos los que nos están viendo vía Facebook, uh-huh, que no es difícil ser parte de esta linda organización, esta linda Sociedad Argentina de Escritores, y que tampoco es difícil hacerse socio. Uh-huh. Nuestra entidad lo que busca lograr es hacer consciente, ¿no?, la historia, los relatos, las vivencias, que tienen que ver mucho con nuestro patrimonio cultural, y es parte también, ¿no?, de poder estar promoviendo lo que somos, lo que vivimos, lo que queremos transmitir, así como también nuestro invitado, ¿no? Tremenda historia, todavía me sigo en la memoria con lo que me dejó, tanto que ya le estoy, mira, vamos, voy a ir a comprarle varios materiales.
0: Varios de su material.
1: Sí, y sin olvidarme el mail al contacto, si quieren ser parte, ¿no?, de SADE Santa Cruz, es solamente con mandar mensaje a sadefilialsc@gmail.com.
0: Muy bien. Queremos saludar a José Luis Lamas, que nos está viendo, que nos está escuchando, a Joana Segundo, también, que nos está viendo y escuchando, y a Adrián Bengolea.
1: También.
0: Eric Tripani también.
1: Eric Tipiani, que está ahí mirándonos, es de Perú.
0: Es de Perú, qué sí, interesante, ya somos internacionales.
1: Saludo. Sí, un saludo a él, y estoy esperando todavía, porque él es licenciado en música, guitarra. Así que compone y todo, así que muy ya bien. Le pedí en una, bueno, ya que nos estás mirando, mandarnos algún temita musical.
0: Te va a ser pasado aquí por el programa.
1: Sí, seguro.
0: A todos los queridos hermanos peruanos.
1: Bien.
0: Y para ir cerrando el programa ya, primero saludarlos a todos ustedes, agradecerles por su presencia, comentarles que debido a un hecho inaplazable del próximo martes, que es el partido de la selección argentina contra Argelia por el Mundial, no nos vamos a encontrar.
1: Ah, mira.
0: Y me dicen 3-0, estamos ganando contra Islandia, muy bien.
1: Mira.
0: El próximo martes no nos vamos a encontrar porque LU14 va a estar haciendo la transmisión del partido, así que nos encontraremos la próxima semana, la siguiente, de acá a 14 días. Un saludo muy grande para todos y nos vamos a ir despidiendo con algún tema, Giselle.
1: Sí, con el tema de Rafael Cortés, Río Turbio.
0: Adelante.
1: Saludos a todos.
0: Saludos a todos, saludos, Chama.

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2: A continuación les informamos las vías de comunicación ante emergencias. Hospital Regional, Policía Provincial y Bomberos 911, Protección Civil 103, Agencia General de Vialidad Provincial 02966-442-367, Servicios Públicos Sociedad del Estado 02966-422-322, Farmacia de Turno en Río Gallegos, Farmacia Moderna en Avenida Kirchner 1057, Esta farmacia permanece abierta las 24 horas. Hasta aquí mensajes y servicios. Por su atención, como siempre, muchas gracias.
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0: minutos han pasado de la medianoche. Acabamos de ver un gran partido de la Argentina, un amistoso en este caso contra Islandia, y hemos salido victoriosos una vez más con un 3-0 bastante elegante. Saludamos a todos ustedes que se encuentran en cualquier parte de esta hermosa provincia. Arrancamos la trasnoche de LU14. Estás escuchándonos a través de AM830 o a través de FM en la 96.3. Bienvenidos a un refugio de música, bienvenidos a un lugar donde vamos a hacer no más que música y algunas palabras. Como siempre, iniciamos el programa y les contamos dónde nos encontramos, cuál es la situación geográfica en este momento. Estamos en Avenida Kirchner 823, en la capital de la provincia de Santa Cruz, en el primer piso, enfrente del Banco Santa Cruz. Puedes mandarnos un mensaje al 2966-700384. Contanos, ¿en qué parte de la provincia estás? ¿Qué estás haciendo? Por lo general, la gente que se encuentra al aire en estos momentos, o está a punto de acostarse a dormir, porque tiene que hacer mañana, o está laburando en farmacias, en estaciones de servicio, son choferes de taxi, de líneas, de transporte, de comidas, de combustible, de pasajeros, o alguna otra cosa más. También entendemos que hay mucha gente que tiene un problema para no dormir. Una vez una amiga de Henderson, provincia de Buenos Aires, escribió una canción que decía: no hay peor silencio que el que no te deja dormir. Y es el espacio fantástico para que nosotros nos encontremos con ustedes. Bienvenidos a este programa de martes, ex martes le decimos porque ya es miércoles, estamos a 10 de junio del año 2026. ¿Cómo viene pasando de rápido este bonito año? Bienvenidos a todos, mi nombre es Martín Contreras y hasta las 3 de la mañana vamos a estar por acá. Hoy tenemos dentro del bloque de la trasnoche de provincia, los vamos a invitar a todos ustedes para que compartamos este santuario del rock mundial.
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Damos inicio al Santuario de Rock Mundial en la Trasnoche en Provincia. Hoy trajimos varios clásicos atemporales, esa es la idea. Vamos a escuchar canciones que reconocemos, que escuchamos, que nos llevan a la memoria y nos llevan a acordarnos de tiempos en los que tal vez éramos más jóvenes, más lindos, más eternos y tal vez un poco menos vulnerables. 2 grados en la capital de la provincia de Santa Cruz, la humedad al 90%, el viento muy breve a 5 kilómetros en la hora. Saludamos a los amigos del Calafate, misma temperatura, 2 grados, 5 kilómetros de viento. Por lo general siempre en esa zona sur, hablando de lo que es Río Turbio, Calafate, Chaltén, Río Gallegos, por lo general siempre compartimos el mismo clima. Pero no son climas alentadores como para salir afuera. Mi nombre es Martín Contreras y hasta las 3 de la mañana estaremos por acá.

Arrancamos esta noche escuchando un gran, pero gran clásico del rey del pop. El tema fue lanzado en el año 1983 dentro de su histórico álbum llamado Thriller. Y lo que escuchábamos era Beat It. Y ahora los invito. Yo era muy joven y escuchaba esta canción aquí en los estudios de Lu 14, pero cuando yo era un niño y estaba en una discoteca en el fondo, era una pared, una especie de mueble que tenía muchísimos discos de vinilo, y yo después de salir a la escuela iba eligiendo mientras tomaba una chocolatada y encontraba canciones como esta. Esta es la música de A-ha y esto se llama Take On Me.

0: Bienvenidos a este encuentro que no hará más que música y palabras. Hasta las 3 de la mañana los vamos a acompañar, los vamos a acompañar, no sé cómo las hace, señor. Escuchando muy buenas canciones, haciendo un trabajo de memoria, yendo a las canciones que nos formaron, las cuales fueron parte de nuestro diccionario del rock mundial. Canciones que escuchamos y que tal vez cantamos sin saber si lo hacíamos bien o no. Pero nos llenaban el corazón de magia. Recuerdo una gran canción que estaba relacionada con la primera película de Rocky. Esto es la música de Survivor. Esto es el Ojo de Tigre. Rocky 4. Era como el soundtrack base, el tema base de la película.
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La noche tiene lugares buenísimos y también tiene lugares muy malos, eso hay que saberlo. Tengo un oyente en particular y lo voy a decir todos los días, por más que suene trillado, pero mi madre está por ahí, siempre del otro lado. Y esta canción es para mi madre, mira. Grandes clásicos del rock mundial sonarán hoy en el Santuario del Rock Mundial en la trasnoche en Provincia.

35 minutos han pasado de este nuevo día. Volvemos a encontrarnos con un clásico que nos puede hacer una revuelta, como una ida en el recuerdo, un pasaje a la memoria. Estamos hablando de la música de The Eagles. Esto es una remasterización de aniversario de los 40 años de esta gran canción. Esto se llama Hotel California.

cualquier cosa, mándanos un mensaje. 2966-70-0384. 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

0: Estamos escuchando la música de Richard Marx. Esta canción se llama Hazard, algo así como recompensa. Y tengo también una relación con esta canción que acaba de pasar, con este lugar, con la radio. Era una canción que sonaba en Eru 14 hace muchísimos años atrás. Y esta también, mirá. Lo que suena es la música de Chris Isaac, esto es Wicked Game. Estamos a 8 minutos de una hora nueva en la República Argentina. En un rato estamos por acá.
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Minutos nos separan de una nueva hora y lo que suena ahora, valga la redundancia. Esta canción se llama Viviendo en una Plegaria o Living on a Prayer. Es la música de Bon Jovi, álbum lanzado en el año 1986. Después de la canción vamos a una tanda y enseguida volvemos.

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0: 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Muchos creen que para hacer un buen asado hay una fórmula mágica, una combinación secreta que transforma la carne en un manjar inolvidable. ¿Será cierto? ¿Existe ese secreto que todos los asadores buscan?
1: ¿Secreto? Secreto es la elección de si es posible combinar leña con carbón. Y si es posible con una buena leña solamente, mejor. Tiene otro sabor. Y es un secreto de un chef, pero lo vamos a compartir. Tirarle unos pedacitos de leña muy finitos en las brasas, ese sabor ahumado le da un toque realmente muy rico. Y después, si es posible, salarlo con salmuera en vez de con sal, también es otro de los secretos.
2: ¿Cuál es el secreto de un buen asado? Por lo general, quien lo prepara, más allá de que sea una buena carne. Siempre hay como manías de asador o asadora.
3: Para mí, tiene que hacerse con leña, fundamental. Y se puede mezclar, yo creo, un poco de piquillín con un poco de quebracho colorado, que hace muy buena brasa, el piquillín hace muy buena llama. Yo creo que ahí está la clave, cambia totalmente el sabor. Y fundamental para mí, parrilla de hierro redondo.
4: Mi secreto para hacer un buen asado es no andar apurado, tener tiempo para disfrutar el momento y hacerlo tranquilo.
0: Al final, lo que descubrimos es que no hay una fórmula mágica universal. Cada asador tiene su truco, su toque personal. 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

10 minutos han pasado de una nueva hora, estamos aquí, como decía el audio anterior, parte de la artística que hicimos para todos los momentos del día. Tenemos una semana para compartir con ustedes, hay algo que tratamos de explicar que es medio borroso, que por lo general los días lunes, martes o miércoles hacemos como un programa, ponele que vencido, porque hoy estamos ya miércoles y estamos haciendo el día martes, que es el santuario del rock mundial. Pico Truncado, saludo a la gente de Pico Truncado, 6 grados en Pico Truncado, 20 kilómetros de viento, poquito, tranqui, 3 grados en Gobernador Gregores, saludamos a la gente del noroeste de la provincia, en Los Antiguos, 9 grados, 16 kilómetros de viento, nada. Un poco de humedad. Bueno, se viene una semana que va a ser medio inestable. Ayer contábamos los datos del tiempo y como quedaba que iba a estar nublado o con unas lluvias aisladas, y cosa que no pasó, porque bueno, es bastante incierto también los datos del tiempo. No son certeros, por eso es un pronóstico, por eso no es algo cierto. Estamos aquí en el Santuario del Rock Mundial y traigo una joya para compartir con ustedes. Seguramente pueden llegar a ubicar las canciones y ahora les voy a contar de qué se trata.

special. Hace muchos años atrás, hablando con un gran amigo, me dijo: loco, vos tenés que escuchar a Mark Jonathan Davis. Y yo dije: ¿quién es Mark Jonathan Davis? Se lo cataloga en el nombre, dentro de lo ficticio que tienen los artistas, como Richard Cheese, algo así como Ricardo Queso. Es un músico y cómico estadounidense, nació el 27 de noviembre de 1965. Es neoyorquino el muchacho y es famoso por liderar la banda Richard Cheese and the Lounge Against the Machine. Tiene una magia en sus canciones que lo que hace es transformar grandes canciones del rock, del metal, del rap, grandes himnos como tenemos en el Santuario del Rock Mundial. Pero en este caso lo lleva a versiones elegantes como versiones de swing, de música lounge, música de salón, jazz. Un estilo Dean Martin o Frank Sinatra. Lo que suena, escuchamos un poquito. Esto es una versión de Creep, canción de Radiohead, hecha por el gran Richard Cheese.

0: Vamos a hacer un picadito del gran Richard Cheese. Ahora vamos a pegar un salto muy grande de la idea de Radiohead. Nos vamos a otra banda que no tiene absolutamente nada que ver, System of a Down. Esta es la versión de Chop Suey, de la mano de este muchacho que en los Estados Unidos se lo cataloga más como un cómico que como un artista musical. Y esto es una gran versión, escucha.
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1: Estamos haciendo un picado de canciones del gran Richard Cheese, Ricardo Queso, llevándolo a una particularidad de decirlo en español. Vamos a escuchar otra canción, en este caso es de la mano de los Guns N' Roses, banda de Axl Rose. Quiero saludar a mi amigo Nicolás, que está del otro lado en la sintonía. Dije que le iba a sacar el cuero, pero es algo que no voy a hacer, por lo menos por ahora. Nicolás, bienvenido a la jungla.
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Estás en Otras Noches en Provincia, estamos en los martes, o el ex martes, porque técnicamente ya es miércoles, y estamos en el gran santuario del rock mundial. La idea del santuario rock mundial es elegir un picado de canciones, no en habla hispana, y llegar a esos reductos, esos espacios de la memoria, donde las canciones tienen mucho que recordar. Podés encontrarnos o escucharnos en lu14.santacruz.gov.ar. Tenemos ahí en la página una aplicación. Si querés descargarla en el teléfono, capaz que es un poco más práctico para escucharlo. Porque dicen que el 80% de la gente que escucha radio no escucha radio desde una radio. Vamos a hacer un picadito de esta gran canción. Un excelente trío. Sting a la cabeza. Roxanne. En 1978 lanzaron este gran disco, donde el track número 3 era Roxanne. You don't have to wear that dress tonight. Cuenta la historia de una mujer que laburaba en la calle. Después de esto vamos a hacer un picadito con una versión que es muy, pero muy buena, de la misma canción. Estás en AM830, esta es la trasnoche de Lu 14 y hasta las 3 de la mañana estamos por acá.

0: Como te decía, vamos a escuchar una versión de esta gran canción de The Police. En este caso fue el soundtrack de una gran película. Es una de las piezas musicales más icónicas y viscerales de la película Moulin Rouge del año 2001. El director fue Baz Luhrmann. La canción destaca por su intensidad dramática, combinando la desesperación por los celos, el amor y la traición. Tiene una fusión musical completamente diferente a la versión original, porque tiene de fondo una super orquesta de instrumentos clásicos. Esto es el tango de Roxane. Hay un fragmento que habla en español, y está bueno dejar sentado de que ese muchacho que habla en español no es nada más y nada menos que José Feliciano. Escuchá, esto es La Trasnoche en el U14.
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0: 2 grados en la capital de la provincia de Santa Cruz. 1:36 en la República Argentina y estamos compartiendo grandes canciones del Santuario del Rock Mundial. Después de escuchar a Toto haciendo África, una gran canción, cómo no darle un espacio al gran George Michael. Lo que suena es Fate. Escucha. Mi nombre es Martín Contreras y hasta las 3 de la mañana vamos a estar por acá.
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The Power of Love, canción que conocimos por la película Volver a Futuro, seguramente. Ahora voy a hacer un regreso. Voy a volver a los años 90, Río Gallegos. En la esquina donde está la, donde fue la vieja confitería Mónaco, que ahora es una confitería que es

880 y no sé cuánto, porque realmente no recuerdo. En esa misma esquina, en Roque y San Martín, hace muchos años atrás, había una vieja casa de música. Se llamaba Casa Barbería. Mi madre trabajaba aquí en los estudios de LU14 y en algún momento tuvo una publicidad de esa casa de música. Y yo, siendo un niño, teniendo alrededor de 11, 12 años, fuimos a Casa Barbería y mi madre compró un equipo de música, un reproductor de CD, un mini componente, que eran tres cuerpos, dos parlantes, una doble casetera, un dial de radio, y arriba tenía una capa donde vos levantabas, apretabas un botón y se levantaba una tapa para meter un CD. Éramos tres hermanos, a cada uno nos dio la posibilidad de elegir dos discos cada uno. Yo recuerdo que elegí, en ese momento, en los 90, había unos personajes que salían en MTV, que era Beavis and Butthead, que era un castaño y un rubio, que eran unos dibujos bastante perturbadores y raros. Y elegí un disco de ellos, de los cuales habían canciones como de AC/DC, Anthrax y alguna otra banda más, Motorhead, claro. Y después elegí una banda que se llamaba Meatloaf. Elegí la banda por la tapa. Es como cuando uno es chico y elige un disco por lo que ve en la tapa, por lo que le llama la atención. En este caso, la tapa es un gran rascacielo con un murciélago enorme y una moto y un muchacho que salta sobre una moto encarando a este prototipo de gárgola pegada en el medio del cielo. El cantante de esta canción se llamaba Michael Lea Day, era más conocido como Meatloaf. Fue cantante, compositor y fue actor estadounidense. Hizo una trilogía del álbum llamado Bat Out of Hell, que vendió más de 50 millones de copias en todo el mundo. Una gran banda, un gran tema, y doy gracias a no sé quién por haber elegido la tapa de ese disco. Lo escuchamos, es un poco largo, pero es muy bueno. Vamos a ponerlo del comienzo. Trasnoche en Provincia, hoy estamos con el Santuario del Rock Mundial y vamos a escuchar esta gran pieza del rock glam de los 80.

Escuchamos la música de Bruce Springsteen, en este caso, Calles de Filadelfia. Su nombre real es Bruce Frederick Chopes Springsteen, uno de los artistas y compositores más influyentes de la historia del rock de los Estados Unidos. Ya conocen la canción. En breve, vamos a una tanda y estamos de vuelta. 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
1: ¿Secreto? Secreto es la elección de, si es posible, combinar leña con carbón. Y si es posible, con una buena leña solamente, mejor. Tiene otro sabor. Y es un secreto de un chef, pero lo vamos a compartir. Tirarle unos pedacitos de leña muy finitos en las brasas, ese sabor ahumado le da un toque realmente muy rico. Y después, si es posible, salarlo con salmuera en vez de con sal, también es otro de los secretos.
2: ¿Cuál es el secreto de un buen asado? Por lo general, quien lo prepara, más allá de que sea una buena carne. Siempre hay como manías de asador o asadora.
3: Para mí, tiene que hacerse con leña, fundamental. Y se puede mezclar, yo creo, un poco de piquillín con un poco de quebracho colorado, que hace muy buena brasa, el piquillín hace muy buena llama. Yo creo que ahí está la clave, cambia totalmente el sabor. Y fundamental para mí, parrilla de hierro redondo.
4: Mi secreto para hacer un buen asado es no andar apurado, tener tiempo para disfrutar el momento y hacerlo tranquilo.
0: Al final, lo que descubrimos es que no hay una fórmula mágica universal. Cada asador tiene su truco, su toque personal. 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
3: 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Nos escuchamos en la próxima parada.
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7: Diez minutos han pasado de las 2 de la mañana. Tenemos la voz un poco cajoteada. Arrancamos hace una semana y monedas. Y el frío y la moto y las inclemencias que está trayendo este otoño, que es un poco invernal, nos está molestando un poco la garganta. costos de por medio que no sale al aire. 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En FM nos podés escuchar en la 93.96.3. Ahora sí, y mientras busco el machete, que acá está, quiero contarle a los oyentes, a los rezagados que están de aquel lado, que tenemos repetidoras de la radio en muchos lugares de esta hermosa provincia. Y te voy a contar así breve algunos, después más. En Jaramillo nos podés escuchar en FM 92.9, mismo dial para Fitzroy y para Las Heras. En Puerto Deseado en la 99.3, Caleta Olivia nos escuchás en la 92.9. En Telier, un pasaje un tanto olvidado, un lugar muy pequeño que tiene el norte de la provincia de Santa Cruz, nos podés escuchar en la 99.3. En el Chaltén, esta es como el bebé más nuevo. En el Chaltén nos escuchás en la 105.9. Un abrazo grande a Alexis, que está del otro lado desde que arrancamos. Y es un gran momento para escuchar alguna canción del gran Elton John. Esto se llama Tu Canción, Your Song. Después te contamos más. Mi nombre es Martín Contreras y hasta las 3 de la mañana vamos a estar por acá. 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

38 minutos pasaron de las 2 de la mañana. Seguramente andás pululando por algún lugar de esta hermosa provincia. En un camión de transportes, en una estación de servicio, capaz despachando nafta en una estación de servicio, o en un taxi, un Uber, como le dicen ahora. En una farmacia o cualquiera de esos dignos trabajos que tienen que ver con la nocturnidad. Sereno, gente de seguridad, maestranza. Y aquí estamos solamente para tratar de compartir buenas canciones. Mi nombre es Martín Contreras y hasta las 13 estamos por acá. Esto es La Trasnoche en Provincia.

Hace un par de años atrás conocí a este gran intérprete, se llama El Búfalo Blanco, de White Buffalo. Lo conocí a través de una serie de gente que andaba en motocicletas, se llamaba Los Hijos de la Anarquía. Y sacó un disco que se llamaba Blanco o Azul, que fue muy, pero muy interesante.

Algunos de mis amigos que escuchan el programa dijeron, che, estás poniendo grandes clásicos del rock mundial y no suena esta banda que es una de las más importantes del rock mundial. Y claro que iban a sonar, obviamente. Los Beatles. Here's Come the Sun.

Cuatro minutos nos separan del final de este programa de martes o ex martes, ya sabiendo que es miércoles. Hoy tuvimos un santuario del rock mundial. Hemos escuchado grandes canciones para la memoria, para el corazón y para recordar buenas épocas. Scorpion suena. La canción es algo así como Sigo amándote. Nos despedimos. Nos encontramos mañana después de la medianoche haciendo esto que es la trasnoche en provincia. Mi nombre es Martín Contreras y los dejo con esta gran canción. Esto se llama Zombie y es la música de Cranberries. Hasta mañana.

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9: Bienvenidos y bienvenidas a una nueva edición del resumen de noticias de LU14. Junto a José Luis Mayorga en los controles técnicos y en la musicalización, estaremos compartiendo la información más relevante de la jornada de hoy en las voces de sus protagonistas. Mi nombre es Alejandra Leville y ya damos comienzo al resumen de noticias de este día 9 de junio. Ley de financiamiento estratégico. Si no generamos infraestructura, no vamos a poder obtener las inversiones necesarias. Así lo manifestó la ministra secretaria general de la Gobernación, Soledad Boggio, quien defendió el proyecto de ley de financiamiento estratégico que analiza la Cámara de Diputados y aseguró que la herramienta permitirá ejecutar obras estructurales en toda Santa Cruz, generar empleo y sentar las bases para una provincia más productiva. También remarcó que la aprobación de la iniciativa será clave para acompañar el desarrollo de las próximas generaciones.
10: Se viene haciendo, digamos, un trabajo bastante articulado como para poder llevar la mayor cantidad de información posible, lo más expeditiva posible, como para que no solo los diputados, sino también la sociedad en general, que es quien ha elegido el cambio, digamos, para diciembre del 23, cuando este gobierno, digamos, comenzó a estar a cargo del Ejecutivo Provincial, el cambio, digamos, que se eligió para la provincia de Santa Cruz. O sea, nosotros lo que avizoramos desde ya las épocas de campaña era la necesidad de una provincia productiva, en la cual, digamos, los ejes fundamentales estén también en la educación, en la producción, en el trabajo de los santacruceños. Yo siempre digo lo mismo, ¿no? O sea, más allá de esta ley de financiamiento estratégico, los proyectos estratégicos que necesita nuestra querida provincia de Santa Cruz, es como pensar y reflexionar a diario sobre lo que tenemos, digamos, más cerca y más querido, que es nuestras próximas generaciones, nuestros hijos, nuestros sobrinos. O sea, qué tipo de provincia queremos, qué lugar queremos para que ellos puedan vivir y desarrollarse. Hoy es habitual pensar que no puede ser que la mayor ambición sea ingresar a la administración pública y después de que se logra esa primera ambición poder pasar a planta, nuestros hijos que van a estudiar afuera y vuelven con una profesión, si nosotros nos tomamos, digamos, el tiempo de pensar, de consultar amigos, familiares, hay muchos de esos chicos que no quieren volver a Santa Cruz. Y entonces ahí está la pregunta, ¿qué nos pasa? ¿Qué le pasa a la provincia? ¿Por qué nuestros hijos no la eligen para volver y poder desarrollar una vida hermosa dentro de esta gran provincia? Así que yo creo que la ley va mucho más allá de las discusiones políticas, sino que tiene que ver con un futuro para todos nosotros, ¿no? Yo trato de llevar las cosas a la vida diaria, ¿no? Yo siempre pienso en Doña Rosa. Y nosotros, ¿cómo manejamos nuestros hogares? ¿Cómo manejamos la economía de nuestra casa? A ver, todos estamos claros de que cuando queremos hacer un proyecto, en algunos momentos de nuestras vidas nos toca endeudarnos. O sea, si queremos comprar un auto cero kilómetro, quizás no tenemos la cantidad suficiente de dinero para poder adquirir ese bien o para poder hacer una reforma en nuestra casa porque nació un nuevo hijo. Entonces esto se trata de que tenemos una provincia hoy que no está endeudada, está saneada. Entonces nosotros sí estamos en condiciones de poder enfrentar este proyecto estratégico de inversión pública para toda la provincia de Santa Cruz. Es decir, no es que se está tomando una decisión a tientas y a locas de endeudarnos cuando ya la provincia está endeudada. Nosotros hemos saneado durante estos 2 años y medio las cuentas de la provincia. Ahora bien, ¿qué sucede? En ese mismo andar de estos 2 años y medio, tampoco se dejó afuera todo lo que tiene que ver con la inversión. O sea, el gobierno sigue haciendo inversiones y obras de manera permanente. Nosotros hoy tenemos más de 60 obras en ejecución en la provincia. Entonces, un proyecto de estas características vienen a alivianar, digamos, las cuentas provinciales y poder también no solo hacer frente al cambio que se prometió, porque el cambio que se prometió vamos a cumplirlo, que es el cambio para la provincia, sino también poder alivianar un poco las cuentas provinciales y poder, por ejemplo, encarar las discusiones salariales que se han comenzado a discutir. Nosotros estamos hablando de que no vamos a tomar gastos corrientes, estamos hablando de agua, energía, ruta, escuelas, obras que mejoren la calidad de vida de cada uno de nosotros y que hagan más competitiva la provincia. Porque si nosotros no generamos infraestructura, no vamos a poder obtener las inversiones necesarias. Si no tenemos las inversiones, no va a haber empleo. Y esa es la discusión de fondo que se propuso este nuevo gobierno. La realidad es que la gente votó un cambio en su momento. Entonces nosotros queremos una provincia donde el empleo no dependa solamente del Estado, que era lo que te comentaba al principio de la entrevista, sino también que a través de estas nuevas inversiones tengamos más producción y estas oportunidades para nuestros jóvenes, para los chicos que se fueron a estudiar que vuelvan, para los que eligen quedarse acá en la provincia, que no sea la ambición entrar al Estado provincial. El Estado está agotado. Sí. Entonces, es la realidad y tenemos que verlo de esa manera. No puede ser que Santa Cruz siga siendo una de las primeras provincias a niveles nacionales de empleo público. Es un sistema agotado. Entonces, tenemos dos caminos. O seguimos administrando la escasez que tenemos, porque, a ver, a diario se puede ver y es transparente la gestión que llevamos a cabo, que se está ahorrando, se está cuidando cada centavo, porque no es que nosotros estamos administrando, digamos, con sobrantes. Se cuida peso por peso y esa escasez de la cual nosotros estamos haciendo referencia es la que nos tiene que promover, animarnos a construir, digamos, una Santa Cruz que se desarrolle. Y que yo creo que la gente que puso el voto en su momento justamente quería esto. Hay mucho cuestionamiento con el tema del endeudamiento en dólares, en moneda extranjera, y esto tiene una sola explicación, es muy simple. La tasa de interés es muchísimo más baja. Entonces nosotros lo que estamos viendo es bregar por los intereses de la provincia. Nosotros hoy somos quienes tenemos que cuidar, digamos, los intereses del Ejecutivo Provincial. Y si las tasas de interés son muchísimo más bajas con un endeudamiento en dólares, eso es lo que nos está llevando hoy a poner la discusión en la Cámara de Diputados. Básicamente es eso, es un ahorro para la provincia. El Ejecutivo, tanto el Ministro de Economía como la Ministra de Gobierno, el Jefe de Gabinete, se han acercado a la Cámara cada vez que se los ha solicitado para poder brindar mayor ampliación de las explicaciones, dar los fundamentos, explicar en cada localidad minuciosamente cuáles los montos en dinero y para qué obra específica se van a brindar. Está todo presentado, o sea, y cada vez que se requiera se está el Ejecutivo acercando para poder brindar la información. O sea, no es que nosotros estamos solicitando algo lo cual no estamos transparentando de una manera totalmente nítida, porque este gobierno trabaja de esa manera. Sí, nosotros no tenemos nada que ocultar. Todo lo contrario, o sea, todo está disponible y es por eso que salimos a diario a explicar qué es lo que queremos hacer, por qué lo queremos hacer, qué necesidades vemos nosotros de los santacruceños. Eso es importante, nosotros estamos, es mentira que el Ejecutivo está alejado de la sociedad, somos un Ejecutivo que vamos de la mano de las necesidades de cada uno. Obviamente el trabajo es local. O sea, el federalismo para nosotros siempre fue la primer eslabón de nuestra estructura política. Es un proyecto federal, entonces en cada una de las localidades, en cada uno de los proyectos que están listados, los costos, todo eso está trabajado, digamos, de manera local. Eso es una realidad. Y es por eso que se ven diferentes actores políticos que van mencionando y van brindando el apoyo a un gobernador que lo único que pretende es convertir a esta provincia en una provincia productiva, que eduque y que, digamos, pueda obtener inversiones que nunca ha tenido. Las únicas inversiones que hemos visto nosotros en los últimos 30 años era el dinero que nos bajaba de Nación. Nosotros estamos convencidos que así va a ser, que esto, digamos, es lo mejor para nuestra querida provincia y sobre todo para nuestros hijos.
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9: Dialogamos con el ministro de Energía y Minería, Jaime Álvarez, respecto a la exploración de nuevos recursos energéticos, la iniciativa para explorar el área hidrocarburífera sur Río Deseado Este, se enmarca en la política impulsada por el gobernador Claudio Vidal para atraer inversiones, incorporar nuevas tecnologías y potenciar los recursos estratégicos de toda la provincia.
11: Sí, es un área que ya viene desde hace décadas, pero que tiene la particularidad de tener un petróleo de bajo ATI, un petróleo denso, pesado, muy difícil de fluir. Ajá. Y que años atrás, cuando trató de ser explotada comercialmente el área y se hicieron algunos pozos exploratorios, no dieron buenos resultados económicos. O sea, se podía extraer el petróleo, sí, pero el costo de extraerlo era más caro que el beneficio económico de extraer ese petróleo, con lo cual no tuvo viabilidad. Con el avance de los años, en las últimas dos décadas, en países como, por ejemplo, Canadá, se avanzó en otras técnicas como en perforaciones multilaterales, uh-huh, que permiten, son más económicas para extraer este tipo de petróleo. Así que bueno, ha habido una presentación que se realizó hace 6 meses atrás de una empresa canadiense que se llama Surcana Energy, y esta empresa manifestó su voluntad de invertir en la provincia de Santa Cruz, y esa iniciativa privada se está licitando para que haya posibilidad de que haya más ofertas y que la mejor de esas ofertas pueda hacerse de la concesión de esta área petrolera. Es la posibilidad de que inviertan empresas canadienses y asociadas con empresas argentinas en la provincia de Santa Cruz, y que un área que no tenía desarrollo petrolero pueda tenerlo. Esto genere recursos para la provincia, genere trabajo, genere empleo y genere actividad económica para el flanco norte de Santa Cruz. Es un área que está muy próxima a Caleta Divi.
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9: Dialogamos con Claudia Páez, presidenta de Loterías de Santa Cruz, sobre la nueva edición presencial del Telebingo santacruceño Especial Mundial de Fútbol, que se realizará el próximo domingo 14 de junio en el Salón Municipal Nicanor Hernández de Puerto San Julián, con una propuesta pensada para que toda la provincia viva una verdadera fiesta mundialista.
12: Recuperamos la territorialidad, recuperamos la presencialidad de hacer los telebingos de manera presencial. Por eso el año pasado hicimos 4, desde que yo estoy al frente de Loterías, y llevamos adelante 4 ediciones presenciales. Y en esta agenda del 2026 lo que intentamos es todos los meses poner algún sorteo especial, y si le podemos sumar la presencialidad, mucho mejor. Entonces, el domingo 14, esta edición especial del Mundial, donde tenemos más de 50 millones de pesos en premios, uh-huh, y en cada ronda también adicionamos un televisor LED. Y en esta oportunidad lo vamos a hacer de manera presencial en la localidad de San Julián, que bueno, para ello estamos trabajando de manera conjunta con el intendente Daniel Gardoño, así que bueno, esperando, o sea, como siempre es, estos eventos, una fiesta para la familia. Nosotros, este juego que hacemos es para, es un juego responsable para adultos, claro, pero también para los menores. Siempre nos trasladamos con nuestra área de juego responsable para que los menores hagan, jueguen a otro tipo de juegos, no juegos de azar, pero que también estén contenidos y disfrutando de esta fiesta, que esperamos que sea así. Sí, este domingo vamos, ya el sábado, vamos a estar con el equipo de trabajo allá en la localidad, con nuestro móvil, con nuestro traffic, recorriendo las las distintas arterias de esa localidad para invitar a los vecinos. Los cartones ya están comercializados en todas las agencias oficiales de la provincia, pero particularmente esperamos a los vecinos de San Julián que nos acompañen, que se acerquen al gimnasio Nicanor. El telebingo, la primera bolilla del telebingo cae a las 21:40 horas, pero nosotros estaremos abriendo las puertas del salón entre las 18 y 18:30 horas aproximadamente. Y bueno, el cartoncito sale 20.000 pesos.
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1: Mantuvimos comunicación telefónica con nuestra corresponsal en la cuenca, Yanina Ramos, sobre el respaldo de gremios a las inversiones estratégicas contempladas en la ley de financiamiento impulsada por el Ejecutivo Provincial.
2: Vos sabés que estuve charlando con algunos de los chicos que fueron, de los sindicatos, ATE, APS, ya están todos de regreso. Ayer a última hora regresaron a la cuenca carbonífera luego de estas reuniones, primero con gobierno o con justamente Ezequiel Verbes, ¿no?, el ministro de Economía, explicándoles esta posibilidad que puede llegar a existir si se toma justamente este endeudamiento de estas inversiones que rondan, por supuesto, también en dólares, pero también el financiamiento que podría hacerse con ese dinero del crédito destinado a dos importantes sectores. Justamente. Lo decía también el propio gobernador Vidal, que estuvo hablando con algunos colegas en las últimas horas, el domingo, ayer también en la tarde-noche, lo que implica el dinero, porque también lo hemos hablado con Tajes, de Walter Tajes de allí, de Río Gallegos, quien representan a un grueso importante de trabajadores allá, pero también de acá, por el ferro. Cada vez que viene la locomotora, y que de hecho ahora estaba funcionando una, permite el traslado de una cantidad importante de toneladas de carbón, sobre todo en las últimas ventas que tuvo desde diciembre y también en el verano el ICRT con Brasil, ¿no? Pero también esta ilusión, o nos decía Tajes un poco, de no solamente quizás, porque las locomotoras hay que también hacer una inversión ya en dólares, pero también si existe la posibilidad de llegar a pensar en la compra, porque también lo hablaba el propio gobernador, esto permite que obviamente se pueda sacar carbón, pero solamente y también y además trasladar rápidamente el carbón, claro, ¿no? Uh-huh. hacia Gallegos, desde Río Turbio. Entonces, eso por un lado, y después el ahorro también, y esto lo hablamos la semana pasada, hay una nota que subimos la semana pasada en redes sociales, que la pueden buscar en Facebook o en Instagram de la página de LEU14, con Darío Machaca, que él nos hablaba cuando tuvieron esta reunión ya con el gobernador cara a cara. De hecho, ellos participaron de dos reuniones. Y nos contaba lo mismo, ¿no? Pero ahora ya más, digamos, fino, podemos decir, en cuanto a detalles, el ahorro, lo que nos decían ya y nos compartían o socializaban los gremios un poco para esta nota, Lucho, del ahorro que podría tener esta inversión si es que se invierte en una caldera que está nueva, 0 kilómetro, pero que le falta un porcentaje, nos decía Darío Machaca de Luz y Fuerza. Nos decía que falta muy poco para finalizar esa obra. Esa plata destinada a la finalización de esa caldera de la usina, me refiero, en este caso, sería, la verdad, que ahorrar más de 600.000 millones por mes en energía.
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1: Somos el primer ministerio digitalizado al 100% de la provincia, destacó Parada durante una capacitación sobre expediente electrónico. La capacitación impulsada por la Subsecretaría de Asuntos Registrales fortalece el proceso de digitalización de la administración pública provincial. La iniciativa busca agilizar trámites, mejorar la transparencia y optimizar la gestión documental en los organismos del Estado. La actividad contó con la participación de la directora provincial del Ministerio de Trabajo, Empleo y Seguridad Social y coordinadora de GDE, Cintia Valeria Parada.
3: Vamos a armar lo que son nuevos expedientes, ¿sí?, resoluciones dentro de los expedientes, vinculación de documentación y bueno, y todo lo que ellos requieran.
4: Bueno, qué importante es poder llevar adelante este tipo de capacitación en el uso de GDE.
3: Ah, súper importante. La realidad que nosotros, te comento más o menos qué es lo que hace el ministerio donde yo trabajo y lo que vamos a hacer junto con la doctora Bomonte. Nosotros desde el Ministerio de Trabajo, un orgullo decirlo, somos el primer ministerio digitalizado al 100% en la provincia, no solamente como ministerio, sino como provincia, todas las delegaciones digitalizadas, todos los trámites digitalizados, y ayudar a la doctora Bomonte súper contentos porque, bueno, esto seguiría seguir digitalizando, ¿sí? Siendo transparente lo que son trámites y con la mayor viabilidad, facilidad y con menos tiempo.
4: Con el, relación al GDE, ¿ustedes tienen, van a capacitar dentro del GDE otras herramientas, POSE o solamente GDE?
3: No. Nosotros vamos a trabajar con la doctora Bamonde solamente con lo que es el tema del expediente electrónico, todo lo que es en cuanto a su subsecretaría, ¿sí? Y lo que es una parte que ella me comentó a mí, que tiene una parte de parto personal, donde yo soy la directora provincial, pero de otro ministerio, así que ayudarlos a insertarse en eso también, ¿no? Todo lo que es digital, instrumentos electrónicos, expediente electrónico y todos los documentos y trámites que ella tenga en su subsecretaría.
4: Bueno, a minutos nomás de comenzar la capacitación, bueno, ¿qué expectativas tienen con relación?
3: Expectativas todas. La realidad es que este es un sistema 100% novedoso, moderno, ¿sí? Y estamos contentísimos de que, bueno, que compañeros, porque yo siempre les digo, yo ya he venido a trabajar con la doctora Bamonde en otros tipos de capacitaciones y yo les digo a ellos que dentro de la administración pública somos todos compañeros en distintos organismos, pero bueno, de eso se trata, de ayudarnos, ¿no? De ayudarnos entre organismos para que esto se pueda implementar cuanto antes.
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1: Conversamos con Pablo Pérez, presidente de la Caja de Previsión Social, sobre la relación entre la Ley de Financiamiento Estratégico y la sostenibilidad del sistema previsional santacruceño. Una charla sobre desarrollo, empleo, infraestructura y el impacto que estas inversiones podrían tener en las finanzas provinciales y en el futuro de jubilados, pensionados y trabajadores de Santa Cruz.
2: Sí, por ahí el vecino se preguntará qué tiene que ver la Ley de Financiamiento de Obras Estratégicas para Santa Cruz y qué relación tiene con la Caja de Previsión. Y todo tiene que ver, ¿sí? Y cuando hablamos de estas obras estratégicas para nuestra provincia, hablamos de algo mucho más profundo que solamente obras. Es algo que se tendría que haber hecho hace muchos años. Esto lo que va a provocar es un movimiento económico, ¿sí?, interno a nivel local, a nivel provincial, y esto va a generar empleo genuino. Y lo que provoca el empleo genuino es que las personas que empiezan a trabajar en estas obras empiezan a generar ese movimiento comercial dentro de sus pueblos y a nivel provincial. Estos comercios están alcanzados por los ingresos brutos que son recaudados a través de la Agencia Santacruceña de Ingresos Públicos, y esos ingresos van directamente a las arcas provinciales. ¿Y eso qué significa para nosotros? Para nosotros, digo, Caja de Previsión, significa previsibilidad, sostenibilidad del sistema. Porque hoy la provincia pone plata para cubrir déficits, como puede ser el caso de Camesa en Pico Truncado, y si estas obras estratégicas se concretan, esos fondos ya no los va a tener que poner la provincia, va a liberar recursos, y en definitiva es un círculo virtuoso, ¿sí?, esto de la parte más económica, porque hay menos carga para el Tesoro, se alivian las arcas provinciales, hay mayor crecimiento económico, más aportes, entonces el sistema previsional se vuelve sólido en un largo plazo.
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1: Santa Cruz dio un paso clave para poner en marcha la planta de alimento balanceado. La iniciativa impulsada por el gobierno de Santa Cruz contempla la refuncionalización del galpón recuperado para la instalación de una planta de alimento balanceado. La obra tiene un presupuesto oficial superior a los 1.309 millones de pesos y un plazo de ejecución de 6 meses. La actividad contó con la presencia de autoridades del organismo provincial, encabezadas por la vocal del IDUM, arquitecta Cintia Bancieladiqui, representantes de la Sociedad Anónima Unificada y de la empresa oferente.
3: Bueno, estamos en la apertura de la licitación para la planta de alimentos balanceados de la SAU. Es una obra que se va a desarrollar en uno de los galpones del predio que se recuperó, que compró el gobierno. En ese galpón, los trabajos básicamente que se van a hacer es refuncionalizarlo. Eso implica levantar en un sector la cubierta de techos para lograr la altura necesaria para instalar las tolvas, adecuar y realizar trabajos de fundación conforme al peso y al tipo de trabajo que van a generar la misma planta. Realizar tabiques interiores divisorios para definir áreas de trabajo en la secuencia de fabricación, reejecutar y readecuar algunas instalaciones, sobre todo equipos de calefacción, sectores de sanitarios, la báscula para el pesaje de camiones. Básicamente esa es la obra. Se licitó por 1.309 millones y la única oferta fue de la empresa ProAlza. Y ahora entra en el proceso de análisis de parte de las distintas comisiones hasta llegar, en caso de que esté todo en condiciones, a una preadjudicación.
4: ¿La empresa ya tiene experiencia en este tipo de construcciones?
3: La empresa es una empresa que viene con una trayectoria bastante importante en la provincia, así que entendemos que tiene capacidad de trabajo como para hacer ese tipo de obra.
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1: Conversamos con Nadia Ricci, ministra de la Producción, Comercio e Industria de Santa Cruz, sobre los desafíos de la gestión provincial, el desarrollo productivo y la importancia del financiamiento estratégico para concretar obras de infraestructura clave. La mirada sobre el presente y el futuro de la provincia con eje en la inversión, el crecimiento y la generación de oportunidades para todos los santacruceños.
2: Lo que más beneficia en este caso el buscar un financiamiento por este lado es el hecho de que permite años de gracia, 3, 4, 5 años de gracia, va a depender de si esos proyectos involucran cuestiones verdes, cuestiones relacionadas con género y demás, que son solamente para obras de infraestructura. No se dejen engañar, esto no es para pagar sueldo como estuvimos acostumbrados a que nos engañaran durante tantos años que esta provincia vivió con créditos. Eso es lo que se gobernador, cuando asumió, pagó una deuda de un endeudamiento, ese sí fue un endeudamiento que asumió la provincia para pagar gastos corrientes que no le sirvieron a la gente después para nada. Y eso es lo que no queremos que pase ahora. Y lo que no se termina con esta gestión, que ojalá tenga la posibilidad de tener, tengamos la posibilidad de tener otra gestión, porque realmente el trabajo que se está haciendo para modificar esta matriz productiva y la vida de los santacruceños es tanto y tan arduo, pero es sumamente importante eso. Y todo está ligado, ¿por qué? Porque nosotros resolviendo algunos problemas que son estratégicos de toda la vida, como por ejemplo el energético, que hoy causa un déficit de más de 12 mil millones de pesos por mes, mejorando la generación de energía, no solamente vamos a resolver el tema de la gente, de darle mejor calidad energética a la gente, vamos a tener energía para darle a los inversores, sino que además vamos a tener vamos a terminar prácticamente con ese déficit que se tiene hoy. Y las obras estas se hacen con alrededor de 3.000 puestos de trabajo. ¿Qué

0: ¿Qué hacen? El empleo genera consumo, el consumo genera ingresos a través de los ingresos brutos a la provincia del consumo, de ingresos brutos a nivel nacional, el impuesto al valor agregado que después se coparticipa a la provincia, te mejora la situación, te
1: Círculo
0: genera,
1: virtuoso.
0: es el círculo virtuoso, tal cual.
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1: Hasta aquí el resumen de noticias de LU14. Un encuentro similar en el día de mañana.
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Muy buenos días, queridos amigos, desde Río Gallegos, ciudad capital de la provincia de Santa Cruz. Le damos los buenos días a toda nuestra bendita audiencia que nos sintoniza a través de AM830 del dial, amplitud modulada, en toda la Patagonia argentina y chilena. Estamos otra vez compartiendo un programa más de esto que hemos denominado Transitando Nuestra Geografía. Programa que va desde las 6 de la mañana hasta las 8 para hacerle grata compañía con nuestra música, nuestras canciones, nuestras recordaciones hacia las efemérides del día de la fecha y también recordándoles a toda nuestra gente que hoy 10 de junio es el día de la reafirmación de los derechos soberanos sobre nuestras Islas Malvinas, que son y serán por siempre Argentina. Estamos a través de AM830 del dial y también a través de internet, donde usted nos puede sintonizar, leu14.santacruz.gov.ar, en todo el planeta Tierra, como dice Pilcharrona. Nos puede sintonizar, querido amigo, también a través de FM, acá en Río Gallego, 96.3. En los pagos de Comandante Luis Piedrabuena bajan la señal, la 101.5, la 100.7 lo hace en Gobernador Gregore, la 92.9 lo hace en Las Heras y Caleta Olivia y parte de la zona norte. También baja la señal en Lago Posada, también lo hacen en Perito Moreno. Allá en los pagos del Chaltén, 99.3 es la y Puerto Deseado. En esa sintonía en FM están bajando la señal también. La 97.5 en la cuenca carbonífera también están bajando la señal. A través de nuestra propuesta le contamos a nuestra gente que está en los controles técnicos Milagro López. En planta transmisora de Chiminaike, enseguida le voy a estar diciendo quién está de turno en el día de hoy. Bueno, y le damos los buenos días a este compañero también. Queremos dejarle el saludo a todos los amigos camioneros que andan transitando nuestras rutas, a la gente de la policía, a la gente de Gendarmería Nacional, del Ejército, de Aeronáutica y de Prefectura Naval Argentina, y Policía Federal también, que nos sintonizan seguramente en algunos lugares. Le dejamos el saludo a todos los que hacen patria en las distintas estancias de nuestra provincia y también de toda la Patagonia y de toda, ¿no es cierto?, nuestra República Argentina también. A donde lleguemos allá le dejamos el saludo al peoncito de a pie, al domador, al cocinero, la cocinera de las distintas estancias, al mensual, al capataz, al puestero, también, al alambrador, por supuesto, que hace patria también en distintas regiones de nuestra patria. A todos ellos, muy especialmente dedicado este programa, del día de la fecha en donde estamos junto a toda nuestra audiencia para decirle que José Runín y Iván Barría ya nos están sintonizando. Iván Barría y José Runín, el saludo para ellos, que son los primeros que se prendieron a la mañana y después se van sumando, a eso de las 7 de la mañana. Ya sabemos tener un montón de amigos más que ellos siempre nos están acompañando, Y vamos a escuchar a don Saúl Buenchul, para empezar la mañana con este Por No Nacer Parador.

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Ahí escuchábamos a Saúl Buenchul en esta linda milonga que nos dejaba toda nuestra audiencia, Saúl Buenchul. Seguramente Humberto Alvarado nos está escuchando tempranito, le mandamos el saludo también a este amigo que nos está escuchando, don Humberto Alvarado. Bueno, esperando que andes bien, bicho viejo nomás, que andes con salud, que es lo más importante. Le contamos que en Río Gallegos tenemos una temperatura de 5 grados. El viento está soplando a 15 kilómetros. Bueno, la sensación térmica es de 2 grados centígrados. Humedad, tenemos el 81%. Y la presión en hectopascales es de 990. Está baja la presión. Y bueno, ahí estamos en Río Gallegos, ciudad capital de la provincia de Santa Cruz. La máxima para hoy será de 6 grados, un grado bajo cero la mínima. Para mañana vamos a tener 6 grados también de temperatura máxima y 2 grados bajo cero la mínima. El viernes tenemos 2 grados centígrados de máxima y 1 grado bajo cero la mínima. O sea que vamos a estar ahí con bastante frío durante todo el día viernes. El día sábado ya mejora, tenemos 5 grados de máxima y 0 de mínima. Y el domingo sí, tenemos una temperatura bastante linda. Vamos a tener 8 grados de máxima y 4 grados de mínima. Bueno, lluvia estaba anunciado para mañana. Así que la lluvia que estaba anunciada para hoy la suspendemos para mañana. Hoy a las 14 horas aproximadamente va a estar lloviznando un poco. A esa hora va a estar lloviznando un poco y bueno, y después, pero no es mucha la cantidad de lluvia que va a caer. Así que, bueno, el día de mañana sí vamos a tener lluvia durante casi todo el día, Así que le decimos a nuestra gente, si tiene algo que hacer afuera, el día de mañana, suspéndalo, déjelo para otro día, porque mañana la lluvia se va a hacer presente en nuestra ciudad. Humberto Alvarado, Huguito Roja también nos está saludando, le mandamos el abrazo grande a este paisano. Bueno, y vamos a seguir desandando con nuestra música, con nuestros cantores, este mensaje que tenemos en el día de la fecha para nuestra audiencia. Y bueno, usted sabe que hay cantores, decidores de versos criollos en todo el país, y bueno, David Tocar es uno de ellos, que siempre los acompaña con alguna milonga gaucha, aquel echando un pial, aquella otra milonga que rancho quedará vivo. Y acá en esto le escribe a una letra muy linda a don Oscar Cancino, allá en Río Grande, hace muchos años atrás. Debe haber sido por el año 2000, quizás por ahí, más o menos, si no fue antes, que anduvo, sí, antes, mucho antes, me parece que fue como que anduvo por esos lados, y le escribió esta milonga a quien le regaló un poncho aquella vez, que fue don Oscar Cancino, le regaló un poncho pesado, para que tenga, ¿no es cierto?, de recuerdo. Pero mejor que lo cuente él, ya que este homenaje a un puestero de Río Grande se llama.

Ahí escuchábamos a David tocar en este homenaje a un puestero de Río Grande, por supuesto, dedicados a este amigo Raúl Cancino. Le mando un abrazo grande si nos llega a estar escuchando. Para ahí don Julio Rocha, también, un saludo para él, para su hijo Julito y para todos los compañeros de trabajo de este paisano. Ahí estábamos escuchando entonces esta propuesta para que usted, mi amigo, que nos sintoniza a través de AM830 del Dial, pueda tener la posibilidad de estar en sintonía, y si no, también a través de lo que es nuestra propuesta, como en este caso a través del FEI, a través de internet también nos puede estar escuchando. Usted pone eliu14.santacruz.gov.ar, Santa Cruz todo junto, .gov.ar, y nos va a estar sintonizando nítidamente en cualquier lugar que se encuentre. Huguito Roja, Jonathan Morales nos está viendo, y Fabián Barría. Fabián Barría, que dicen algunos amigos que escucha Abajo de las Pilchas, pero yo creo que son mentiras, porque es madrugador este. Pablo Solo Díaz, buen día. Ovidio, abrazo desde la distancia, dice, allá por las flores estará nuestro amigo ahí, Pablo Solo Díaz, payador, y también excelente artista plástico, también dibujante, y por supuesto también un hombre que le hace al teatro, hace obras maravillosas, ¿no es cierto?, en cuanto al teatro criollo, el Sainet, ahí anda. Don Pablo Solo Díaz, un abrazo grande para vos, compañero y hacedor de cultura en toda nuestra provincia de Buenos Aires. Algún día quizás pueda llegar por acá, yo en mi ilusión es traerlo algún día a las escuelitas rurales, sería algo maravilloso. Pero bueno, ahí estamos, la situación está bastante complicada y bueno, creo que no hay para tirar manteca al techo, ni mucho menos. Siempre tenemos algo para leer de nuestro compañero Pablo Solo Díaz, que escribe a través de las páginas, ¿no es cierto?, en donde lo podemos encontrar, y siempre tiene algo sobre el, ¿no es cierto?, lo que ocurre socialmente en nuestra patria, porque eso fue el payador. El antiguo payador fue el primer periodista oral, decía don Víctor Di Santo, a quien recordamos siempre, que hizo tantas cosas por el Día del Payador. Y le mandamos un saludo a don José Curbelo, que a veces los escucho por ahí tempranito. Se ha puesto medio revolón ahora nomás.

parte de nuestra crianza fue ahí, por la estancia La Galia, por ahí, en un puesto ahí de cerca de Quequén Grande, por ahí, nos criamos, nuestros primeros años fueron por ahí, por la provincia de Buenos Aires. Después vinimos acá para la Patagonia de vuelta, bueno, y ahí nos quedamos acreenciados por acá, así que le mando un saludo grande a nuestro compañero. Yo soy nacido en los antiguos y mi viejo, yo había nacido, tenía 2 meses cuando salimos para la provincia de Buenos Aires y después volvimos de vuelta en el año 59, volvimos otra vez de vuelta para estos pagos, ¿eh? Así que bueno, los recuerdos que tenemos, ¿eh? Por ahí también tenemos un familiar allá por los pagos de Coronel Dorrego también, ahí en esa parte. Tenemos un primo de mi papá, que lo hemos pasado a visitar hace un tiempo atrás. Manuel Jara nos está viendo, le mando un saludo grande a Juan Carlos Reynoso también, buen día, buena jornada. Ahí está mi sobrino también, hijo de Siriaco, ahí le mando un saludo. A Walter Sandoval, un abrazo, Walter, te estábamos esperando para saber cuándo pasar por acá, para... Bueno, por lo que habías hablado. Saludo a su audiencia, dice Walter Sandoval. Walter Sandoval, un saludo para vos, querido amigo. Y a Carlitos Reynoso, bueno, el saludo grande para toda la familia. Allá tenemos un montón de familia por la era, así que vaya para ellos el saludo inmenso. Les quería comentar que hoy es el día de la reafirmación de los derechos sobre nuestras Islas Malvinas, y en este caso un 10 de junio, pero del año 1829, el 10 de junio de 1829 el gobierno de Buenos Aires designa gobernador del archipiélago malvinense al comerciante Luis Bernet, quien ya desde el año anterior recibiría la concesión de Puerto Soledad con fines de colonización. Este asume pues la representación de nuestra soberanía en las Islas Malvinas el año 1831. Luis Bernet apresa 3 barcos norteamericanos que practicaban pesca clandestina. La creación del gobierno yanqui se manifiesta con violencia al enviar un buque de guerra que... un buque de guerra que, bueno, para defender, ¿no es cierto?, lo que según ellos querían usurpar, y ahí manifiesta violencia al enviar un buque de guerra que aprehende a Luis Bernet y destruye las fortificaciones. El gobernador Juan Manuel de Rosa hace las reclamaciones, correspondientes, en tanto que aprovechando el conflicto, las condiciones fuerzas inglesas, fuerzas inglesas toman intempestivamente posesión de nuestro archipiélago el 2 de enero del año 1833. Desde entonces nuestro país reclama sus derechos territoriales sobre las Islas Malvinas. Las Islas Malvinas nos pertenecen porque constituyen geológicamente la prolongación de nuestro territorio, porque tanto Francia como Inglaterra al retirarse reconocieron los derechos de la madre patria, su descubridora, porque ninguna causa justifica el ataque inglés del año 1833, pero les importa un comino a ellos de los derechos y usurpar, siempre fue la profesión y siempre fue el derecho de ellos por tener más poder. Entonces, desde esa época nuestras Islas Malvinas están en manos de los ingleses. Ya recuérdelo, el 2 de enero de 1833, nuestros derechos sobre nuestras Islas Malvinas siguen siendo, y bueno, se reclaman de distintas formas, porque están los derechos, pero no es cierto, donde hay balas y armas y poder, los derechos pasan a segundo grado. Por esa razón, nuestras Islas Malvinas siguen siendo ocupadas por los ingleses. Y aquellos que

0: Recuerdan por ahí al gaucho Rivero, ¿no es cierto? Aquellos primeros colonizadores, como lo quiere llamar, o pobladores nuestros, que fueron a hacer su trabajo para un estanciero de ahí, de la zona, y allá por los pagos llegaron por las Islas Malvinas para hacer el trabajo de esquila, seguramente, pelada de ojo y todo lo demás que tengan que hacer. En cambio, llegaron ahí a ser tomados como soldados, como prisioneros, Los limpiaron también, ¿no es cierto? Se salvó solamente el gaucho Rivero, que fue después llevado a Inglaterra para ser condenado, y allá no lo pudieron condenar porque las Islas Malvinas no pertenecían al territorio inglés. Entonces fue devuelto a nuestra República Argentina y el gaucho Rivero terminó sus días luchando en la vuelta de obligado, Allá terminaron allá por el año 1845, en la vuelta de obligado, ahí donde murieron 250 patriotas, que muy pocos los recuerdan, pero sí, ¿no es cierto? Nosotros los que queremos y amamos a nuestra República Argentina no los olvidamos, Aquí va este homenaje a Roberto Baruzzo, nos trae el padre Cini, un soldado de esos tantos que han quedado quizás en las Islas Malvinas, aunque este regresó y nos cuenta el padre Cini la historia. Lo escuchamos.
1: Cumplo en poner por escrito tu palabra y tu recuerdo. Comparto así tu intención de que les quede a tus nietos una versión correntina de lo que vivió su abuelo. Después de un cuarto de siglo de prohibición y silencio, no es fácil reconstruir lo vivido. Están en juego la distancia, el tiempo y ese cruel y amargo sentimiento de haber perdido una guerra de ese modo y allá lejos. No soy quien para juzgar lo que es justo y verdadero. La guerra es un gran absurdo y una versión del infierno. Antes, durante y después son tres historias que debo documentar algún día. Hoy solo escucho y les cuento. Sí, señoras y señores, compañeras, compañeros, con solo oír las Malvinas se abre una herida en mi pecho y me sangra la memoria y me duelen los recuerdos y es como una pesadilla de la que mejor ni hablemos. Pero apareciste vos, correntino malvinero, y me encendiste la sangre con aquel antiguo fuego con que alumbramos la patria y pensando en nuestros nietos, acepté contar tu historia respetando tu silencio. Una historia de las tantas de las que allá sucedieron en el fragor de la guerra entre el coraje y el miedo. Hace bien hacer memoria. Y más en este momento en que nos desayunamos que lo nuestro ya no es nuestro. Y es que fuimos invadidos por un nuevo sacro imperio que nombra a Dios vuelta y media, pero adora al Dios dinero. Dice que viene a cuidarnos, quiere madera, alimento, tierra virgen y agua dulce, y compra, no importa el precio. ¿Cómo quedarnos callados viendo lo que estamos viendo? Sin tierra no somos nada. ¿Para qué están los gobiernos? ¿Cómo nos hacemos cargo? ¿Qué tiene que hacer el pueblo? ¿Qué es la propiedad privada? ¿Qué es la patria? ¿Qué es lo nuestro? Acepto hablar de tu vida porque sueño y porque espero, cabo Roberto Baruzzo, que tu valor y tu ejemplo nos van a servir a todos para saber que aún podemos, aunque vengan degollando, aún podemos seguir siendo. Nació y se crió en Corrientes, cerquita del riachuelo. El arroyo Sombrerito lo vio a la siesta de hondero. La madre tierra y el agua, la estrella, el pájaro, el viento, le enseñaron a ser libre y a valerse de su ingenio. Su abuelo gringo fue Tano, de los que trajo Sarmiento, y amó y fecundó esta tierra puteando en su dialecto. Su madre, en cambio, era Gómez, criollo pie del injerto, vieja estirpe campesina de acento guaranicero. La mesa con 8 hermanos y el catre que compartieron, el altarcito y la virgen, más la costumbre del rezo, la escuelita y su bandera, y el consejo del maestro, le iniciaron en el modo de compartir y el respeto. Conocedor palmo a palmo de las islas y el estero, con apenas 15 años fue mariscador y hachero, y aprendió a ver en la noche gato montés al acecho y a usar rápido el cuchillo como una garra de acero. Mientras su padre le daba regla y arte del visteo, el sabio Ramón Zavala, con su ñemoá certero, le bautizó el indio rubio por su porte y por su genio. Le daba gusto volver hombreando un guasú entero. Le quedó chico el pueblito, con todo el futuro adentro, fue a la Sargento Cabral y estudió el sagrado ejemplo, hasta que un día cualquiera 4 locos decidieron hacer la guerra en el sur, empeñando nuestros sueños. Su padre lo sacó al patio y lo despidió diciendo: vaya y cumpla con su patria, no deshonre a sus abuelos. Y se fue de sus corrientes, se fue con su regimiento, el 12 de infantería de los pagos payureros. ¿Quién decidió esta movida del calor al bajo cero? ¿Quién calculó la distancia y el transporte, el clima, el suelo? ¿Quién dispuso la comida, la ropa y el armamento? ¿Quién pensó en ir a la guerra? Es increíble y no es cuento. Su oficial del ejército era cabo y uno de esos que ni bien pisó Malvinas, todos recuerdan su gesto. Tiró la tira de cabo y arengó a sus compañeros, recordando las palabras que le dijera su viejo. Y en nombre de Dios salía con su rosarito al cuello, como apretando su santo al ir entrando al estero, y se internaba en la noche y volvía bajo el fuego invisible a los visores, hombreando compañeros. Piratas profesionales jugaban al bombardeo, nos veían en la noche y nos robaban el sueño. Vinieron con maqueanos del viejo destacamento, con la ventaja terrible de su moderno armamento. Un sapo cae en la noche, no me aguanto y le contesto: voy a buscar municiones, tengo el cuchillo, ya vuelvo. Y volvió con un fusil y un whisky para remedio y la boina del contrario para tener un recuerdo. El monte Harriet caía en manos del extranjero. En una de sus laderas quedó aislado tras el fuego un jefe de inteligencia. Y aunque era evidente el riesgo, había que rescatarlo sí o sí de ese entrevero. Los jefes le preguntaron cuando llegó al campamento: si es una misión suicida, ¿por qué usted pide hacer eso? Por mi papá y por la hijita de ese teniente primero. Bueno, entonces, vayan 2, elija a su compañero. No, señor, 1 por 1, voy yo solo, yo me juego. Cabo, Dios ama a los locos, y le palmeó asintiendo. Y fue ese 11 de junio. Solito subiste al cerro, infiltrándote a lo indio, mascando un llanto y un rezo. Nadie te vio, se enteraron cuando contaron sus muertos. 1, 2, 3, 4, 5, conforme te iban saliendo, hasta llegar al teniente que seguía resistiendo, pero solo y mal herido, gastando el último esfuerzo. Vengo a llevarlo, teniente. Váyase, yo ya no puedo, tranquilo. 2 torniquetes y un trago, juntos podemos. Sangraba por 5 heridas, rosas de sangre y de hielo. ¡Qué extraña mezcla de sangres! Se cuajó sobre tu pecho. Cuando lograste sacarlo y tratabas de esconderlo, te diste cuenta que estaban rodeados, prisioneros. Ok, ok, argentino, desármenlo. Y en silencio fue y te abrazó y se llevó tu cuchillo de recuerdo. ¿Qué pasó esa madrugada en aquel desfiladero? ¿Por qué no te despacharon si estaban allí a 6 metros, de espaldas y camuflado? Capaz que te confundieron. ¿O fue Santa Catalina, tu curundú, tu secreto? ¿Qué le pasó al enemigo que las bengalas no vieron? ¿Por qué te abrazó tan fuerte? ¿Por qué lloraste, Roberto? ¿En quién estabas pensando? ¿En tu papá? ¿En tu maestro? ¿O en Caín y Abel parados en el umbral del infierno? Hay cosas que no se explican, aunque en verdad sucedieron. ¿Será que en el fondo siempre fuimos y seguimos siendo los hijos de un mismo padre que en la tentación caemos? Y por ambición o envidia, aquí nos desconocemos. Cuando volviste a Mercedes después del recibimiento, algo se pudo saber de tu valor y tu ejemplo. Entonces te dio tu padre de nuevo un sabio consejo: en el corazón soberbio no entra Dios, haga silencio. Prometiste y te callaste. Entre aplausos y festejo, aceptaste las medallas de una calle de tu pueblo, pero ni condecorado y premiado con ascenso, rompiste aquella promesa, valiente cabo primero. Recién hoy, y por pedido de tus propios compañeros, se abre el cofre de tu alma y florece tu silencio. 25 largos años de sagrado cumplimiento. Ojalá que tu palabra le muestre el norte a tus nietos. ¿Cómo olvidar el equipo que le sacaste de prepo a tu primer contrincante? Que si no fuera por eso no verías en la noche como te veían ellos. No podría tu puntería abrirse paso en el cerro. ¿Cómo olvidar lo sentido en aquel supremo encuentro con la muerte cara a cara, con un prójimo muriendo ensartado en tu cuchillo, vos aguantando su peso, él bañándote con su sangre y aquel último resuello? ¿Cómo olvidar tu cuchillo, prolongación de tus dedos, compañero inseparable como vos, siempre sirviendo? Fue un regalo, una herramienta, fue tu querido armamento. ¿Dónde estará? ¿En qué vitrina condenado a ser trofeo? ¿Cómo olvidar al muchacho que a tu lado fue de fierro y agonizando en tus brazos quiso alegrarte, Roberto, sacando de entre sus ropas, como un regalo postrero, su barra de chocolate, y se te murió sonriendo? ¿Cómo olvidar esas cartas con destinatarios muertos, las que el sargento García te iba pasando en silencio? ¿Qué hacer con tanto cariño, tanto abrazo y tantos besos? ¿Qué definición de patria? ¿Qué sacrificio el del pueblo? ¿Cómo olvidar la experiencia de quedar entre dos fuegos, solito, sin municiones, entre camaradas muertos, besando el fusil, rogando morir rápido si muero, y regresando a la noche lejana de tu vestero? ¿Cómo olvidar en la noche, corcoveando en el viento, aquel chamamé increíble, clarín, zapucay, lamento? ¿Quién enterró al otro día al chamamecero muerto con su cordión destripada y una caú sin consuelo? Todavía se comenta en Mercedes el regreso, la llegada de aquel tren, el himno, el grito, el silencio. ¿Cómo decirle a los padres que sus hijos no vinieron? Nunca estuvo así de triste la plaza del regimiento. No eras vos cuando volviste, carcomido por adentro. Frustración y rebeldía, la bronca, el remordimiento, la enfermedad, la locura, la terapia, el tratamiento. ¿Cómo volver a vivir, ser normal, hombre de nuevo? Te retiraste ascendido y volviste al riachuelo. Tu fe y tus seres queridos de a poco te devolvieron la salud y conseguiste reintegrarte más o menos y a tu modo a los carriles de este largo menosprecio. Por suerte, para alegría de tu corazón, Roberto, a los 24 años, por providencia y empeño, te encontraste con tu jefe, aquel teniente primero, y en Tucumán se abrazaron, cosa de Dios. ¡Qué reencuentro! 25 años después, todavía como un eco, se oye la inmensa pregunta: ¿y ahora qué, malvineros? ¿Por qué no cierra la herida? ¿Qué se hace con los enfermos? Ni un discurso, ni una placa, ni un subsidio cura eso. Dios quiera pueda juntarse tanto heroísmo disperso, tanto dolor silenciado, tanto dicho, tanto gesto, y de algún modo se guarde en el reverso del tiempo lo que borrarse no debe de la memoria del pueblo.
0: Ahí escuchábamos este homenaje a Roberto Baruso, del padre Gini, nos dejara en esta ocasión. El padre Gini, que se fue un 17 de agosto de esta vida, pero que dejó tantas cosas para nuestra gente, más que nada para los chamameceros, pero sí con un color celeste y blanco ha dirigido su mensaje hacia toda una sociedad, un pueblo que se llama República Argentina. Que no debemos olvidar de que aquellos hombres que se jugaron en difíciles momentos, no podemos olvidarlos y tampoco menos dejarlos, ¿no es cierto?, dejarnos avasallar como pueblo argentino, mientras que alguien por ahí quiere regalar la patria. Estaba todo un pueblo que seguramente está pensando, ¿no es cierto?, en defender nuestros derechos. Viene el Mundial, ahora, se van a olvidar un poco de todas las cosas que van pasando, y seguramente ahí en esa oportunidad aprovecharán los buitres que andan rondando para poder, poner sus garras, sobre nuestro pueblo maravilloso que se llama República Argentina, que Belgrano, Güemes, San Martín y tantos otros lucharon, ¿no es cierto?, para que seamos libres y soberanos. Por esa razón tenemos el orgullo de decir que, cada fecha patria, el día de la bandera, el día como hoy, reafirmación de los derechos sobre nuestras Islas Malvinas también, Dice, buen día Ovidio, dice Luis Sepúlveda, acá por Coyhaique, escuchando. Un saludo a Luisito por La Leona, buen programa, abrazo. Luis Sepúlveda, Luis Ávalo también nos está viendo. Antonio Toledo, que dice, buen día don Ovidio, un saludo desde La Jera. Me le manda un saludo a mi pariente, Víctor Toledo, ahí está. No sé por dónde estará, por Esperanza, capaz por ahí está Víctor Toledo. Vamos a la tanda publicitaria porque ya nos hemos atrasado un cachito, pero bien valía la pena para escuchar esta letra maravillosa que nos dejaba el padre Julián Cini. Vamos a la tanda publicitaria.
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8: Ahí escuchábamos nuestra propuesta de las publicidades que nos están acompañando. Le contamos que en cuanto al RENATRE, que está ubicado en la calle Santiago del Estero 28, no está más en el pasaje Tehuelche, como tenemos la vieja dirección en la publicidad, está en Santiago del Estero 28, ahí entre la calle Presidente Néstor Kirchner y lo que es este... la calle Don Bosco, entre medio de esas dos calles va a encontrar en Santiago del Estero 28 el RENATRE, que está abierto desde las 7 de la mañana hasta las 15 horas, querido amigo. Ahí está el amigo Miguel, le mandamos un saludo también a nuestro compañero ahí, don Luis Campo, que es el representante de la zona sur del RENATRE. Le mandamos el saludo también, allá por la Estancia de la Leona saludamos a Luisito Sepúlveda, a Luis Sepúlveda lo saludamos, que está en la Estancia Coyhaique. También el saludo para Jonathan Pascua, para Aldo López, para José Abraham Miranda. Vaya el abrazo grande a toda nuestra gente que se comunica tempranito y nos están sintonizando, escuchando a través de LU14 Radio Provincia de Santa Cruz, que es la más potente de la Patagonia, y que llegamos también a la Patagonia chilena, a Tierra del Fuego, también de Chile y de Argentina, la isla grande de Tierra del Fuego. Un saludo a toda la paisanada que habita por esa región. Llegamos allá a Torwin también, donde está la familia Oliva, donde está la familia Anderson, donde está también los recuerdos del flaquito Anderson, también los tenemos siempre presentes. Llegamos hasta Ushuaia, también donde está el amigo Pacheco, por allá. Don Padín también, Don Tito Padín, un saludo para él. Bueno, y para toda nuestra gente gaucha que siempre nos está sintonizando. Para mí es un gusto poder estar todas las mañanas compartiendo con nuestra gente, metiéndonos en la materia de la estancia, por allá, por la estancia Vizcacha, por la estancia La Entrerriana, por la estancia La Margarita, donde está nuestro compañero ahí, Chimanita González, un saludo para él. Por allá, por la estancia Chancayque, donde está, ¿no es cierto?, toda esta gente gaucha. Vamos saludando a toda nuestra paisanada, dejándole nuestro mensaje, como siempre, a todos ellos. Hugo Álvarez está en la planta transmisora de Chivinaique, a ellos le mandamos el saludo grande también, ¿no es cierto? Allá por la planta transmisora de Chivinaique está Hugo Álvarez, un abrazo para él desde ya. Y bueno, ahí queremos llegar también a toda nuestra gente que siempre nos está sintonizando, y que a través de AM 830 del dial nos sintoniza, en FM también, en las distintas localidades donde bajan la señal, también lo mismo a través de internet, también a través del Facebook de la radio LU14 Radio Provincia, de Instagram también, que está saliendo, bueno, a todas las plataformas, ¿no es cierto?, posible. Ahí estamos compartiendo junto a ustedes nuestra propuesta, querido amigo. Y bueno, ahí con Milagros, que está haciendo maravillas en los controles técnicos, nosotros seguimos compartiendo nuestra música y nuestro saludo a los distintos establecimientos ganaderos allá por la estancia La Angelina, por la estancia Maquenca, allá por la estancia Coronel, cerca de San Julián. Nos vamos arrimando para la estancia El Árbol, por allá por por Tres Cerros, a la familia también Calvo, también para las distintas estancias ahí de la zona, como así también allá por la zona de la Peregrini, por la zona de Bajo Caracoles, toda esa zona ahí donde hemos andado alguna vez. Para nuestro amigo ahí en el Orni, en la estancia Lester, ahí se encuentra nuestro compañero Aníbal Cofré, le mandamos un saludo grande. Armando también, que está por allá, por la provincia del Chubut, llegando a distintos lugares de nuestra provincia, gracias a esto que podemos hacer y compartir con ustedes, querido amigo, en la mañana de Radio Provincia. Un mate de por medio, escuchando alguna milonga campera y escuchando también, ¿no es cierto?, nuestros cantores y decidores de versos criollos que siempre están en nuestra propuesta. Y con el deseo de llegar hasta usted, querido amigo, con nuestros versos. Don Víctor Velázquez, que cumplió 93 años hace 2 días atrás, lo escuchamos.

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Sé que maduran en ella coplas del hombre sufrido, por eso busco el latido de mi propio corazón para encender la emoción que en mi pecho ha florecido. Que amor no tiene una pena, que ser no siente un dolor, por más que sea superior.

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0: Ahí escuchábamos a don Víctor Velázquez en esta milonga, que le dejábamos para usted, querido amigo don Víctor Velázquez, que estuvo de cumpleaños un poquito días atrás, cumplió 93 años. José Abraham Miranda, que nos está viendo, Alto López, un saludo grande para este paisano, donde se encuentra. A Jonathan Pascua también, a Luis Sepúlveda, a Luisito también lo mismo, el saludo para esta gente gaucha que siempre nos acompaña. Estamos compartiendo nuestra propuesta, querido amigo, como siempre lo hacemos, a través de nuestros cantores y decidores de versos criollos, payadores y bueno, tantos otros criollos más que siempre están presentes en nuestra propuesta. Le queríamos traer este versos criollos de cantores y decidores de nuestra Patagonia también, por supuesto que siempre andan y están en el mensaje tradicional de nuestros cantores. Lo escuchamos.
1: Luego de Santo Rubio, seguimos recorriendo el mapa, pero en este caso las décimas de antología en homenaje a Diego Armando Maradona por diferentes protagonistas de la pluma que heredaron de Vicente Spinelli.

Andrés Calamaro. Para el novio de la muerte es un contrato la vida. Sigue sangrando la herida. Aprendimos a quererte. La vida nos trajo suerte. Ahora nos trajo la pena. La experiencia ha sido buena, un poco corta a mi gusto. Sobrevivimos a un susto y a mucha dicha por vena. Nos vamos a México, Guillermo Velázquez. Sabiéndose un elegido, jugó a no morirse nunca, pero la muerte que trunca lo gozado y lo vivido. Cuando concluye el partido que jugamos cada cual, sorprendiendo al crack mundial sin posesión de balón, le fulminó el corazón. Su silbatazo final.

David Tocar, Argentina, San Vicente, nuestras voces payadoras. Murió Diego Maradona. Para el mundo un golpe fuerte, qué misterio el de la muerte que ni el mismo Dios perdona. Hoy escuché una persona que lo criticaba al 10. Y ese infeliz que después de muerto aún lo provoca, debería hacer con la boca lo que él hizo con los pies.

Marta Swing Mar del Plata, la gran payadora argentina. ¿Cómo imaginar dormido al ídolo que yo quise? Y borró las cicatrices de mi corazón herido. Si él también había sufrido tanto como yo sufrí, haciendo nacer en mí la más pura admiración, y hoy sufre mi corazón sabiendo que lo perdí.

Movido Reynoso, Patagonia Argentina, y gracias. Murió un negro de la villa, hoy dirán los de derecha. Su palabra era una flecha, hijo de gente sencilla. En Villa Fiorito brilla la luz que irradiaba él mismo. No traicionó su idealismo, defendió en forma genuina. Hoy lo llora la Argentina, el fútbol y el peronismo.

esperando, ¿no es cierto?, los resultados de este juicio que ha sido suspendido hace un tiempo atrás. Pero bueno, ahí está, el recuerdo por siempre de Diego Armando Maradona. Se fue el Indio Solari también estos días, y bueno, también una repercusión importantísima, y la valoración a quien cantó y dijo cosas tan importantes también para nuestro pueblo. Bueno, ahí está. El pueblo no se equivoca cuando elige sus ídolos, por ahí, ¿no es cierto? Quizás se equivoque cuando vota, eso es también muy grave. En el Perú ha ganado Sánchez, la izquierda, vuelve a retomar el camino en algunos lugares, como allá también en Colombia, ¿no es cierto? Ojalá se tome conciencia y sepamos, ¿no es cierto?, cuando votamos, a quién votar. Vamos a escuchar a Julián Cini en este homenaje.

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Por eso digo a los vientos, y si lo digo me banco, por la patria y su bandera, por nuestros antepasados, que nuestras Islas Malvinas, aunque digan lo contrario, son y serán argentinas. ¡Viva la paz!

0: Al padre Gini Los Ramones junto a Mario Borpil, en esta hermosa interpretación que nos dejaba esta gente.
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0: Que nos está sintonizando. Norma Tapia, le mandamos un saludo. Rudecindo Silva Roca, allá por el sector El Blanco. Alicito Sepúlveda, Johnny Grippi también. Víctor Máximo Pitoyce, que también se ha aprendido. José Abraham Miranda, le mandamos un saludo grande a toda nuestra gente gaucha, por supuesto, que está en este día de la reafirmación de los derechos sobre nuestras Islas Malvinas, el 10 de junio, no se olvide, querido amigo. Bueno, hay que colocar nuestra banderita afuera, hoy sacar la bandera porque es un día importante también para el reclamo, que aunque algunos por ahí la quieren negociar, unos las querían cambiar por vacuna, otros la quieren negociar para que la extraigan petróleo, lo que haya, ¿no es cierto?, en ese sector. Bueno, y así, a algunos les importa, a otros ni siquiera cinco. Hoy le tenemos la noticia de Tiempo Sur que dice: ADOSAC convocó a un paro de 72 horas y ratificó el reclamo salarial y laboral. El sindicato docente anunció una medida de fuerza para los días miércoles 10 y jueves 11 y viernes 12. O sea que hoy, mañana y pasado mañana, esta semana directamente no tenemos clase, no hay clase para. Entre los principales planteos figura el pedido de aumento salarial, la devolución de los descuentos aplicados a trabajadores de la educación y al tratamiento de una propuesta pedagógica elaborada por la organización gremial. ADOSAC, bueno, la Asociación Docente de Santa Cruz, ADOSAC, convocó a un paro de 72 horas para los días miércoles 10, jueves 11, viernes 12, en el marco del conflicto que mantiene con el gobierno provincial por cuestiones salariales y laborales. La medida fue difundida a través de una placa oficial en la que el gremio expuso los principales ejes de reclamo, entre ellos exigió un aumento salarial para el sector docente y la devolución de los descuentos aplicados sobre los haberes de trabajadores que participan en la medida de fuerza. Además, organización sindical incluyó entre sus demandas el tratamiento de la propuesta pedagógica de ADOSAC, de ADOSAC, iniciativa que el gremio viene impulsando como parte de la discusión vinculada al sistema educativo provincial. La convocatoria se conoce mientras continúa la expectativa por el desarrollo de la instancia de negociación entre los representantes de trabajadores de la educación y las autoridades provinciales, queridos amigos. Así que, usted sabe, huelga por 72 horas para toda nuestra provincia de Santa Cruz. Ya son y 39 minutos, vamos a ir a la tanda publicitaria y después ya estamos en la despedida, queridos amigos, de nuestro programa.
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4: 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Le mandamos el saludo, dice Norma Tapia. Buen día Ovidio, bendiciones. Quisiera saludar a Juan Tapia en la estancia El Bosque y a mi comadre Cristina de Comosuaique, de parte de Norma del barrio 366. Elena Constancio también nos está viendo y Horacio López también. Norma Tapia, un saludo para vos. Y para mi amigo Cali, que quedó de venir acá, por acá ni apareció siquiera, se ve que se extravió este amigo, lo agarró el viento, lo llevó por otro lado, le mandamos un saludo también a Cali ahí, y el saludo para toda tu familia, Norma, y para nuestra amiga Cristina allá en Cañonón con Suay, que es doña Cristina Pocón, doña Tita López, a toda esa gente gaucha, bueno, que seguramente nos estarán escuchando toda la gente de la escuelita Silicacho, también a la estancia Cañadón Seco, donde está Roberto Pocón, también un saludo grande para él y para doña Virginia, lo mismo para toda nuestra gente gaucha del Cañadón como Comosuaique, pueblo originario de descendencia estehuelche. Bueno, son las 7:53, ya vienen dentro de un ratito nuestros amigos. Ahí viene los informativistas Mario Santillán y también Marta Agesta. Después viene toda la información a través del programa periodístico de la mañana que tiene arriba Santa Cruz, donde seguramente hay muchísimas noticias, por supuesto, y usted las comparte y las escucha a través de LU14 Radio Provincia de Santa Cruz. La línea telefónica de la radio es 2966-700384, es el WhatsApp que recibe mensaje de texto, de voz o llamada. También está en horario de oficina de 8 a 20 horas, habilitado el 2966-423-510, el teléfono fijo de la radio. Y si es de urgencia, al 422-315, son las líneas telefónicas de nuestra emisora, querido amigo. Sintonícenos también a través de FM, acá en Río Gallego, 96.3. Y vamos a dedicarle a doña Cristina este temita para que saque el perro afuera, como dice Juan Carlos Brén, decía cuando hacía radio, eche el perro afuera, el gato, todo. Y el paisano en campo, no, por lo general, en el campo no se tiene el perro adentro de la cocina, pero él se imaginaba seguramente que todos tenían el perro adentro de la cocina, y bueno, había que sacar el gato y el perro y todo lo demás, poner la mesa, la silla arriba de la mesa, porque para dejar más lugares, y se bailaba un temita como este que nos trae Paña.

0: Ahí estábamos dedicándole a la comadre de Norma Tapia, a doña Cristina, este lindo valsadito. Vamos a saludar a los que están de cumpleaños. Con esto ya nos despedimos. Les decimos que mañana estaremos a las 6 de la mañana, como siempre, como lo hacemos todas las mañanas, para compartir junto a nuestra audiencia. Mirko Proklepovich está de cumpleaños. Alejandro Paulete. Ezequiel Zambuesa, Carlos Omar Martínez también está de cumpleaños, Belén Rocío y Marcelo Obando, Daniel Montiel, son la gente que están de cumpleaños. Con esto le digo muchísimas gracias a nuestra compañera operadora y también al operador que está en planta transmisora de Chimenay, que esto ha sido Transitando Nuestra Geografía.
1: Hasta aquí compartimos Transitando Nuestra Geografía. Muy agradecidos, les decimos hasta pronto. Cuando anunciemos la apertura de un nuevo programa, idea, conducción y producción general de Ovidio Reynoso, aquí por el EU14, Radio Provincia de Santa Cruz, Río Gallegos, Santa Cruz, República Argentina.

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1: Las noticias de las 8 de la mañana. El cielo está despejado en Jaramillo con 4 grados sobre cero la temperatura.
0: Provinciales.
2: El gobernador de Santa Cruz ratificó la convocatoria a la mesa salarial de la policía, defendió el esfuerzo financiero que realiza la provincia y pidió acompañamiento para acceder a herramientas que permitan sostener salarios, servicios e inversiones.
1: Claudio Vidal aseguró que el reclamo salarial de la policía es más que justo y confirmó que el gobierno provincial presentará una propuesta en la reunión prevista con representantes del sector.
2: Durante una entrevista con el programa Voces y Apuntes de Caleta Olivia, el mandatario reconoció las dificultades económicas que atraviesan los trabajadores en todo el país, aunque remarcó que la provincia viene realizando un importante esfuerzo para sostener el poder adquisitivo de los empleados públicos.
0: Regionales.
1: Residentes del barrio Virgen del Valle reclaman un control animal por la jauría de perros en esa zona de Río Gallegos.
2: El grupo se manifestó frente a la oficina de la División Control Animal de la Municipalidad para exigir una solución ante la presencia de una jauría en el barrio Virgen del Valle.
1: Según denunciaron, los animales ya mataron a 3 perros y a un potrillo, además de herir a otros 2 canes.
2: Desde fines de marzo, 5 perros quedaron sin agua ni alimento tras el fallecimiento de su propietario y comenzaron a atacar a otros animales. Pese a las denuncias efectuadas por habitantes del sector, aseguran que la situación continúa sin resolverse.
0: Nacionales.
1: La pobreza infantil en la Argentina cayó al 42,3% durante el segundo semestre del 2025 y alcanzó su nivel más bajo desde el 2018, según un informe difundido este martes por UNICEF Argentina.
2: El estudio indicó que la mejora observada a lo largo del último año redujo en más de 1,3 millones la cantidad de niñas, niños y adolescentes que viven en hogares pobres, aunque el organismo advirtió que la recuperación sigue siendo frágil y proyectó una suba para el primer semestre de 2026.
1: Según el organismo, la evolución de los ingresos familiares, el comportamiento de las canastas básicas, el mercado laboral y las transferencias sociales serán factores determinantes para explicar una posible reversión parcial de la tendencia descendente observada durante los últimos meses en el país.
0: Internacionales.
2: La justicia chilena reveló que otra de las imputadas en la Operación Tokio también era ejecutiva bancaria.
1: Rosana Magdalena Blanco Blanco, de nacionalidad venezolana, cobraba las vacunas a los dueños de los locales que extorsionaba la facción del Tren de Aragua, que desvió 85 millones de dólares a Colombia.
2: Según información policial, el grupo funcionaba como una verdadera productora de eventos que extorsionaba a dueños de locales nocturnos en Santiago para luego realizar fiestas en sus recintos, vender drogas y prostituir mujeres.
0: Deportes.
1: Las mascotas del Mundial.
2: El Mundial de Estados Unidos, Canadá y México 2026, que iniciará dentro de solo 2 días, contará con la particularidad de que será la primera edición con 3 mascotas.
1: Esto se debe a que cada país tendrá su mascota oficial, la cual es un animal representativo de sus culturas.
2: Maple, el alce, representará a Canadá, mientras que el jaguar Sayu, que habita en las selvas del sur, será el emblema de México.
1: Por último, el agua Clutch será la mascota de los Estados Unidos. El tiempo en la capital de la provincia, el cielo está nublado, humedad 85%, viento del oeste a 19 kilómetros, 3 grados sobre cero la temperatura, aquí y ahora.
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2: Bienvenidos y bienvenidas a una nueva edición de Mensajes y Servicios para la Mujer y el Hombre del Campo. 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Atención, zona rural, el Servicio Meteorológico Nacional emitió una alerta amarilla por nevadas para toda la zona cordillerana de Santa Cruz y por vientos intensos para toda la provincia para este miércoles 10 de junio. La tarde será el periodo más complicado de la jornada. El pronóstico indica probabilidad de lluvias aisladas, una temperatura de 5 grados y vientos del sudoeste de entre 51 y 59 kilómetros por hora. A continuación les informamos las vías de comunicación ante emergencias: Hospital Regional, Policía Provincial y Bomberos, 911, Protección Civil, 103, Comisaría de la Mujer y la Familia, 02966-428-685, Agencia General de Vialidad Provincial, 02966-442-367, Servicios Públicos Sociedad del Estado, 02966-422-322, Farmacias de Turno en Río Gallegos, como siempre Farmacia Moderna, en Avenida Kirchner 1057, esta farmacia permanece abierta las 24 horas. El Consejo Agrario Provincial, como siempre, junto a la mujer y el hombre de nuestro campo, informa el pronóstico del tiempo para nuestra región. Día miércoles, por la mañana ventoso, por la tarde lluvias aisladas, por la noche ventoso, una máxima de 6 grados. Hasta aquí Mensajes y Servicios. Por su atención, como siempre, muchas gracias.
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minutos de las 8 de la mañana en todo el país. ¿Cómo les va? Muy buenos días tengan todos ustedes. Bienvenidos. Aquí estamos comenzando la mañana de las 8:30 de la mañana de Arriba Santa Cruz en este día miércoles, ya 10 de junio. Ya 10 días dentro del mes de junio en este 2026 que, bueno, se nos está pasando volando. Y que nosotros aquí a través de la radio, a través de la más potente de la Patagonia, estamos transcurriendo y acompañándolos con buena música, con noticias y también con toda la información a cada instante. Vamos a saludar ya rápidamente al equipo de laburo que está desde muy tempranito al aire junto con todos ustedes. En los controles técnicos y en la musicalización está obviamente Anto Mili López y también está en la producción Sandrito Díaz, en el boletín informativo, el dúo dinámico, nuestros históricos están Martita Agesta y también Marito Santillán. Está Sandrita, está Carolita Chiramberro también a través de las redes, está Lore Sanguinetti, el ojo que todo lo ve y que, bueno, refleja todo lo que sucede aquí en la radio en la fotografía. La saludamos a Cintia, a Martita también, que están allí adelante en recepción. Mi nombre es Ale Leville y hasta las 10 de la mañana estamos en este Arriba Santa Cruz de esta mitad de semana.

0: Bueno, muy bien, y ya comenzamos con toda la información que tiene que ver con el orden provincial, en este caso, bueno, con todo lo que está sucediendo en la Subsecretaría de Trabajo con respecto a las reuniones paritarias, y para eso estamos ya en comunicación telefónica con el Subsecretario de Trabajo, Javier Anavena, a quien estamos saludando en esta jornada. Javier, ¿cómo le va? Buen día, Alejandra Levin lo saluda, ¿cómo está?
1: Alejandra, buen día a vos y a toda la audiencia de Lu 14.
0: Muchas gracias por estos minutitos. Sabemos que es una jornada con mucha actividad y bueno, destacamos la buena voluntad de atendernos muy tempranito antes de comenzar con la jornada. Bueno, ¿cómo se viene esta jornada de hoy en particular, Javier?
1: Bueno, en estos días de negociación colectiva con el sector público tenemos una agenda cargada de reuniones, de audiencias, y bueno, hoy es un día también con esa característica. Tenemos en unos minutos más, comenzamos las reuniones previas, pero a las 9 de la mañana en la Escuela de Cadetes de Policía comienza la discusión salarial con el sector.
0: Seguro. Hay mucha expectativa en cuanto a lo que tienen que ver con estas charlas paritarias, cuando, bueno, por ahí se decían desde ciertos sectores de que no se iban a dar estas charlas paritarias, desde distintos sectores también, detractores que decían que, bueno, se estaban posponiendo mucho estas charlas paritarias y finalmente se dan en un contexto, bueno, para a nivel nacional, para nada halagüeño, digamos, ¿no? Halagüeño que tiene que ver con esto, ¿no? Con la situación que está viviendo el país y de cómo, bueno, también las provincias y principalmente la provincia de Santa Cruz tiene que dar estas charlas paritarias en un contexto económico muy complicado, ¿no? No solamente para nosotros los santacruceños, sino para todo el país, teniendo en cuenta de que también las coparticipaciones cada vez se hacen más difíciles y demás, ¿no?
1: Claramente es así. El contexto nacional es complejo, ha caído el consumo y con la caída del consumo el principal impuesto que se coparticipa es ese, el del IVA, que es un impuesto al consumo y bueno, indica que las provincias recibimos menos coparticipación en ese sentido. La reactivación petrolera se comienza a dar recién en este tiempo, por lo que también la caída de las regalías ha sido sustancial. Esto tiene que ver con todo un periodo anterior, incluso al inicio de nuestro gobierno, tiene que ver con la desinversión de YPF y todo este estancamiento de la actividad, que bueno, que finalizó con la salida del retiro de YPF del flanco norte santacruceño, y bueno, y este proceso rápido que se hizo de relicitar las áreas, y bueno, hoy tenemos las noticias más tranquilizadoras de que comienza la actividad con la suba de equipos y demás.
0: Seguro. Un ámbito donde, bueno, se van a llevar adelante estas discusiones, también, bueno, con mucha buena predisposición por parte de los gremios, ¿no? De algunos gremios.
1: Sí, bueno, miren, cuando discutimos salarios tenemos una discusión de intereses que tiene que ver con los pedidos de los gremios y la realidad de la provincia. Nosotros tenemos desde el inicio del gobierno del gobernador Claudio Vidal, claramente nos marcó consignas de estar, primero, la cercanía con la gente y segundo, el diálogo permanente.
0: Claro.
1: En ese diálogo permanente desde nuestro Ministerio de Trabajo nos toca interactuar con los gremios en los marcos paritarios que hemos tenido todos los años. Tuvimos 2024, tuvimos 2025 y también 2026, que ahora se visibiliza la negociación colectiva en función de que estamos discutiendo salarios. Pero durante todo el año, lo que va del año, hemos discutido cuestiones laborales,
0: claro,
1: en distintos ámbitos. Nosotros vivimos, mire, prácticamente en una paritaria abierta y permanente.
0: Seguro, y tiene que ver también con esto, ¿no? Con la posibilidad y con llegar a acuerdos que verdaderamente, a ver, se puedan llegar a cumplir, ¿no? Y en este caso, teniendo en cuenta los acuerdos salariales, principalmente en esta situación económica complicada, que la provincia pueda esté en condiciones de ofrecer lo que se puede llegar a cumplir, ¿no?
1: Sin duda, mire, la previsibilidad hace a la seriedad del gobierno. Por eso nosotros insistimos tanto en la necesidad de contar con las herramientas que nos permitan el redireccionamiento de recursos, como por ejemplo esto de permitirnos endeudarnos para la generación de obras de infraestructura tan importantes para la provincia y que nosotros calificamos como históricas. Uh-huh. Eso nos va a permitir liberar fondos de las partidas asignadas, que eso seguramente va a ser volcado inmediatamente a salario. Esto nos va a dar la previsibilidad, nos va a dar lo que podamos acordar hoy, poder pagarlo en el tiempo.
0: Totalmente.
1: Eso habla de la seriedad del gobierno. Acá no nosotros no vinimos a hacer las cosas mal. No vinimos en locuras, vinimos a ser sensatos, a tener una administración sana, coherente, muy del lado de la gente, pero con la seriedad y no hipotecar a la provincia. Y es lo que estamos haciendo.
0: Seguro. Hay una cuestión que también es importante con respecto a esta ley de financiamiento que se está tratando y que ya distintos ministros han expuesto en la Cámara de Diputados, en la legislatura, y tiene que ver con esto, ¿no? Con lo que recién decía usted, una herramienta fundamental, ¿no? Para el progreso, bueno, para el crecimiento, para continuar, para no quedarse estancado, y que ya lo han hecho distintos gobiernos de distintas provincias del país, tal cual lo comentaba el ministro Ezequiel Berbés, el ministro de Economía, y que en años anteriores también se ha realizado.
1: Sí, tal cual. Mire, yo me tocó participar de un gobierno hasta el 2015 y también en esa oportunidad se contrajo deuda. No hubo la mezquindad que uno ve en este tiempo, el oportunismo político, no hubo, sí entendimos todos los santacruceños que necesitábamos esa herramienta para la gobernabilidad, pero además para consolidar los sueños de los santacruceños, de poder contar, fíjese, yo el otro día lo decía en medio colega de ustedes, cómo yo soy de Caleta, cómo me van a decir un diputado, cómo me va a decir a la cara un ciudadano a pie como yo, me va a decir que está en contra de que tengamos o más viviendas que necesitamos, que tengamos pozos de captación de agua que necesitamos. ¿Cómo le vamos a decir al vecino de Puerto Deseado, mirándole la cara realmente, que no vamos a apoyar la construcción de la nueva planta de Olmos Inversa que le va a permitir una generación del recurso más rápido para el vecino? O sea, esas mezquindades políticas que se contradicen claramente con los planteos que después públicamente hacen en los momentos electorales, hoy, que tienen la responsabilidad y la posibilidad de decidir el destino de los santacruceños, nos están negando. Esa actitud mezquina en términos políticos habla de una actitud de espalda a la gente. Uh-huh.
0: Totalmente. Ayer escuchábamos a la ministra secretaria general de la Gobernación, Soledad Boggio, quien hablaba también de esto, ¿no? Sobre las mezquindades y sobre este pedido de ley de financiamiento que se está realizando y que cada una también de las comunidades, como recién lo dijo usted, está implicada en este pedido, ¿no? Hablaba en el día de ayer, hablaba también de las obras en Puerto Deseado, ¿no? De lo que tiene que ver con el crecimiento de cada una de las localidades, y en este tramo también hacía referencia y también daba una opinión con respecto a esto, ¿no? Que se trabaja también con cada uno de los municipios aportando y bueno, y también escuchando las necesidades que tienen y viviéndolas también, ¿no? Siendo un gobierno también que está muy centrado en el federalismo provincial.
1: Tal cual. Es así. Es así como usted lo dice, como claramente el ministro lo ha expresado. Es así.
0: Seguramente. ¿Cuál es el esquema que hay con respecto a las charlas paritarias para lo que resta de esta jornada y también, bueno, para lo que van a ser los próximos días?
1: Bueno, hoy tenemos, como le decía, en unos minutos más, de hecho estoy entrando a una reunión ahora en este momento donde nos vamos a tener una previa por el sector de seguridad. Uh-huh. Y luego comenzamos la negociación colectiva en la escuela de cadetes, en el día de la fecha. Luego tenemos otras previas hoy para reuniones que seguimos teniendo mañana, algunas reuniones sectoriales, y bueno, y atendiendo toda una serie de conflictividad que tenemos en la zona norte. Hoy comenzamos con una medida de fuerza que estamos entrando nosotros en este momento en la discusión también, que tiene que ver con la UCRA. Uh-huh. Y luego tenemos, bueno, toda la semana próxima también con paritarias. Tenemos el día jueves y viernes también con paritarias sectoriales, bueno, todo un proceso de negociación colectiva que estamos llevando adelante a partir del día jueves pasado. Uh-huh. Comenzamos ese proceso que, bueno, que lleva mucho tiempo, que son muchas reuniones, discusiones, charlas, siempre en la búsqueda de los consensos que necesitamos. Cuando los trabajadores nos reunimos con el Estado empleador, necesitamos encontrar rápidamente consensos. Y ese es el proceso que estamos transitando en este tiempo.
0: Seguro. Ojalá que, bueno, que todo sea bajo una buena actitud, ¿no? Y una buena fe por parte de los gremios que bueno, que están bastante, en algunos casos están bastante combativos, ¿no? Y hasta con una actitud bastante extorsiva, por si se quiere decir de alguna manera.
1: Bueno, qué sé yo, la rispidez de la discusión de intereses a veces genera este tipo de situaciones. Pero, como usted bien dice, la buena fe es lo que debe primar, y en esa buena fe vamos a encontrar los consensos que necesitamos los santacruceños. No tengo ninguna duda, porque este gobierno es un gobierno de diálogo, es un gobierno de... Mira, anoche el jefe de gabinete me daba instrucciones para la jornada y me recalcaba básicamente eso. Cuando nos sentamos, hablemos, discutamos, volvamos a hablar, sigamos discutiendo. Permanentemente el jefe de gabinete y el gobernador también me insisten en que el diálogo tiene que primar sobre todo.
0: Seguramente. Javier, no le robamos más tiempo, seguro lo vamos a volver a convocar durante el transcurso de la semana, bueno, para que nos comente un poquito cómo ha sido el resultado de estas reuniones mantenidas con distintos sectores de los trabajadores.
1: Muy bien, con gusto.
0: Un abrazo grande. Muchas gracias. El subsecretario de Trabajo de la provincia de Santa Cruz, Javier Aravena, quien, bueno, hablaba sobre el desarrollo de las paritarias y también el proyecto del Ejecutivo para la Ley de Financiamiento Económico.
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3: 8 de la mañana, 30 minutos, temperatura en El Chaltén 0 grados, el cielo con leves precipitaciones de nieve.
4: Provinciales.
5: Reunión de trabajo con autoridades nacionales del INCUCAI.
3: La ministra de Salud y Ambiente, Lorena Ross, concretó un encuentro de trabajo junto a autoridades nacionales del INCUCAI con el objetivo de fortalecer las políticas de donación y trasplante en la provincia.
5: Asimismo, se analizó la creación de un consultorio para la enfermedad renal crónica avanzada con el fin de brindar un mejor acceso a la terapia para estos pacientes.
4: Regionales.
3: La Camerata Patagónica presentará en Río Gallegos Las Cuatro Estaciones junto al violinista Fernando Rojas Huespe.
5: El músico del Teatro Colón será el artista invitado en dos conciertos que se realizarán los días 13 y 14 en el auditorio del Complejo Cultural Santa Cruz.
3: Las funciones comenzarán a las 20 horas y tendrán como obra central al célebre ciclo de Antonio Vivaldi.
4: nacionales.
5: Una inminente reclasificación bursátil impulsó las acciones bancarias en el país.
3: Subieron 5% en Wall Street y extendieron su racha favorable en un día complicado para los mercados.
5: Los inversores esperan que se lance la consultora para sacar al país de la categoría aislado para pasar al grupo de fronterizos.
3: Galicia subió 4%, Superville 5,5% arriba, aunque sigue siendo el que más cae en 2026, y BBVA Argentina 5,2%.
4: Internacional.
5: Histórica definición electoral en Perú.
3: Al 97.012% de mesas escrutadas, el conteo avanza a paso lento.
5: La Oficina Nacional de Procesos Electorales continúa con el conteo oficial de la segunda vuelta presidencial entre Keiko Fujimori y Roberto Sánchez.
3: El escrutinio del voto extranjero también avanza lento y reduce distancia entre ambos candidatos.
4: Deportes.
5: A días del comienzo del Mundial 2026, la red social TikTok presentó una alianza que permitirá a creadores del contenido futbolístico de varias nacionalidades viajar a cubrir la Copa del Mundo.
3: Según supo la agencia Noticias Argentinas, la aplicación fue seleccionada por la FIFA como plataforma preferida. Una alianza sin precedentes que busca continuar acercando al público de la red social al deporte más popular del mundo.
5: En época en que las redes sociales marcan tendencia, TikTok aumenta su popularidad con el correr de los meses y lanzó un acuerdo con la FIFA para trabajar en conjunto de cara al Mundial de Canadá, Estados Unidos y México 2026.
3: 3 grados la temperatura en Río Gallegos, humedad 85%, cielo nublado.
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0: 33 minutos de las 8 de la mañana en todo el país. Continuamos aquí en Arriba Santa Cruz en esta jornada, en este día 10 de junio. Para vos que recién te estás levantando, bueno, hoy tenemos un cielo parcialmente nublado. Venía escuchando la radio y decía cielo nublado, mayormente nublado. No veía las nubes. Una de dos, o me estoy quedando cada vez más ciega o le mando un beso grande a mi querido Juli Quiroz. Venía en el auto y decía, lo escuchaba Juli que venía, que decía, tenemos un cielo cubierto, nublado en Río. Yo decía, casi le mando un mensaje, ¿dónde están las nubes, Juli? Salí a la vereda de la radio a ver dónde están las nubes. Bueno, hoy en Río Gallegos, un cielo parcialmente nublado, bueno, con una temperatura. Tenemos una temperatura que no es de invierno, chicos. Bueno, si bien todavía no empezamos en invierno, pero tenemos 3 grados la temperatura, la humedad del 84%, y bueno, vamos a tener algunas que otras lluviecitas durante el transcurso de la jornada. Lo escuchaba también a Marito hoy, que estaba con Martita, que estaban diciendo de lo del balotaje de en Perú. Que estaban con las elecciones, que están, bueno, ahí a pleno, están con el tema de las elecciones en Perú. Y vos sabés que me llamaba la atención porque en un día como hoy también el padre de una de las candidatas a la presidencia de Perú llegaba a la presidencia en un día como hoy. Mirá si esto se define hoy. Porque en un día como hoy, Alberto Fujimori ganaba la presidencia de Perú. Daba la noticia con Martita sobre el balotaje que hay cabeza a cabeza en Perú con Keiko Fujimori.
1: Así es, sí, sí. El escrutinio avanza muy lento y reduce la distancia entre ambos candidatos. Tienen tiempo el Consejo Electoral hasta junio. Julio.
0: ¿Hasta julio? ¿Tanto?
1: Sí, bueno, es una segunda vuelta presidencial y tiene sus aristas, ¿no? La posibilidad de que en Perú, además es histórico, porque es la posibilidad que tienen los peruanos de elegir a un presidente. De todas maneras, el Congreso de Perú, como decía también un articulista, se cansó de sacar presidentes en Perú.
0: Claro.
1: Se cansó de sacar presidentes. Sí. Siempre le encuentran la vuelta y ahora con la posibilidad de una especie de revuelta en Perú, de que haya protestas por lo que está sucediendo.
0: Bueno, tiene muchas chances el candidato de izquierda.
1: Exactamente, es el que lleva adelante por 22.000 votos, creo.
0: Claro.
1: La tendencia de los peruanos y de los votantes.
0: Bueno, y vos sabés que buscando y viendo las efemérides de hoy, en un día como hoy, Alberto Fujimori.
1: Sí, el padre, ¿no?
0: El padre de Keiko, de Keiko, de la candidata, sí, sí. Uh-huh. De neoliberal, sí. Uh-huh. ¿No? Ganaba la presidencia en un día como hoy del año 1990.
1: Ah, mira vos, qué efeméride es importante, ¿no? Los peruanos habían tenido mucha ilusión en Fujimori.
0: Sí.
1: Después tuvo que irse.
0: Después, uh-huh. Sí. Después se hizo, sí, la gran de la Rúa.
1: Claro, después se tuvo que ir. Y bueno, el escrutinio está avanzando a paso muy lento. 25.000 votos tiene la brecha entre Fujimori, la señora Fujimori, y su contrincante.
0: Mirá vos. Bueno, Alberto Fujimori vencía a Mario Vargas Llosa.
1: Claro, precisamente.
0: Que era, sí, sí, bueno, el escritor, obviamente, uh-huh, que era el candidato también a la presidencia, ¿no?
1: Y de todas maneras, el hijo de Vargas Llosa, que sigue la carrera política, dijo que aumentan las chances de victoria de Keiko Fujimori y pide al rival moderar el triunfalismo.
0: Mirá vos, sucede, está también a favor de la hija de
1: Fujimori, sí,
0: de,
1: sí.
0: Del contrincante de su padre.
1: Uh-huh, sí. Uh-huh,
0: uh-huh. Qué loco, ¿no? Que las vueltas que tiene la vida y las vueltas que tiene también la política, ¿no? Mirá, y paradójicamente,
1: la buena noticia es que Perú golea a Bolivia en el repechaje del Mundial Femenino. Algo es algo.
0: Sí, está bien, Marito. Está muy, Muy bien. Bueno, te iba a contar que Fujimori vencía a Vargas Llosa también en un balotaje.
1: Claro, es impresionante la cantidad de veces que han ido al balotaje los electores peruanos. Ahí nomás están siempre.
0: ¿Qué les pasa?
1: Bueno, parece que están muy divididos.
0: No están tan divididos, porque si estuvieran muy divididos, ¿sabés qué? Estarían, tendrían las definiciones, pero un mes, pero hasta julio, Marito, ¿te parece?
1: Bueno, esta es la información que tenemos, sí, porque tienen que contar muy bien, y la información que teníamos también es que deben contar a los extranjeros también.
0: ¿Qué lo van contando con poroto, como bueno, un truco?
1: Habría que ver cómo cuentan allá en Perú. 50,11% a esta hora al 49,89%. Está ahí nomás.
0: Qué loco. Bueno, esperemos que noticias pronto, digo, ¿no? Porque ya se les va a ir el mandato.
1: ¿Sí? Y sí, vamos a ver qué sucede.
0: ¿Viste el partido, Marito?
1: No, me quedé dormido.
0: Pero será de Dios y de la vida.
1: De todas maneras, quería compartir una información muy linda.
0: Sí.
1: Porque, ¿sabés quién es Chulito?
0: ¿Quién?
1: Chulito.
0: No.
1: Bueno, Chulito es un álbum de figuritas de Perito Moreno, creado en Perito Moreno.
0: ¿Usted la puedo creer?
1: Sí, el Museo Gradín de Perito Moreno, que cada tanto nos trae sorpresas como esta. Una propuesta para la gente afín a las figuritas, ¿no? A los chicos y a los grandes también. El personaje Chulito es el principal vínculo entre el museo, la comunidad y especialmente el público infantil. ¿Qué tal?
0: ¡Mira vos!
1: Es un guanaco.
0: ¿Cómo va a ver canguro?
1: Bueno, guanaco, canguro. Es un chulito, es un guanaco. El personaje transformado en el vínculo principal entre el museo, la comunidad y especialmente el público infantil.
0: Mirá vos, qué buena noticia,
1: sí,
0: ¿eh?
1: Sí, aparte simpática a horas de que comience el mundial también, ¿no?
0: Qué loco, igual la locura que hay con el tema de las figuritas. Vos sabés que, bueno, yo también me engancho en todo, ¿viste?
1: Todo el mundo está con eso de las figuritas.
0: ¿Sabés que le compré a mis sobrinos?
1: ¿Figuritas?
0: No, porque no conseguí. Ayer me recorrí 5 kioscos. Pero bueno, yo le había comprado 20 paquetes de figuritas.
1: ¿20 paquetes?
0: Sí, 20.
1: Plata tiene Levil, ¿eh?
0: Cuando cobré, Marito.
1: Claro.
0: Cobré y bueno, tuve que hacer un sacrificio para mi sobrino.
1: ¿Sabés quién tiene?
0: ¿Quién tiene?
1: Fácil, 100 paquetes de figuritas, todavía aún por abrir.
0: ¿Quién?
1: Caro Chiramberro.
0: No te la puedo creer.
1: Me contó anoche, mientras estaba acá en la radio, 100 paquetes de figuritas tengo, Mario. Y lo dice con una energía y con una potencia que te da medio envidia, pero bueno, así es Caro.
0: Qué lindo, ¿no?
1: Ocho álbumes ya llenó.
0: ¿Qué?
1: 8 álbumes llenó ya. Con Lorena Sanguinetti, ahí también.
0: Que 8 álbumes, mira, yo conozco gente que le faltan

0: dos bolsas de carbón y un cajón de cerveza, decía.
1: Sandro seguramente se va a aprender en eso, ¿eh?
0: Sí, sí. Bueno, y hay otro que cambió la figurita de Ronaldo, que era la que le faltaba, no me acuerdo de qué provincia era, la cambió por una bolsa de 20 kilos de papas.
1: Ah, mirá vos, bueno, ya pronto el cemento también, entonces. Sí. Una bolsita de cemento. Y Di María es figurita difícil.
0: Bueno, pero busquen, hablando del tema de los emprendedores locales, te contaba de que ayer le compré a mi sobrino.
1: Sí, la figurita, sí.
0: Un porta-álbum.
1: ¿Cómo es eso? ¿Porta-álbum hay ahora también?
0: Un porta-álbum que hace mi querida Jessica de Pamplinas, emprendedora local. Bueno, que te hace un porta-álbum de un nylon transparente, como el nylon que se usaba antes para cubrir las mesas, ¿viste? El transparente.
1: Sí, claro, sí, sí, las mesas lo hacía mi mamá, sí, sí.
0: Bueno,
1: sí,
0: pero mira, mucho más finito, obviamente. Y ella lo confecciona como...
1: Ah, claro, como porta-álbum, claro.
0: Claro, como un porta-álbum. Bueno, y bueno, se ve, se visibiliza la tapa y demás. Y aparte tiene un cierre en el costadito de una de las solapas, que siempre son las de las tapas, para que vos puedas poner tus figuritas y que puedas poner ahí las figuritas repetidas que tenés.
1: Ah, así que qué lindo organizador.
0: Es un muy buen regalo para los pedidos. Yo ayer se los regalé a mis sobrinos y sí, les encantó. Ah, porque mira, además...
1: ¿Pero dónde se la puede consultar a la...?
0: Buscala a la por el Instagram o por Facebook. Pamplinas se llama. Pamplinas RG o Pamplinas, bueno, la buscás. Porque vos sabés que... es un buen regalo para que los chicos que están con el álbum yendo y viniendo, viste que muchas veces se empiezan a doblar o se empiezan a partir.
1: Claro, claro. ¿Viste? Las huellas del cansancio y de la experiencia.
0: Claro. Del ajetreo.
1: Exacto, el ajetreo.
0: Pero bueno, cosas que se van dando obviamente en este entorno mundialista, que ya estamos a nada. A nada de comenzar. ¿Cuándo es la ceremonia de inauguración, Sandrito? ¿Tenés idea? No tiene idea, Sandra. Sandro tiene menos fútbol, me parece, sí. Pero yo la verdad...
1: Creo que será mañana.
0: No sé cuándo es el...
1: Mañana a las 4 de la tarde, creo.
0: ¿Mañana a las 4 de la tarde?
1: Me parece.
0: Vamos a ver, dijo un ciego. Mañana a las 4 de la tarde es...
1: Aquí me acerca la información nuestro corresponsal en México. Sí, el jueves 11 de junio a las 14:30, hora de la Argentina, 4 de la tarde, hora de México. México y Sudáfrica.
0: ¿A qué hora entonces nosotros?
1: Nosotros, a las 2 y media de la tarde acá.
0: 14:30.
1: Cantará Shakira, Maná, Alejandro Fernández, Belinda, sí, Balvin, Los Ángeles Azules, Danny Ocean, Lila Downs y Tyla. Y por ahí está Duraznito.
0: ¿Tyla o Thalía?
1: No, Tila es.
0: Ah.
1: No sé si es Thalía, Tyla. Tila me apunta acá Marta, que sabe todo eso. Tila.
0: Bueno, ojalá, porque encima van a haber tres actos de inauguración.
1: Claro, cada país tiene lo suyo. Canadá, los Estados Unidos en Los Ángeles, y en México estará la gente de México, por supuesto, ¿no? En Estados Unidos, el viernes 12 de junio a las 20:30, con la previa del duelo de Estados Unidos versus Paraguay.
0: Ahí va,
1: mira. En Canadá, 14:30, Canadá y Bosnia y Herzegovina.
0: ¿Qué tal,
1: Ahí va a cantar Alanis Morissette, Michael Bublé.
0: Michael Bublé, marido de Luisana Lopilato.
1: Así es, Alicia Cara, Jesse Reyes, entre otros.
0: Mirá vos. Bueno, está bueno también para ver cómo cada uno de los países, ¿viste?, le pone su impronta, le pone su idiosincrasia a los mundiales, ¿no?
1: Eso es lo que espera uno también. Y el viernes, te doy un adelanto, en Hoja de Ruta, Fusionados, que conduce la señora Marta Gesta, vamos a repasar las canciones del Mundial.
0: ¡Qué lindo, Mario!
1: A partir del 74 hasta el 94, creo que cantó Francia también.
0: ¡Qué lindo!
1: Vamos a repasar ahí con un especialista en la materia.
0: Pero quieras o no, hay una sola canción que...

0: creo que todos identificamos con... Porque hay muchas canciones que pasaron desapercibidas.
1: Claro, melodía, sí, por supuesto. Gracias, Marta.
0: Melodía, pero sí, hay sí. Una sola canción que es, creo que, la del Mundial de Italia 90, que...
1: El Stato Italiano.
0: Que, claro, sí, sí. Esa me parece sí. Que la escuches...
1: 1990.
0: O que hables de lo que hables, la escuchás y vos decís el Mundial de Italia 90.
1: Te remite a eso. A mí me encantó también, además del de Italia, el de Francia, que cantó Ricky Martin. Ale, ale, ale, gol, gol, gol. Ese me gustó.
0: Mirá.
1: Yo estuve a un pelito de ir ahí.
0: ¿En serio?
1: Pero como no tengo cabello, nunca se pudo.
0: ¿Qué le pasó a Mili, pobrecita? Ahí está. Escuchá, Marito, escuchá. Claro, ¿qué no te vas a acordar de los mundiales? ¿Qué no te vas a acordar? Esta creo que es la canción mundialista por excelencia.

0: Bueno, esto va a ser material para el día viernes, el programa de Marta, Maritos Artillán.
1: No, Marta Gesta. Marta Gesta conduce. Gesta. Y yo estoy ahí como ladero, perrito ahí. Ella dice y yo estoy ahí.
0: Ella dice y vos desdices. Y
1: no, yo acompaño lo que diga ella. Sí, sí, señora.
0: No te queda mucho, Marito, sí, bueno. Porque vos y Sandro son los benditos tú eres, así que estás rodeado. Están bueno. Rodeados. Gracias, Marito, por compartir esta mañana como siempre. Mi vida, Mario Santillán, con todos ustedes. El histórico de aquí, de la radio de la 830. Y es verdad lo que decía Marito, porque el Museo de Arqueología Carlos Gradín de Perito Moreno presentó una novedosa propuesta educativa y cultural del álbum de figuritas de Chulito, el personaje que se ha transformado en el principal vínculo entre el museo, la comunidad y específicamente el público infantil. ¡Qué lindo! ¡Un guanaquito! ¿Cómo se llaman los guanacos chiquititos? No me acuerdo cómo se llaman los guanacos chiquititos. Bueno, veremos. Bueno, es una iniciativa muy, pero muy linda donde, bueno, niños, niñas pueden conocer lo que sucede, lo que sucederá en el cañadón del río Pinturas, inspirado en una de las especies más representativas de la fauna patagónica. Chulito se convirtió con el paso de los años en la cara visible de numerosas propuestas educativas impulsadas desde la institución. Así que, bueno, tenemos álbum de figuritas. Bueno, también tuneado a la forma santacruceña. Así que es una muy, pero muy buena iniciativa de parte de la gente de Perito Moreno con esta propuesta que ha, bueno, transformado este vínculo, ¿no? Entre el museo, la comunidad y el público infantil también. Así que, bueno, vamos a seguir con esto, vamos a seguir de cerca cómo va entonces la campaña del álbum de figuritas de Chulito allí en Perito Moreno. Nosotros les recordamos que estamos hasta las 10 de la mañana y cualquier cosita, escribinos. Estamos, o mandanos un audio mejor. Estamos en el 2966 70 03 84.

Bueno, y lo que estamos escuchando es, obviamente, nada más y nada menos que Ray Charles, que en un día como hoy, bueno, nos dejaba este plano terrenal. Ray Charles, uno de los músicos de soul más importante, que fallecía a los 73 años. Había nacido en Georgia en 1930 y perdió la vista a los 7 años por un glaucoma. Pese a la ceguera, estudió piano, saxo, y artistas como Frank Sinatra y Billy Joel no ahorraron elogios a la hora de responder a la importancia de la influencia de Ray Charles. Su enorme discografía hizo que la revista Rolling Stone lo colocara décimo en su listado de los mejores artistas de todos los tiempos, y que lo consideren el mejor cantante masculino de la historia y el segundo entre hombres y mujeres, solo por detrás, obviamente, de la gran Aretha Franklin. El año de su muerte se estrenó la película biográfica Ray, que le valió el Oscar al gran actor Jamie Foxx. Hoy, en un día como hoy, pero del año 2004, bueno, nos dejaba este gran músico, inspiración para muchos, Ray Charles.

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0: 5 minutos nos separan de las 9 de la mañana en todo el país. Continuamos aquí a través de la 8:30, a través de Arriba Santa Cruz. Le mandamos un besote grande a Cotita, que nos está escuchando y que nos dice que la canción de este mundial es horrible. Yo no la escuché todavía, la canción del mundial. No, ya se estrenó, ya salió a la luz, ya la escucharon algunos, la canción nueva del mundial que va a estar presentando Shakira. ¿Vos la escuchaste, Sandro, la canción del mundial? ¿Y? No tiene... No es una canción mundialista. ¿Cómo? ¡Qué bronca que me da que pongan a músicos famosos a hacer canciones cuando ves que tienen menos fútbol que... Hicieron muchas canciones y no se entiende, dice Sandrito. Ahí va. Hay variaciones, ahí va. ¿Está saliendo al aire, Sandro? Porque yo estoy repitiendo todo. Ah, no. Bueno, está, hay muchas variaciones de los tres países. Claro, y vos lo ves, qué sé yo, no sé. Bueno, Alanis Morissette es excelente, me encanta. Pero no le veo mucho fútbol.
1: Sí, ese sí, ni hablar.
0: ¿No? Era pegadiza, obvio, era pegadiza, era tenía su punch, ¿no? Y creo que la convocaron a ella, bueno, teniendo en cuenta eso, ¿no? El antecedente del Waka Waka. Pero bueno, veremos qué pasa. La Coti está enojada porque no le... No, está enojada, le mandé yo. Bueno, no le gusta la canción del mundial, dice que es horrible. Mira, yo no la escuché todavía. Veremos cómo que... Veremos en la ceremonia de inauguración a ver qué

0: Antes de la cante, antes que la cante yo. Bueno, pero le puso un poquito, ¿no? Como una ondina. Vas a ver que después va a andar la gente por ahí. Pero el fútbol le pone el acento en la O. Es muy yankee eso. El fútbol. Es fútbol con acento en la U. O fulbo. Como dice mi viejo. Bueno, le mandamos un abrazo grande a mi queridísimo Dani Toro. Desde allí, desde 28 de noviembre, Turbio y toda la cuenca carbonífera. Hola amiga, buen día, dice. Buen día, Danito. Uy, mira quién llegó. Hola amiga, buen día, dice Dani Toro. Ya nos corre el boletín informativo. Es horrible la canción del Mundial. La mejor sigue siendo la de Italia 90. Vamos a abrir un conteo a ver cuántos votos tiene la canción nueva del Mundial, si la han escuchado. ¿La escuchaste la canción nueva del Mundial, Coy? ¿Te gustó? Soy fanático de la canción nueva del Mundial. Y de las otras canciones de los Mundiales en todas las épocas. Yo me acuerdo la de Argentina 78 también. Después, bueno, es una antesala de lo que va a ser el día viernes, hoja de ruta. Boletín informativo y ya volvemos con más.
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2: Las noticias de las 9 de la mañana. Llovizna en Los Antiguos, 9 grados de temperatura.
1: Provinciales. El Servicio Meteorológico Nacional emitió una alerta amarilla por vientos intensos para toda la provincia para este miércoles 10 de junio.
2: La tarde será el periodo más complicado de la jornada. El pronóstico indica probabilidad de lluvias aisladas, una temperatura de 5 grados y vientos del sudoeste de entre 51 y 59 kilómetros en la hora.
1: Las ráfagas podrían alcanzar entre 88 y 97 kilómetros por hora, valores que se ubican dentro del umbral de alerta emitido por el Servicio Meteorológico Nacional.
2: Las condiciones climáticas adversas continuarán durante la jornada del jueves. El Servicio Meteorológico Nacional emitió, reiteramos, alerta amarilla por nevadas para toda la zona cordillerana de Santa Cruz.
1: Regionales. Chulito ya tiene su propio álbum de figuritas.
2: El Museo de Arqueología Carlos Gradín de Perito Moreno presentó una novedosa propuesta educativa y cultural.
1: Se trata del álbum de figuritas de Chulito, el personaje que se ha transformado en el principal vínculo entre el museo, la comunidad y especialmente el público infantil.
2: Según explica Cecilia Serpa, técnica en promoción comunitaria y educadora de museos, Chulito es un joven guanaco de aproximadamente 10 años que permite acercar de manera didáctica y entretenida los contenidos científicos, arqueológicos y ambientales que se desarrollan en el museo.
1: Nacionales. Nuevos casos de hantavirus se registraron en la semana epidemiológica 21 y la totalidad de los confirmados durante 2026 asciende a 47.
2: Así lo indica el informe del Boletín Epidemiológico Nacional BEN, al que accedió la Agencia de Noticias Argentinas, en el que se detalló que la región centro concentra el 54% de los casos, principalmente en provincia de Buenos Aires, 44 casos.
1: En tanto, en la región sur se registran 12 casos repartidos entre Río Negro con 6, Chubut 5 casos y Neuquén con apenas 1.
2: La enfermedad por hantavirus se transmite al ser humano y ocurre principalmente a través de los roedores silvestres que actúan como reservorios naturales del virus.
1: Internacionales. Aspereza diplomática.
2: Francia prohibió la entrada al ministro de Finanzas de Israel.
1: El ministro de Relaciones Exteriores del país galo comunicó la decisión de cerrar las fronteras del país a Bezalel Smotrich.
2: El canciller explicó que París adoptó esta medida contra los responsables de la intensificación de la colonización y la violencia en Cisjordania, según precisó el sitio RFI consultado por la agencia Noticias Argentinas.
1: Deportes. Miles de maestros bloquearon una avenida con acceso directo al Estadio Azteca a horas del partido inaugural entre México y Sudáfrica.
2: Según pudo saber la agencia Noticias Argentinas, la movilización fue convocada por un grupo de sindicatos de educación que hace días encabeza protestas en la capital mexicana y señala que mediante marchas pretenden llegar al estadio.
1: La presidenta de México, Claudia Sheinbaum Pardo, afirmó que la ceremonia está garantizada y descartó el uso de la policía para reprimir a los manifestantes. Además, aseguró el mundial Mundial se va a disfrutar igual.
2: Actualizamos el tiempo a esta hora de la mañana en Río Gallegos. El cielo permanece nublado, humedad 84%. Se intensificó el viento del sudoeste, ahora 21 kilómetros. 3 grados la temperatura, aquí y ahora.
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0: 8 minutos de las 9 de la mañana en todo el país. Continuamos aquí a través de la 8:30, continuamos a través de Arriba Santa Cruz en este día miércoles, en esta mitad de semana, y donde, bueno, ya le estoy dando la bienvenida a mis queridísimas Pilar Fernández y Gaby Werner, quienes son nuestras psicólogas y que nos vienen a acompañar semana a semana con respecto a algo tan importante y que visibilizamos y tratamos de darle mucha difusión a lo que tiene que ver con la salud mental. ¿Cómo les va? Bienvenidas, ¿cómo andan?
1: Muy bien, ¿todo bien? Contentas de estar de vuelta. Hace mucho que no estábamos, ¿eh?
0: Hace mucho que no nos veíamos.
2: Es verdad.
0: Hace mucho
2: que
0: no nos veíamos. Hace mucho que no nos... Bueno, a ver, siempre está bueno estos espacios de diálogo para poder... Yo no digo concientizar, ¿no?, sino para poder hablar de cosas que nos pasan a todos, ¿no?, con respecto a lo que tiene que ver con salud mental. Cosas por lo que podemos atravesar todos, cosas que por ejemplo, ya se habla mucho más abiertamente, ¿no?, en un entorno familiar o en un entorno de conocidos, amigos, ¿no?, que es tan importante, ¿no?, para lo que tiene que ver con la salud mental y el cuidado de la salud mental, principalmente, ¿no?
1: Uh-huh. Hacer algo como más cotidiano.
0: Claro.
1: Hablar de la salud mental como algo más cotidiano. Nosotras hoy pensábamos, hablando justamente de eso, de habituarnos un poco a las prácticas, a las terminologías, ¿no? Hoy nosotras trajimos como tema que en realidad queríamos resaltar un poco es esto, ¿no? O sea, las personas con padecimientos mentales, uh-huh, y el requerimiento de tratamiento.
0: Claro.
1: Y lo que eso implica, porque a veces por ahí las personas reciben tratamiento y, por ejemplo, tienen vergüenza de comentarlo, uh-huh, tienen vergüenza de decir que van al psiquiatra.
0: Porque durante mucho tiempo se estigmatizó a la persona que iba al psiquiatra.
1: Exactamente, ese, ¿no?, es el estigma, que no quería nombrarlo así porque parece como que llevas la cruz.
2: Sí, sí, sí.
1: Pero la realidad es que...
0: Pero sí. Es que es palpable. A ver, uno habla con personas mayores de 60 años.
1: Sí.
0: Y no quieren ir a un analista, a un psicólogo.
1: Y si van, no lo cuentan.
0: Claro, porque les da vergüenza, ¿no?
1: ¿Y qué es lo que se dice en la sociedad si vas al psiquiatra o al psicólogo?
2: Que estás loco.
1: Uh-huh.
2: O loca.
1: Exacto.
0: Uh-huh. Claro.
2: Tal cual, te veo la seña ahí que hace esa ley.
0: Claro, y sí, viste que le chifla el moño.
2: Sí, sí, sí.
0: Pero, a ver... En esta cuestión que tenemos de normalizar hablar de salud mental, uh-huh, porque bueno, todos necesitamos en algún momento que nos den una mano también.
2: Eso, un acompañamiento, una contención, digo, que es lo que se logra en el espacio terapéutico. Por ahí pensaba mientras las escuchaba qué llamativo, ¿no?, el hecho de que la consulta con un psicólogo, una psicóloga, un psiquiatra, esté o estuvo siempre mal vista o mal como pensada socialmente, y por ejemplo ir a un médico, ir a un traumatólogo, ir a, no sé, a un clínico, una clínica, era como algo esperado también de que suceda. Qué difícil también para nosotros el hecho de, ok, tenemos que sostener este discurso o tenemos que empezar a poder derribar, ¿no?, este discurso de, digo, asistir a un consultorio de salud mental,
0: uh-huh,
2: con todo lo que eso conlleva socialmente, poder como, digo, sostener o poder trabajar justamente para que eso empiece a cambiar. De hecho, está cambiando claramente. Uh-huh. Por eso me parece importante también esto, ¿no?, y la temática que planteamos para hoy, el hecho de concientizar y poner en palabras constantemente y en todos los espacios a los que podamos llegar a alcanzar, a poder tener acceso, la idea esta, ¿no?, de empezar a poner en palabras el hecho de la salud mental también, uh-huh, ¿no?, que sea algo habitual en el discurso de las personas.
0: Claro, y es importantísimo para todos los rangos etarios, ¿no? Porque uno, hacemos referencia recién a las personas de mayores de 60 años que, bueno, tienen esta resiliencia, ¿no?, a esta resistencia, sí, sí, sí, a a ir a un tratamiento o a acercarse a hacer una consulta, ¿no? Sí. Pero también es muy importante tener la posibilidad y saber de que se cuentan con herramientas para poder acompañar a niños, a niñas, adolescentes, ¿no? En una etapa tan crítica también como es la adolescencia, ¿no? Donde hay muchos cambios que por ahí muchos difíciles. No saben cómo manejarlos, uh-huh. Claro.
2: Difíciles, complicados por ahí para transitar, porque hay que recordar también que al estar creciendo la persona, van apareciendo cosas nuevas a resolver, ¿no?
0: Claro,
2: y bueno, va sucediendo en la niñez, en la adolescencia. Y sí, pensaba también cuando vos decías esto de la edad, ¿no? Uno está acostumbrado por ahí a escuchar a alguien de una edad adulta o más grande, de, no sé, 50 en adelante, uh-huh. Pero también suele suceder que ese discurso social llega a una persona menor de edad, ¿no? De 15, de 14, de 13,
0: ¿sí? Exacto.
2: El estigma de la salud mental, así como uh-huh. La palabra esa que no le gusta, que no quería decir.
1: me resulta fuerte. Pero bueno, o sea, uno se pone a pensar un poco y por ahí las personas dicen, no lo quiero contar porque no quieren que piense que yo estoy loco. ¿Y qué pasa, digamos, con la locura y a lo largo de la historia? Hoy podríamos uh-huh. pensar que tenemos una ley de salud mental, que en verdad hablamos de derechos, de uh-huh. derecho a recibir un tratamiento, de derecho a no ser discriminado.
0: Claro.
1: Sí, de derecho a poder vivir en la comunidad como cualquier hijo de vecino. Uh-huh. Ahora, claro, históricamente la locura, el loco, ¿qué pasaba? Se encerraba, quedaba recluido de la sociedad. Entonces, ¿quién quiere quedar afuera? Nadie, claro, entonces.
0: Y además hay una cuestión que en menor o mayor medida todos queremos ser como aceptados, ¿no?
1: Pero a un punto sí, está esa necesidad de aprobación,
0: claro,
1: ¿no? Social, de la mirada del otro, que es importante para nosotros. Entonces, ¿cómo iba yo a contar que tomo medicación para dormir? Porque van a pensar que estoy loco, entonces van a verme de una manera diferente, ¿no? Uh-huh. Cuando la realidad es que tanto la discapacidad como los padecimientos mentales no son un motivo de discriminación, digamos,
0: claro,
1: ¿no? O sea, la sociedad nos tenemos que aggiornar y dar espacios, tanto a las personas con discapacidad como a las personas con cualquier padecimiento mental, a abrir oportunidades para que justamente ya está recluir a la persona, ¿no? Porque ya no existen más los manicomios.
0: Claro.
1: Y esperemos que la nueva ley no los apruebe, ¿no? Porque sería algo muy grave para...
0: Y sería un retroceso muy grande.
2: Tal cual.
0: Creo que todos tenemos la responsabilidad de que estas cosas no sucedan, ¿no? Uh-huh. Solicitándole y también, bueno, exigiéndoles a nuestros representantes de que no la aprueben.
1: Sí, exactamente. Lo que pasa es que también hay que hacer esta tareita que nosotras con Pilar tenemos acá como en mente, ¿no? Hablar de esto, uh-huh. desestigmatizar al padecimiento mental, porque la realidad es que siempre decimos, todos tenemos algún que otro problema, todos necesitamos alguna ayuda. Alguna vez nos puede pasar que tengamos un insomnio y tengamos que recurrir al médico para que nos ayude con algo para poder dormir. La realidad de la medicación ha avanzado mucho, igual la ciencia, están más específicas, hay cada vez menos síntomas secundarios, o sea, y los médicos están muy formados, saben bien cómo aplicar, digamos,
0: claro,
1: las
0: obvio,
1: medicaciones.
0: Sí, sí.
1: Entonces la realidad es poder pensar y un poco normalizar, no me gusta porque la palabra, porque es hablar de la norma, pero
0: claro,
1: sí habituarnos a esto,
0: claro,
1: como
0: también,
1: algo
0: sí,
1: parte
0: exacto
1: de nuestra vida cotidiana, y que si es necesario. Bueno, y no olvidarnos de bueno, cómo preservar nuestra salud mental, siempre lo vamos a hablar, ¿no?
0: Exacto. O sea, tener una vida. Pero aparte de esto, creo que también es importante destacar que teniendo en cuenta y teniendo en claro de que tenemos herramientas, ¿no? Para cuidar nuestra salud mental, que muchas veces se ve por ahí amenazada por distintas razones, ¿no? Y por ahí uno a veces no se da cuenta, uno a veces lo, no quiero decir normaliza porque
1: estigma y norma no se puede hablar.
0: Metí dos palabras, viste, se me miró feo. Pero
2: naturaliza, pues.
0: Claro, pero digo, ¿no? Que está bueno esto porque, muchas personas tienen esto de no contarlo o de no pedir asistencia o contención a través de profesionales de la salud mental. ¿Y qué es lo que hacen? Se automedican.
1: ¡Ah! Oh, un ¿no? tema.
0: Porque a mi vecina le funcionó tal cosa, porque a no sé quién le funcionó la otra, que no, que me tomo media pastillita de esta y me tranquilizo. O sea, casos como eso, como esos, conozco un montón. De personas, de grandes, personas sí. grandes, adultas, mayores, que toda la vida se han automedicado.
2: Tal cual.
0: ¿No?
2: Tal cual.
0: Con lo riesgoso que esto es para la salud en general.
2: Sí, porque uno muchas veces por ahí tiene el conocimiento común quizás de alguna medicación o el conocimiento
1: público,
2: público de una medicación sin dar cuenta de la gravedad que por ahí puede tener ese medicamento, ¿no? Y tiene un horario, tiene una responsabilidad con respecto al consumo del alcohol también, digo,
0: y que tiene también
2: que ver, o alguna otra sustancia.
0: Que ver con cómo es uno físicamente, porque a también. Ver, no es solamente que como la vecina se toma media pastillita, media clona, ponele, yo me la puedo tomar, y capaz que las diferencias físicas son extremas o capaz que son muy distintas y no es lo mismo.
1: Exactamente, ¿no? Aparte por ahí tiene que ver con las dosis, decís vos.
0: Claro.
1: Pero además de eso, o sea, para ese tipo de medicación se piden estudios de sangre, estudios médicos, para eso está el médico, digamos, para evaluar cuál va a ser la medicación adecuada.
0: Totalmente.
1: Entonces, por ahí a una persona le funciona una, a otra le funciona otra, pero eso siempre, siempre es con el médico. También incluso cuando por ahí a veces suspenden los tratamientos médicos. Bueno, no tomo más porque me siento bien.
0: Yo me siento mejor, claro, ya está.
2: El síntoma inicial por el que empezó a tomar la medicación esa persona quizá disminuyó o quizá mejoró en algún aspecto, entonces se decide no tomar más esa medicación y de repente el organismo lo va a sentir.
0: Porque me imagino que debe ser también como, por ejemplo, cortar un tratamiento de una gripe o de un resfrío, ¿no?
1: Un
0: que después vuelve con más fuerza, ¿no? Con a ver, lo que decimos siempre, que los resfríos mal curados siempre son los peores, ¿no?
1: Totalmente.
0: Creo que tiene que ver con eso también.
1: Y ¿no? a veces va de la mano de, bueno, me siento bien y abandono el tratamiento psicológico. Y la realidad es que cuando hay un tipo de esquema de tratamiento, van de la mano psicológico y en este caso médico-psiquiátrico. Si yo me siento bien, o sea, tengo que comunicarlo, avisarle a mi doctor, yo ya estoy bien, avisar a mi terapeuta si me siento bien y quisiera renovar el contrato un tiempo más adelante, quisiera probar sola o no. Eso todo, o sea, es un tratamiento. A veces se toma poco serio, ¿viste? Bueno, voy a psicóloga, no, la psicóloga es un tratamiento.
0: Sí, también. Claro. Claro.
1: Psicológico.
0: Que el psicólogo no te medique no quiere decir que no sea serio.
1: Y lleva otro tiempo a veces el psicológico, porque muchas veces si depende el problema, ¿no? Pero va acompañado de la vida cotidiana, que puede estar tranquila como no.
0: Exacto.
2: Hay algo que nosotros llamamos en el espacio terapéutico la psicoeducación, ¿sí? Y eso tiene que ver con esto, ¿no? Con el tema de el acompañamiento cuando una persona está en la que tiene consulta. Con el área de psiquiatría. Toma medicación, entonces nosotros hacemos la psicoeducación también, a su vez lo hace el psiquiatra o la psiquiatra, de los efectos adversos, de qué sensaciones puede llegar a tener o no mediante al tomar determinada medicación.
0: Claro.
2: Digo, qué resguardos también tener si toma esa medicación. Digo, son todos temas que se hablan en el espacio también terapéutico, por eso se llama psicoeducación. Y por ahí lo que sí observamos es esto, ¿no? Como, okay, con el psiquiatra voy y hablo de la dosis, de qué medicación tomo y tal cosa, y con el psicólogo o la psicóloga hablo de totalmente otros temas. Y no, se habla justamente de todo el tratamiento, ¿no?
0: Claro.
2: Porque va unido, es un tratamiento interdisciplinario que se utiliza. Y no solo, también hay que tener en cuenta, no solo es un tratamiento, es psicología, psiquiatría, sino también es desde el acompañamiento de trabajo social, digo, desde el acompañamiento de lo comunitario, justamente
0: claro.
2: esto, ¿no? Que también tiene en cuenta la ley actual, que hablaban antes, el hecho de lo comunitario, ¿sí? La importancia de la comunidad justamente en el tratamiento de una persona que tiene alguna patología o alguna situación que tiene que ver con la salud mental. El hecho
0: Exacto.
2: de la de la comunidad es muy importante. ¿Por qué? Porque el paciente va a un psiquiatra, va a un, psicólogo, pero ¿qué pasa después del consultorio?
0: Claro.
2: ¿Tiene lugares a donde ir? ¿Tiene lugares a donde...?
0: ¿Cómo afronta el día a día?
2: Exacto. Lo cotidiano, ¿no? El hecho de poder cruzar una calle, el hecho de poder hablar en un kiosco. Digo, uh-huh. Parece totalmente insignificante, quizás para nosotras porque lo podemos hacer, pero muchas veces sucede de que no puede cruzar la calle, de muchas veces sucede de que, ok, no sé cómo preguntarle al del kiosco qué tal cosa, porque tengo miedo, porque no quiero manejar el auto. Son claro. cosas como cotidianas, ¿no? Que es ahí donde el paciente o la persona está inserta, en uh-huh. lo social, en la comunidad.
0: Y donde muchas veces también vemos que muchas personas no tienen el acompañamiento familiar. Algunas sí,
2: sí
0: ¿no?
2: Tal cual,
0: o sea,
2: sí.
0: Y se incluye dentro de lo que es este tratamiento, terapéutico, uh-huh. ¿no? Pero hay gente que no tiene una sí. contención familiar, ¿no? Uh-huh. Y se las ve y se sienten más vulnerables de lo que están.
2: Tal cual.
0: ¿No?
1: Por eso el abordaje es de ese estilo, ¿no?
0: Claro.
1: O sea, salud mental, por ejemplo, que tenemos muchas problemáticas complejas, uh-huh. el abordaje es así de integral, con psicología, con trabajo social, con medicación, y se aborda y se piensa en la situación entendiendo la realidad de esa persona, la realidad cercana, tiene red familiar, no tiene red familiar.
0: Exacto. Qué importante que es todo lo que conlleva, ¿no? Uh-huh. A un tratamiento de estas magnitudes y que me imagino que deben haber muchas consultas o no, uh-huh. Pero muchas que bueno que por ahí tienen que ver con esto, ¿no? Con la falta de afecto cercano, ¿no? Uh-huh. La falta el estar solo principalmente, bueno. Siempre hablamos de las personas mayores, ¿no? Pero hay mucha gente joven que también está muy sola, mucha gente joven que ha venido de otros lados.
1: Esta sí. ciudad que se caracteriza por tener mucha gente de otros lugares, exacto. realmente muchos migrantes, hay mucha gente joven que la familia está en el norte.
0: Exacto.
1: Y eso a veces cuando hay una situación de salud mental que requiere atención, no grave o no, no importa, uh-huh. la realidad es que si no cuenta con una red se vuelve complejo. Entonces, bueno... siempre sugerencia poder... por eso hablamos de la comunidad y qué ofertas tiene la comunidad,
2: exacto.
1: ¿no?
2: Uh-huh.
1: O sea, poder... Bueno, estoy solo en la ciudad, ¿a dónde puedo ir?
0: ¿A no dónde sé, voy?
1: A aprender hago? Tango, a zumba...
2: Tal cual,
1: ¿no?
2: Tal cual.
1: A habilitar que en los espacios sociales, comunitarios, haya lugares
0: claro.
1: para todos, que haya oferta.
0: Uh-huh. Uh-huh.
2: ¿No? Porque pensaba en esto, ¿no? El hecho de que al ser de otros puntos del país... está bien, no tienen un familiar acá, pero también para poder establecer un lazo en una amistad, digo, se necesita también un espacio común, como esto que venían mencionando ustedes.
0: Claro.
2: Si no está eso, si no habilitamos esos espacios, que marcadamente está en la ley de salud mental, nos queda ahí como una patita media suelta, ¿no?
0: Uh-huh.
2: Ayer hablaba con las chicas en salud mental, tienen las chicas de Ocupándonos, y también hay una rama de Ocupándonos, tiene un grupo de contención familiar a los usuarios hace 10 años.
0: Claro.
2: ¿Sí? Fíjense cómo se viene sosteniendo en el tiempo y la importancia de que eso se pueda sostener en el tiempo. Me parece que las personas que lo llevan a cabo por ahí pueden llegar a cambiar o no y demás, pero pienso que es importante, digo, el acompañamiento, el sostenimiento del familiar. ¿Por qué? Porque no necesariamente va a estar mi hermana, mi papá, tal cosa, sino que también va a estar esto que les decía, un amigo, una amiga que yo puedo establecer acá en la ciudad.
0: Algún ¿sí? conocido, algún vecino,
2: exacto.
0: alguna vecina, ¿no? Que pueda llegar a también ser ese lazo que por ahí necesitamos a veces, muchas veces como contención, ¿no?
1: Uh-huh, uh-huh. ¿Vieron cómo pasamos del lenguaje puramente médico, de medicación, locura y tratamiento, a hablar de la comunidad?
0: Claro.
1: Al fin y al cabo, o sea, la comunidad es parte del tratamiento.
0: Uh-huh. Totalmente.
1: Nos podemos poner a pensar, ¿no?
0: Exacto.
1: Estaría bueno traer a la gente Ocupándonos en el próximo.
2: Tal cual.
0: Y estaría
2: tal
0: bueno también, sí. Exactamente, estaría bueno traerlos para, bueno, porque hay, y visibilizar lo que hacen,
2: uh-huh.
0: ¿no?
2: Sí, sí,
0: porque
2: sí.
0: hay mucha gente que no conoce
2: exacto.
0: lo
2: igual.
0: Que hace la red Ocupándonos,
2: sí,
0: ¿no?
2: Sí, sí, que viene hace 13 años, si no me equivoco, 13 años, y bueno, este grupo de contención familiar está hace 10 años. Fíjense la cantidad de tiempo, ¿no? Y cómo se puede sostener en el tiempo este tipo de estrategias.
0: Exacto.
2: ¿Sí?
1: Sí, exacto. Y pensaba yo, ¿no?, en la audiencia del interior, porque también la radio nos, claro, escuchan mucho en el interior, sí, digamos, como quizás no vayan ocupándonos, pero hayan espacios comunes, capaz municipales, sí, o de la del... Hay algunas que no tienen municipalidad, tienen otras
0: comisiones de fomento,
1: quizás hayan actividades culturales, exacto, que bueno, por ahí a la comunidad en el interior también poder participar es establecer una red.
0: Totalmente.
1: ¿No? Poder estar inserto, participar, disfrutar, porque la verdad es que yo supongo que en el interior también tienen que haber espacios comunes.
0: Exacto. Tal cual. ¿No? Tendrían, deberían.
1: Deberían. Y el que no viva en una ciudad, bueno, estamos en el campo, bueno, también, totalmente, ¿no? O sea, sí, por ahí.
0: Totalmente, en todas partes. Chicas, gracias por haber venido nuevamente. Un gusto, como siempre, para mí estar charlando con ustedes.
2: Gracias.
1: Para nosotras igual.
2: Para nosotras igual, tal cual.
0: Continuamos nosotros aquí en Arriba Santa Cruz. 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
5: 9 de la mañana, 30 minutos en todo el país. La temperatura en Puerto San Julián, 7 grados, humedad 61%, cielo parcialmente soleado.
4: Provinciales.
5: Santa Cruz dio un paso clave para poner en marcha la planta de alimento balanceado. La iniciativa impulsada por el gobierno de Santa Cruz contempla la funcionalización de un galpón recuperado para la instalación de una planta de alimento balanceado. La obra tiene un presupuesto oficial superior a los 1.309 millones de pesos y un plazo de ejecución de 6 meses.
6: Durante la apertura se explicó que la obra se desarrollará en uno de los galpones recuperados por el gobierno provincial, donde se llevarán adelante trabajos de adecuación y refuncionalización para albergar la nueva planta.
4: Regionales.
5: Se evoca hoy el día de la afirmación de los derechos argentinos sobre las Islas Malvinas.
6: La fecha recuerda la creación de la Comandancia Política y Militar de las Malvinas en 1829 y renueva el histórico reclamo argentino sobre el archipiélago, los espacios marítimos circundantes y el sector antártico.
5: Luis Vernet fue designado como primer comandante político y militar de las islas, donde ya residía junto a su familia y un grupo de colonos, gauchos provenientes de Buenos Aires y habitantes de Carmen de Patagones.
4: Nacionales.
6: En el Senado, La Libertad Avanza y bloques dialoguistas acuerdan sesión para debatir venta de tierras a extranjeros.
5: Consensuaron sesionar el 18 de junio para tratar propiedad privada y pliegos judiciales.
6: Una de las alternativas que estudian que algunos casos donde un Estado o una empresa asociada a un gobierno quiera comprar tierras o se trate lugares en la frontera, tenga que tener el respaldo del Congreso Nacional.
5: De todos modos, en estos 9 días deben escribir los cambios del proyecto para que puedan ir a la sesión con todos los acuerdos cerrados.
4: Internacionales.
6: El ministro de Defensa de Bolivia afirmó que el país ya no enfrenta únicamente un conflicto interno, sino una amenaza con componentes transnacionales vinculados con el crimen organizado, el narcotráfico y financiamientos oscuros.
5: Ante ese escenario, el primer mandatario aseguró que la respuesta del Estado no será improvisada, sino institucional, democrática y enmarcada en la legalidad.
6: El funcionario hizo estas declaraciones durante un acto de reconocimiento a las Fuerzas Armadas en el Colegio Militar de Bolivia.
4: Deportes.
5: Rumbo al Mundial, falta poquísimo para que ruede el esférico.
6: El mediocampista argelino Ibrahim Massa calentó este miércoles la previa del debut mundialista ante la selección argentina al asegurar que su equipo buscará vencer a Messi el próximo 16 de junio en Kansas en el primer partido del grupo C del Mundial 2026.
5: Le ganaremos a Messi si a la quiere, afirmó el volante de 20 años, una de las promesas de Argelia.
6: Massa sostuvo que el seleccionado africano deberá disputar un gran Mundial y remarcó que el estreno frente a Argentina será determinante para marcar el rumbo de la competencia. El tiempo en la capital de la provincia, llovizna leve a primera hora de la mañana, humedad 83%, viento del oeste a 24 kilómetros, 3 grados la temperatura.
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0: 40 minutos de las 9 de la mañana en todo el país. Continuamos aquí a través de Arriba Santa Cruz en esta jornada fría en la ciudad de Río Gallegos con, bueno, todo lo que tiene que ver con esta fiebre mundialista, ¿no? Y por esta pasión del fútbol que une generaciones, que une realidades distintas y que nos llevó al caso de Salta. Lo comentábamos con Marito hace dos semanas atrás, más o menos, donde, bueno, un niño de 10 años creó un álbum de figuritas del Mundial, bueno, porque su mamá no tiene empleo y, bueno, y cuida también a su hijo, a un hijo, a una hija con discapacidad. Bueno, no podía comprárselo, obviamente. Y este objetivo de no solo sumarse a la costumbre de intercambiar figuritas, sino también de tener, bueno, una entrada económica, de vender el álbum artesanal para ayudar económicamente a su familia a través de este emprendimiento, bueno, ha sido lo que lo ha hecho viral en redes en todo el país y también en todo el mundo. Y es por eso que la vamos a saludar a ella, la mamá de Dylan, a Mónica Carolina Ávila, desde Santa Cruz, desde el sur del país. Mónica, te estamos saludando. ¿Cómo estás? Buen día. Ale Leville te saluda. ¿Cómo estás?
1: Buen día, Ale. ¿Cómo le va?
0: Gracias por estos minutitos, Moni. La verdad es que felicitaciones primero, bueno, por el niño que tenés y porque, a ver, creo que con 10 añitos ya entendió todo.
1: La verdad que como mamá estoy orgullosa de él y, bueno, no es porque sea mi hijo, pero es un chico que él sabe entender que cuando yo tengo plata, tengo, cuando no es de que se enoja ni hace berrinche ni nada. Eso pasó con el tema del álbum.
0: Seguro. Y se le ocurrió a él el diseño y todo lo vimos a través de los videos, bueno, que se hicieron virales, Moni, y que llegaron a un montón de gente y a todo el mundo, ¿no? Creo que han tenido un récord de visibilizaciones en muy poco tiempo. Bueno, principalmente porque nos toca también muy de cerca en un contexto económico, bueno, donde la plata no nos alcanza, donde a veces tenemos que privarnos de algunas cosas, ¿no? Y este es el caso de Dylan, que se buscó y se la rebuscó, ¿no?, para poder tener su álbum de figuritas.
1: La verdad que sí, esto fue como le puedo decir, algo imprevisto, ve, algo inocente, porque él tuvo una semana enfermo. Él va a la escuela de acá, de Salta Capital, a cuarto grado, y él tuvo enfermo una semana y no fue a la escuela. Y bueno, cuando fuimos al materno infantil a retirar una pastilla, y cuando volvimos de la peatonal, bueno, como ya está, como usted dice, el tema del mundial, todo, estaban las revistas,

0: Digo, ¿qué has hecho? Nada, me dice. Bueno, y nos vinimos a la casa, bueno, me puse a cocinar, él se sentó, porque bueno, no tenía que ir a la escuela, se sentó, siguió dibujando, y cuando yo, mientras que cocinaba, limpiaba, veía que él empezaba a recortar, a pegar figuritas, así, le digo, ¿qué estás haciendo? Le digo, no, ya te voy a mostrar, me dice.
1: Claro.
0: Bueno, y veía que seguía recortando y recortando, y después viene y me dice, mira, me dice. Y le digo, ¿ese que no es el álbum? Le digo, sí, me dice, ahí está, le digo. Me dice, este es mi álbum, este va a ser mi álbum, me dice, mi álbum va a ser, me dice.
1: ¡Ay, me imagino!
0: Ahí vos, Benjamín, le digo, y bueno, y ahí ha sido, eso ha sido todo. Después, cuando vino su hermana de trabajar, le mostró, así no sé si usted ha visto el video, que bueno, el primer video que pasa en acá en el noticiero, en ¿Qué pasa, Salta? Y cuando le dice a su hermana, y ella le grabó, cuando tengas plata, comprame, ¿no? Y,
1: claro.
0: Bueno, y ella, como ella ve las noticias, todo, lo pasó así inocentemente, sin ningún propósito de nada.
1: Claro.
0: ¿Ves? Y bueno, y la verdad que surgió, como usted dice, muchísima gente, mucha gente del mundo lo ha visto, y yo no puedo creer todavía, la verdad que no puedo creer que por un álbum haya sido tanto expectativa que tenga, él está muy feliz. Porque, bueno, con gracias a Dios, con toda la gente que lo ayudó, que fueron solidarias con él, bueno, yo le pude comprar sus zapatillas, su ropa, ¿ve? Si Dios quiere, ya se va a hacer su microemprendimiento que él quiere, porque, bueno, yo antes tenía un negocio, pero el año pasado tuve que dejar porque han apuñalado a uno de mis hijos y, bueno, me vine abajo con el negocio y ya no pude volver a levantarme por el tema de la escasez de la plata, todo, y bueno. Y yo estaba haciendo masitas para vender. Él me ayudaba junto con mis otros hijos a vender. Y se me echó a perder el horno.
1: Claro.
0: Y de ahí yo me iba a la casa de mi tía a hacer las masitas, pero me era medio complicado porque, bueno, tenía que pagar en remi y todo eso y como que no me convenía mucho. Y dejé de hacer. Y él solito me dice, mamá, cuando yo tenga plata, antes que pase esto del álbum, todo, me dice, mamá, cuando yo tenga plata, yo te voy a ayudar, me dice, para que vos volvás a tener tu negocio y volvás a hacer, y te voy a regalar un horno. Bueno, le digo, yo lo único que quiero que estudie, le digo. Bueno, y eso fue todo. Y la verdad, como le digo, como mamá, no puedo creer que de México, Estados Unidos, de Corea, de todo el mundo me lo llaman, me lo felicitan, y la verdad que estoy re contenta por eso.
1: Seguro. Y a ver, el tener también la conciencia desde tan chiquito de saber de que muchas veces en casa no hay para algunas cosas, ¿no? Y el ponerse al hombro de esto, pero bueno, que también tuvo su recompensa, y esto da a las claras, obviamente, la forma en la que vos, Moni, estás criando a tus hijos, dándoles lo que podés y también, bueno, criándolos de tal manera que, bueno, ellos también se la rebuscan para poder tener sus cosas. Y qué buena esta idea que han tenido, ¿no? Y que ha tenido Dylan, bueno, para poder hacer este álbum. La memoria fotográfica que tiene este nene.
0: No, la verdad que no es porque sea mi hijo, pero dibuja lindo. Y él solo se pone a hacer cosas así de quick, se pone a hacer cosas con los cartones. Él solo se imagina. Él entra en Google y empieza a dibujar y lo dibuja igualito.
1: Seguro. Igualito lo dibuja. Seguro, qué bueno esto. ¿Lo tenemos a Dylan ahí al lado tuyo, Moni?
0: Ahí se lo paso.
1: Ay, ahí lo tenemos al... Mirá, lo tenemos a Dylan. A ver, vamos a escucharlo a Dylan, vamos a hablar con él, que es el creador de este álbum artesanal creado, obviamente, de sus propias manos. Este niño de 10 años que ha diseñado este álbum de figuritas que vino, a darle también esperanza a muchos chicos que no tienen por ahí para comprarse el álbum de figuritas. Dylan, ¿estás ahí? Hola.
2: Hola, buenos días.
1: Hola, mi vida. Hola, ¿cómo estamos? ¿Todo bien? Ale Leville te saluda. ¿Cómo bien. Estás?
2: Bien.
1: Bueno, me alegro. La verdad es que, ¿sabés qué? Te estamos llamando desde casi el fin del mundo, desde la Patagonia Argentina, desde el sur del
2: Salud
1: país.
2: A todos.
1: Gracias, mi vida. Ojalá que alguna vez puedas venir a conocer, bueno, sí. El glaciar para que puedas ver la nieve y demás. Sí.

0: Me encantaría.
1: Qué bueno, mi amor. Vamos a ver si podemos hacer algo para poder, bueno, cumplir un sueñito así tuyo para que
0: Bueno,
1: puedas venir. Escuchame una cosa, ¿y cómo
0: gracias.
1: se te ocurrió esta? ¿Tenés una memoria fotográfica? Me imagino, porque solamente lo viste al álbum y ahí lo dibujaste.
0: Sí, a mí se me puso en la mente al álbum.
1: Qué bueno. ¿Y también hiciste las figuritas?
0: Sí, hice la figurita, los sobrecitos, hice los diseños.
1: Qué lindo, qué lindo. Y escúchame, ¿te pidieron para que lo vendas?
0: Sí, pero yo no la quiero vender.
1: ¿En serio?
0: Es mi álbum, mi sueño.
1: Ay, mi vida. Vos sabés que nos enteramos que el Chiqui Tapia, quien es el presidente de la AFA, te mandó un mensaje.
0: Sí.
1: ¿Sí? A ver, ¿lo escuchamos? A ver, ahí lo tenemos. Escuchemos lo que dijo el Chiqui Tapia para Dylan.
2: Bueno, este video es para Dylan de Salta. Gracias por ser tan hincha de la selección argentina, de hacer tu propio álbum dibujándolo. Quiero decirte que desde acá, desde Kansas, te estamos mandando un álbum de figuritas, la camiseta de la selección argentina para que te la pongas cada partido de este mundial que vamos a jugar y algunas cosas más de la selección. Te mando un beso grande, Dylan. Felicitaciones y gracias por ser el hincha número uno de la selección argentina.
1: ¿Qué tal, eh? Ahí lo tenés, al Chiqui Tapia mandándole un mensajito a Dylan. Que te llegaron las cosas, Dylan. ¿Te llegó el álbum de
0: Sí, me
1: figuritas?
0: llegó. Estoy muy contento.
1: ¿Y qué te llegó el
0: Y
1: álbum y qué más?
0: gorras, pelota, figurita, eso.
1: ¡Qué
0: Y
1: lindo! Che, y la
0: también se
1: camiseta
0: lo
1: la.
0: llevaron a mi álbum para que los jugadores lo firmen. Primero estaba en Estados Unidos. Ve, ahí está ahora, en Estados Unidos.
1: ¡Qué lindo! ¡Qué lindo! ¿Tenés la firma de todos los jugadores?
0: Sí.
1: Bueno, vale fortuna ese álbum. Vale fortuna. ¿Y te mandaron también la camiseta, Dylan? La camiseta original.
0: Sí, muy contento.
1: ¡Ay, mi vida! ¡Qué lindo! ¡Qué lindo! Escúchame una cosa, Dylan. ¿Qué querés ser cuando crezcas y qué querés estudiar? ¿O cómo te ves vos en un par de años?
0: No sé bien todavía.
1: Todavía no sabes. Bueno, te mandamos nosotros desde acá un abrazo enorme, enorme, enorme. Gracias por estos minutitos que te diste
0: Igualmente,
1: para bueno,
0: igualmente para ustedes.
1: para poder charlar con vos y bueno, seguramente que vas a estar alentando a la selección
0: Sí, obvio.
1: con todo lo que te mandó la selección argentina para vos, Dylan.
0: Sí.
1: Te mandamos un abrazo enorme. Felicitaciones porque sos un
0: Igualmente,
1: capo.
0: gracias.
1: Gracias, mi vida. Saludos para tu mamá también. Cariños para Moni.
0: Igualmente.
1: Gracias, mi vida. Estábamos hablando con Dylan Lamas, este chico salteño de 10 años que con sus ansias de tener un álbum de figuritas del Mundial, bueno, lo hizo solito, hizo su propio álbum artesanal y bueno, también hizo las figuritas, hizo los sobrecitos y la verdad es que bueno, fue lo que se viralizó en las redes sociales y también lo que emocionó a más de uno en el país y también en el mundo. Bueno, nos estamos yendo con un casi se me pienta un lagrimón, chicos. Lo voy a pagar yo el viaje de Dylan, si quieren, chicos, ¿no? Pues, ¿quién lo va a pagar? Dice. Claro, mi vida, que se merece eso y mucho más, mirá. Bueno, nos vamos. Estuvo Antonio López en los controles técnicos y en la musicalización. ¿Estaré mañana o no? Capaz que sí, capaz que no. Vaigas, a ver, le mandamos un abrazo grande a Lucho y que se recupere prontito, prontito, prontito. Sandro Díaz estuvo en los boletines, la que le falta, Sandro, está en los boletines. Sandro Díaz estuvo en la producción, también estuvo el dúo dinámico, mis queridísimos Marito Santillán y también Martita Agesta en los boletines informativos, Carolita Chiramberro en las redes sociales. Lorelita en la fotografía, está Sandrita que nos hizo un rico café, nos hizo unos ricos matecitos, está Sin allí en la recepción, todos juntos hicimos la mañana, estamos haciendo la mañana de la 8:30 en este Arriba Santa Cruz. Que tengan linda, linda jornada. Adiós.
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2: Bienvenidos y bienvenidas a una nueva edición de Mensajes y Servicios para la Mujer y el Hombre del Campo. Les recordamos que para dejar sus mensajes se pueden hacerlo al teléfono 02966-422-315 o 02966-423-510 de 8 a 20 horas. Comunicados para Estancia La Peninsular, Casa Blanca y Reserva Policial, Departamento Lago Buenos Aires. La Secretaría de Estado de Minería de la provincia de Santa Cruz comunica que en los lotes 10, 11, fracción D, ubicación Colonia Pastoril, Presidente Carlos Pellegrini, Departamento Lago Buenos Aires, la empresa AWEX Argentina, Sociedad Anónima, ha realizado una solicitud de permiso de cateo dentro de los límites de los mencionados establecimientos. El presente comunicado tiene carácter de formal notificación. Comunicado para Estancia El Cóndor, El Laurel y La Juanita, Departamento Deseado. La Secretaría de Estado de Minería de la provincia de Santa Cruz comunica que en los lotes 3, 4, fracción B, sección 6, la empresa minera Don Nicolás, Sociedad Anónima, ha realizado una solicitud de manifestación de descubrimiento dentro de los límites de los mencionados establecimientos. El presente comunicado tiene carácter de formal notificación. Comunicado para Estancias El Carmen, Trumay 4, Departamento Lago Buenos Aires. La Secretaría de Estado de Minería de la provincia de Santa Cruz comunica que en los lotes 4, 24, fracción A, C, ubicación Colonia Pastoril, Presidente Carlos Pellegrini, Departamento Lago Buenos Aires, la empresa Yacimientos Patagónicos, Sociedad Anónima, ha realizado una solicitud de manifestación de descubrimiento dentro de los límites de los mencionados establecimientos. El presente comunicado tiene carácter de formal notificación. Comunicado para Estancia La Julia y Estancia Aguada del Loro, Departamento Deseado. La Secretaría de Estado de Minería de la provincia de Santa Cruz comunica que en el lote 1115, fracción A, B, sección 3 y 6, la empresa Yamana Argentina Servicios S.A. ha realizado una solicitud de manifestación de descubrimiento dentro de los límites de los mencionados establecimientos. El presente comunicado tiene carácter de formal notificación. Comunicado para Estancia Las Barrancas, Departamento Deseado. La Secretaría de Estado de Minería de la provincia de Santa Cruz comunica que en los lotes 6, 10, fracción A y B, sección 6 y 12, departamento Deseado, la empresa Deseado Dorado SAS ha realizado una solicitud de manifestación de descubrimiento dentro de los límites de los mencionados establecimientos. El presente comunicado tiene carácter de formal notificación. Comunicado para estancias en la Peninsular, Casa Blanca, Cerro Bayo, San Agustín, departamento Lago Buenos Aires. La Secretaría de Estado de Minería de la provincia de Santa Cruz comunica que en los lotes 11, 15, 16, 20, fracción C, D, ubicación Colonia Pastoril, Presidente Carlos Pellegrini, departamento Lago Buenos Aires, la empresa AWEX Argentina S.A. ha realizado una solicitud de permiso de cateo dentro de los límites de los mencionados establecimientos. El presente comunicado tiene carácter de formal notificación. En todos los casos, se les otorga un plazo de 15 días hábiles para manifestarse al respecto y deducir sus derechos ante esta secretaría en Avenida Kirchner 1551, Río Gallegos, en el horario de 10 a 14 horas. Teléfono de contacto 02966-420543. El Consejo Horario Provincial, como siempre, junto a la mujer y el hombre de nuestro campo, informa el pronóstico del tiempo para nuestra región. Para lo que resta de esta jornada, lluvias aisladas y por la noche ventoso, temperatura máxima 6 grados. Hasta aquí mensajes y servicios. Por su atención, muchas gracias.
1: 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Enviar un mensaje al 2966-70-03-84. O acercarte a Avenida Néstor Kirchner, 823, primer piso. 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Nos encontramos en la próxima edición de Mensajes y Servicios para la Mujer y el Hombre de Campo.

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1: Las noticias de las 10 de la mañana. El cielo está parcialmente cubierto en Fitzroy con 7 grados de temperatura.
0: Provinciales.
1: El gobernador de Santa Cruz ratificó la convocatoria a la mesa salarial de la policía, defendió el esfuerzo financiero que realiza la provincia y pidió acompañamiento para acceder a herramientas que permitan sostener salarios, servicios e inversiones. Claudio Vidal aseguró que el reclamo salarial de la policía es más que justo y confirmó que el gobierno provincial presentará una propuesta en la reunión prevista con representantes del sector.
0: Regionales.
1: Residentes del barrio Virgen del Valle reclaman en control animal por la jauría de perros en esa zona de Río Gallegos. El grupo se manifestó frente a la oficina de división control animal de la municipalidad para exigir una solución ante la presencia de una jauría en el barrio Virgen del Valle. Según denunciaron, los animales ya mataron a 3 perros y a 1 potrillo, además de herir a otros 2 canes del lugar.
0: Nacionales.
1: Pobreza infantil en la Argentina cayó al 42,3% durante el segundo semestre del 2025 y alcanzó su nivel más bajo desde el 2018, según un informe difundido este martes por la UNICEF Argentina. El estudio indicó que la mejora observada a lo largo del último año se redujo en más de 1,5 millones la cantidad de niños, niñas y adolescentes que viven en hogares pobres, aunque el organismo advirtió que la recuperación sigue siendo frágil y proyectó una suba para el primer semestre del 2026.
0: Internacionales.
1: La situación en el país del altiplano. El expresidente de Bolivia, Evo Morales, indicado de impulsar las movilizaciones en el país, desafió el lunes al presidente Rodrigo Paz a que lo detenga en Chapare, donde presuntamente se encuentra. Presidente, se lo digo de frente, no voy a escapar, sostuvo, según reportaron los diarios La Razón y Los Tiempos, y supo la agencia Noticias Argentinas.
0: Deportes.
1: Las mascotas del Mundial, el Mundial de Estados Unidos, Canadá y México, que iniciará dentro de apenas un día y medio, contará con la particularidad de que será la primera edición con 3 mascotas. Esto se debe a que cada país tendrá su mascota oficial, lo cual es un animal representativo de cada cultura. Maple, el alce, representará a Canadá, mientras que el jaguar Sayu, que habita en las selvas del sur, será el emblema de México. Por último, el águila Clutch será la mascota de los Estados Unidos. Llovizna leve en Gallegos, viento del oeste a 24 kilómetros, humedad 83%, 3 grados la temperatura. Aquí y ahora.
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10 de la mañana, 8 minutos en todo el país. Muy, pero muy buenos días, provincia. ¿Cómo estás? Bienvenidos y bienvenidas a esta mañana, a esta nueva hoja de ruta hasta las 11 por LU14 Radio Provincia de Santa Cruz. Con esta temperatura que ya empieza a sentirse fresco. No sé si es uno que ya está como destemplado, tiene que empezar a ajustar el termostato individual, pero estos cambios, ¿no? ¿Cómo se empieza a sentir? Bueno, estamos junto a Anto Mili en la operación técnica, puesta al aire y selección musical. Anto, ¿cómo estás? ¿Bien? Pulgares para arriba. Estás bien ahí, ¿no? La temperatura está bien, en su punto. Mi nombre es Marta Agesta y como siempre es un placer acompañarte en estas mañanas a través de la más potente de la Patagonia, a través de LU14, con un gran equipo que se prepara para disfrutar con vos cada día, cada momento y con mucha, pero mucha información. Esto recién comienza. Arrancamos la programación a las 6 de la mañana con Ovidio Reynoso. Le mandamos un beso enorme a Ovidio, también a quienes continuaron con Ale Leville. Un beso enorme para Ale Leville, como siempre, Ale presente con nosotros. Estuvimos con Arriba Santa Cruz, seguimos con Hoja de Ruta, luego llega el tango y después continuamos en Costumbres Argentinas. Ya es costumbre nuestra estar aquí con vos a través de AM830 FM 96.3 para Río Gallegos y también en frecuencia modulada para el interior de la provincia de Santa Cruz, que ya vamos a estar recorriendo la provincia también a través de la FM. Saludamos a Planta Transmisora en Chimenay, que este día 10 de junio nos acompaña Hugo Álvarez. Le mandamos un beso enorme a Hugo junto a nosotros desde Planta Transmisora en Chimenayque. Y como siempre, hacemos el recorrido por nuestra radio. Te invitamos a acercarte a Avenida Kirchner 823, primer piso. Y en administración el saludo es para Cintia Maldonado. Un beso enorme para Tini. También para Cristian. Saludamos a las chicas. Saludamos a Martu. Y saludamos a nuestra querida Sandra Yapura. Siempre Sandrita presente en nuestras mañanas. Sí, la más, la one de la radio. En nuestro turno, Sandra Yapura. Y en redes, el gran equipo que tenemos acompañándonos minuto a minuto. Caro Chiramberro junto a Lore Sanguinetti. De esta forma completamos nuestro team. Claro, estamos en modo mundial, nuestro equipo. El equipo de la mañana. También, claro, el plantel. Y no puede faltar. ¿Cuál sería la posición en la cancha de Mario Santillán en los boletines informativos? Mario Santillán con nosotros, acompañándonos en los boletines y luego sigue con el tango. Tendríamos que hacer, ¿no? Diagramar nuestro propio plantel, Anton. Lo vamos a hacer. Lo vamos a dibujar y vamos a dibujar ahí en la pizarra. ¡Ay, me encantó! Me encantó. Ya nos ponemos en modo mundial. Tenemos todas las expectativas puestas en este Mundial 2026. ¿Vos decís de defensora, Mario? Puede ser. Ahí va, al hueso. Mario, bueno, vamos a buscar ahí nuestra ubicación. Te queda la tarea, Antomir, y vos que entendés bien de fútbol y del campo de juego. Bueno, ahí va a ir ubicándonos a cada uno. Yo creo que estoy para el banco. Yo me veo ahí, yo puedo alentar, soy muy buena alentando, eso sí, marcando. Árbitro, puede ser porrista, me gusta, podríamos iniciar esa tendencia en el fútbol. Bueno, nos preparamos porque LU14 como Canal 9 van a transmitir los partidos de Argentina, estaremos presentes acompañando este nuevo mundial que inicia mañana con grandes inauguraciones y presentaciones. Y bueno, también muchas polémicas hay alrededor de este Mundial 2026 que nos vamos enterando de a poco, pero bueno, no es el caso. Lo que nos importa es nuestra selección y alentar a nuestra selección argentina y a los grandes jugadores que completan este plantel que va a hacer historia seguramente este año también, dejándolo todo, todo. Qué lindos que son nuestros jugadores, pero no lindos, son lindos sí ellos todos, pero es lindo el espíritu que se ve en la cancha. Yo creo que eso los hace más maravillosos todavía, ver cómo se complementan, el compañerismo, ese juego, esa confianza que tiene la selección argentina,
que va más allá de creérsela porque somos los campeones. No, lo ponen todo en la cancha y lo demuestran, defendiéndose entre ellos, acompañando, dándole lugar al otro también a que termine la jugada. Eso es único y solamente creo que lo vemos en nuestra selección, que además es una de las favoritas. Mucho público con camisetas de Argentina sin ser argentinos. O sea, mucho fan de la selección. Creo que hay mucho de eso. Así que hay que aprovechar este gran momento y alentar a nuestra selección, pase lo que pase. De esta forma iniciamos esta hoja de ruta, donde vamos a tener información sobre la transitabilidad de rutas y caminos, teniendo en cuenta de que estamos con una alerta amarilla por vientos y también hay alerta por nevadas en zona de cordillera. Vamos a estar repasando los partes de transitabilidad para quienes tengan que emprender viaje. Estaremos en contacto telefónico con el Calafate esta mañana también para conocer una de las actividades que estuvimos mencionando estos días y que se va a realizar este sábado 13 de junio. Y si nos estás escuchando desde otro lugar, nos querés contar cómo estás, a quién querés saludar esta mañana, hacelo al 2966-7003-84-700384. Mensajes de texto WhatsApp para que nos cuentes cómo estás. Queremos saber esta mañana desde dónde nos están escuchando y también, por qué no, si te gustaría programar alguna canción, lo podés hacer. Este es tu momento. ¿Cómo es el gran momento de un joven artista argentino? Vamos a arrancar esta hoja de ruta compartiendo su música, compartiendo también las novedades al respecto, porque se trata de este joven que se llevó todo en los premios Gardel. ¿Te acordás que lo mencionamos, Milo J? Bueno, sigue brillando Milo J, porque está realizando su tour, su serie de espectáculos en distintas ciudades de Latinoamérica, y en esta primera parte de La Vida Era Más Corta Tour Mundial se encuentra en México, en donde lo dejó todo en el Palacio de los Deportes de dicha ciudad, con entradas agotadas. Además vistió una remera en homenaje al Indio Solari con la tapa de uno de los discos más importantes dentro de la carrera de Los Redondos, como es Octubre, y un homenaje a Carlos Indio Solari. De esa forma llevó a cabo este joven que en la primera etapa de este tour mundial lleva casi 30 shows en 17 ciudades de 10 países, ¿no? Es impresionante lo que viene haciendo Milo J. Nosotros nos quedamos con uno de los primeros éxitos, uno de los temas que también lo hizo sonar muy pero muy bien y que también le dio experiencia, podríamos decir, a este joven artista, porque bueno, en sus inicios, si bien comenzó con esta excelente canción, se enfrentó, como quien dice, a esa parte oscura que tiene muchas veces la industria, como es quizás la estafa entre artistas, ¿no? Cuando de repente no le dieron el lugar que se merecía en la producción de este tema, por un tiempo no logró ver los beneficios, ¿no? Los ingresos por esta canción, hasta que finalmente obtuvo el reconocimiento que se merece Milo J. Este tema se llama Rara Vez y suena así.

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0: Y así compartíamos el top global de Milo J. Rara vez, esta canción que es una de sus colaboraciones más escuchadas. Este tema trabajó con Tayo, que es un reconocido productor, también hijo del popular artista Víctor Heredia. Bueno, como mencionamos, esta canción le enseñó ya desde el principio a Milo J. quizás a no confiar tanto. Él, en su participación en una de las sesiones con Bizarrap, menciona, ¿no es cierto?, hace como una especie de mención a esta traición. Pegué un tip global y todavía no veo un peso, dijo en su momento allá por el 2023, refiriéndose a este tema, en donde, bueno, se refería a esta supuesta traición sufrida en uno de los temas que fue top global y que lo sigue siendo, y que también queda como parte de las canciones más populares de este joven artista de 19 años. Es increíble, Milo J, 19 años. La verdad que tenemos mucho talento en nuestro país y viene de los más jóvenes también. Nosotros seguimos disfrutando esta mañana en Hoja de Ruta, invitándote a que nos cuentes desde dónde nos estás escuchando, cómo estás y a quién querés saludar esta mañana. Vamos a repasar el estado de rutas y caminos, las actualizaciones que tenemos hasta el momento a través de Vialidad Nacional, que nos indica lo siguiente: en el marco del Plan Integral de Mantenimiento Invernal 2026, la Ruta Nacional 281, Puerto Deseado, cruce con Ruta Nacional 3, precaución por riego de líquido antihielo sobre la calzada. Por calzada húmeda, se recomienda circular a baja velocidad, respetar las distancias de frenado y las indicaciones. Para conocer más información de todas las rutas nacionales, siempre les recomendamos ingresar a www.argentina.gov.ar Rutas Nacionales. Eso para tener en cuenta, quienes deban emprender viaje, sepan que cuentan con estos medios en donde van a poder actualizar datos importantes a la hora de viajar. Recordamos entonces, en el distrito vial Puerto Deseado, extrema precaución, se está realizando riego de líquido antihielo sobre la Ruta Nacional 281, tramo empalme con Ruta Nacional número 3, kilómetro 40, se recomienda reducir la velocidad, sobre todo reducir la velocidad y transitar con extrema precaución. Estaremos compartiendo más datos al respecto, teniendo en cuenta esta temporada invernal, los trabajos que se están realizando en los distintos puntos de la provincia, y también revisar las redes oficiales, en donde se van a encontrar con el mapa en donde se encuentran los puestos fijos y viales, que ese también es otro dato que es más que importante que lo tengan con ustedes si van a viajar más en esta época del año. Seguimos en esta hoja de ruta, 2966-700384. Le mandamos un beso enorme a Fabián, que nos escucha todas las mañanas desde muy temprano. Lo mismo que Raúl Pinilla. Pini, un beso enorme para vos. Te mandamos desde aquí un abrazo fuerte, fuerte. Y en Caleta Olivia, en FM 92.9, el saludo para Tere Ormeño, que nos escucha todas las mañanas. Ya vamos a estar repasando las frecuencias moduladas. 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Hasta las 11 seguimos en Hoja de Ruta por Radio Provincia.
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0: Y así pasaba la música de Vacilos. ¿Qué nos decía? Mi primer millón. Yo solo quiero pegar en la radio. Así se llama la canción. Mi primer millón del año 2002. Este tema del álbum Cara Luna sonando en Hoja de Ruta cuando nos separan solo 2 minutos de las 10:30 y vamos a estar compartiendo un nuevo boletín informativo. Pero antes de ir a las noticias, vamos a repasar el estado del tiempo en El Calafate, que es a donde vamos a estar viajando en minutos nada más aquí a través de la radio. 2 grados 4 décimas la temperatura en la villa turística, humedad 83%, viento del sector oeste a 34 kilómetros por hora. Cielo mayormente nublado con lluvia débil, sensación térmica 3 grados 6 décimas bajo cero y el pronóstico indica lluvias y nevadas para lo que resta de esta jornada en El Calafate. Dicho esto, vamos a un nuevo boletín informativo y te quedas en sintonía de LU14 Radio, provincia de Santa Cruz, hasta las 11, Hoja de Ruta con vos.
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2: Las 10:30 de la mañana, el tiempo en Río Gallegos, llovizna suave, viento del oeste a 29 kilómetros, 3 grados la temperatura.
1: Provinciales.
2: Reunión de trabajo con autoridades nacionales del INCUCAI, la ministra de Salud y Ambiente, Lorena Ross, concretó un encuentro de trabajo junto a autoridades nacionales del INCUCAI con el propósito de fortalecer las políticas de donación y trasplante en la provincia. Asimismo, se analizó la creación de un consultorio para la enfermedad renal crónica avanzada con el fin de brindar un mejor acceso a la terapia para estos pacientes.
1: Regionales.
2: La Camerata Patagónica presentará en Río Gallegos Las Cuatro Estaciones junto al violinista Fernando Rojas Huespe. El músico del Teatro Colón será el artista invitado en 2 conciertos a realizarse los días 13 y 14 en el Auditorio del Complejo Cultural. Las funciones comenzarán a las 20 y tendrán como obra central el célebre ciclo de Antonio Vivaldi, Las Cuatro Estaciones.
1: Nacionales.
2: Una inminente reclasificación bursátil impulsó a las acciones bancarias. Subieron 5% en Wall Street y extendieron su racha favorable en un día complicado para los mercados. Los inversores esperan que se lance la consulta para sacar al país de la categoría aislado para pasar al grupo de fronterizos. Galicia subió un 4%, Superville 5,5% y el BBVA Argentina 5,2%.
1: Internacionales.
2: Histórica definición electoral en Perú. Al 97,12% de mesas escrutadas, el conteo avanza a paso lento. La Oficina Nacional de Procesos Electorales continúa con el conteo oficial de la segunda vuelta presidencial entre Keiko Fujimori y Roberto Sánchez. El escrutinio del voto extranjero también avanza lento y reduce distancia entre ambos candidatos.
1: Deportes.
2: A días del comienzo del Mundial 2026, la red social TikTok presentó una alianza que permitirá a creadores de contenido futbolístico de distintas nacionalidades viajar a cubrir la Copa del Mundo. Según supo la agencia Noticias Argentinas, la aplicación fue seleccionada por la FIFA como plataforma preferida, una alianza sin precedentes en busca de continuar acercando al público de la red social el deporte más popular del mundo. Llovizna leve sobre Gallegos, humedad 81%, viento del oeste a 29 kilómetros, 3 grados la temperatura.
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10:34, la música del Vagón Expreso, como siempre acompañándonos cada día a esta hora. Desde Caleta, Olivia, el Vagón Expreso, le mandamos un beso enorme a todos sus integrantes que están a pleno, sí, arrancaron este 2026 y se vienen presentaciones del Vagón Expreso, así que a seguir las redes. Suenan tan pero tan bien en vivo. Imagínate, si nos encanta escucharlos en la radio, en vivo la banda es maravillosa. Así que no te pierdas la oportunidad de seguir a tus artistas en tu localidad. Nosotros mencionamos al Vagón Expreso porque son quienes nos acompañan cada mañana. Pero vos en tu localidad seguro tenés bandas increíbles. Seguilas, apoyalas, compartilas. Así como compartís, viste que hay un flyer que dice: apoyá a los músicos de tu ciudad, así como apoyás a esos artistas que ni te conocen. Bueno, hagamos lo mismo, apoyemos a nuestros artistas, lo mismo que a nuestros emprendedores. Qué mejor ser nosotros los que estemos allí para ellos apoyando, no cuesta nada, eso es gratis. 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Bueno, nosotros nos preparamos para la comunicación telefónica que vamos a entablar en minutos con el Calafate, porque este 13 de junio se va a realizar un evento, se va a realizar una actividad, invita a toda la comunidad. Y si vos te encontrás en el Calafate precisamente este fin de semana, entonces no te pierdas esta propuesta que llega de la mano de un estudio de danzas independiente que está preparando a todos sus integrantes para llevar adelante esta muestra coreográfica que se llama Zapping. ¿Sí? Se trata de Kaya Studio. Y vamos a estar en contacto con una de las profesoras que son parte de este estudio de baile que ofrece formación artística para todas las edades y niveles. Un espacio que está dirigido por dos profesoras divinas y con ellas vamos a estar hablando con una de ellas esta mañana. Así que si te gusta la danza, te gusta el baile, te gusta hacer zapping, bueno, esta es una posibilidad para que hagas zapping de una manera diferente y más que entretenida. Vamos a la música, nos preparamos esta mañana, vamos a estar en comunicación telefónica conociendo la actualidad, la realidad y a los protagonistas de cada localidad de Santa Cruz.

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0: Y así pasaba la música de Cristian Castro, que nos decía: no podrás, no podrás olvidar, y no podemos olvidar esa canción del año 1992, por favor, chicas. Viajamos en el tiempo a través de la música. Digo chicas porque estamos junto a Lore Sanguinetti, junto a Antomili en la operación técnica, Caro Chirambero en redes, Chiramberro en redes, junto a Lore, y nos preparamos porque la siguiente comunicación telefónica la vamos a también tener en nuestras redes, así que vamos a darle lugar a esta comunicación y a quien le agradecemos por estar junto a nosotros esta mañana, bueno, brindándonos más detalles del trabajo que vienen realizando y que vamos a ver reflejado seguramente este próximo sábado 13 de junio en el Centro Cultural de El Calafate, cuando se lleve adelante la presentación de Zapping. Estamos en contacto telefónico con una de las profesoras que son integrantes de Kaya Studio. Se trata de Ariana de la Torre y Karen Florentín. En esta oportunidad estamos en contacto con Karen Florentín, a quien le damos la bienvenida. Buenos días, Karen, ¿cómo estás? Marta te saluda.
1: Hola, muy buenos días, Marta. Muchísimas gracias por esta invitación.
0: Por favor, gracias a ustedes por aceptar para contarnos, bueno, primero y principal, Kaya Studio allí en El Calafate, ¿hace cuánto se formó este estudio de danza y quiénes lo integran actualmente?
1: Nosotros, bueno, en un principio fuimos estudio de danzas Ariana de la Torre, que estamos ya transitando nuestro cuarto año, y este año, este 2026, terminamos como de darle nuestra propia identidad y ahí fue que cambiamos el nombre a Kaya Studio, que bueno, tiene varios significados el nombre, de distintos orígenes, tiene que ver un poco con la tierra y con el fluir y la transformación, que es un poco lo que queremos lograr nosotras dentro del espacio, que es como nuestro hogar, nuestra segunda casa y nuestra familia. Así que bueno, a partir de este año somos Kaya Studio. Y bueno, y felices de eso, de estar encaminando nuevos proyectos, esta vez con nuestra muestra de mitad de año, pero bueno, venimos siempre que podemos participando de distintos eventos locales y demás, así que bueno, muy, muy contenta ahora.
0: Bien, bueno, Karen, esta formación artística que ustedes brindan es para todas las edades y niveles, ¿cierto?
1: Sí, tal cual, tenemos... desde iniciación a la danza, que comienzan desde los 3 años, y de ahí tenemos mini coreográficos, tenemos urbano kids, teen, tenemos todas las edades, de todos los niveles, y para adultos también, principiantes, intermedios, avanzados, para que nadie se quede con las ganas de bailar, de aprender, que se animen, así que sí, tenemos varias propuestas también de clases hoy en día, con otras profes también que son parte del staff. Así que, nada, aprovecho a mandarles un saludo también y agradecerles, más allá de que con Ari, con Ariana de la Torre, somos quien dirigimos el espacio, las demás profes también trabajan ahí codo a codo con nosotros, Melo Barrio Nuevo, que está en Zumba, Dani Conti, que está en Salsa, Sem y Salsa en Pareja, y Abril, que también está con Urbano. Así que, nada, son unas... colegas hermosas, bellas mujeres que admiro un montón y que es un placer trabajar con ellas. Y bueno, yo por mi parte estoy en la parte de folclore, tengo folclore tradicional, folclore estilizado, y danzas contemporáneas también, infantil y adulto. Y Ari en la parte de jazz, también infantil y adulto, urbano, infantil y adulto. Hills, danza en tacos, principiantes, avanzados. Tenemos también elongación, bueno, esas son un poco las propuestas que tenemos hoy en el estudio.
0: Bien, ¿en dónde se encuentra ubicado el estudio?
1: Estamos sobre calle 25 de Mayo, 250, a 2 cuadras de la avenida. La verdad que eso ahora, sobre todo para el invierno y todo, nos viene bien que estamos acá cerquita y accesible para invitar a todos a que se acerquen.

0: Claro. Bueno, qué lindo saber que Calafate cuenta con este espacio, que haya estudio, que invita a disfrutar, a aprender, también a mantenerse en movimiento con distintas propuestas. La verdad es que nos mencionaste un montón de estilos variados para todos los gustos, y eso es un poco lo que viene también a hacer esta muestra Zapping, ¿no? Esa variedad que tenemos cuando hacemos Zapping. Bueno, y es un
1: Sí.
0: poco eso también, ¿no? ¿Cómo surge esta idea de hacer Zapping de manera coreográfica? Gráfica.
1: Sí, tal cual. Fue un poco esa la iniciativa de teníamos como todos los colores de danzas y disciplinas y edades. Se viene también el mundial, que lo hacemos en fecha de que ya comienza ahora en estos días, poquitos días. Entonces, bueno, ahí también podemos como incluir también la parte de los canales futbolísticos y toda la emoción y la adrenalina y todo lo que nos genera también el mundial en estas fechas. Así que bueno, un poco haber encontrado el hilo, que es un poco esto, ir cambiando de canal, ir cambiando de propuestas, de ideas, de colores, de músicas, y bueno, y de edades también en el transcurso de lo que va a ser la muestra este sábado.
0: ¿Y se puede conocer un poco por ahí cuáles van a ser esos canales que vamos a disfrutar en el Centro Cultural del Calafate? ¿Ahí se puede adelantar algo, por
1: Sí,
0: ejemplo?
1: no quiero spoiler mucho, pero para que también la gente se sorprenda, pero sí, va a haber desde Lady Gaga, Shakira, vamos a hacer, sí, mucho,
0: Bien.
1: mucha música argentina, mucha música de afuera, y bueno, y estoy explorando las distintas disciplinas de danza. Vamos a tener folclore también, el canal de como los canales de La Peña del Morf y
0: Sí.
1: todos esos canales que uno ve un domingo al mediodía o a la tarde, también lo vamos a representar con los grupos de folclore. Bueno, los canales de fútbol van a estar también con esto teñidos de los colores del mundial. Sí, no, va a haber varias
0: Qué
1: sorpresas
0: bueno.
1: divertidas.
0: Eso, qué divertido. Ya uno se imagina y es divertido porque además es todo un complemento, ¿no? Están todos los sentidos puestos sobre el escenario y también todo lo que es la preparación en escena, todo el trabajo que han de estar realizando para, bueno, llegar a este 13 de junio y tener todo listo para poder hacer zapping de esta forma.
1: Sí, es un poco la idea que ya la gente desde el momento que ingrese al centro cultural ya pueda entrar un poco en ese mundo de la tele con músicas y sonidos que seguramente van a reconocer, ¿no? Y que es un poco también esto, lo que uno a veces comparte en la familia, en una sobremesa o algo mirando la tele, también va a ser un poco esta vez en el teatro, ¿no? Como ese poder compartir y disfrutar de un show de danza, pero bueno, desde las butacas.
0: Exacto, qué buena propuesta, qué buen plan para este sábado, Karen. Bueno, desde aquí les enviamos todo el éxito. Seguramente va a ser de un gran disfrute para las familias, también para las familias de quienes participan de Calla Estudio y para los vecinos, vecinas y quienes justo se encuentren turisteando en el Calafate pueden acercarse, ¿no?
1: Sí, tal cual. Nosotros, bueno, nuestras redes, por lo general ahí vamos avisando los puntos y demás de entradas. Ahora estamos bastante sold out, pero bueno, puede ser una iniciativa también para quizás hacer una segunda función. Así que, bueno, veremos a ver cómo viene la mano estos días. Pero bueno, estoy muy contenta, muy agradecidas de poder hacerlo, tanto al espacio, al centro cultural y a quienes siempre nos dan una mano con eso, y bueno, y ni hablar a la gente del estudio, que las familias, el mismo alumnado, bueno, con Ari, con mi compañera que venimos trabajando un montón también, súper agradecidas con esto, con poder sostenerlo, poder realizarlo, y poder llevar ese ratito de arte, de emoción y de disfrute a la familia y amigos cercanos.
0: Recordanos la invitación, por favor, Karen.
1: Sí, entonces este sábado 13 de junio a las 19 horas tenemos la muestra Zapping, muestra coreográfica de danzas de todos los estilos de danza y de todas las edades en el Centro Cultural Municipal.
0: Excelente. Y vamos a cerrar esta nota con una canción que justo te consultábamos. Si tuviéramos que elegir un tema para cerrar esta nota, ¿cuál sería? Y elegiste un temazo que ya nos lleva a la tele directamente y además a un momento de la televisión y de esta canción maravillosa. ¿Lo querés presentar y contarnos por qué lo elegiste?
1: Sí, un poco es eso, es una música que automáticamente nos lleva a la televisión argentina sobre todo, y porque también nos gustan los Beatles, o sea, musicalmente, nos encanta, entonces también para poder abrir y coronar ese día con una musicalmente que nos lleven directamente a eso. Así que sí, pedimos ahí con los Beatles, con la canción de So Much. Y eso, esperamos que disfruten muchísimo. Vuelvo a reiterar el agradecimiento enorme a ustedes también por estos espacios y por difundir. Hay muchísimo arte, muchísima cultura aquí en Calafate, así que nada, gracias a ustedes por darnos este espacio.
0: Gracias a ustedes, Karina, a vos, Ariana y a todo el gran equipo de Calla Estudio. Seguimos en contacto, que tengan una excelente jornada.
1: Muchísimas gracias, igualmente, saludos.
0: Gracias. Bueno, conversamos con Karen Florentín, ella es integrante de Calla Estudio, ya hizo la invitación para este sábado y nosotros vamos a darle lugar a la música a esta canción que seguro va a ser parte de Zapping, esta muestra coreográfica que se va a realizar en el Calafate. Ellos son The Beatles y suena Twist and Shout.

0: Pero qué buena manera de cerrar esta hoja de ruta con este gran éxito de The Beatles del año 1963. Esta canción que, bueno, nos lleva a la televisión argentina sin dudas a ese showmatch de los 90. ¡Ay, que ven mis ojos, por favor! ¡Qué maravilla! ¡Qué buena! Si teníamos que cerrar de una forma maravillosa hoja de ruta era viéndolo a él, Ovidio Reynoso, transitando nuestra geografía a las 6 de la mañana. Y ahora justo vio luz y entró. ¿Qué tal? ¡Qué lindo! Bueno, nosotros te invitamos a seguir con la programación de Radio Provincia. Llega un nuevo boletín informativo, ya está con nosotros Mariana Aguirre. Así que nos preparamos para continuar con el tango y luego costumbres argentinas. Anto Mili, como siempre, un placer compartir estas mañanas y los dejamos con todo el gran equipo de LU14. Que tengas una excelente jornada. Será hasta mañana. Chau, chau.
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4: 11 horas, 2 minutos, 3 grados es la temperatura en Río Gallegos, humedad del 89%, el viento del oeste a tan solo 12 kilómetros por hora.
5: Provinciales.
4: Richie, queremos que los santacruceños tengan un diferencial por cuidar uno de los recursos pesqueros más importantes del mundo. Fueron las palabras de la ministra de Producción, Comercio e Industria, Nadia Ricci, en relación a la temporada de langostino que se está desarrollando en la zona norte de Santa Cruz.
5: Regionales.
4: Ushuaia, triquinosis, casos confirmados. Los 8 pacientes sospechosos fueron diagnosticados oficialmente con la enfermedad tras los estudios realizados por el Instituto Malbrán. Sin embargo, las muestras de carne porcina vinculadas al caso no presentaron presencia del parásito.
5: Nacionales.
4: El INCUCA implementará la firma electrónica para todos los procesos de donación y trasplante. La medida tiene como objetivo principal brindar mayor trazabilidad, transparencia y seguridad jurídica a los procesos institucionales.
5: Internacionales.
4: Balotage en Perú anuncia que habrá que esperar el resultado varias semanas. Situación sin variantes, actas observadas y los votos en el exterior inclinarían la balanza a favor de Fujimori o Sánchez.
5: Deportes.
4: Estados Unidos defendió el veto del árbitro somalí y explicó la situación de Irán en el Mundial. Desde la Casa Blanca aseguran que hubo una razón de peso para impedir el ingreso de Omar Abdul Artán y afirmaron que los futbolistas iraníes podrán competir en igualdad de condiciones. 3 grados en Río Gallegos, sensación térmica no se calcula y el cielo se encuentra mayormente nublado con lluvia en la hora anterior.
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2: Buen día, nuestra diaria dosis de música rioplatense hasta las 12 aquí en Esquina Tango. La semana que viene vamos a estar compartiendo también a pocos momentos y minutos del recuerdo de Carlos Gardel, y en Esquina Tango se va a llamar Gardel Esquina Tango. Vamos a transformarnos en ese símbolo de la música rioplatense en el primer bloque, nada más. Nada más queda para decir de Gardel, sus temas, su voz y todo eso. El Morocho del Abasto estará con nosotros. Y también en Hoja de Ruta, el viernes, vamos a dar cuenta de Mi Noche Triste, ese tema de Contursi y Castriota, que fue una bisagra para la música rioplatense. El tango dejó atrás el tango de la Guardia Vieja y venía el tango de la canción del hombre abandonado, de la guitarra en el ropero que todavía está colgada, y el mate con los bizcochitos y la catrera y todo eso. Pero eso la semana que viene. Ahora nos vamos con nuestros primeros intérpretes. La Malí Cerviño es un proyecto musical de tango de Cava, liderado por la cantante Mamba Malí y el guitarrista y arreglador Uchi Cerviño. Es una propuesta artística de esta agrupación que se destaca por cruzar el tango y el bolero clásico con una impronta y sonidos contemporáneos. ¿Será así? La escuchamos.

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6: Niebla del Riachuelo es uno de los tangos más melancólicos de la música ciudadana y compuesto en 1937. Con la música de Cobian y la letra de Enrique Cadícamo, utiliza el paisaje portuario de la zona del Riachuelo, que es gris y casi neblinoso en los días de invierno, que es la desembocadura del río Matanza. El Riachuelo es tan porteño como Gardel y como La Boca. Es una profunda metáfora del abandono, el desamor y los recuerdos que no se pueden soltar u ocultar. Así lo siente Gabriela Morgare y la Junta Trío en este tema, Niebla de Riachuelo, su versión, para luego ir a la Orquesta El Empuje con tema Sin Palabras de Estefanía Arias en la voz, y para terminar este bloque, Tangor hace Romance de Barrio de Troilo y Mansi.

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2: 11:30, la temperatura en Río Gallegos es de 4 grados una décima, el viento del oeste a 23 kilómetros por hora y la sensación térmica 3 décimas de grado bajo cero.
1: Provinciales.
2: Santa Cruz participó de una nueva jornada de Red Federal de Alfabetización. Autoridades y equipos técnicos del Consejo Provincial de Educación formaron parte de un encuentro nacional orientado al fortalecimiento de las estrategias de alfabetización, la planificación educativa y la toma de decisiones basadas en evidencia.
1: Regionales.
2: Ushuaia, triquinosis, casos confirmados y muestras negativas. Los 8 pacientes sospechosos fueron diagnosticados oficialmente con la enfermedad tras los estudios realizados por el Instituto Malbrán. Sin embargo, las muestras de carne porcina vinculada al caso no presentaron presencia del parásito.
1: Nacionales.
2: Imputaron al director de un club por la muerte de un niño de 12 años a quien se le cayó un arco de fútbol. El director de un club en la provincia de Neuquén fue imputado por la muerte de un niño a quien se le cayó un arco de fútbol sobre su pecho en enero de este año. Se lo acusa de incumplir los deberes de cuidado que le correspondían en el predio.
1: Internacionales.
2: Siguen los ataques cruzados entre Irán y Estados Unidos pese al alto el fuego en Medio Oriente, luego de que Irán derribara un helicóptero estadounidense mientras patrullara el estrecho de Hormuz, Estados Unidos atacó la zona sur de Irán.
1: Deportes.
2: Estados Unidos defendió el veto al árbitro somalí y explicó la situación de Irán en el Mundial. Desde la Casa Blanca aseguran que hubo una razón de peso para impedir el ingreso de Omar Abdulkadir Artan. Afirmaron que los futbolistas iraníes podrán competir en igualdad de condiciones. 4 grados, una décima en Río Gallegos, sensación térmica 3 décimas de grado bajo cero y el cielo se encuentra mayormente nublado.
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4: Yuyo Verde, la próxima pieza musical, estamos hablando de tango, es un célebre tango de 1944 con música del bandoneonista Domingo Federico y una letra muy poética de Homero Espósito. Es considerado una de las obras cumbres del tango por su altísima sensibilidad estética y sus metáforas innovadoras. Aquel que dice, un farol, un portón igual que en un tango, y los dos perdidos de la mano bajo el cielo de verano que partió. Esto no es casual, porque Homero Espósito rompió los moldes tradicionales del tango orillero o lunfardo de aquella época, introduciendo imágenes abstractas, referencias botánicas y hasta incluso paisajes íntimos. La frase de tu país ya no se vuelve funciona como una poderosa metáfora del olvido o de la muerte. Vamos a la versión de La Runfla, para luego Tranquilo, viejo tranquilo, y para terminar el bloque, la orquesta de José Basso canta Floreal Ruiz, grabado en 1956 por La Vuelta.

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tanto. Quédate siempre, me dijiste. 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Y comenzaste a llorar. ¿Te acuerdas? Hace justo un año.

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2: Nos vamos con Ximena Jiménez y sus Infernales haciendo Infamia. Luego Ivana Esperanza con El Choclo a su versión y a su manera, que tiene muchas versiones El Choclo. Y para el final, Paula Castiñola y Guillermo Fernández en Conexión de Tango hace Volver. Chau, hasta mañana.

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8: 12 horas, un minuto en toda la República Argentina, en tanto que la temperatura en 28 de noviembre es de 2 grados, 2 décimas, el viento del oeste a 34 kilómetros por hora y la sensación térmica a 3 grados, 9 décimas, bajo cero.
7: Provinciales.
8: Sibori defendió la continuidad de Santa Cruz Puede en la Cámara de Diputados. El presidente de Santa Cruz Puede, Gustavo Sibori, participó en el día de hoy de la Comisión de Asuntos Constitucionales, Justicia, Seguridad, Peticiones, Poderes y Reglamento de la Cámara de Diputados, donde respondió a los planteos vinculados al funcionamiento de la empresa estatal. La exposición se dio en el marco del pedido de informes impulsado a raíz del proyecto presentado que propone derogar la ley de creación de la sociedad.
7: Regionales.
8: Ushuaia, triquinosis, casos confirmados y muestras negativas. El Ministerio de Salud de Tierra del Fuego confirmó los diagnósticos de triquinosis en las personas que habían sido consideradas casos sospechosos luego de que el Laboratorio Nacional de Referencia del Instituto Anlis Malbrán procesara las muestras enviadas desde la provincia y cargara los resultados al Sistema Nacional de Vigilancia.
7: Nacionales.
8: Caso Agostina Vega. Las últimas horas se observó presencia policial en la cuadra, lo que llamó la atención debido a que no había ocurrido antes. Mientras, los abogados del papá de Agostina expresaron su enojo con Soledad Andriani, la última detenida en el caso por el delito de encubrimiento, al sostener que no es ninguna víctima y queremos que pague.
7: Internacionales.
8: El antisemitismo digital en América Latina se mantiene a niveles críticos, según un informe regional. El antisemitismo digital en América Latina se mantiene así en niveles críticos y consolidó nuevas formas de propagación en plataformas online, según el informe anual sobre antisemitismo en el Internet 2025, elaborado por el Congreso Judío Latinoamericano y el Observatorio Web.
7: Deportes.
8: Nico Paz llevó tranquilidad antes del Mundial, vi muchas mentiras, ya estoy recuperado. El mediocampista de la selección argentina habló de la molestia en la rodilla, que lo puso en duda y aseguró que ya se encuentra en condiciones para afrontar la Copa del Mundo. 2 grados 2 décimas en 28 de noviembre, la sensación térmica 3 grados 9 décimas bajo cero y el cielo se encuentra parcialmente nublado con lluvia en la hora anterior.
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0: libres argentinas, bienvenidos a este mediodía en el EU14. Mi nombre es Jessica Romero y los vamos a estar acompañando con un gran equipo. Del otro lado veo a Rodri Durán, operador de este programa. Bienvenido, Rodri, ¿cómo estás? Desde su casa, Eugenia Bonuco, productora de este programa, le mandamos un abrazo. Esta pachucha pronto estará de vuelta a la diva de los teléfonos. Y en la mesa estoy con mis compañeros de aire, Sandro Díaz, Sofía Maldonado. Bienvenidos, chicos, ¿cómo están?
1: Hola, ¿qué tal? Buenas tardes a toda la audiencia de EU14. Gracias por acompañarnos. Espero que hoy nos acompañen en el día sándwich.
2: Ah, es verdad, el día sándwich.
0: Mitad de semana.
2: Muy buenas tardes a todos los oyentes. La verdad que salió el sol, estuvo vago hoy el sol, salió como hace 5 minutos porque estaba nublado. Y me pone de buen humor y estamos tirando mucha onda y me pone nosotros acá en el equipo. Y estábamos a las corridas armando un mate de pomelo.
1: Sí, ¿no? Así es.
2: Y me encanta que es como... La verdad que nunca lo había preparado, ni siquiera lo preparé, pero nunca había tomado, la verdad.
1: ¿Sabés que a mí me encanta el pomelo? Me encanta. De grande le agarré más el gusto, porque viste que cuando sos chico no te gusta.
2: A mí de chico me gustaba todo lo ácido, pero nunca
0: preparé. ¿Los chistes igual?
2: No.
1: Ah, ok.
2: No,
1: el lemon pie. No.
2: Ah, es verdad,
1: el lemon pie, sí, ácido,
2: total,
1: ¿sí?
2: Sí, exacto.
1: Bueno, y Cota el otro día me regaló este pomelo del mercado concentrador, que lo trajo cuando fue a hacer un móvil ahí, sí. Y me lo llevé a casa porque dije, bueno, ya me lo voy a comer en algún momento. Y hoy lo miré así y dije, ay, lo voy a llevar a los chicos, así hacemos un mate de pomelo.
0: Parece
1: porque
0: un
1: sé que les gusta.
0: Pero no lo es. No lo es. Genuino.
1: Total.
2: Vos sabés que, bueno, estamos en costumbre argentina, esto es una costumbre argentina, pero yo siempre, nunca lo hice, siempre me lo cebaron, sí probé, ¿no?
1: Parece que es una costumbre más del norte, no sé si nuestras compañeras del norte de Mendoza nos podrán contar si allá sucede, pero entiendo que es como el tereré, ¿viste? Una costumbre como el tereré, algo como un poco más fresco, más refrescante.
2: Porque hace calor, claro.
1: Claro, seguir manteniendo la costumbre del mate porque una vez que lo conociste no lo podés dejar. Pero, bueno, para que lo puedas seguir tomando cuando hacen 40 grados a la sombra.
2: Y ahora le voy a relatar que ahora voy a poner el primer chorrito. Bien. Sin tratar de quemarme, porque obviamente no es un mate y no tiene la misma agarración.
1: Sandro estaba, ¿y cómo lo cebo? ¿Y cómo lo hago? ¿Y cómo le pongo la bombilla? Decía Sandro.
0: Bueno, ganó Argentina anoche, muchachos. ¿Pudieron ver el partido?
2: Yo sí vi el partido, 3-0 ganó Argentina. Lo vi en YouTube, estaba transmitiendo Telefe.
1: Bien, sí.
2: Tiene todos los derechos para hacer eso. 3-0, gol de Messi por penal. Valentín Barco, la verdad que hizo una excelente presentación, el ex jugador de Boca, hoy en día jugador de Chelsea, que todavía no juega en dicho club, pero que ya fue comprado. Y también uno de los que también marcó fue Thiago Almada. Y fue una presentación linda de Argentina, la verdad. Me fui más conforme que el primer amistoso. Como que se lo ve más firme y con mucho recambio. Aparte jugó Messi.
0: Bueno, y hoy me dio una cosa ver la noticia de que Messi rompió. O sea, es bueno, pero digo, no puede ser. Dice que Messi rompió un récord que hace 70 años no pasaba y que con el gol que marcó se convirtió en el futbolista más veterano en marcar con la selección argentina. Por haber anotado con 38 años. Y me llama la atención que con 38 años te llamen el jugador más longevo.
2: Sí,
0: sé que ¿viste? Es algo, viste, particular no del fútbol. Grande. Pero que salga una nota de que el jugador más longevo y tenés 38 años, sí, terrible.
1: Claro, chicos. Messi tipo, deja, no me pongas ningún título.
0: No quiero ningún récord.
1: Sí, claro.
2: Qué loco, porque es para el fútbol, para el mundo del fútbol es grande. Pero en realidad, para la vida cotidiana no es, es una persona... Porque no está en una edad muy avanzada.
0: Da igual.
2: Y tengo consigna para que estén atentos los oyentes ya de una, ya. La consigna de hoy es, ¿cuál es ese pequeño autorregalo que te haces para levantarte el día?
1: Uh-huh.
2: Mi autorregalo es algo dulce. Hoy fui a comprar algo dulce y eso fue como... Ah,
1: Es dulcero, mucho. Sandro.
2: Sí.
1: Yo pensé que eras más team salado, pero me estoy dando cuenta que no, no sos no, team
2: sí,
1: dulce.
2: Sí, sí, pero me saco una sonrisa así nomás, como que es tan absurdo que me da risa, digo, ah, mirá.
1: Sí, pues... sí, ayer traje las pepas y Sandro se puso re contento, dice, ay, no, dice, no sabés cómo quería algo dulce.
2: No llegaba a ir a la panadería.
1: Pues. Sí, sí, re agradecido estaba, viste, me dio ternura.
0: Bueno, y eso está bueno igual, cuando... Vos no alcanzás a hacerte el autorregalo y justo alguien trae eso que...
1: Y te llega.
0: Sí, y te llega, viste, de refilón, vos decís, no, qué bendición.
2: Sí.
0: O cuando te olvidas, vas a algún lado, te olvidas el mate y llega uno que trae y te da un mate y vos decís, no puede ser, gracias a Dios.
1: Claro, sí, total, sí. Y cuando no lo pedís, viste, te llega y no lo pediste. Ah, eso bueno, es, parece bueno. Magia, ¿ves? Sí, sí, el universo sí. Me estaba escuchando.
2: Sí, sí, un pequeño deseo cumplido. Y...
0: Igual hablamos de cosas chiquitas, ¿no? Autorregalo, no sé. Me suspendí algo y me dormí una siesta. Nada, estamos hablando de cosas pequeñas, ¿no?
2: Exacto. ¿Qué cosas tienen ustedes como de autorregalos?
1: Y a mí me pasa un poco igual que vos, el chocolate. Me pasa un algo, o un alfajor. Un alfajor me cambia la vida.
2: ¿Qué alfajor?
1: Todo tipo. No, pero últimamente, viste que hay unos que son como más duros. Y otros que son como un poquito más blandos. Por ejemplo, el águila suele ser como bastante voluminoso, sí, pero es blandito cuando lo mordes.
2: Sí.
1: Y después el bonobón, el bloc, cuando lo mordes es un poco más duro.
2: Es verdad. Bien.
1: Bueno, últimamente estuve como mucho con el bonobón. Me gusta mucho ese.
2: Es como más... Sí, es como... Bueno, es como un bonobón, literalmente.
1: Sí, pero... y ahora estoy en carrera de buscar, no sé si vieron que salió el alfajor de mantecol. No sé si llego visto, acá a la ciudad.
2: Lo he visto, pero dije, mirá, hasta ahí no llego, dije.
1: Un poco tanto.
2: Sí, sí, lo vi.
1: No, pero a mí me gustan todo. A mí que me regales un alfajor, ya está, me compraste por completo. Así de fácil.
0: Bueno, entonces la gente nos barato, tiene que chicos. Contar eso. Nos tiene que contar qué autorregalo le suele mejorar el día. Puede ser algo sencillo o, bueno, si quieren algo más despampanante también. Si hay, no creo que seamos como ese programa que hace problemas de millonario, que nos escriba alguien y cuando estoy triste me compro un pasaje a Miami, no lo creo.
1: Claro,
0: pero no. Si pasa, igual, vamos a ser empáticos con esa gente también.
1: Claro, claro, claro.
0: Así que, bueno, nos pueden contar qué autorregalos se hacen que les levanta el día, les mejora la semana, lo que sea, al 2966-700384 y con eso ya pueden participar de las consignas, de la consigna que te lleva a un posible premio, porque si ganas el sorteo el día viernes te podés llevar o el box matero de Nicoleta o los ñoquis de Hanna.
1: Claro.
0: La verdad que es un planazo ganarte cualquiera de los dos el viernes.
1: Uf, ¿sabes qué? Te salva el fin de semana.
0: Decime si ese no es un autorregalo después. Decís,
1: claro.
0: Qué bien que participé.
1: Bueno, viste, cuando te llega, imagínate, vos no tenés pensado, mandás el mensaje, mandás el audio ahora a Elu 14 y te desentendés y de repente un día te escribimos y te decimos, che, te ganaste. Claro. Increíble. Bueno, qué lindo bueno. Cuando te pasa eso.
2: Ni hablar.
0: Qué bueno, chicos.
1: ¿Y vos ya no contaste?
0: No, estoy pensando, pero por lo general, que Fermelo siempre me jode con esto, mi merienda favorita especial, que me la hago muy a veces, es justamente mate de pomelo, pero con alfajor de maicena.
1: Ah, sí, sí, sí. Mirá,
0: ya lo dije varias veces acá.
1: Bien criollo.
0: Sí. Me re gusta eso. Y bueno, hay gente que no banca el mate de pomelo y hay gente que no banca el alfajor de maicena porque depende qué alfajor... Sí, no, es que pasa verdad. Que a veces no pasas, ¿viste? Si no le mandas
1: claro,
0: algo...
1: Pero para eso el mate de pomelo.
0: Claro, entonces por eso yo hago eso, mate de pomelo. Mate de pomelo.
1: Claro.
0: Es mi top de merienda, pero por ahí, bueno, ponerle Fer me regaló justo una velita y el otro día me prendí la velita, me hice el mate de pomelo y comí el alfajorcito. Ahí estoy. Sí, ese suele
2: día,
0: ser. Literal. Sí, sí, sí, bien, realmente me mejora el día el mate de pomelo, justamente. Chicos, ayer empecé el gimnasio igual.
1: ¿Ah, sí?
0: Fue terrible.
1: ¿Hoy te duele
0: muy
1: todo?
0: En contra de mi voluntad. No, estoy bastante bien.
1: ¿Viste? Después del primer día que te vas a dormir, al otro día te levantás y decís, ¿qué me pasó?
2: Sí, es una semana. Es una semana, después pasa.
0: No quería ir, fui obligada, me parece. Pero no, volví mejor de lo que fui. Y estando allá... me decía, viste, el entrenador, bueno, Jessy, vamos a hacer una serie. Dice, pero el descanso en el medio, es muy importante que vos te habitúes al descanso. Y yo le digo, yo estoy habituada al descanso, por eso llegué como llegué, le digo. Si claro, hay algo que no me cuesta a mí, es el descanso.
1: Pasa que el gimnasio también te renueva un montón la energía.
0: Claro.
1: Te mueve un montón de cosas, te hace ser más activo, más productivo, te pone como re,
2: bueno,
1: no
2: ese
1: sé.
2: Es un... No, no, me vas a decir que no, pero puede ser regalo. Pero me da cara de Jessica, no me jodas.
1: Bueno, pero llega un momento en que regalo se convierte. Sí, llega un momento en que se convierte, después, como un regalo.
2: Después querés.
0: Sí, sí, sí. Ya, todos los años me pasa lo mismo. Empiezo, después soy feliz, mucho tiempo, bueno, no tanto, 6 meses, ponele. Y después dejo. Después dejo y me regalo no ir. Ese es mi regalo después. Y vuelvo cuando necesito callar las voces, ahí vuelvo. Las voces, bien. ¿Viste? Claro. De tu cabeza, ahí vuelvo.
2: Es que sí. Yo justamente empecé a entrenar para dormir mejor, recomiendo mucho, y después derivó en que está bueno ir igual. Pero bien. Principalmente era por eso. Tipo, yo quiero llegar y dormir cansado, ¿viste?
1: Claro.
2: Es
1: que cansancio corporal, así de que entrenaste, eso es lo mejor que te puede pasar.
0: Tal cual.
1: Te alivia el cansancio mental, porque si no.
2: Sí, totalmente. Así que nos pueden escribir al 2966-700384 y nos pueden decir cuál es ese pequeño autorregalo que te haces para levantar el día. Y te podés llevar un
1: menú. Un box matero.
2: Ah, es verdad. Dos cosas.
1: Gnocchis.
2: Exactamente, un menú de gnocchis, de los gnocchis de Hanna, y un box matero de Nicoleta para tomar mates y que ya tengas ese autorregalo ya. Y gratis, es más rico.
1: Bien. Chicos, quiero aprovechar para mandar un saludo porque hoy en el colegio me pasó algo re particular. Unas alumnas me dijeron que me habían estado escuchando en la radio.
2: Ay,
1: y yo me agarré la cabeza y dije, uy, claro. ¿En qué parte? ¿Qué dije?
0: Bueno.
1: ¿Qué conté?
0: Ay, ahora me da responsabilidad.
1: Pero me puso re contenta.
0: La profe Sofi es muy aplicada acá.
1: Sí, chicos, cuenten por favor que...
0: Las buenas. Bueno, además de yo al gimnasio, ¿saben quién vuelve? El streaming del CONICET.
1: Dígame
0: si no nos hizo felices el año pasado el streaming del CONICET.
1: Sí.
0: ¿No vieron la estrellita culona y toda la cosa?
2: Tenés un sticker de la estrellita.
1: Se llevó el Martín Fierro del streaming.
0: También.
1: ¿Te acordás?
0: Pero eso fue una tibieza de Aptra porque no se animó a dársela ni a Luzu ni a Olga.
1: Claro.
0: Porque se lo merecía Luzu y como Olga fue el anfitrión y puso la casa...
2: Apareció
0: la estrella colona y generó el consenso. ¿Quién le va a discutir al CONICET de que se merecía? Igualmente, claro. Realmente nos hizo felices semanas y semanas.
2: Sí.
0: Y era como juntar Pokémones, porque decía, mirá el que salió, qué sé yo.
2: Sí.
0: Bueno, así vuelve el stream del CONICET, pero esta vez van a estar un poquito más cerca de nosotros, porque esta vez van a navegar frente a las costas de Chubut.
2: Ah, muy bueno.
0: Así que vamos
2: cerquita de la provincia de Santa Cruz.
0: Exactamente, así que bueno, recordamos que la anterior expedición fueron de 23 días, un grupo de 19 científicos, que era muy lindo escuchar las interacciones entre ellos, ¿viste?
1: Sí.
0: Y ahí como que surgió esto de gente que sabe un montón, ¿viste? Eso de reconocerse que no sabes, que este año estuvo muy... muy en boga por lo que pasó con Stanislav Barat, que tiene que ver con que los académicos se animen a decir no sé frente a algo, si bien después se utilizó para otras cosas. En ese momento era interesante ver cómo ellos se reconocían como ignorantes frente a cosas que veían por primera vez.
1: Totalmente. A mí me dio mucha ternura las reacciones, ¿viste?
0: Sí,
1: las voces de las chicas,
0: la
1: totalmente
0: alegría.
1: Sorprendidas, la alegría, claro, cuando te das cuenta que alguien tiene pasión por lo que hace y se veían un bichito, decían ellos, mira este bicho, dice, mira las patas que tiene, te decía, como que hablaban con una ternura, con una humanidad. Para mí conectó mucho por eso también, porque era la reacción que cualquiera de nosotros hubiese tenido.
2: Sí, y uno no ve esas conversaciones, no las escucha, por lo general.
0: No,
2: ve
0: para
2: el dato,
0: nada.
2: La noticia de que se encontró algo, pero no ve al científico haciendo un chiste al respecto.
0: No, para nada. Bueno, ahora van a estar en los cañones a Medino y Almirante Brown, ubicados frente a la provincia del Chubut. Es aproximadamente a 600 kilómetros de la costa. Va a ser transmitido también por streaming, como fue anteriormente. Y se van a hacer algunas actividades educativas en tiempo real con escuelas de todo el país. Eso va a estar muy bueno, porque va a ayudar sobre todo a la divulgación de lo que se esté trabajando ahí, que ya un poco se generó con la primera expedición, pero un poco más orgánico. Bueno, hoy va a ser más, hoy, en esta ocasión va a ser más planificado. Así que bueno, ojalá es que nos haga tan feliz como la anterior transmisión.
1: Sí.
0: Y aparte Chubut, si yo veo que está en Chubut, para mí por acá también está la especie,
2: ¿no? Sí, para mí cuenta como...
0: Patagonia.
2: Patagonia, entonces, nada, me puedo sentir más orgulloso todavía.
1: Claro, y me gusta esto de que también lo hacen más federal, ¿no? Porque la Argentina es inmensa, su costa es inmensa también. Entonces, bueno, veremos con qué nuevas especies se encuentran, qué bichitos hay. ¿Quién te dice? ¿En qué mes dijiste ayer que se hace esto?
0: 2027.
1: Ah, en el 2027. Bueno, no llegan a ver las ballenas, entonces, ahí en septiembre, por la costa de ahí de Chubut.
0: No, llegan un poquito más tarde. Falta un par de meses, pero bueno, son expediciones que se trabajan con tiempo y uno de los objetivos que tienen ahora es ir más profundo que campañas anteriores y superar a los 4.000 metros de profundidad. Así que bueno, veremos cómo se da esta nueva expedición de CONICET.
1: Antes de que Sandro nos comente su noticia en esta charla de oficina, quiero mandar un saludo grande que nos mandaron acá a la radio a Manuel, que dice que quería comentarnos que tiene una FM en San Julián y después de las 10 enlaza LU14 Radio Provincia, así que nos está escuchando desde San Julián y nos dice por acá mucho frío. Así que le mandamos un saludo grande a Manuel que nos está escuchando desde San Julián.
2: ¡Ey! ¡Qué bueno! ¡Qué grande! ¡Qué lindo San Julián! Me encanta. Ciudad, localidad bonita.
0: Que está participando el Mundialito de Ciudades.
2: Es verdad. Hicimos esa entrevista justamente en esta semana. Y tengo para decirles una noticia de último momento antes.
1: ¿De último momento?
2: De último momento.
1: ¿Que sea buena, tenemos que alarmar?
2: En el sur, en un poquito más al sur de Río Gallegos, es que está nevando en el Calafate.
1: ¡Mira! ¡Wow! Bueno, se está viniendo la nieve, sí, chicos. Se está viniendo, ya la va a tocar en cualquier momento.
0: Así es.
2: Y está previsto para la ciudad de Río Gallegos que estuve hablando hoy con Nelly porque habían algunos amigos que no querían cancelar plan por nevada o no. Entonces yo me pregunté, agarré ese pequeño privilegio que uno tiene por ser comunicador y le digo, ¿va a nevar tal día? Y me dice Nelly que en la ciudad de Río Gallegos está previsto que el viernes a la madrugada sería en la madrugada del viernes.
1: Ajá,
2: entonces
1: bien.
2: Sería cuando...
1: O sea, el viernes se cancelan las clases.
0: O sea, el jueves a la noche.
2: Claro. El jueves a la noche sería.
1: Claro.
2: Así que eso en la ciudad de Río Gallegos.
0: Me dio una cosa cuando me contó eso Sandro, porque dice, le pregunté a Nelly, qué sé yo, pero Oscar Bonfili el otro día nos dijo de que él se jubiló, que pronto se jubila Nelly y que no hay más.
1: Claro.
0: Se le va a acabar ese privilegio de tener el meteorólogo amigo para consultar.
2: ¿O qué pensás? ¿Y vos qué pensás?
1: Claro.
2: Pero bueno, nada, la noticia es esa. Últimamente que está nevando en el Calafate y me encanta. Me encanta y ojalá podamos ser buena compañía para aquellos que están por el Calafate o la zona del Calafate. Manejar con precaución y disfrutar un poquito la nieve, como va cayendo, me encanta. Así que ya se va acercando el invierno a la provincia de Santa Cruz.
1: Así es, yo empecé a sentir estos días que estaba como bastante más calmo. ¿Vieron cuando el clima está, no hace ni mucho frío, ni tampoco está, viste, cuando está neutro?
2: Hoy acá en la ciudad de Río Gallegos está así muy otoñal.
1: Claro, después Nelly nos tendrá que corregir, pero dicen que cuando está así como en 0 grados es que está propicio para que caiga la nieve. Y el año pasado no nevó mucho por acá.
2: No es cierto, no, en la ciudad de Río Gallegos no nevó tanto.
1: Sí, estuvo bastante tranquilo, así que bueno, mientras Sandra nos estaba comentando esta noticia, estaba buscando el clima del Calafate, 3 grados, hace algo nublado, el viento proveniente del oeste a 36 kilómetros por hora, mientras que en Río Gallegos tenemos 4 grados, mayormente nublado, y tenemos un viento proveniente del oeste a 39 kilómetros por hora.
2: Tengo un tema musical para escuchar que se llama En Avenidas, de la banda El Cuelgue, una versión en vivo, y la traigo porque hay una partecita que van a escuchar en la letra que dice ese placer burgués que tengo cada tanto, habla de eso porque resulta que él escuchó a Julián Cartún, el cantante de la banda El Cuelgue, escuchó a su amigo Garabal, Martín Garabal, humorista, decir que él estaba buscando trabajo, no tenía trabajo, pero como podía todos los días iba y tomaba un café y dijo la frase, ese placer vulgar y burgués. Y dijo eso, lo anotó y después, años después, lo puso en una canción que se llama En Avenidas y vamos a escuchar esa canción.

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1: 12 horas 30 minutos, la temperatura en Río Gallegos es de 4 grados 6 décimas, la sensación térmica 1 grado 2 décimas bajo cero y el cielo se encuentra mayormente nublado.
2: Provinciales.
1: IDUG comenzó con la regularización de terrenos en el barrio Patagonia de Río Gallegos. La Dirección General de Tierra del Instituto de Desarrollo Urbano y Vivienda inició una nueva etapa de actualización documental destinada a familias del barrio Patagonia con el objetivo de avanzar en los trámites de adjudicación en venta de los terrenos.
2: Regionales.
1: Ushuaia, triquinosis, casos confirmados. Los 8 pacientes sospechosos fueron diagnosticados oficialmente con la enfermedad tras los estudios realizados por el Instituto Malbrán.
2: Nacionales.
1: Una ex jueza fue condenada tras confesar que ofreció dinero en expedientes de adopciones. La ex jueza Alejandra Claudia Velázquez fue condenada acusada de ofrecer dinero en expedientes de adopciones. El veredicto se logró luego de la confesión de la magistrada destituida y pese a la pena establecida no irá a la cárcel debido al beneficio de la condicional.
2: Internacionales.
1: Lluvias en Ecuador dejan 19 fallecidos y más de 119.000 afectados. 19 personas fallecidas, 34 heridas y 119.132 afectadas es el saldo que deja hasta el momento la intensa temporada invernal que golpea Ecuador desde el pasado 1 de enero, así lo informó la Secretaría Nacional de Gestión de Riesgos de ese país.
2: Deportes.
1: Nico Paz llevó tranquilidad antes del Mundial, vi muchas mentiras, ya estoy recuperado. El mediocampista de la selección argentina habló de la molestia en la rodilla que lo puso en duda y aseguró que ya se encuentra en condiciones para afrontar la Copa del Mundo. 12 horas 33 en minutos, reiteramos, en Río Gallegos la temperatura es de 4 grados 6 décimas, la sensación térmica 1 grado 2 décimas bajo cero y el cielo se encuentra mayormente nublado.

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0: Bueno, ya estamos de vuelta con Costumbres Argentinas, 12 horas 40 minutos, y como todos los miércoles tenemos Estación en Paguar, de la mano de Mariana Altieri, que es prensa de la Unidad Académica Río Gallegos y que siempre nos ayuda a conocer todo lo que por allá pasa. Y en esta ocasión estamos con las chicas de la Consejería en Salud Mental, Tus Emociones Valen, Origen y Acciones de la Consejería en Salud Mental. Están en el estudio la licenciada Marcela Triviño, la estudiante Lourdes Huenchuncheo, perfecto, y la profe también Camila Arancibia. Bienvenida, chicas, ¿cómo están a todas?
1: Hola, ¿cómo están?
0: Bueno, contentas estamos nosotros de que estén acá ustedes, esperemos que también. A ver, ¿no, primera vez que vienen a la radio?
2: Sí.
0: ¿Todas?
2: De mi parte, sí.
1: Yo ya he venido, creo que en dos oportunidades, pero esas sí son nuevitas.
2: Sí, la primera vez que vengo.
0: Bueno, nos alegra que conozcan la LU. Cuéntenos un poco de la consejería, nos contaban un poco fuera del aire, que ya tiene unos 3 años, cuéntenos.
2: Bueno, la consejería surgió a través de un proyecto de extensión, y en ese proyecto de extensión tenemos vinculado un proyecto denominado Cartografía del Cuidado, promocionando la salud holística de la comunidad universitaria. En base a ese proyecto se propuso, bueno, se viene trabajando hace varios años. En un comienzo empezamos con una consejería en salud mental positiva, y después se fue adaptando a lo que emergía en la población. En base a eso se presentó una encuesta en la comunidad universitaria, donde participaron estudiantes, personal no docente y docente. En esa encuesta lo que queríamos buscar es que ellos nos expresen qué es lo que quería que nosotros plasmemos en los talleres. Y en base a esos talleres, lo principal como herramienta o técnica surgió lo que es el control de las emociones.
0: Bien. ¿Qué tema el control de las emociones? Porque de hecho a veces no sabemos ni identificar cuáles son emociones, cuáles son sentimientos, cuáles son, ¿no?
1: En realidad se dicen, o por lo menos hay estudios, que hay más de 400 emociones identificadas.
0: Wow.
1: Cuando uno habla de una emoción, habla de una reacción fisiológica y físico-química del cuerpo ante cualquier situación. Entonces tenemos algunas que son universales, como la tristeza, el miedo, la alegría, la ansiedad, que independientemente de dónde venimos, de quiénes somos, todos la padecemos. Solamente que los estímulos externos a los que somos sometidos va a determinar cuál prima más o cuál menos. Pero en realidad a nosotros lo que nos gusta informar es que la gente piensa que todo es emocional y que todo está en la mente. Y sí, es emocional, está en la mente, pero nuestro cuerpo reacciona físicamente y fisiológicamente. Todo lo que nos pasa a nosotros internamente nos va a repercutir, porque todo está mediado también por lo que tiene que ver con las hormonas, cómo esas se transmiten, los neurotransmisores, que son sustancias que lo que hacen es comunicar una neurona con neurona, son las que muchas veces se activan cuando estamos teniendo sentimientos. Bien. Y emociones. Y en realidad ninguna emoción y sentimiento es malo, eso es algo que hay que siempre decir, porque la gente piensa que hay emociones negativas y positivas. No, no. Los sentimientos y las emociones son reacciones. Ahora, cómo nosotros la procesamos y la vivimos va a determinar qué tan mal me voy a después sentir o bien, cuál bienestar voy a tener. El tema es acá empezar a esclarecernos de que no está mal sentir y no está mal emocionarse y no está mal sentir ansiedad y no está mal sentir miedo y no está mal sentir alegría. O sea, no hay ningún sentimiento que sea malo, el tema es cómo nosotros lo gestionamos, que es ahí donde uno puede ver que por ahí las personas tenemos dificultades, cómo reaccionamos o cómo no podemos reaccionar ante un evento, por ejemplo.
0: ¿Qué sería una mala gestión de una emoción, por ejemplo?
1: La ansiedad, por ejemplo, que ha sido bastante endemoniada en los últimos tiempos, jamás ha sido una emoción negativa. La ansiedad es una emoción adaptativa, por ejemplo. ¿Qué pasa cuando uno padece ansiedad? Nuestro cuerpo reacciona ante un evento que puede ser peligroso. Y ante

0: y lo vivís, empiezas a generarte reacciones físicas. Por ejemplo, una ansiedad no gestionada correctamente te puede dar dolores de cabeza, puedes tener palpitación, o sea, cuando tu frecuencia cardíaca, cuando vos sentís que se te sale el corazón, puedes tener dolor en el pecho, puedes sudar, puedes tener dolores de panza, como cuando te dan cólicos y diarrea, puedes tener también estreñimiento, puedes tener dificultad para respirar. Todo eso proviene, por ejemplo, de una ansiedad en niveles altos que uno no ha podido gestionar. O, por ejemplo, el famoso estrés. Vieron que estrés tenemos todos, todo el tiempo estamos con situaciones, pero de estrés.
1: Sí, cada vez más común, cada vez se comporta más.
0: Es muy común el estrés, pero vos también tenés el eustrés, que es que ante una situación estresora, pero que con un resultado positivo, ese estrés es necesario y es bueno. El estrés, por ejemplo, al rendir un examen final, el estrés por el cambio de un trabajo o por una decisión que tenés que tomar. El tema es que, por ejemplo, el estrés hace que una hormona se dispare, que es el cortisol. ¿Qué pasa cuando uno no baja ese nivel de estrés? Y el cortisol sigue elevado. Nos aumenta el azúcar en sangre, o sea, la glucemia, nos puede provocar problemas para mantener un peso adecuado, nos provoca problemas en los huesos, en los músculos, o sea, te genera una serie de reacciones físicas que uno piensa, me siento mal, o sea, estoy mal, y sí, físicamente estás mal. Pero muchas veces también se debe a estas gestiones o no gestiones que estamos condicionados por lo que hemos aprendido y no aprendido. Desde chiquititos, por ejemplo, nosotros siempre preguntamos que a partir de los 2 años o antes, las personas podamos informarle a esas personas pequeñas que estamos creciendo y cuidando cómo expresarse y cómo está bien expresarse. Dejar de decir, no te pasó nada, no llores.
1: Ah, no llores. Claro, eso es muy común en las mamás, con los nenes. Desde el desconocimiento, calculo, ¿no?
0: Bueno, desde el desconocimiento, no, porque aparte es algo que se ha aprendido anteriormente, claro. Porque antes había cierto tipo de crianza. Es como antes el castigo corporal, digamos, por un castigo. ¿Qué te hacían? Te golpeaban. Y ahora está comprobado que el golpe, en realidad, lo único que deja son secuelas físicas y psicológicas. Que un grito no enseña, un grito asusta, y lo primero que vos haces ante alguien que te grita es entrar en shock. O sea, claro. Es como cuando vos decís, mi mamá me enseñó aprendiendo a los no te enseñó, vos solo quedaste con el trauma del grito, porque ante un grito uno no logra procesar lo que uno le pide, por más que le esté gritando a la persona en su cerebro no va a poder reaccionar a lo que se está pidiendo. Y eso eran crianzas de años anteriores que ahora, por suerte, han habido modificaciones sobre eso.
1: Qué necesario. Qué bueno que así fue, ¿no?
0: Exacto. Entonces la idea es empezar a plasmar en pequeños talleres. O sea, son pequeñas intervenciones para tratar de conectarnos con nuestras emociones, por ejemplo.
1: Bien, cuéntenos entonces, la consejería da talleres, hace cosas uno a uno, grupales. ¿Cómo empieza a un poco socializar todo ese conocimiento de que nos están contando un poco?
0: Nosotros empezamos con la consejería, ahora, como bien dijo la licenciada Camila, lo modificamos y a través de una encuesta que se realizó vimos las demandas que había sobre las necesidades que percibía la gente como para trabajar, o sea, sobre qué quieren trabajar, y lo primero que salieron fueron la gestión de emociones. A partir de ello vamos a empezar una serie de pequeñas intervenciones tipo talleres, porque la idea no es dar un curso sobre qué es esto, qué es lo otro, y que la gente... No, es conectarnos con lo que uno ya sabe que tiene o siente, y a partir de ello hacer pequeñas intervenciones que le pueda ayudar a la gente en algún momento de angustia.
1: Bien.
0: Enseñar la respiración consciente, enseñar, por ejemplo, cómo uno puede comunicarse asertivamente, cómo uno debería ejercitar la escucha activa. Y estos son términos que ahora han sido muy nombrados, y la verdad es que uno, si no lo practica o lo ejerce, muy difícilmente lo pueda lograr. Por ejemplo, la respiración consciente es, nosotros respiramos autónomamente, o sea, si vos querés dejar de respirar, vas a contener la respiración hasta que tu cerebro te diga, empezá a respirar. Claro. Y respira, o sea, no es que vos decís dejar respirar y podés hacerlo. No, porque es algo automático. Pero cuando uno respira conscientemente es enfocarse en la atención nuestra, enfocarnos en cómo estamos respirando. Y cuando uno se enfoca en esa respiración y hace una técnica en la cual inspira profundamente, retiene esa respiración y luego la expira por la nariz lentamente, haciendo eso unas 3-4 veces, que no demoras más de 3 minutos, lo que logra es bajar tu tensión arterial, o sea, tu presión y tu frecuencia cardíaca si estás pasando por un momento angustioso.

0: O sea, fisiológicamente te sirve para calmarte.
1: Bien.
0: Lo que tiene que ver con la comunicación y la escucha activa se relaciona a cómo nos comunicamos. Cuando uno habla de escucha activa, por ejemplo, habla de que todo lo que nosotros hablamos, el 20% lo decimos con la voz. Todo lo demás es a través de los gestos, a través de las miradas, a través de nuestra postura corporal. Y son esas pequeñas cosas en las cuales uno tiene que tomar atención. O sea, escuchar a la persona de verdad, no solo escuchar dos o tres palabras, sino escucharla conscientemente. ¿Qué me está tratando de comunicar? Si yo te digo que estoy feliz, pero mis ojos no pueden lograr ni mirarte y miran al vacío, entonces te estoy diciendo otra cosa. Te puedo decir, estoy feliz, pero mis ojos te pueden estar diciendo la verdad que estoy sufriendo.
1: Claro, sí, me imagino. Chicas, a mí me surge la pregunta de cómo identificaron y si identificaron en el ámbito académico que hay una necesidad también de contar con espacios así. La universidad, bueno, pasar por el proceso universitario no es fácil para nadie. Para mí, más allá de lo académico, también es un camino de autodescubrimiento, que te pasan muchas cosas con eso. No solamente del desaprobar una materia o que te vaya mal o la frustración, muchas veces también lidiar con la frustración, con la presión. Identificaron quizás que en la universidad había una necesidad por parte de los estudiantes, de quizás profesores, demás, en esto de contar con un espacio así.
2: Bueno, yo como estudiante, soy estudiante de segundo año de la licenciatura en enfermería y considero que sí es muy importante, más cuando uno, porque quizás uno se pone mucha autoexigencia también en el tema de ir con la carrera al día, de llevar todas las materias, de aprobar sí o sí el parcial, el final. Y es como que eso también te determina afectando, quieras o no, en tu salud mental. Y si ya tenés una salud mental que no está tan bien, digamos, o sea, terminás bastante mal. Y considero que sí, que es muy importante estos espacios que ofrece la profesora con el proyecto y tener también y saber y hablar de la salud mental, considero que es muy importante, más siendo estudiantes. Porque, como te digo, o sea, es mucho el estrés, mucho los sentimientos que surgen cursando una carrera y sí es muy, considero que sí es importante.
3: Bien. ¿Y qué población se les acerca habitualmente a la consejería? ¿Aparece gente que le da curiosidad y que por motus propio dice hola, que quiero saber?
4: En su mayoría sí, son estudiantes. Cuando nosotros realizamos la encuesta para saber cuáles eran las percepciones o necesidades en base a la comunidad universitaria, la mayoría, igual por el mismo ojo de la población, son estudiantes. Los estudiantes tienen interés sobre aprender herramientas, técnicas para manejar todo lo que es poder llevar la vida académica.
3: ¿Hay algo generacional respecto a la salud mental o ya no? Como que hay gente que quizás todavía no cree o que no entiende o que no sabe. ¿O ya toda la población está más sensibilizada, por lo menos en la UMPA, sobre estos temas?
0: Está bastante sensibilizada. Nosotros hemos hecho varias encuestas, incluso tenemos proyectos de investigación donde se le ha preguntado a la comunidad en general y la comunidad universitaria en particular sobre la salud mental, y todos entienden que la salud mental no es una enfermedad en primer lugar, estamos hablando de salud. Sin embargo, sí están de acuerdo en que faltan medidas para poder afrontar determinados malestares que se viven en la actualidad. Lo que pasa es que muchas veces esos malestares que se viven en la actualidad están muy relacionados con la necesidad de contar ya con una solución. Y en realidad, cuando uno habla de gestión de su salud, en realidad no habla de algo de, por ejemplo, si yo tengo un proceso ansioso, no lo voy a curar en uno o dos días. Va a ser un proceso. Entonces, nosotros programamos desde la Consejería en Salud Mental y de los proyectos de salud mental que en realidad lo que podemos hacer es aumentar nuestras capacidades internas que tenemos en base a la resolución de problemas, nuestras habilidades sociales, el tema de poder expresarte no solo con la palabra, sino de diferentes formas. Y decir que antes de llegar a necesitar la medicación, que muchas veces es necesaria cuando ya hay un trastorno en la salud mental, podemos hacer un montón de medidas antes para poder aplacar la llegada a esa enfermedad. Especialmente en los procesos, por ejemplo, que tienen que ver con episodios de ansiedad generalizada, depresión y algunos otros trastornos. Entonces, la idea nuestra siempre es se acercan, no hay soluciones mágicas, muchas veces tiene que ver con la disciplina y el saber que no todo va a ser ya, que eso sí es generacional.
1: Claro.
0: Y también bastante actual. ¿Uno qué quiere? Quiere ser alguien y quiere serlo ya. Si yo me duele, por ejemplo, la panza, quiero ir al médico y que me diga por qué me duele la panza. no quiero esperar a que me hagan tratamiento y me hagan todo un diagnóstico para decirme, no, ¿sabes qué? No hay como una causa específica. Entonces ahí también se juega con el tema de calmar a las personas para entender que es un proceso. Claro. Que es un proceso y que no es nada inmediato.
3: Claro, los procesos de enfermedad, salud son complejos. Aparte tampoco me imagino que son lineales, que pueda haber retrocesos, ¿no?
0: Totalmente, nada es lineal y todo es un aprendizaje.
3: Bien, contémosle a la gente entonces, mañana jueves 11 a las 4 de la tarde, ¿qué es lo que se va a estar realizando?
4: Bueno, mañana tenemos preparada una serie de actividades, igual va a ser uno de nuestros primeros talleres, y la idea principal es exponer lo que nos dio la comunidad universitaria, las encuestas que realizamos, los resultados, eso tenemos como principal para devolver igual a todos los que participaron, la devolución de su opinión, que es importante para nosotros para que podamos llevar a cabo todos estos talleres que se van a seguir dando dentro de la comunidad universitaria. Eso tenemos como primer objetivo, poner, digamos, nuestras respuestas a las encuestas realizadas y también proponer, como decía la profesora Marcela Triviño, otras una de las principales estrategias para manejar las emociones, que nosotros últimamente estamos haciendo uso y queremos que igual se promueva en la comunidad universitaria lo que es la respiración consciente.
3: Bien. Bueno, es para la gente de la UMPA, puede ir gente que no está escuchando del otro lado.
0: Puede ir la comunidad en general sin restricción incluso de edades. Si vos querés ir acompañada de tu hijo, tu prima, tu hermano, podés ir. No hay restricción de edades porque la idea es hacer una intervención breve con dos o tres técnicas que nos ayuden a poder seguir gestionando las emociones.
3: Bien, la gente que no conoce la UMPA es en Iris Bergero, ¿no? Arriba. Bueno, entonces tienen que entrar al campus, entrar a la universidad y hacia la derecha hay una escalerita que los va a llevar arriba y ahí es donde se va a realizar esto.
0: Sí.
3: Perfecto, chicas. Gente que quiera más información, ¿tiene algún lugar donde buscarla o en la página de extensión?
0: Página de extensión y si no, al mail extensión@urg.umpa.edu.ar.
3: Bueno, muchísimas gracias, chicas, por compartirnos esto que están trabajando y seguramente estaremos atentos a los talleres que van a seguir haciendo en relación a esto que van a exponer mañana.
0: Muchas gracias a ustedes. Gracias.
3: Bueno, nosotros nos vamos a escuchar música y de ahí el boletín informativo.
5: Exactamente.
3: Cierto.
5: Escuchamos Divididos en vivo haciendo Rasputin y vamos al boletín informativo.

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1: 13 horas, 1 minuto. La temperatura en Caleta Olivia en estos momentos es de 3 grados 9 décimas. Humedad del 83%, el viento del oeste a 15 kilómetros por hora.
0: Provinciales.
1: IDU avanza con la regularización de terrenos del barrio Patagonia de Río Gallegos. La Dirección General de Tierras del Instituto de Desarrollo Urbano y Vivienda estará presente este miércoles, jueves y jueves en el Centro Administrativo del barrio San Benito para facilitar la actualización de documentación y el inicio de trámites de adjudicación en venta.
0: Regionales.
1: Cayeron un 50% los reclamos por residuos en Ushuaia. Desde el municipio atribuyeron la reducción de pedidos de intervención al trabajo de concientización, los operativos de limpieza y la coordinación con la empresa prestataria del servicio.
0: Nacionales.
1: El dolor de la mamá de Ángeles Rawson a 13 años de su femicidio en manos del portero Jorge Mancheri. En un nuevo aniversario de su crimen, su mamá escribió una emotiva carta en sus redes sociales en el que expresó que todavía le sigue doliendo su asesinato.
0: Internacionales.
1: Lluvias en Ecuador dejan 19 fallecidos y más de 119.000 afectados. 19 personas fallecidas, 34 heridas y 119.132 afectadas es el saldo que deja hasta el momento la intensa temporada invernal que golpea a Ecuador desde el pasado 1 de enero, informó la Secretaría Nacional de Gestión de Riesgos de dicho país.
0: Deportes.
1: Nico Paz llevó tranquilidad antes del Mundial. Vi muchas mentiras. Ya estoy recuperado. El mediocampista de la selección argentina habló de la molestia en la rodilla que lo puso en duda y aseguró que ya se encuentra en condiciones para afrontar la Copa del Mundo. En Caleta Olivia, la temperatura en estos momentos es de 3 grados 9 décimas, la sensación térmica 4 décimas de grado y el cielo se encuentra ligeramente nublado.
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6: Bienvenidos y bienvenidas a una nueva edición de Servicios Laborales de LU14. Se ofrece para peón en el campo, como ovejero o puestero mensual, comunicarse con el señor Cárdenas al 2966-227894. Se ofrece para peón ovejero comunicarse al 2966-234634 con el señor Víctor. Se ofrece puestero para el campo con perros y recado para zona Santa Cruz. Cuento con referencias, comunicarse al 02945-3314-38 con el señor Eduardo.

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2: Bienvenidos a esta nueva edición de Mensajes y Servicios para la Mujer y el Hombre del Campo. Les recordamos que para dejar sus mensajes pueden hacerlo a los teléfonos 2966-422-315 o 2966-423-510 de 8 a 20 horas. Se ha encontrado en la vía pública una tarjeta SUBE en calle José Ingenieros, a la altura del gimnasio municipal Benjamín Verón, a quien le pertenece acercarse a esta emisora, avenida Presidente Kirchner, número 823, primer piso. Reiteramos, se ha encontrado en la vía pública una tarjeta SUBE en la calle José Ingenieros, a la altura del gimnasio municipal Benjamín Verón, a quien le pertenece acercarse a esta emisora, avenida Presidente Carlos Kirchner, número 823, primer piso. Atención zona rural, el Servicio Meteorológico Nacional emitió una alerta amarilla por nevadas para toda zona cordillerana de Santa Cruz y por vientos intensos para toda la provincia para este miércoles 10 de junio. La tarde será el periodo más complicado de la jornada. El pronóstico indica probabilidad de lluvias aisladas, una temperatura de 5 grados y vientos del sudoeste de entre 51 y 59 kilómetros por hora. Les informamos las vías de comunicación ante emergencias: Hospital Regional, Policía Provincial y Bomberos 911, Protección Civil 103 o al 2966-420-042. Comisaría de la Mujer y la Familia 2966-428-685. Subsecretaría de la Mujer Guardia 2966-464-122 o al 2966-644943. Agencia General de Vialidad Provincial 2966-422-367 o al 442-368. Servicios Públicos Sociedad del Estado 2966-422-322 o al 0800-222-7773. Farmacias de turno, Farmacia Moderna, Avenida Néstor Carlos Kirchner, 1057, les informamos que esta farmacia permanece abierta las 24 horas. Hasta aquí, mensajes y servicios para la mujer y el hombre del campo. Por su atención, muchas gracias.
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0: amigos, estamos de vuelta en Costumbres Argentinas en esta jornada de miércoles, señoras y señores, y tenemos consigna.
1: La consigna de hoy es ¿cuál es ese pequeño autorregalo que te hace levantar el día? Y, por ejemplo, hoy fui a comprar galletas y eso me levantó la mañana. Venía ahí, viste, me faltaba 5 para el peso para estar bien y ahora ya estoy bien, estoy de 10.
0: Qué bien.
1: Estoy renovado, soy un hombre nuevo. Al 2966-7003-84 mandan un mensaje y se pueden llevar ñoquis de Hanna, que son muy buenos, síganlos en las redes sociales. Tienen muy buena onda, te lo llevan a tu casa y es un planazo para ver Netflix. Y también se pueden llevar el box matero de Nicoleta para tomar matecitos y tener un auto mimo gratis encima.
0: Qué bien. Bueno, Rodri nos decía fuera del aire una hamburguesa. Decime si no es un excelente autorregalo una hamburguesa.
1: Es verdad, mucha gente dice, esta noche una hamburguesita, sí, como diciendo premio. Escucho siempre esa.
0: Bueno, ¿vieron el día de la hamburguesa que había promos por todos lados? Sí. Yo trabajé y dije, me lo merezco. Ah. Y fuimos con Fede, con mi pareja, fuimos a un local de acá, por acá cerca. Y nos regalamos, a Wim Burger.
2: Ah.
0: Y nos regalamos una hamburguesita. ¿Viste? Ese fue como un autorregalo, pero sí, es verdad, Rodri. La hamburguesa debe estar en el top de autorregalos que se da a la gente.
2: Es un planazo, me hace acordar un poco al Panchito en Envidiosa. ¿Viste que ella es fan del Pancho?
0: Ah, sí.
2: Supermitido es el Panchito de la costa.
0: Sí.
1: Es verdad que tenía ese permitido, es cierto. Claro, es un autorregalo. Tengo audios.
2: A ver.
1: Tengo un audio de... ¿se acuerdan que le dije que por un tema... por un tema personal y para ganar una pulsera entre amigos, le pregunté a Nelly cómo iba a estar el clima. Bueno, me mandó un informe directamente.
2: ¡Wow!
1: Así
2: bueno,
1: que
2: la vamos a escuchar.
1: Así que ese audio terminó en un grupo y también va a terminar en el aire de Elu 14 para que escuchemos todo, porque está nevando en el Calafate y próximamente tal vez nieve en Río Gallegos. Escuchamos.
3: Pronóstico para mañana jueves y viernes, ya que se espera que se acerque mal tiempo para toda la zona sur de la provincia. Mañana jueves empezaríamos, bueno, con el cielo muy nublado, muy cubierto, el viento del sector oeste-noroeste leve a moderado durante la tarde. Las precipitaciones empezarían en forma aislada, dispersas, débiles, y hacia el final del día ya se espera que rote el viento al sector sudeste y comience las precipitaciones en mayor cantidad. La estimación sería después de las 9:10 de la noche, comenzaríamos con precipitaciones y a la madrugada se podrían convertir en nieve, ¿sí? Primero podría ser agua-nieve o nieve mezclada con agua y después nieve con una marcada componente del sector sur, es decir, viento del sector sur, con las ráfagas podrían llegar a 60, en 70 kilómetros en la hora, manteniéndose por lo menos hasta media mañana. Después mejoraría muy rápidamente con la rotación del viento al sector sudoeste. Estas condiciones nos darían, bueno, nevadas en todo lo que es zona cordillerana, todo lo que es zona sur de la provincia de Santa Cruz, el Chaltén, zona cordillerana, la cuenca, y después la meseta alta también, Gregores y toda la zona de alrededores. Esta nieve se espera que por momentos puede llegar a ser intensa, se acumule durante la madrugada, pero pasaría muy rápidamente, ya que a partir del sábado las temperaturas mínimas estarían sobre cero. Por lo tanto, no es que sea nieve que se apisone y después se congele, sino tendríamos que, bueno, el problema lo tendríamos solamente el día viernes para circular y demás cosas relacionadas con las nevadas. A partir del sábado, entonces, cambian las condiciones, mejoran, seguimos con nubosidad, seguimos con probables precipitaciones así de lluvia muy aisladas, el viento vuelve al sector oeste. Condiciones entonces de mal tiempo para mañana jueves a la noche y madrugada del viernes para la ciudad de Río Gallegos y alrededores. Fuente, Oficina de Pronósticos Río Gallegos, Servicio Meteorológico Nacional.
1: Así es, así es. Y gané la pulsera nomás con mis amigos.
0: Yo no puedo creer que Nelly te hizo un informe para que vos ganes una apuesta con amigos.
1: Fue para preguntar el dato y pensé que me iba a decir sí, tal cosa. No, me mandó
0: súper
1: el audio.
0: Profesional.
2: Viene ahí Sandro compartiéndonos su privilegio de periodista, ¿no? Que
1: igual siempre sale Nelly.
2: Ay, sí, sí.
1: Siempre está predispuesta.
0: Sí, una copada. ¿Qué vamos a hacer? Ya les dije. Se jubila Nelly y ya Oscar nos dijo, no hay más.
2: No hay más.
1: Es verdad.
0: Vamos a tener que inventar un meteorólogo. Rodri, a partir del mes que viene, bienvenido.
2: La IA no podrá reemplazarnos, chicos.
0: No va a ser lo mismo.
2: No va a ser lo mismo. Estas cosas no las genera la inteligencia.
1: Tengo otro audio más de Messi después de...
2: ¿También hablás con Messi?
1: Sí,
0: ojalá. A partir del partido que viene, le hace un informe también.
1: Porque hablamos con la Messi del pronóstico.
0: Claro.
1: Y ahora vamos a hablar con el Messi real, literal.
0: El Messi real.
1: Y después del partido del 3-1, habló y dijo muchas cosas, entre ellas, ¿se acuerdan cuando le pidió a la gente que crea? Que este grupo no lo va a dejar en banda.
2: Sí.
1: Bueno, volvió a pasar.
2: Wow.
1: Volvió a pasar, empezó la mística.
2: ¡Qué presión!
1: Así que escuchamos las declaraciones de Messi. Nos tomamos el tiempo para escuchar al capitán.
4: Sí, la verdad que disfrutándolo desde el principio. Hoy tenía ganas de jugar un rato porque bueno, llegaba con esa molestia de que llegué. Así que nada, feliz, disfrutando cada momento y ilusionado como siempre.
5: Fue así como te dijo Scaloni, que te preguntó diciendo, ¿estás para jugar? Y vos le dijiste que sí, porque no lo anunciaste. O sea, se dio todo naturalmente, nunca dijiste, che, voy a jugar el Mundial.
4: No, lo que pasa es que se había generado por lo que yo he hecho en el Mundial anterior, ¿no? Que creía que era difícil que vuelva a estar por la cantidad de años que tenían que pasar, pero bueno, se fue dando que me fui sintiendo bien y viendo el día a día, como lo venía diciendo, tuve la oportunidad de jugar, de agarrar ritmo, de tener minutos, de ir sintiéndome bien y bueno, se dio natural.
5: Hoy estás bien, jugaste, entraste enchufadísimo, digo, estás para jugar todo el partido contra Argelia, para el debut, digo, ¿el argentino se puede ilusionar con ver a Messi en cancha?
4: Sí, la verdad me sentí muy bien. Tenía ganas de arrancar ya, de jugar un ratito para ir sacándome los miedos normales que te quedan cuando tenés la molestia de poder jugar libre. Y bueno, nos queda una semana para ponernos bien todo y llegar de la mejor manera al debut.
5: Leo, ¿habías pedido jugar con Honduras? ¿Ya tenías ganas de saltar ya a la cancha?
4: No, la verdad que no, que veníamos hablando, así que me venía sintiendo bien pero nada, no queríamos acelerar nada porque hacía poquito también del último partido que había jugado en Miami y la verdad que fuimos día a día y de a poquito viendo cómo iba sintiéndome, pero nada, no era la idea que jugase.
5: Leo, ¿cómo se llevan con las nuevas reglas del Mundial? ¿Hablaron de eso? Porque casi siempre hablas con la boca tapada, en este caso te vas a tener que cuidar un montón.
4: Sí, hablamos un poco, nos estuvieron comentando algunas, nosotros teníamos en la MLS también que ya la veníamos usando, pero sí, hay algunas que son raras. No,
5: son difíciles.
4: Sí,
6: recién Leo marcaba bueno. El tema del paso del tiempo con el tema de los mundiales y lo que se generó. El hijo de Butch Johnson, atrevido, te tiró el DNI encima.
4: No, me dijo, ¿te acordás quién soy? La verdad que me sorprendió.
5: ¿Te acordás quién soy? ¿Te tiró?
4: Claro. Me sorprendió en ese momento y bueno, después me dijo que era el hijo de Bull Johnson. Nada, no me acuerdo, la verdad, él era chiquito. Me acuerdo de haberlo cruzado, de que esté con el padre en algún entrenamiento, pero no me acordaba, era muy chico.
7: Mira, 38, perdón, 38 años, 11 meses, 14 días, no sé si llevas el registro. Hoy te convertiste en el jugador que con más años convirtió con la camiseta de la selección argentina. No sé si sabías y si tenés en mente algún batir algún récord más.
4: No, lo vi recién y ni sabía. Pero no, como siempre dije, no pienso en los récords ni nada a nivel individual, simplemente en el objetivo colectivo y en esta ocasión intentar disfrutarlo del lado que me toque, con mucha más tranquilidad después de haberlo conseguido, de verdad que al final
1: al capitán que me encanta lo que dice de no pienso en los récords sino en el objetivo colectivo, mucho para aprender ahí de lo que dice, creo que es más que fútbol es eso, y decía que ya más tranquilo una vez de haberlo ganado, ya suena hasta más tranquilo, como bueno, sí, ya la gané esta copa, quieren que la juegue de vuelta, la voy a jugar de vuelta.
2: Pero creo que ese sentimiento es colectivo, a todos nos pasa, que
1: sí,
2: es como bueno,
1: estamos más panchos. Sí,
2: veníamos ya de muchas crisis, ¿no?
1: Sí, la verdad, hasta había mucha ansiedad antes.
2: Sí.
1: Ahora
2: sí,
1: es como sí, que sí. Estamos como, qué bueno.
2: Sí, pero ¿se imaginan que vuelva a pasar?
1: Hermoso, sería hermoso, sería histórico para Argentina. Nunca ha sucedido que gane dos campeonatos seguidos del Mundial. Y mañana a las... No, el día jueves en el Estadio Azteca se inicia... No, mañana, sí, claro, el jueves. El jueves a las 14, a las 3, perdón, voy de vuelta. El inicio del Mundial mañana. 2026 sí. Inicia mañana, al jueves a las 2:30 hora argentina, México, Sudáfrica. Antes está la presentación, todo el show, del acto ceremonial de tres países. Vamos a ver qué pasa. Cuando termine el programa, inicia los distintos actos.
2: Ay, la apertura siempre es linda de ver, ¿viste? Como la inauguración de los juegos, la apertura es linda. Y bueno, van a ver cantantes dando sus shows.
0: Sí. Y tres ceremonias distintas porque cada país va a tener la suya.
2: Claro.
0: Así que va a haber para ver cosas.
2: Sí, sí.
0: Sí, y saben que vieron que la otra vez hablábamos de las mascotas y que le habíamos dicho gatito al jaguar. Sí. Bueno, ahora salió como la descripción de cada uno de ellos.
2: Okay.
0: Y algunos me da gracia la descripción que tiene cada uno. Está Maple, que dice que es un alce aficionado al arte urbano y a la música, que se desempeña como guardameta. Su nombre rinde homenaje a la icónica hoja de arce, símbolo nacional de Canadá. Sayu, un jaguar cuyo nombre significa unidad, fortaleza y alegría. Juega como delantero y destaca por su excepcional agilidad y velocidad. Fuera de la cancha celebra la cultura mexicana a través del baile y la gastronomía. Y Clutch, que este es el que más gracia me da, dice: inspirado en el animal nacional de los Estados Unidos, es un águila audaz que juega como centrocampista. Y acá viene la parte que me da gracia. Representa la energía, el optimismo y la capacidad de unir a las personas. me da gracia porque todos estos días está viendo muchos reportes, sobre todo de la selección de Senegal y demás, que denunciaron haber sido sometidos a exhaustivos controles o inusuales controles, que me hace pensar que Clutch no está haciendo bien su tarea de unir a las personas con optimismo.
1: Para un momento, Clutch.
0: Pará, Clutch.
2: Es Yankee,
0: ¿qué está
2: Clutch
0: pasando, Clutch?
1: Eso te pusiste un poco facho.
0: Te va mirando el color de piel, Clutch, porque hay selecciones como la nuestra, que agradecemos igual, ¿no? Que ya se asentaron, les dieron lugares privilegiados y demás. Y hay otras selecciones que no están pudiendo entrar a Estados Unidos.
1: Sí, sí, sí.
2: Qué locura. Qué locura, pero es Yanquilandia.
0: Sí, bueno, sí, sí. Así que nada, estoy enojada con Clutch, chicos. Clutch, en algún lado hay que depositar las frustraciones. Clutch, culpable.
1: Estoy ansioso por saber los primeros memes que van a salir. A partir de mañana empiezan los memes mundialistas. Son muy graciosos.
2: Tenemos que armar una nueva sección.
0: Yo creo que si hay mundial de memes, ganamos. Los argentinos tenemos un inusual humor y creatividad para ese tipo de cosas.
1: Pero tiene que ser medio que se entienda en todo el mundo. Ahí está más difícil. Porque si es muy argentino.
0: Claro, bueno.
1: Pero hay memes universales.
0: Sí. México hace muy buenos memes.
1: Sí, es verdad.
0: Hizo varias páginas.
1: No tanto fútbol. Bueno, pero. Sí.
0: No, memes.
2: Bueno, chicos, parece que Clutch no es muy amistoso. Pero acá por la región, en la provincia, sí tenemos a alguien que es muy, muy amistosa, muy cariñosa. Se llama Carmen. La han avistado últimamente en las rutas de Santa Cruz. Es un cóndor andino que fue liberado en Chile y que lo encontraron dando vueltas por acá, por nuestra provincia, por Santa Cruz. Y piden extremar cuidados en la ruta número 40. Se trata de una hembra de apenas 3 años que fue liberada en enero y ha sido observada en numerosas ocasiones. Desde la asociación Somos Huellas Patagónicas advirtieron que su juventud e inexperiencia genera un riesgo permanente, ya que suele aparecer cerca de la calzada y puede que sea expuesta a nuevos accidentes. Entonces hay que tener cuidado en la ruta, no solamente porque ahora ya empezó a nevar de vuelta en nuestras rutas santacruceñas, sino también porque nos podemos encontrar con Carmen, chicos.
0: ¿Por qué le habrán puesto Carmen?
2: Ay, la verdad es que no sé. Pero acá hay unas fotos muy divertidas que, claro, está como parada en... ¿Cómo se llama esto? ¿Guardarray? ¿Guardarray? ¿Cómo se llama? Yo no manejo.
1: ¿Guardabarros?
2: Claro, en esos que ponen en la ruta, ¿viste? Cuando hay una curva... en esos suele...
1: Me parece que no era ninguna de las cosas.
2: Bueno, chicos, guardarray.
1: Estoy bien, chicos.
2: Estoy conductora. Estoy para sacar el carnet. Ah.
0: Sí, claro, ya mismo. Ahora sí, va a pasar sí, la sí. gente que le va a entregar a Sofi.
2: Bueno, pará, tengo tu respuesta. Carmen es una hembra de apenas 3 años que nació en el centro de rehabilitación en Chile y fue liberada en enero en el Parque Nacional Patagonia, ubicado en la comuna de Chile Chico y Cocharane, en la región de Aysén, en Chile. Así que, bueno, está siendo observada, alimentándose de los restos de guanacos al costado de la ruta, también la observaron, entre Perito Moreno y Bajo Caracoles. Así que piden extremar los cuidados cuando transitamos, sobre todo por la ruta número 40, porque, bueno, como vieron, Carmen es amistosa, así que bien, está Carmen. Ahí cerquita.
0: La queremos a Carmen.
2: Sí, cuidémosla.
0: Bueno, señores y señores, vamos a escuchar un poco de música. ¿Qué vamos a escuchar, Sandra?
1: Vamos a escuchar un tema musical que va a raíz un poquito enlazado con el próximo segmento del programa de Almacén de Datos. ¿Se puede adelantar un poquito?
0: Sí.
1: Histórico sería.
0: Hoy vamos a hablar de Rodolfo Walsh.
1: Y vamos, a raíz de eso y del contexto histórico del que vas a hablar, vamos a escuchar una canción de... Patricio Rey y su redondito de ricota, qué pesado, sí, es verdad. Y vamos a escuchar Vencedores Vencidos, porque tiene que ver un poquito. Pero un cover de Catalina de Catalina, una cantante under, que la escuchamos y disfrutamos.

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2: 13 horas 31 minutos en toda la Argentina, en tanto que en Río Gallegos la temperatura es de 3 grados 2 décimas, la sensación térmica 3 grados 4 décimas bajo cero y el cielo se encuentra mayormente nublado.
1: Provinciales.
2: Sibori defendió la continuidad de Santa Cruz Puede en la Cámara de Diputados. El presidente Santa Cruz Puede, Gustavo Sibori, participó el día de hoy de la Comisión de Asuntos Constitucionales, Justicia, Seguridad, Peticiones, Poderes y Reglamento de la Cámara de Diputados, donde respondió a los planteos vinculados al funcionamiento de la empresa estatal. La exposición se dio en el marco del pedido de informes impulsado a raíz del proyecto presentado que propone derogar la Ley de Creación de la Sociedad.
1: Regionales.
2: Cayeron un 50% de los reclamos por residuos en Ushuaia. Desde el municipio atribuyen la reducción de pedidos de intervención al trabajo de concientización, los operativos de limpieza y la coordinación con la empresa prestataria del servicio.
1: Nacionales.
2: Caso Agostina B. Vega, Barrelier y Soledad fueron una ferretería después del femicidio. En las últimas horas se observó presencia policial en la cuadra, lo que llamó la atención debido a que no había ocurrido antes.
1: Internacionales.
2: La inflación en Estados Unidos se aceleró el 4,2% en mayo, impulsada por el alza de la energía. La suba de los precios energéticos a causa de la guerra en Medio Oriente sigue presionando el IPC estadounidense.
1: Deportes.
2: El Mundial 2026 se pone en marcha con el partido inaugural entre México y Sudáfrica. La selección de México se enfrentará así este jueves con su par de Sudáfrica por la primera fecha del Grupo A, en el que será el partido inaugural del Mundial Estados Unidos-Canadá-México 2026. El encuentro está programado para las 16 horas argentinas. La temperatura en Río Gallegos es de 3 grados 2 décimas, sensación térmica 3 grados 4 décimas bajo cero, el viento del oeste a 45 kilómetros por hora y el cielo mayormente nublado.
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1: Estamos de vuelta en Costumbres Argentinas, estábamos escuchando un poco de la buena música de nuestro país.
2: Sí, estábamos escuchando y voy a hacer la aclaración porque lo presenté muy mal y me sentí culpable y lo voy a presentar bien. La canción es Vencedores Vencidos de Los Redondos, un cover que estaba realizando el cantante Tabaré Cardoso junto al grupo uruguayo que lo habrán visto con Milo J en el Tiny Desk. Agárrate Catalina. Ahí está.
1: Ahí va. Habló de la hinchada. Ahí va.
2: Porque, ¿qué pasó? Se me confundieron las letras, ¿viste? Es como que venía el panorama, la canción.
1: Catalina.
2: Matecito va, matecito viene. Qué grande, Catalina. Pero no, Catalina no es una chica, sino es un grupo. Uruguayo.
1: Son terribles.
2: Hace todo bien el día que...
1: Claro, por las buenas no vinieron a decirte, che, qué bien.
2: No, pero me encantó. Están atentos, era para ver si estaban atentos.
1: Era una estrategia, cómo cayeron.
2: Y el disco, mirá, te tiro el dato del disco. Hay un disco de cover que es muy bueno, que se llama Ya me estoy volviendo canción, que son covers del rock nacional que hacen distintos artistas latinoamericanos, así que lo recomiendo mucho.
1: Bien, perfecto. Bueno, señoras y señores, hoy es miércoles, almacén de datos. Por lo general hacemos repaso de consumos culturales. Lo que más hemos hecho es repaso de radio, de televisión. Hoy por primera vez vamos a hablar de un libro. Hace muy pocos días fue el Día del Periodista. Y creo que este nombre del que vamos a hablar viene muy a colación de este día. Pero también lo traje por otro dato que es muy actual, que se los voy a contar hacia el final de este segmento. Hoy vamos a hablar de Rodolfo Walsh, el periodista que desafió al poder. Rodolfo Walsh es en nuestro país una de las figuras más emblemáticas del periodismo argentino. Y fue considerado como referente de un nuevo género, que es como el género no ficción. ¿Qué tan familiarizados están con Rodolfo Walsh, muchachos?
2: Y creo que es lo primero que es una... de las primeras figuras que te generan inspiración y respeto, ¿no? Es como un tótem, ¿no? Del periodismo y de la escritura.
1: A mí me cuesta darme cuenta si toda la gente de mi edad está muy enterada de Rodolfo Walsh o si es porque somos muy de nicho acá, por ejemplo, no sé. Yo estoy segura que la veo a Cota ahí, que Cota lo tiene muy presente, pero ¿me entendés? Sí. Los compañeros que trabajan acá sí. En la radio.
2: Creo que
1: pero
2: los
1: quizás
2: trabajadores
1: es como
2: de prensa.
1: Nuestro nicho, ¿viste? No sé si todas las personas de mi edad, por ejemplo, yo tengo 34, están tan familiarizadas, o los de 20, o los de menos.
2: Creo que tal vez por su trabajo el nombre es reconocido, pero tal vez la obra, no sé si todos...
1: Claro.
3: O lo que generó,
1: quizás, el impacto sí, que generó. Sí. Y la huella que dejó, lo que significa para el periodismo, creo que, bueno, los medios se encargan bastante de hablar de eso. Y también en el colegio me parece que igual se lee Operación Masacre. Yo lo leí en la universidad, pero me parece que en el colegio también.
3: Bueno, en el Salesiano yo estudié ahí y la orientación de comunicación te lo hace leer una lectura obligatoria. Entonces, quiero creer que a partir de esa lectura de secundario en el colegio, la gente lo tiene presente o por lo menos tiene una referencia de quién es que hizo y por qué es tan importante.
1: No sé las que son mamá acá, ¿saben si están en el plan nacional? Vieron que hay como un plan que es anual de cantidad de libros, claro, son muy chiquitos todavía en esa, sí puede ser. Quizás más adelante, más hacia el fin del secundario posiblemente sea una lectura, ¿no? Bueno, para la gente que está del otro lado, que por ahí todavía está distraída respecto al valor de Walsh, su obra más reconocida es Operación Masacre, que fue publicada en 1957 y que reconstruyó la historia de los fusilamientos clandestinos ocurridos en José León Suárez en 1956. Es una investigación que marcó un antes y un después en la historia del periodismo y que es considerada justamente como precursora de lo que se llama el nuevo periodismo y del género de no ficción, que también algunos se lo atribuyen al estadounidense Truman Capote, pero Truman Capote tiene 10 años más. 10 años más posterior a Walsh. Así que bueno, para nosotros es Walsh. Que el resto la cuente como quiera. Bueno, él tuvo una colega periodista con la que trabajó mucho, que es Enriqueta Muñiz, que en algún momento no se hablaba tanto de ella, pero el mismo Rodolfo Walsh ha hecho saber de la importancia que tuvo Enriqueta en este libro. Y post-mortem de ella se dieron a conocer su diario íntimo y algunos escritos de ellas, donde se terminaron de completar algunos datos de la investigación que hacía Walsh, donde ella contaba, fuimos a ver a tal persona. Entonces fue muy, muy valioso lo que se encontró post-mortem de Enriqueta también. Walsh tuvo una gran trayectoria como escritor, como periodista, como militante político, pero no siempre fue así. Él siempre cuenta de que el tema que él investigó, más allá de él elegirlo, lo eligió a él, porque él estuvo en un lugar donde escucha algo que años después va a tomar relevancia. Para los distraídos, Rodolfo Walsh entrevista a sobrevivientes, reconstruye esa historia de lo que pasó esa noche en José León Suárez. Él no cuenta, no revela las fuentes, que en el periodismo se sabe que es algo muy, muy importante las fuentes y que no siempre se las puede revelar. Bueno, Rodolfo Walsh lo tenía más que claro, sobre todo en este contexto. Pensemos que es un contexto de dictaduras militares, todo esto que pasaba. Yo hoy le contaba a Sandro una historia familiar de por esos años. Todo esto está pasando en 1956. El libro es publicado en 1957. Mi padre nace en ese año. Yo les contaba que mi papá nació un 17 de octubre, Día de la Lealtad Peronista, en Catamarca. Y el día que nace, le dijeron que no podía nacer. O sea, su madre, que no podía registrar un hijo ese día. El 17 de octubre, porque bueno, era el Día de la Lealtad Peronista, en ese entonces no se podía hablar de esos temas, entonces lo anotan un 15 de octubre. Entonces mi padre hasta la actualidad, nosotros le festejamos el cumpleaños el 17 de octubre porque su mamá le dijo que así fue, pero el registro civil y su documento figura 15 de octubre.
3: Qué fuerte, ¿no? Sí, porque tiene loco. Que ver con la identidad. Y más allá de lo que represente socialmente ese día, es un día. Y sí, es el día de tu nacimiento.
1: Y tampoco es que era una elección, ¿no? O sea, nació el bebé, no es como que ella fue programado, fue parto normal, ¿me entendés? O sea, nació. No hay nada más humano y natural y menos planificado que un parto natural, ¿no? Pura naturaleza. Bueno, ese dato que es personal se los comparto solamente para que pensemos en cómo eran esos tiempos, ¿no?

0: Operación Masacre es, bueno, una cita obligada en el periodismo, como decíamos antes, y que yo creo que en el secundario, para mí que igual lo tendría que chequear para ver si están los planes en el secundario. Y lo que yo le quería contar, razón por la que traje esta historia y a Walsh, más allá de la efeméride reciente del Día del Periodista, es que la semana próxima, más precisamente el 17 de junio a las 9:30 de la mañana, 70 años después de estos hechos que relata Operación Masacre, va a comenzar en el juzgado en lo criminal y correccional 2 de San Martín, a cargo de la jueza Alicia Bence, el juicio por los fusilamientos clandestinos perpetrados por la dictadura de Pedro Aramburu en la madrugada del 9 al 10 de junio en el 56, donde fueron asesinados justamente Carlos Lizazo, Mario Brión, Francisco Garibotti, Nicolás Carranza, Vicente Rodríguez. Mientras, bueno, otros de ese grupo de 12 personas logró escapar. 70 años pasaron de esos hechos que relata Operación Masacre y recién la semana que viene, a 70 años, se va a realizar el juicio.
1: Qué locura, ¿eh?
0: Es una locura.
1: ¿Cuánto tiempo? Y con una obra reconocida a nivel mundial, ¿no? Que nosotros la vimos en la facultad, ¿no? Era una obra que repiensa la literatura argentina, no solo el periodismo, y así sí. Todo tardó tanto en acercarse
0: tal cual
1: la justicia, ¿no?
0: A mí lo que me sorprende es que de 1983, la vuelta de la democracia, hasta hoy, ¿cuántos años pasaron y cuánto tardó este juicio en llegar, ¿no? ¿Cuánta herida abierta en todas esas familias? Yo les traje para compartirles dos citas de Berta Carranza, que es hija de uno de los fusilados, que dijo lo siguiente: el paso del tiempo nos cerró las esperanzas de tener justicia a nosotros, pero la posibilidad que abre este juicio por la verdad es importante. Y después dice: no habrá condena para ninguno de los responsables, porque están todos muertos, pero se va a declarar la verdad. Se va a definir como lo fue, un crimen de lesa humanidad. Para ponerlos más o menos en cronología, Berta tenía 2 años cuando fusilaron a su papá. El único recuerdo que tiene es a través del relato de su familia, pero no tuvo una experiencia de paternidad, digamos, con él.
2: Claro.
0: Sin embargo, esa herida permaneció en ella, en su familia, y recién hoy, bueno, no hoy, sino en 7 días, van a poder un poco cerrar esta historia. Ponerle nombre, que ya lo tiene, ¿no? Pero con el peso histórico que tienen estos juicios de verdad y que son un poco reparación histórica. Y nada, y lo que me llamó principalmente la atención de esto es lo poco que se está hablando de una investigación súper conocida, de un caso súper conocido como es esta masacre. Si buscás información, hay muy, muy poca dando vuelta. Hablábamos con Sandro fuera del aire de si tendrá que ver con desinterés, si tendrá que ver con agendas, con qué tendrá que ver, pero el caso es de que a 7 días poco se está hablando de esto, pero bueno, al menos un mimo para esas familias que 70 años después pueden empezar a cerrar esta historia.
2: Acá, mientras estabas terminando de relatar, Jess, busqué si es una lectura formal o obligatoria, formalmente establecida por la ley nacional para los colegios argentinos, y no es una lectura obligatoria que establezca la ley, pero sí se considera una lectura fundamental, un clásico moderno para muchos programas a nivel secundario y universitario. Pero bueno, entiendo que no es obligatorio, sino que dispone de la voluntad de los docentes que quieran incluirlo en los planes de estudio, ¿no?
1: Esto que se siga, que tal vez alguien se pregunte mientras escuchaba la radio, ¿por qué se hace un juicio con algo que pasó hace tanto tiempo? Sí. Y tiene que ver con algo primordial, es que los derechos humanos que son violados no prescriben, son acciones que pueden ser juzgadas en cualquier momento, y eso hace que pueda la justicia y los familiares acceder a este tipo de acciones, a pesar de los años. Y tiene que ver con que sucedió esto, y por más que haya pasado años, hay familias que todavía no saben qué pasó, y queda ese hueco. Exacto. Y esa cosa de decir, che, ¿y al tío qué le pasó?

0: Y claro. Al abuelo, ¿qué le pasó?
1: No, es importante porque es parte de nuestra historia.
0: Y también, siendo más grande, es importante para los argentinos saber qué es lo que sucedió.
2: Totalmente. Así que bueno, el almacén de datos de hoy fue muy, muy, muy cortito y muy diferente a los que veníamos haciendo, pero básicamente es una invitación a leer Operación Masacre para los que no lo hicieron y una invitación a seguir el juicio que tanto estaban esperando estas familias, que se va a dar a 70 años de lo ocurrido y que un poco va a sanar esas historias familiares y un poco la historia de todos nosotros también. Si les parece, ¿escuchamos una canción?
0: Escuchamos una canción del mismo disco de covers que le mencionaba. Vamos a escuchar una banda que se llama Mustafunk haciendo Sábado.

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0: Estamos de vuelta en Costumbres Argentinas en este día miércoles, mitad de semana, señoras y señores, y en Río Gallegos, medio a la espera de la nieve que se viene más hacia el jueves, viernes. Pero bueno, bien, estamos bien, ¿no?
1: Exactamente, estamos bien y estamos a la espera de la nieve, a la espera también del inicio del Mundial.
0: También.
1: A la espera de que llegue el jueves y la espera del sábado también, a la espera de todo.
0: Todo, estamos a la espera. Sí. Bueno, sí.
1: Expectantes.
0: Hoy nos hiciste muy felices, Cota, porque estuvimos tomando matecito de pomelo en el pomelo que nos trajiste del mercado concentrador y nos jodíamos con que parece un PNT, pero no lo es de verdad, lo estamos disfrutando.
1: Muy bueno.
0: Y yo el otro día comí las mandarinas acá, tremendo. Fuera del estudio, obviamente. Siempre hago la aclaración y lo hace más sospechoso todavía.
2: Esperamos, Jessica. Esperamos que haya sido fuera del estudio.
0: Sí, muy bueno. Rica la fruta, chicos. Ay, ¿qué les iba a decir? Ah, sí.
2: La consigna.
0: Quiero decirte, sí, además de la consigna, espero que estén mandándonos la consigna al 2966-7003-84, que nos tenían que contar qué autorregalo les levanta el día o les mejora la semana, que se lo hacen, que le dijimos, que puede ser algo sencillo.
1: Sí.
0: Desde, no sé, algo que me hacía mi mamá de chiquita, que yo pienso que podía ser un buen autorregalo, me calentaba el pijama. Me lo ponía a calentar el pijama. Eso debe ser un buen autorregalo, ¿no? Como hacerse uno mismo.
2: Qué lindo.
0: O preparar.
1: Decime.
0: Prepararse la bolsa de agua caliente.
1: Igual me imagino. Igual, perdón, ¿no? Pero eso de niña mañosa.
0: Obvio, hija única.
1: Claro, o sea, es un montón.
2: Sí, la verdad que Jessy y yo tenía dos hermanos y encima mellizos, así que olvídate.
0: Me
2: vestía sola yo.
0: Ni siquiera sé si están acá los todos chicos. Yo me voy a dormir, decían su mamá. A ver, uno, dos, tres, deben estar todos.
2: Yo siempre digo lo mismo. A mí tenía 2 años cuando nacieron mis hermanos, así que a partir de los 2 años no estuve más en brazos. No me alzaron más.
1: Ah, bueno, ¿viste? Pero por algo te recibiste. Es como que te ayudó tanta independencia. Le doy la derecha a tus padres.
2: Por algo te recibiste, me dice.
1: Te dijeron, ahí nomás, a los 3 años ya está.
2: Sí, obvio. ¿Y eso? Pero bueno, yo lloro un poco, me gusta llorar. Pero me robaron la libertad.
1: Un poquito de atención.
2: Sí, me robaron toda la atención.
0: Cota está a favor de las mañas. Después vamos a entrevistar a su hija a ver si qué tanta maña hay.
2: Ah, vamos a ver.
0: Bueno, y quiero decirte, Sandro, públicamente que ha sido desplazado de la responsabilidad de elegir la canción con la que termina el programa.
1: Ah, bueno.
0: Perdón que te lo comunique así.
1: Me encanta.
0: Porque
2: cayó como un baldazo de agua fría, ¿eh?
0: Quedó duro. Porque yo le dije a Rodri que para mí, de acá a que empiece el Mundial, nos tenemos que ir siempre con esta canción que escribió Lucra para Lionel Messi. Así que bueno, nos vamos con ese tema y ya nos ponemos.

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2: 14 horas, 1 minuto en la República Argentina, temperatura en Río Gallegos, 3 grados, 2 décimas, humedad 77% y viento oeste a 45 kilómetros por hora.
1: Provinciales.
2: Richie, queremos que los santacruceños tengan un diferencial por cuidar uno de los recursos pesqueros más importantes del mundo. Fueron las palabras de la ministra de la Producción, Comercio e Industria, Nadia Ricci, en relación a la temporada del langostino que se está desarrollando en la zona norte de Santa Cruz. Además, la funcionaria provincial valoró los resultados de la actividad pesquera y se refirió sobre la potenciabilidad del puerto en Punta Quilla, como así también en nuevos proyectos productivos.
1: Regionales.
2: Continúa abierta la inscripción al Registro de Población Histórica. El municipio de Río Grande mantiene abierta la convocatoria para incorporarse al Registro de la Población Histórica, una iniciativa destinada a reconocer y poner en valor a quienes nacieron en la ciudad o se radican en ella hasta 1966 y continúan residiendo en la actualidad.
1: Nacionales.
2: Joy iniciará operaciones comerciales en julio con vuelos entre Jujuy, Buenos Aires y Córdoba. Joy confirmó que iniciará sus operaciones comerciales durante julio con vuelos regulares entre Jujuy, Buenos Aires y Córdoba, en coincidencia con el inicio de las vacaciones de invierno y en el marco de la etapa final para obtener su certificado de operador aéreo.
1: Internacionales.
2: La inflación en Estados Unidos se aceleró al 4,2% en mayo, impulsada por el alza de la energía. La inflación en Estados Unidos se aceleró al 4,2% interanual en mayo por la suba de los precios energéticos debido a la guerra en Medio Oriente y alcanzó el mayor nivel en 3 años. De acuerdo a lo informado en este miércoles por la Oficina de Estadísticas Laborales Norteamericanas.
1: Deportes.
2: El Mundial 2026 se pone en marcha con el partido inaugural entre México y Sudáfrica. La selección de México se enfrentará este jueves con su par de Sudáfrica por la primera fecha del Grupo A, en el grupo que será partido inaugural del Mundial en Estados Unidos, Canadá y México 2026. El encuentro que está programado para las 16 horas se llevará a cabo en el mítico Estadio Azteca de la Ciudad de México, contará con la cobertura en vivo de la agencia Noticias Argentinas y se podrá ver a través de Telefe, Disney+, Premium y DS Sport. Cielo mayormente nublado en Río Gallegos, temperatura 3 grados 2 décimas, viento oeste a 45 kilómetros por hora.
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0: Este miércoles 10 de junio, bienvenidos y bienvenidas a una edición más de Punto Provincia. ¿Cómo están ustedes del otro lado? Esperamos que muy bien. Y ya nomás le doy la bienvenida a mi compañera de aire, Constanza Ryan. ¿Cómo estamos?
1: María Fernanda Melo, un placer volvernos a encontrar en la sintonía de la más potente de la Patagonia. Aquí estamos con información, con frío, con entrevistas y buena música como todos los días en Punto Provincia.
0: Qué bueno, me alegro mucho. La verdad que gris el día hoy, ¿eh? Me levanté súper temprano, me agarró el agua, un agua chubasquero a full.
1: Chubasquero a full. Y recién cuando escuchaba en Costumbres Argentinas que se viene un agua nieve, ya no lo advirtió Nelly Huenchura a través de su informe. Así que la recomendación para toda Santa Cruz es abrigarse.
0: Totalmente. Se está sintiendo recién. Estaba cálido, más o menos a la mañana, bajé en un momento a la vereda acá de la radio y dije, cambió el viento, che. Me parece que se viene el frío para este lado, así que ya en un ratito vamos a estar comentando cómo está el estado del tiempo en nuestra provincia, pero este equipo se completa en las manos del mejor operador de esta emisora, podríamos decir. Aplausos acá para Rodrigo Durán. Qué grande, Rodri. Siento que con Rodri tendría que tener un segmento mundialista acá. Que dale, en este momento Rodrigo tendría que entrar al estudio.
1: Y yo pongo la música ya.
0: Ahí está el ruso, te da clases de cómo se opera.
1: En algún momento me autooperé. No. Pero en otra consola, sí, en otra FM.
0: Ah, bueno, no, otro nivel. En boletines informativos la veo ahí a Andrea Mendu Rizzo, Mendu Anush.
1: ¿Cómo estamos, Mendu, hoy?
0: ¿Cómo está la Mendu hoy? A ver, que queremos escuchar.
2: Hola, ¿cómo les va, chica? Buenas tardes.
0: ¿Cómo estás, Mendu, hoy?
2: Todo bien, todo bien.
1: ¿Estás siguiendo el Mundial, Mendu?
2: Más o menos.
1: Más o menos.
0: Pocón.
1: Entonces
0: Pocón.
1: Nosotras ponemos música y ustedes hablan.
0: Sí, claro. En redes sociales se encuentra Sofía Maldonado y el hombre que nos ayuda en todo, que viene acá. Falta que se haga unos mates, no sé, el ruso Claudio Quiroz.
1: Ruso, activate unos mates.
0: Activate unos mates, tráete una jarra con agua.
1: Acomodame el micrófono, cortame el audio.
0: Claro, y bueno, y el equipo se completa con ustedes que están del otro lado claramente. Y quiero hacer un paréntesis, le quiero mandar un abrazo grande a Martín, mi amigo Millán. Es hijo de Eugenio Millán, quien fue en vida el locutor de esta radio. Así que nada, nos está escuchando allá por Diadema, por Comodoro, por aquellos lados, mi amigo Martín.
1: Buenísimo, porque nos escuchan por todo el mundo a través de leu14.santacruz.gov.ar. Saludos. Exacto. A Martín, gracias.
0: Saludos
1: por estar
0: a Martín, que le escribo, me clava el visto. Pasan 12 horas y me pone, me olvidé, amiga, de responderte. Y así yo igual y todo lo elegí como padrino de mi hijo.
1: Tengo que admitir que yo soy como Martín. Con cosas de trabajo no, pero con mis amigos a veces sí.
0: Hablando de eso, vamos a empezar a ventilar. Anoche, tarde, más de la una, te mandé un reel por Instagram y no me contestaste. Voy a empezar con el pase de factura al aire. No. Uno que lo quiero decir. Viste que uno por ahí se enoja con Lilita Carrió, ¿no? Con los Kerner.
1: Me encanta para dónde está.
0: Es como yo soy
1: girando este programa, una caja de sorpresas, me encanta.
0: Soy una caja de Pandora frágil, como una bomba. Bueno, los análisis de la palabra justa de doña Lilita Carrió.
1: A mí, la verdad, le tengo como cierto afecto nostálgico.
0: Amor-odio.
1: Depende del día, me cae muy bien o síndrome no me cae para nada.
0: Un síndrome de Estocolmo con Lilita.
1: Escucho un programa a la mañana que dicen, durante el año nadie me... Un clip de que es una cita de Lilita que dice, durante el año nadie me consulta y después en las elecciones soy el faro moral de Argentina.
0: No, bueno. Un montón. No será un montón. Ponen faro como moral. Diciendo... Mirá, cuando dijo que si X persona salía presidente de la Argentina, ya estaba en Ezeiza y sigue estando acá en... Ahí en Capilla del Señor, no sé por dónde, Exaltación de la Cruz.
1: ¿Y qué análisis hacía?
0: Analizaba a Virginia Gallardo, la gran política argentina que aprendió la palabra paradigma y lo aplica para todo.
1: Yo la vi a Virginia Gallardo...
0: ¿Trabajando?
1: Trabajando, diciendo que ella estaba trabajando para que la gente conozca la manteca y la mermelada y la vacación.
0: Claro, exactamente, ese análisis... Exactamente.
1: Después lo podemos compartir
0: con la gente. Lo podemos compartir exactamente como bien dijo Virginia Gallardo. Yo no hago política, soy una persona de la cultura. Y estás ocupando una banca.
1: Diputada, regla.
0: Claro, señora. Tipo, te dio la legitimidad del voto popular. Pero bueno, cosas que pasan en este país.
1: Perdón por ser tan colgada. Ustedes nos dicen si son team colgados o si están más atentos al teléfono con responder los mensajes. Yo estoy atenta al teléfono.
0: Me pasa igual. Recién estaba, le mando un fuerte abrazo a Daniela. Estábamos charlando, craneando algo para hacer ambiente y me dice el nombre de alguien, entonces yo le escribo a esa persona. Cuando voy a mi chat, la persona me había escrito un montón y yo nunca le contesté. Hace una semana que no le contesto.
1: Ni hablar cuando alguien produce.
0: ¿Fingí demencia ahí? Obvio. ¿O le escribí como si nada?
1: No, le digo, discúlpame que no te contesté tal cosa.
0: Ok, ok. Es que yo fingo demencia.
1: Cuando uno trabaja mandando mensajes también.
0: Todo el día.
1: Nosotras producimos mucho lo que hacemos. Es mandar mensaje. La mitad no te contesta, la mitad sí. Entonces es muy fácil perder el hilo, ¿viste?
0: O el que no te conteste, le tengo que volver a escribir porque me dejó colgado con Nata. Le digo, perdón que te vuelva a escribir. Como esos casos, sí, por ahí.
1: Disculpame, es mi trabajo molestar.
0: Exacto. Hola, vengo a molestar.
1: Y ni hablar lo que ha llegado a ser mi agenda en otros momentos, cuando quizás hacía...
0: La chica agenda.
1: No sé, tenía gente agendada como Vecino Incendio, Fernanda Pollo, Rodrigo Colecta, y después no sabes ni cómo se llama la gente.
0: Me pasa eso. Por ahí el otro día entré a Telegram.
1: Mariana Reclamo.
0: Y de repente, no sé, tengo en Telegram a un tal Ernesto. Y lo miro en la foto y no sé quién es Ernesto. Y me da no sé qué, me da puro preguntarle. ¿Quién sos, Ernesto? Oh, ¿por qué te grabé como Ernesto?
1: Sin apellido, ¿viste?
0: Sin apellido. No,
1: a veces los contextos y los contactos tienen esas lógicas. Ustedes nos dicen, si son team, no contestar en una semana, o si son team, estoy con el celular y te contesto, pero cuando me estás escribiendo.
0: ¿A qué número?
1: 2966-7003-84. Yo, como te digo, para el laburo puedo ser la que contesta rápido, y con mis amigos soy la peor, soy recolgada. Pero por eso es importante tener buenos amigos, que sepan que a pesar del mensajito, uno siempre está.
0: Exactamente. Bueno, ¿cómo estamos con el estado del tiempo hoy en Gallegos? Sí.
1: Fresco. Aquí en la capital de Santa Cruz la temperatura
0: actual. Hay fresco y batata.
1: Uy, qué rico. Es de 3 grados 2 décimas. La sensación térmica de 3 grados bajo cero. Por eso se nota tanto el frío. Además, el poco solcito que había se escondió. Igual no calentaba nada, pero está fresco.
0: ¿Y cómo está el extendido?
1: Máxima de 6 para el día de hoy, mínima de 1 grado, lluvias aisladas durante la tarde y ventoso durante la noche. Se espera extendidamente para mañana y pasado, hay probabilidad de lluvias y nevadas, así que a sacar el chubasquero.
0: Wait. Jueves a la noche, nevadas fuertes.
1: Fuertes.
0: En la localidad capital de la provincia de Santa Cruz.
1: No sé si llegó el viernes entonces, ¿eh? Ah, se hacía.
0: No importa, pero mañana nosotros tenemos una cita a todos los argentinos con la inauguración del Mundial, así que no, que caigan rayos y centellas.
1: Vamos a estar conectados. Estoy siguiendo...
0: No quiero mufar.
1: No voy a decir nada,
0: lo digo en el off.
1: Dale. Estoy siguiendo además el countdown, la cuenta...
0: ¿En la página nuestra?
1: En la página, en lu14.santacruz.ar. Falta un día, 1 hora y 39 minutos para que empiece el Mundial.
0: Ayer vi una foto, digo, ya que estamos tocando estos temitas, vi una foto, que un videito que me mostró mi mamá del día que nos estábamos grabando en vivo en los penales de Francia-Argentina con
1: esas
0: mi
1: caras,
0: bebé,
1: me imagino.
0: Y con mi bebé festejando en la vereda. Re tierno, sí, me encantó, la verdad. Bueno, nos vamos rápidamente a la localidad del Calafate. 4 grados, 4 décimos, la térmica de 0 grados, 63% la humedad y el viento del sector oeste a 32 kilómetros por hora. Lamentablemente tengo que decirle a mi gente querida del Calafate, lluvias y nevadas para el día de hoy y para el día de mañana directamente nevadas a raja tabla.
1: Se viste de blanco Calafate y nos ponemos...
0: Se viste de blanco la provincia, me parece.
1: Sí. Ponemos nuestro punto en Puerto San Julián y seguimos por
0: está en el mundialito.
1: En el mundialito de Olga, después vamos a hablar de eso. 4 grados 3 décimas, sensación térmica de 2 grados y una máxima esperada de 7 grados. Ventoso durante la tarde y la noche y mañana también todo el día ventoso en San Juan.
0: Bueno, nos vamos a la mejor localidad de la provincia de Santa Cruz, Perito Moreno, 7 grados centígrados, la térmica 1 grado, la humedad 38% y el viento del sector oeste a 41 kililómetros por hora. Tengo también noticias de que se va a teñir de blanco mi pueblito. Está anunciado nieve desde el día de hoy hasta el viernes inclusive. Así que van a haber precipitaciones de nieve. Así que a abrigarse, a emponcharse y a cuidarse mucho. A tener precaución en las rutas. Chequear claramente los partes de vialidad. Los que emite nuestra querida vialidad provincial. Así que bueno, nos vamos a escuchar un poquito de música mientras nos preparamos para nuestra primera entrevista del día de hoy.

0: las 22 minutos en toda la República Argentina y comenzamos con las entrevistas en Punto Provincia. Nos vamos a meter en la agenda legislativa esta semana con mucha actividad y le vamos a dar la bienvenida a la diputada provincial Adriana Nieto, que está del otro lado de la línea. ¿Cómo le va, diputada? Aquí Fernanda y Constanza, la saludamos.
1: Hola, chicas, ¿cómo están? ¿Cómo andan ustedes?
0: Bien, todo con bien, una ansiedad, Adri, siguiendo ahí el minuto poroteo, qué va a pasar mañana. Así que contanos un poco vos qué considerás sobre la ley de financiamiento estratégico, porque por ahí quizás cuesta que se entienda bien en qué se basa.
1: Mira, yo en realidad no sé, vamos a hablar sinceramente de amigas a amigas.
0: Como siempre.
1: Yo no sé si realmente es que no se entiende o que no se quiere entender. Porque yo creo que se han interpuesto intereses políticos particulares. Ajá. Digamos, la política partidaria está metida en el medio. Y está haciendo de las suyas, porque en realidad el tema es muy simple. El crédito que la provincia va a tomar o pretende tomar, que está pidiendo autorización a la legislatura como corresponde por la constitución provincial, va a estar destinado a bienes de capital, a gastos de capital. Esto es así porque además la ley de financiación pública lo dice, los créditos no están autorizados para gastos corrientes y por ende los créditos que se pretende tomar va a ser para la construcción de infraestructura. Uh-huh. Eso está clarísimo. El gobernador ha dicho en distintas oportunidades para qué obras las destinaría para distintas localidades de la provincia que están necesitando de manera urgente. Y la verdad es que yo creo que eso está clarísimo. Otra cosa que está clarísima es que lo que está destinado para gasto de capital, o sea, para obra, en el presupuesto 2026, se readecuaría y se destinaría a cuestiones urgentes, que serían, por ejemplo, sentarse en paritaria con los trabajadores, ¿no? Y dar un aumento como corresponde. Por eso es que cuando el gobernador habla y explica lo que sería esta toma de crédito, dice que esto va a impactar de manera positiva en el bolsillo del trabajador, porque efectivamente sería así. Permitiría que esto sea así porque habría una readecuación del gasto.
0: Pero con una estrategia un poco más sostenible que quizás las experiencias anteriores que tiene la provincia de haber tomado crédito para gastos corrientes, ya que incluye trabajo que viene con la obra pública y que se va a sostener en el tiempo, porque más allá de lo que pase con la gestión, de que si esta termine o viene otra o continúe, estas obras van a llevar un tiempo considerable y durante muchos años garantizarían, ¿no?, este flujo de laburo, estos impuestos que vuelven a la provincia. Entonces, quizás es eso lo que no se entiende. ¿Cuál es tu análisis?
1: Totalmente. Es que esto es una política de Estado. Esto significa una política de Estado en toda su extensión. Esto no son obras que se va a llevar Vidal el día que se vaya. Esto va a quedar para la provincia y va a significar, como lo dice y lo viene diciendo el ministro de Economía, un cambio en la matriz productiva. Esa es la idea. La idea es que efectivamente ahora la obra sea el origen del empleo genuino. No solamente la obra pública mientras dure esta obra pública, sino que el hecho de que se realicen obras que permitan que se saneen cuentas, por ejemplo,
0: inversiones, ¿o no?
1: Públicos, claro, pero es efectivamente una inversión. Servicios públicos tiene un déficit de, no sé, el ministro de Economía te lo puede decir mejor, pero algo así como 2.000 millones de pesos mensual. Que en caso de que se realicen las obras en el interior provincial, Gobernador Gregores, San Julián, de conectividad, se ahorraría servicios públicos. Entonces te puede trabajar en otro tipo de obras. Sería un círculo virtuso que en algún momento tiene que tener su origen. Esta provincia viene relegada, y ya lo sabemos desde hace muchísimos años, con infraestructura que tiene que ser llevada a cabo, porque esto es para el bien de los vecinos. Ahora, lo que yo me pregunto, ¿quieren en realidad el bien de los vecinos o se ha interpuesto otro tipo de intereses antes? Porque como bien lo decías, efectivamente en otros gobiernos se han tomado. Esta herramienta la han tenido. La ley 3479 de 2016 efectivamente permitía el endeudamiento en pesos o moneda, en otra moneda internacional, porque así lo dice la ley, no lo, búsquenla y lo van a encontrar.
0: Nadie está inventando nada, digamos.
1: Nadie está inventando nada, y decía que era para el pago de aguinaldo.
0: Claro.
1: O sea, esto es realmente una muestra y una prueba acabada de la mala administración. Cuando nosotros hablamos de la mala administración, de la administración horrible y espantosa, acá está aprobada por una ley.
0: Discutida con la división de poderes.
1: Pero claro, totalmente. Entonces, eso es lo que no se quiere hacer. No es la pretensión del gobierno, pero el gobierno bien sabe que hace falta, obviamente que hace falta fondos para pagar, para inyectar dinero en la gente, en el trabajador. Pero ¿qué permitiría esto? Que la obra que ya está presupuestada en el presupuesto 2026 se readecúe, que estos gastos se readecúen y puedan entrar a los gastos corrientes.
0: Claro, generar el alivio en esas deudas y esas presiones que tiene que cumplir sí o sí hoy la provincia, para que justamente cobremos los sueldos, funcione servicios públicos, la caja de servicios sociales.
1: Exacto, totalmente, eso es así. Ahora, la pregunta que yo me hago cuando veo esta postura tan cerrada, sin justificación, sin ningún tipo de causa, digo, ¿realmente le está esta gente está queriendo que a la provincia le vaya bien?
0: Última, Adriana, porque nos estamos quedando sin tiempo, estamos dialogando con la diputada provincial Adriana Nieto. De lo que nos puedas contar, ¿qué clima se respira en la Cámara hoy?
1: Bueno, estamos expectantes. La verdad es que nosotros estamos trabajando desde la totalidad del bloque para mantener contacto con nuestros colegas del otro bloque. Se están manteniendo diálogos con los distintos sectores y colaborando con el gobernador, porque entendemos que esto tiene una política estructural, no una política partidaria. Nosotros queremos que a la provincia le vaya bien y entendemos que esta es la vía, que esta es la forma y que esta es la manera, dándole al gobernador las mismas herramientas que gobernadores anteriores han tenido, pero con otro destino, con un destino que efectivamente va a ayudar a que la provincia de Santa Cruz sea la provincia que merece ser, porque tiene los recursos, pero no tiene la riqueza. Necesitamos los recursos y la riqueza.
2: Muy bien, muchísimas gracias, Adriana, por este contacto, y seguiremos seguramente siguiendo desde cerca toda esta ley que se viene por delante.
1: Muchísimas gracias a ustedes, chicas, un beso grande, gracias por estar siempre, feliz día del periodista tarde, pero bueno.
2: Muchas gracias, Adriana.
0: Hablamos.
2: Un beso grande
1: para las dos.
2: Gracias.
0: Allí dialogamos entonces con la diputada provincial Adriana Nieto, que pasó por Punto Provincia.
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5: 14 horas 32 minutos en toda la República Argentina. Temperatura en Río Gallegos, 3 grados 2 décimas. Humedad 87% y viento oeste a 49 kilómetros por hora.
4: Provinciales.
5: Gergión, si no cambiamos la matriz productiva, vamos a seguir administrando la escasez. El ministro de Desarrollo Social, Igualdad e Integración defendió la ley del financiamiento estratégico impulsada por el gobierno provincial y sostuvo que la herramienta permitirá ejecutar obras estructuradas destinadas a mejorar la infraestructura, atraer inversiones y generar empleo en Santa Cruz. Además, planteó que la discusión trasciende del debate financiero y representa una oportunidad para transformar el modelo del desarrollo de la provincia.
4: Regionales.
5: Torres formalizó por decreto el destino exclusivo de los fondos recuperados de ANSES para los jubilados chubutenses. El gobernador firmó el decreto número 653 que establece que los 48 mil millones correspondientes a la deuda de ANSES con la provincia serán destinados exclusivamente a la caja previsional. Estamos transformando una obligación administrativa, lo que fue un compromiso político desde el primer día. De cada eso, recuperando vuelta a quienes les corresponde, corresponde, sostuvo Torres.
4: Nacionales.
5: ¿Qué piensa el gobierno sobre las tarifas de gas? La Secretaría de Energía, María Tetamanti, destacó que el gobierno nacional busca que las facturas de gas tengan cierta previsibilidad para los usuarios residenciales, evitando movimientos estacionales bruscos. Para dar más previsibilidad y estabilidad al consumo, tratamos de que la factura sea lo más plana posible, haciendo que las diferencias se reflejen con mayor prioridad y menor estacionalidad, señaló la funcionaria.
4: Internacionales.
5: Alerta en la ONU, conflictos armados ponen en riesgo sanitario a la República Democrática del Congo. Una violencia creciente y letal y desplazamientos masivos en el estado de la República Democrática del Congo complican los refuerzos para mantener el brote, advirtieron trabajadores humanitarios. La Oficina de la ONU para la Coordinación de Asuntos Humanitarios informó que la violencia está colocando a los civiles en situación de mayor riesgo y está complicando los esfuerzos para contener la enfermedad.
4: Deportes.
5: Mega Fan Fest, las pantallas gigantes para ver los partidos de la selección argentina en la ciudad de Buenos Aires. Ciudad Late Mundial es el evento del gobierno porteño que se desarrollará a partir de una articulación público-privada. Está orientado a acompañar la pasión de los hinchas argentinos y a potenciar a Buenos Aires como la gran capital mundial del deporte 2027. Se organiza con un doble formato de festivales gratuitos que funcionarán desde este jueves 11 de junio hasta el 19 de junio, cuando se juegue la final de la Copa del Mundo. Cielo mayormente nublado en Río Gallegos, viento del oeste a 49 kilómetros por hora, temperatura 3 grados 2 décimas.
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1: Hoy vamos a hacer un hechizo de magia blanca

0: horas 43 minutos pasaron de este miércoles 10 de junio. Yo no puedo creer que ya estamos a 10 de junio, Constanza Ryan.
1: Y bueno, el tiempo vuela cuando uno se divierte y es tiempo justamente de nuestro punto mundialista.
0: Exacto, de nuestro punto mundialista, y esto nos da pie porque si yo te digo Museo de Arqueología Carlos Gradín, ¿qué se te viene a la mente?
1: Perito Moreno.
0: Por supuesto, nos ponemos todos de pie, por favor. Aplausos a mi pueblo. Que me vio
1: la
0: crecer.
1: Embajadora.
0: Bueno,
1: Barbie Peritense.
0: Bueno, que después me vienen las críticas, ¿viste? Che, se presentó el álbum de figuritas de Chulito y esto es una propuesta innovadora, educativa y cultural destinada a acercar el patrimonio arqueológico y ambiental de las regiones y las generaciones. Chulito, un joven guanaco que se ha convertido en el personaje emblemático del museo, permite a niños y a niñas conocer de forma didáctica la historia y la importancia del cañadón Río Pinturas.
1: Fantástico, qué buena estrategia.
0: ¿Podrán en otros pueblos, en otras locaciones de esta patria querida?
1: Podrán intentarlo, jamás lograrlo.
0: Exactamente. Bueno, pero para eso vamos a hablar con la persona que es la indicada para que nos cuente todo esto. Vamos a estar en contacto ya nomás, nos vamos a Perito por la 40 a fondo. Estamos en comunicación telefónica con Ceci Serpa. Ella es técnica en promoción comunitaria en niñez y adolescencia y es educadora de museos. ¿Qué me contás?
1: Espectacular el rol. ¿Cómo estás, Cecilia? Bienvenida.
2: Muy buenas tardes, chicas. Las escuchaba atentas. Gracias por todo ese preámbulo precioso para hablar del lugar en el que trabajo.
0: Qué lindo. Lo que se merece nuestro pueblo, por supuesto. ¿Cómo estás, Ceci? ¿Todo bien? Tanto tiempo.
2: Es verdad, tanto tiempo.
0: Tantos
2: muy
0: años,
2: bien,
0: tantos
2: muy contenta
0: años.
2: Y muy, pero muy, muy contenta y agradecida de que le den espacio de divulgación a un proyecto tan precioso como es Travesuras en la Patagonia, que lo representa Chulito, uh-huh. Y especialmente a esta hermosa idea que es el álbum mundialista de nuestro querido Chulito.
1: ¿Cómo surgió la idea?
2: Mira, la verdad es que nosotros trabajamos todas las ideas creativas en mesa de trabajo, en la que se nutren de un montón de miradas de las que la conformamos, ¿no? Uh-huh. Así surgió también, como a través de los ojos de Chulito,

0: todos sus amigos de la colección y un álbum también.
1: Pongamos en contexto, ¿no? Porque Chulito es previo a este álbum de figuritas, ¿no? Ya viene acompañando a los chicos por allá.
0: Claro, Chulito, para quien no lo conoce, es un guanaquito, uh-huh. Que popularmente se le dice chulengo a su cría, entonces Chulito es el personaje infantil del área lúdico-educativa del Museo de Arqueología Carlos Gradín en Perito Moreno.
1: O sea, es alguien que ya conocen los pequeños por ahí.
2: Es un amigo de la casa, un amigo del pueblo.
0: Chulito nació hace 10 años y ya tiene un recorrido, tiene su títere, su colección de cuentos, ajá, su área de juegos, y con la que sale, incluso ha salido del país, chicas.
1: Sí, fama internacional nuestro Chulito, entonces. Sí,
2: de Perito para el mundo, así somos los peritenses. Che, Ceci, y Chulito está acompañado de 13 personajes amiguitos más en este álbum.
0: Exactamente, que es Carlos Gradín, que está como arquero.
2: Ay, me muero.
0: No sé si vieron la imagen de la formación, luego se las puedo mandar en detalle.
2: Sí, obvio, no, obvio.
0: Carlos Gradín es el arquero.
2: Al arco, Carlos Gradín.
0: Al arco, claro, Carlos Gradín. Después está Chulito, Pintu, Toby, Maca, Numa. Son Pichu. Todos personajes. Pintu, el cóndor andino.
2: No, pero hay pintura. Uno que estoy viendo que es como un piche, que se llama Pichu.
0: Se llama Pichu el piche, porque
1: espectacular.
0: Claro, es fauna.
2: Qué hermoso.
0: Pichu el piche, Numa. Es el puma, Neta, la martineta.
2: Ay, mi vida.
0: Es todo fauna que los chicos, si caminan en la estepa, tiene que ver con esto de la conexión y la educación ambiental, ¿no? Uh-huh. Mezclando un poco de la cotidianeidad y del mundo en el que están inmersos y de su realidad, conectándolos con nuestra propia historia milenaria que tiene que ver con nuestra fauna y nuestra historia regional, encontramos el punto del nexo justo, uh-huh, para que esto sea interesante y atractivo. Eso es lo que es Chulito. Chulito es un chulengo, y todo lo que le cuenta a los chicos es, sin más ni menos, lo que les sucede en el cañadón del río Pinturas, uh-huh, e incluso los invito a que sigan nuestra página, tanto de Instagram como de Facebook, de Complejo de Museos. Hay un montón de videos súper graciosos, porque Chulito va por el pueblo, va al cañadón, va a Cueva de las Manos, va a las oficinas, molesta a todos en el Complejo de Museos.
1: Nos encanta.
0: Así que es muy travieso, como son los niños.
1: Tal cual. Entonces hay identificación ahí, o sea, es un parte una descripción, pero parte una semilla también para que haya el cuidado ambiental.
0: Totalmente. El fomento de la educación no formal, que es el que brindamos en el Museo de Arqueología, en nuestra área lúdica, tiene que ver con esto, con conectar a las infancias con el medio ambiente, con la tierra, con la historia, con nuestra flora y nuestra fauna. Los niños son el semillero de nuestro futuro. Si les enseñamos a conocerlo, les enseñaremos a protegerlo.
2: Qué lindo, Ceci, todo lo que nos contás. Y el que quiere adquirir el álbum, que es Chulini, la editorial no es Panini, es Chulini.
1: Me encanta.
0: Es Chulini.
2: los stickers, todo, ¿cómo es? ¿Lo podés adquirir ahí en el museo? ¿Cómo están haciendo con esa parte?
0: Sí, la verdad es que no habíamos pensado en cómo enviarlo, pero a razón de que se levantó la nota, ajá, en su ciudad, en nuestra ciudad capital, en Río Gallegos.
2: Claro.
0: Ahora hay pedidos de envío, así que parece que vamos a hacer.
2: Yo para mí que tienda,
0: a la provincia.
2: Se tiene que poner una tienda nube en nuestro museo, ¿eh?
1: Sí, a full. Y ampliar ahí el alcance y la cantidad de tiradas.
0: La verdad que sí, los chicos de diseño, porque les cuento, nosotros tenemos producción propia, el diseñador, lo vuelvo a repetir porque la verdad que es un genio.
2: ¿Es Gastón, el hijo de Ricardito?
0: Exactamente.
2: Qué grande Gastoncito. Si no lo conocería, Gastón Vázquez.
1: Capo.
0: Gastón, mi vecino. Es nuestro diseñador, sí. Tiene un talento, sí, maravilloso, y además tiene una querencia, un sentido de pertenencia
2: una
0: muy grande.
2: Una sensibilidad muy particular tiene Gastón, la verdad.
0: Exactamente, y un ojo precioso, sí, para todo lo que es diseño, así que con él, como integrante del equipo, como pieza clave, porque, uh-huh, la verdad es que el área de diseño hace realidad las locas ideas, uh-huh, que les planteamos, uh-huh, ellos lo concretan y lo ponen para la comunidad. No les habíamos tirado, no había surgido la idea de una tienda nube, uh-huh, pero la verdad que lo que me decís es más que necesario, porque
2: la vi, decime que la vi, Ceci, puntos. La vi, ya la tienen que estar, cortamos y se ponen las pilas ahí con la gente para abrir una tienda nube. Remeras del museo, todo. Yo ya te hago, el merch. Yo ya te hago el merch. Veo negocio yo ahí.
1: Estamos hablando con Cecilia Serpa del Museo Carlos Gradín de Perito Moreno por esta iniciativa, uh-huh, de

0: combinar cultura, identidad, promoción ambiental para los más chicos a través de este personaje tan simpático que es Chulito, el pequeño guanaco que anda a travesuras y ahora también se sube a la fiebre mundialista. Ya para ir cerrando y no robarte más tiempo, Cecilia, antes de que nos comentes cómo siguen las otras líneas de laburo allá por el museo, ¿qué onda los chicos con esta primera experiencia? Me imagino que les debe haber encantado.
1: La verdad es que cuando lo lanzamos tuvo una aceptación inmediata. Ya estamos pensando en hacer un encuentro para que puedan intercambiar las figuras porque empezó esa demanda, claro. Son solo 13 los personajes, entonces la intención del álbum era que lo llenen súper rápido, pero están queriendo hacer encuentro para intercambiar, así que la aceptación, la verdad, y lo digo con el corazón pleno de amor, todas las propuestas que salen desde el área lúdica y que tienen como a Chulito al frente, son muy aceptadas, no solo por los niños, por primera infancia, sino por los papás. Así que nosotros estamos maravillados porque hay una comunidad que abraza y acompaña. Nuestro museo ha nacido de una manera muy particular porque nace desde una ONG sin fines de lucro que lo pone en marcha y que luego lo entrega. Entonces, esta construcción colectiva que se ha hecho en comunidad tiene ese hermoso sentir, ¿no? Es netamente en comunidad. Y así también las propuestas que se plantean desde el área lúdica.
2: Qué lindo. Che, Ceci, y sacando un poco el tema ahora de cómo están trabajando, qué tienen agenda para lo que se viene con el museo, vacaciones de invierno, algo, ya están hablando.
1: Sí, nosotros siempre armamos una propuesta de invierno, porque es nuestra temporada baja turística, pero alta en lo educativo, y nuestro público es nuestros vecinos, nuestra infancia local. Así que siempre tenemos una propuesta que ya está armada, que tiene que ver con las estaciones del año, y por supuesto todas las actividades educativas que van a demanda y que nos visitan todo el tiempo en el Museo Gradín. Y también dentro del complejo de museos tenemos el Salón Iturrios, que es Monumento Histórico Provincial, que en el que hacemos las obras de teatro de Chulito.
0: Mi vida. Nos encanta, nos encanta. Cecilia, entonces seguiremos en contacto de aquí. Obvio que quedamos a disposición para todo lo que quieran difundir desde el Museo de Arqueología Carlos Gradín allí.
2: Y los esperamos acá en el estudio de Boca.
0: Y cuando anden por acá, se traen a Chulito.
2: Chulito tiene que venir a la Feria del Libro para mí. Sí. Ya le estoy tirando el muerto a Silvia de Andrea.
0: Ya que nos escuchan en la Secretaría de Estado y Cultura, vamos a hacer el enlace, Cecilia.
1: Sería maravilloso. Chulito viajando a Río Gallegos, todavía no ha sucedido.
2: Es cuestión de gestionarlo, nos vamos a ocupar con Constanza Ryan desde LU14 para que Chulito venga a la Feria del Libro.
0: Porque ya lo quiero conocer, la verdad.
1: Ay, pero qué bueno, cuando quieran hacemos entrevista radial, él es muy curioso.
2: Me muero, qué lindo.
1: Y se porta bastante mal, pero le encanta jugar con los micrófonos y saludar a todos los niños.
2: Muy penitente.
0: Ceci, un placer hablar con vos. Gracias por estos minutos.
2: Gracias, Ceci. Qué lindo escucharte.
1: Muchísimas gracias. Muchas gracias, chicas. Gracias. Un beso enorme.
2: Besotes.
0: Allí dialogábamos entonces con Cecilia Serpa, técnica en promoción comunitaria en niñez y adolescencia y educadora de museos, referente del Museo de Arqueología de Perito Moreno.
2: Aguante Perito Moreno.
0: Ya quiero ir, ya quiero ver.
2: No es lo mismo Perito, siempre le digo a todo el mundo cuando me preguntan, uy, qué lindo, que es lindo Perito. Sí. No es perdón, Ruso, discúlpame, que yo sé que es una sobredosis de Perito, le veo acá diciendo, esta con Perito me tiene harta.
0: Acá amamos de donde venimos, amamos donde vivimos.
2: Exactamente. No es lo mismo ir a Perito sin mí que ir conmigo.
0: Quiero conocer el Perito Profundo, ¿me llevas?
2: El Perito Profundo no te lo recomiendo.
0: Con la verdadera, es que viste, es verdad, no es lo mismo lo turístico que lo local.
2: Puedo tener. Se puede vivir de una manera muy diferente.
0: Así nos acompañamos en los distintos puntos de la provincia, de eso se trata. Vamos con canciones, boletín, y enseguida regresamos hasta las 4. Estamos con ustedes.

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2: ...15 horas en toda la República Argentina. La temperatura en Río Gallegos, 3 grados 2 décimas, humedad 87% y el viento del oeste a 49 kilómetros por hora.
1: Provinciales.
2: Servicios Públicos inició la construcción de 5 pozos de agua para fortalecer el suministro en Perito Moreno. La obra contempla la perforación de 5 pozos destinados a reforzar la captación y distribución del agua potable en el barrio industrial y el sector de los 1000 lotes. La inversión permitirá mejorar el abastecimiento para acompañar el crecimiento de la localidad.
1: Regionales.
2: Tierra del Fuego participó de la Asamblea General Ordinaria del Consejo Federal para la Transparencia. El encuentro se desarrolló bajo la modalidad que el Consejo adoptó recientemente, un foro abierto previo a la Asamblea. En este espacio se impulsó los avances de las nuevas modalidades amplificadas por distintas jurisdicciones, entre ellas Chaco, Corrientes y el municipio de Posadas.
1: Nacionales.
2: Que es el régimen simplificado de ganancias al que adhirió Adorni, el jefe de gabinete aplicó junto a su esposa esta herramienta de arca. A diferencia del régimen tradicional, el esquema simplificado no exige informar la evolución patrimonial ni detallar los consumos personales, aunque mantiene sin cambios la forma en que se calcula este impuesto a pagar.
1: Internacionales.
2: Trump puso en duda la continuidad del T-MED. Estados Unidos no necesita nada de México ni de Canadá. El presidente de los Estados Unidos cuestionó los déficits comerciales con sus socios norteamericanos y dejó abierta la posibilidad de impulsar los cambios en el acuerdo ante su revisión en junio. Los Estados Unidos podrían no renovar automáticamente el tratado entre México estadounidense y Canadá, así lo planteó este miércoles el presidente Donald Trump, quien cuestionó el valor del acuerdo para la economía estadounidense y sostuvo que Washington no depende de los bienes ni de los recursos que recibe de sus dos vecinos norteamericanos.
1: Deportes.
2: El Dibu Martínez acordó un contrato con un gigante de la Serie A y podría cambiar de equipo tras el Mundial. El arquero de la selección argentina es pretendido por uno de los clubes más importantes del fútbol italiano. Emiliano Dibu Martínez alcanzó un acuerdo contractual con la Juventus, uno de los clubes más destacados de la Serie A, y se encuentra a la espera de que las negociaciones entre la institución italiana y Aston Villa lleguen a un buen puerto. Reiteramos la temperatura en Río Gallegos, 3 grados 2 décimas, cielo mayormente nublado y el viento del oeste a 49 kilómetros por hora.
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0: acá en esto que es Punto Provincia, acompañándote una tarde más, una tarde invernal, podríamos decir. Cota, ¿qué opinamos?
1: Sí, está frío, la verdad, se esperan nevadas para en la parte de la cuenca, de Calafate, mañana por aquí también, un poco de agua nieve, nos anticipaban el Iguanchur.
0: ¿Tenés guantes?
1: Tengo guantes,
0: ¿tenés
1: tengo
0: gorro?
1: Pandones, dos.
0: ¿Pasamontañas?
1: Gorro tengo, pasamontaña no. Yo soy muy fan también de ponerme dos, que lo hablamos ayer me parece, dos pares de medias, porque se me enfrían las
0: vuelve, patitas. Vuelve el tópico de los tópicos peligrosos.
1: Pero lo importante es que todo este frío se combina con un calor argentino, con una gana de que sea el mundial ya.
0: Así es.
1: 3-0 ayer.
0: Así es, ¿cómo ganó Argentina? Ayer un aplauso a la selección. No, ahora sí, nos volvimos a ilusionar. Y hace nada estábamos escuchando el tema que nos puso acá nuestro oper, que es de Ulises Bueno. Ulises Bueno es el tema oficial de la escaloneta para acompañar la selección este año. ¿Irá al Mundial Ulises Bueno? ¿Alguien sabe? Yo que me imagino que sí. Digo, o sea, seguro.
1: Seguro.
0: Seguro. Y sí, mínimo, lo tendrían que... Ahí lo veo a Beto ya. ¿Cómo anda Beto? ¿Todo bien? A full, ayer estuvimos grabando con Beto, estuve tomando clases personalizadas. Ya van a escuchar la trivia mundialista, muy buena la verdad. Bueno, la selección nos permite ilusionarnos otra vez, Constanza Ryan. Fue la primera noche que pudo dormir tranquilo después de los últimos tiempos. Hicieron declaraciones algunos de los jugadores de la escaloneta. Yo en el momento en que entró Messi, entró, tocó una pelota...
1: Le hizo el alma.
0: Fue gol. Sí. Fue gol. Entonces, o sea, fue penal, ¿no? Obviamente, no para. Le hicieron penal a Lautaro Martínez, si no me equivoco. Y nada, Messi la reventó, un golazo, una técnica, una trayectoria, una jerarquía. Nada. Aguante corazón, aguante.
1: Aguante corazón,
0: aguante. Aguante corazón. Igual se había tirado bien el arquerito de Islandia, pero bueno.
1: El arquerito.
0: Sí, bueno, pero...
1: Se adelantó como 2 metros.
0: Sí, se adelantó, pero se había tirado bien el muchacho, ese muchacho.
1: ¿Y el muchacho barco?
0: ¿Qué? ¿Y el muchacho barco? Yo el muchacho barco, al principio, medio como que dije, puta, pues, te une un fail al aire. Perdón, perdón, perdón.
1: Guardame ese que le hacemos sí. Pisador.
0: Hacé la pisador, por favor, sí. ¿Qué le pasa a este muchacho? Que no se le abre el arco, morfón. Bueno, después se le dio, mojó. Pero lo que sí no puedo creer, son el palo lo tenía comprado Lautaro Martínez ayer. ¿Lo tenía comprado el palo?
1: No entraba. Otro pisador.
0: Otro pisador. Me estoy regalando acá, ¿vieron? No,
1: no. Bueno, pero es amistoso, premundial.
0: Ruso que anote, porque encima después Ruso me empieza a pasar cosas. Yo no me olvido lo que me hizo el Ruso, con el Independiente. Déjalo ahí nomás, después ya cuando pase el Mundial vamos
1: acá no te dejan resistir archivo.
0: No.
1: Pero bueno, está amistoso premundial, me imagino que calienta los motores para los jugadores, siempre te alienta un poco. O sea, considerando el Mundial pasado que arrancamos perdiendo, viste, arrancar ahí con un 3-0, me imagino que alimenta la ilusión.
0: Alimenta la ilusión y yo, bueno, le pregunto a Rodrigo, al Ruso, vos viste el partido, ¿no? ¿No lo viste? No, bueno, voy a hablar con Rodrigo, entonces. Rodrigo, sí lo viste, Rodrigo.
1: Démosle aire al micrófono de Rodrigo, necesito que la
0: necesito
1: gente esté al otro
0: Rodrigo
1: lado.
0: Necesito que Rodrigo tenga aire, que Ruso tenga aire. Mendu, ¿vos viste el partido anoche? Dijiste que no, ¿no?
1: No.
0: Sáquenla.
2: No, ya. Cero fútbol, chicas.
0: Bueno, van a empezar a venir a la escuelita acá de Punto Mundial con Javier Baroli.
1: Nos encanta aprender.
0: Bueno, es la... No sé si la primera vez, ¿no? Pero siento que están muy conectados entre los jugadores. Que están muy...
1: Hay buen lenguaje, sí, buen... fluye
0: sí,
1: mejor.
0: Fluye el equipo. Me gusta la actitud que tienen los jugadores de Racing. Que digo,
1: también.
0: Ya quisiera también, que ya sea quería, Racing.
1: Ya quería ella ya tener quería. A Messi en Racing. Bueno, pero yo creo que justamente
0: soñar también... Soñar es gratis.
1: El 3-0. El ser campeones. El que ya es un equipo que viene laburando hace tiempo.
0: Ya se fue el Papu Gómez.
1: Se fue
0: el... Vino Lo Celso. Ya se fue Dybala. Ya hubo un refresh de jugadores. Ya vino Cholito Chico, viste, ya vino Medina.
1: Ya tiene la autoridad que el Mundial pasado quizás le faltaba un poco por parte de la prensa y del público, también Scaloni.
0: Sí, sí, sí.
1: ¿O
0: sí,
1: no?
0: Sí, sí.
1: Evolucionó un montón.
0: Evolucionó
1: eso.
0: Un montón y obviamente, digo yo. A ver, y lo digo yo también, cuando asume Scaloni, yo dije, ¿y este pibe de dónde salió este? O sea, ¿quién lo conoce a Scaloni? Pero bueno, la noticia al margen de esto de que es una alegría inmensa de que haya ganado nuestra selección, mañana arranca el Mundial. O sea, mañana arranca
1: la inauguración. ¿A qué hora es la ceremonia de apertura?
0: La ceremonia de apertura iniciará a las 11:30 y el silbatazo inicial va a ser a las 13 horas. ¿Sí?
1: Fantástico.
0: Así que van a haber tres inauguraciones, pero bueno, la de mañana va a estar...
1: Horario argentino, dice...
0: 14 horas, me dice acá Rodrigo.
1: Lo vamos a ver a vivo, lo vamos a ir relatando.
0: Bueno, no será mucho, Constanza, lo vamos a ir relatando.
1: Vamos contando lo que vemos, tampoco
0: vamos
1: tanto.
0: A preguntarle a nuestros superiores inmediatos, a ver si... Allá lo veo llegar ahí a Martín Mancilla. Le mando un fuerte abrazo, que ayer me tuvo mucha paciencia grabando. Le tendríamos que preguntar a nuestros superiores inmediatos si nos dejan...
1: Pinchar y lo vivimos juntas.
0: Sostener el aire, como decimos.
1: Comentaristas,
0: sí, tipo, nada, Lina Moyne y la otra, la Morena Beltrán.
1: Y el primer o segundo partido de Argentina toca en el horario de Punto Provincia también y lo vamos a transmitir porque ustedes saben, lo habrán escuchado en las distintas tandas, los medios públicos de Santa Cruz van a transmitir los partidos de Argentina, tanto Canal 9 a través de su página como nosotros. Aquí desde el EU14 Radio Provincia, en todo el mundo, a través de eu14.santacruz.gov.ar, de forma gratuita y con calidad.
0: Bueno, les dije que iban a haber tres sesiones inaugurales. Segunda ceremonia va a ser en Toronto, Canadá, el viernes 12 de junio a las 14:30, hora de Argentina, en la previa del debut de Canadá, justamente frente a Bosnia y Herzegovina. Y allá se presentarán figuras como... mira, yo esto lo miro. Alanis Morissette. Me encanta.
1: Tremendo, espectacular. Yo la tengo muy de los 90-2000. Alesia, no sé si ha sacado nueva música, por
0: Alesia
1: ejemplo.
0: Alesia Cara, no sé quién es. Eliana, tampoco. Jesse Reyes. Michelle Bublé. Michael Bublé, como le quieran decir.
1: Me encanta,
0: me simpatiza. Nora Fatei. Sanjoy, no te podés llamar Sanjoy.
1: ¿Sanjoy qué? ¿Cuánto?
0: 14:30 la fiesta, 16 inauguración. Bueno, Veggie Dream, ¿qué es esto? ¿Veggie Dream? ¿Qué es un sueño? Un sueño vegano. Y William Prince, el príncipe William.
1: Los únicos que conozco son Alanis Morissette y Michael Bublé.
0: Ese mismo viernes 12, o sea, pasado mañana, pero a las 20:30 hora argentina, será el turno de la sede inaugural de Los Ángeles.
1: LA.
0: Desde LA y no es Los Antiguos, porque por ahí se emocionan mis queridos vecinos de Los Antiguos, pero no. Y allí será el cruce entre Estados Unidos y Paraguay. Claramente voy a Paraguay. Se subirán al escenario. No, tremendo. Escucha, Katy Perry.
1: Uf, espectacular.
0: La amo. Future. Anita, Laisha, Rema, me encanta Rema. ¿Tenés algún tema de Rema? Countdown, baby, countdown. Lo pueden conocer por ese tema, que grabó con Selena Gómez.
1: Sí, puede ser. Temazo. Yo ya le estaba pidiendo de Alanis Morissette, bueno, pero vamos con eso.
0: Manda Rema, manda Alanis Morissette.
1: Manda Anita también.
0: Anita. Anita tiene latina. Una red latina. Latam. No seas,
1: Latam presente.
0: Por Dios, no seas. Habla bien, te lo pido, Latam, como yo, que tuve que ir a buscar tipo términos como jotear, crash. Y Latam. Digo, se reextendió Latam. ¿Qué onda? Está sponsoreando todo y no era Latinoamérica, gente. Estas cosas de la gente de ahora, ¿viste? Uno creado en el campo. Así que, bueno.
1: Repasemos. Escenario LA, Los Ángeles, todos los antiguos. ¿Quién va a estar?
0: Katy Perry.
1: Future.
0: Anita. Anita tenía un re tema conocido que estuvo haciendo...
1: Estuvo con Lali, me parece, o con Emilia. A ver, ya te confirmo.
0: Bueno, esta Anita es brasilera, si no me equivoco. Anita y la doble P. Peso Pluma, puro perro. Bueno,
1: no lo queremos a Peso Pluma.
0: No lo queremos. Engañó a la Laisha o Lisa, como le digan. No sé qué, no es Lisa Vera, gente.
1: Claro, Anita es la que canta tan noche bella que o bella que
0: bella que o.
1: Con Peso Pluma, exactamente.
0: Ahí. ¿Cómo andan las bellacas?
1: ¿Cómo andan los bellacos de la provincia de Santa Cruz? ¿Cómo se está bellaqueando en los antiguos?
0: ¿Cómo se está bellaqueando en la provincia?
1: ¿Cómo bueno. va? Gobernador Gregores con el perreo.
0: Oh, esos son re bellacos. Qué terminología, por Dios. Pero bueno, mañana seguramente les haremos compañía y en la celebración principal de la que se espera mañana a las 14:30 horas va a estar Shakira. Reacciona, Cota. Shakira.
1: Perdón, es que yo me quedé de boca a boca.
0: Casi, bolsita.
1: Shakira. No, Shakira, vamos. Nos encanta Shakira, la amamos.
0: Vamos, aplaudan. J Balvin. Maná, J Balvin. Maná.
1: Me encanta, esta peli es la que más me gusta.
0: Belinda.
1: Ay, la amamos.
0: Ay, que estoy. Tú también. Temazo.
1: Yo el cómplices al rescate a esta parte.
0: No, temazo, Belinda. Y hay uno que me encanta y que lo recontra remilamo y está todos los días en mi playlist. Y acá voy a mostrar una debilidad. Y acá muchos me van a decir, ¿qué haces escuchando eso?
1: Se expone Fernanda Melo.
0: Y ventila una intimidad. Amo a Danny Ocean. ¿Lo conoces?
1: Es el que canta Baby, ¿no?
0: Exacto.
1: Me rehúso a darte
0: tiene un montón de eso. Sí, ese. Lo amo a Danny Ocean. Creo que es lo único que coincidimos con Tini Stoessel, de que es su cantante favorito y ¿sí? el mío. sí. Van a estar Los Ángeles Azules.
1: Amamos.
0: Recontra amamos.
1: Eso también levanta. Ponerlo en la playlist. Playlist mundialista. Y ponemos a Anita, Michael Bublé, Los Ángeles Azules y Danny Ocean.
0: Exactamente. Lila Downs.
1: La amamos también.
0: Tayla, una tal Tila. Tayla. Bueno, esa no la conoce nadie, Lila Downs tampoco, así que no importa. Pero bueno, entre los más conocidos, claramente Shakira va a estar con el tema oficial del mundial titulado Dai Dai. Va a estar con el cantante nigeriano Burna Boy. Y van a estar los nenitos esos que bailan. Ella, los que están bailan? En el video oficial, los chiquititos esos sí. que siempre están bailando, los llevó y también convocó a, varios niños famosos, TikToker, qué sé yo, a la presentación que va a hacer para el tema de Dai Dai. Pero,
1: ¿esto es viral o es viral?
0: Esto es viral o es viral, pero yo creo que no hay un tema que supere el Waka Waka.
1: Coincido plenamente, ¿eh?
0: O el Hipstone Light de Alemania 2006, creo que fue, si no me equivoco.
1: Pero Hipstone Light no fue para el Mundial, ¿o sí?
0: Sí, lo... Sí. ¿Eh?
1: El de Italia 90.
0: No, pero no, te imaginé. No, pará. O sea, eso es depresión.
1: No, re
0: por
1: para
0: eso
1: arriba.
0: Italia no está en el Mundial. No está en el Mundial, ¿no?
1: Fuertes declaraciones.
0: Como los vecinos, que tampoco están, que jugaron contra Portugal y, bueno... Y el furor también del Mundial, estuve leyendo que es la selección de España. Hay ¿por mucho. Y sí, porque es una de las selecciones candidatas. Uh-huh. Tendríamos que hacer un pro de un fixture acá. Ya quería timbiar, ¿viste? Ya no aguantaba.
1: Mañana te traigo un fixture, ¿crees?
0: Sí, por supuesto. Dale. Y tenemos que hacer como un pro de acá de la radio, algo, aunque sea por la cebada de mate. Algo,
1: es buena, ¿eh?
0: Sí, algo, por la.
1: Acuérdense de Japón, dice acá Rodrigo.
0: Acordémonos de... ¡Uy! Apareció Laureano ahí. Bienvenido a la Argentina, Laureano Chávez. Así que bueno, esas son las novedades mundialistas. Seguramente, como les digo, mañana vamos a estar...
1: ya te conseguí el fixture. Ya mandé un WhatsApp, mañana traigo.
0: Esas son las gestiones que nosotros necesitamos. Acá me avisan que la trivia mundialista ya está para pasar, así que en cualquier momento nomás de lo que reste en los días mundialistas vamos a estar escuchando todo referido al mundial. Para todo por el mundial.
1: La recomendación es que se queden en la sintonía de la más potente de la Patagonia, AM830. Y Rodri Durán, mandale el tema de todos los que nombramos, el que vos quieras.
0: Mandale play,
1: Rodri Durán. Se quedan con nosotros hasta las 4, estamos con ustedes.
0: Ahí va.

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2: Horas 30 minutos en toda la República Argentina, temperatura en Río Gallegos 4 grados 4 décimas, humedad 78%, viento oeste a 47 kilómetros por hora.
1: Provinciales.
2: El gobierno de Santa Cruz invita al taller poda y multiplicación de estacas como cierre de la campaña provincial Compostando el Otoño. La campaña provincial, impulsada de manera conjunta por la Secretaría de Estado de Ambiente y la ONG Agenda Ambiental, el conjunto con el Consejo Agrario Provincial, el Instituto Nacional de Tecnología Agropecuaria INTA de Santa Cruz, la Universidad Nacional de la Patagonia Austral, UMPA, y los municipios adherentes, llevará a cabo su jornada de cierre mediante un taller teórico, práctico, enfocado en técnicas verdes y el aprovechamiento sustentable de los recursos.
1: Regionales.
2: El laboratorio municipal amplía su alcance territorial. El laboratorio municipal cuenta con anexos de atención que funcionan en articulación con los centros municipales de salud. Esta modalidad permite que los vecinos y vecinas realicen sus estudios cerca de sus hogares, favoreciendo una atención más cercana y accesible a la gente de Río Grande.
1: Nacionales.
2: Mega Fan Fest, las pantallas gigantes para ver los partidos de la selección argentina de la ciudad de Buenos Aires. Desde este jueves habrá pantallas gigantes, show en vivo y un circuito de comidas con horarios extendidos. Ciudad Late Mundial es el evento del gobierno porteño que se desarrollará a partir de una articulación público-privada. Está orientado en acompañar la presión de los hinchas argentinos y a potenciar a Buenos Aires como capital mundial del deporte 2027. Se organiza con un doble formato de festivales gratuitos que funcionarán desde este jueves 11 de junio hasta el 19 de junio, cuando se juegue la final de la Copa por el Mundo.
1: Internacionales.
2: Prisión preventiva para sudanés acusado de apuñalamiento en Belfast, que desató una ola de protestas anti-inmigrantes. El Tribunal de Belfast dictó este miércoles la prisión preventiva por 4 semanas para un ciudadano sudanés, a quien se acusa de intento de asesinato a un hombre mediante apuñalamiento, además de amenazas de muerte con otra persona y de posesión de arma blanca. El homicidio frustrado desató una ola de prótesis anti-inmigración en Irlanda del Norte.
1: Deportes.
2: Guido Rodríguez entrenó en Vicente López y espera de ser llamado para el Mundial 2026. El mediocampista participa y es candidato para ocupar la plaza de Valerdi. Se entrenó en Thunder Sport Camp. El mediocampista Guido Rodríguez continúa con su preparación física mientras espera una definición del entrenador Lionel Scaloni sobre quién ocupará el lugar vacante que dejó Leonardo Valverde en la lista de selección argentina para el Mundial 2026. Cielo mayormente nublado en Río Gallegos, viento del oeste a 47 kilómetros por hora, temperatura 4 grados 4 décimas.
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3: Tengo dos pistas, decime quién es.
4: A ver...
3: Nació en Córdoba y fue campeón del mundo en Qatar.
4: ¡Ay, sos repiola!
3: No, bueno, a ver, juega en España.
4: ¡Puf! ¿Otra?
3: A ver, es un delantero que trabaja para el equipo y aparece cuando más lo necesitan.
4: Creo que lo tengo. Cordobés, campeón del mundo, delantero. ¿Una pista más?
3: Surgió en River.
4: Son varios esos.
3: ¿Y si te digo arácnido?
4: Me dan miedo las arañas. ¡Ah! Julián Álvarez, obvio.
3: Ese mismo, la araña, conquistó Europa y se destaca por algo que los entrenadores valoran muchísimo. Corre, presiona y nunca te da una pelota por perdida.
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0: 15:37 y se nos llenó el rancho.
1: Se nos llenó el rancho.
0: Estamos acá con Sofi Maldonado, full redes.
1: Así que síganos, el U14 Radio Provincia en todos lados. Es una orden.
0: Es una orden, ya. Bueno, 15:37 de este miércoles 10 de junio. Y estamos en compañía y estas son las entrevistas que a mí me gustan más que ninguna.
1: Porque tienen que ver con la educación, con conocer los roles del aula, y le vamos a dar la bienvenida y agradecerle por estar en nuestros estudios a la profesora de Educación Especial, Tania García. Gracias por acompañarnos. ¿Cómo estás?
2: Bien, todo muy bien. Muchas gracias a ustedes por invitarnos, por abrir los espacios para estas charlas y estos temas. Y bueno, saludar también a toda la audiencia que las escucha.
1: Y sobre todo, bueno, a nosotros nos interesaba poner en valor, saber cuáles son los alcances y los desafíos de este tipo de roles, de trabajar con la discapacidad en las aulas de Santa Cruz hoy. Así que empecemos definiendo un poco qué es una maestra de apoyo a la inclusión, cuándo corresponde también.
2: Bien, mira, el rol de las docentes de apoyo a la inclusión es fundamentalmente el de acompañar las trayectorias educativas de niños, niñas, jóvenes y adolescentes con discapacidad en todo lo que es la educación obligatoria, ¿sí? Y es trazar puentes, ¿no? Uh-huh. Generar posibilidades en las escuelas para que nuestros alumnos puedan acceder, puedan participar de las distintas propuestas, tanto de lo pedagógico como de lo social, ¿no? De todo lo que pasa en una escuela.
1: Porque la escuela no es solo academia. Hay que sacarse un poco esa visión vetusta, ¿no?
2: Sí, tal cual. No todo es lo pedagógico. No decimos que no es importante ni lo minimizamos, pero la verdad que en la vida de una escuela pasan muchísimas otras cosas, pequeñas y más grandes. Digo, el recreo, un acto, una convivencia, un campamento, muchas cosas de lo cotidiano y de lo social, lo vincular, en la que nuestros estudiantes muchas veces también necesitan apoyos. Entonces, nuestro rol dentro de las escuelas justamente es trazar algunos puentes para que todo eso sea posible.
1: Bien, no es hacerle la tarea a un niño con discapacidad, no es, abro y cierro comillas gigantes, ponerlo a la altura del resto del salón.
2: No,
1: hay que sacarse esos prejuicios, ¿no?
2: Tal cual. Actualmente nuestro sistema educativo, ¿sí?, y los procesos de inclusión educativa se rigen desde el modelo social de la discapacidad, y ahí es cuando nosotros vemos que hay una mirada distinta sobre la discapacidad, o por lo menos una construcción de eso. Bien, yo siempre digo que los cambios culturales y sociales, como la mirada de las personas, de una sociedad hacia un grupo, es un proceso largo, ¿no? Y todo lo que tiene que ver con inclusión, justamente el modelo social, es muy nuevo en nuestra historia.
1: ¿Sí? Claro, en los últimos 50 años, después
2: menos,
1: de siglos de tratarnos
2: menos
1: mal.
2: De inclusión, por lo menos en el sistema educativo en Argentina, hablamos desde los 90 en adelante.
1: Claro.
2: O sea, es realmente muy nuevo.
0: No llegamos a los 40 años.
2: No. Y obviamente que durante todo este periodo de tiempo hay como dos modelos que siguen conviviendo en esa transición, ¿no? Por eso muchas veces tenemos esta visión de que las docentes de inclusión son las encargadas, la sombra más o menos de ese niño, que todo lo que compete a ese niño, esa niña o ese joven es responsabilidad de esa MAI, ¿sí? Y en realidad el modelo social nos dice que lo que nosotros debemos hacer como comunidad educativa y como sociedad es poder identificar cuáles son las barreras que ese entorno, ese lugar en particular, presenta para que la persona con discapacidad pueda acceder o pueda participar plenamente.
1: El entorno incluye a los compañeros.
2: A todo el mundo. Todo el mundo y todas las condiciones.
1: A todos.
2: No solo a las personas, sino también las condiciones materiales, los recursos, los estilos de enseñanza, la comunicación. Si todo está dado para que ese estudiante pueda acceder, pueda permanecer y pueda participar activamente de ese proceso educativo.
1: Bien, estamos en Mundo Provincia con Tania García, profesora de Educación Especial, hablando un poco de estos desafíos en la Escuela de Santa Cruz hoy. Yo cada tanto me cruzo, ¿no?, con gente que busca medio desesperadamente, maestra, apoyo a la inclusión. ¿Hay más demanda que oferta? ¿Cómo ves esa parte y por qué es tan difícil por ahí la conexión y el sostenimiento de una maestra de apoyo a la inclusión con quizás un estudiante en el proceso educativo, ¿no?
2: La realidad es que pasan varias cosas a mi entender, ¿no? Es verdad que el número de docentes de educación especial específicamente ha quedado como pequeño en relación a la demanda que existe.
1: Gracias a los diagnósticos tempranos un poco también, ¿no?
2: Exactamente.
1: Porque cada tanto he escuchado...
2: Es una moda.
1: El papel de Doña Rosa, la mala Doña Rosa. No, porque en mi época no había, que es esto de tanto autismo y no sé qué. Sí. Bueno, quizás justamente los diagnósticos tempranos están ayudando a abordar de una manera mejor y más acompañada, ¿no?, también toda esa situación.
2: Tal cual, es verdad que los avances en, obviamente, en la ciencia, en los tipos de abordaje, los métodos y demás, han ido avanzando. Entonces, hoy cada vez las personas acceden de manera más temprana a un diagnóstico. Incluso las personas adultas, hoy hay un gran número de adultos que busca, digamos, algún diagnóstico para poder comprender algunas características propias. Y
1: se ríe. Levanta la mano, perdónamelo.
0: ¿Qué bien me hubiese hecho que me digan que tengo trastorno del déficit y la atención en mi infancia, ¿no? A los 35 años, por ejemplo. Claro. Y que me hayan podido acompañar por ahí, no sé, mis padres de otra manera, ¿no? Yo siempre fui una chica muy dispersa y de repente ese trabajo que estoy haciendo ahora, y le mando un fuerte abrazo a mi psicóloga, Aime González, es que me hubiese haber podido tener otras herramientas por ahí como para abordar mi parte más que nada académica.
2: Tal cual.
0: Porque me costó, no me costó el aprendizaje, pero sí justamente esto, ¿no?, de la atención. Y siento que me interfirió en un montón de cuestiones y que resulta que eso tenía un nombre, un apellido, que existe medicación para eso, que hay distintos grados, que hay terapias puntuales para abordar ese tipo de cuestiones y que nada, yo tengo 36 años y al día de hoy tengo problemas aparejados gracias a esa conducta que tengo, ¿viste? Uh-huh. Y no soy ni la primera ni la única, pero digo, me pasa mucho de que hay una generación de mi edad, que yo soy modelo 90, de que de repente sale esto, tipo, vas a merendar o vas a tomar algo, qué sé yo, y ya la conversación es, che, me diagnosticaron esto, che, me diagnosticaron, y de repente vos te empezás a dar cuenta que esos conductas, esos patrones los tenés desde tu infancia.
1: Todo
0: y
1: cuadra de pronto.
0: Claro, ¿viste? Ahora me cierran un montón de cosas. Un fuerte abrazo a mis padres, que seguro me están escuchando. Pero no, pero tiene que ver con esto, digamos, el desarrollo, intelectual y emocional de las infancias, ¿no? Para el futuro.
2: Sí, tal cual. El diagnóstico, no es como un camino lineal o es una sentencia a algo.
1: Es un punto de partida, ¿no?
2: Nos ayuda a comprender, claro. ¿Sí? Muchas características, cuestiones que nos favorecen, y la idea es siempre poder generar más y mejores apoyos para la persona que, o el niño, la niña, el adulto que llega a un diagnóstico, ¿sí?

0: buscando maestras de apoyo a la inclusión y demás, tiene que ver con esto, con que sí, somos pocas, si se quiere, docentes en relación a la cantidad de niños con diagnóstico que hay, pero después hay que evaluar cuántos realmente necesitan una MAI todos los días, toda la jornada, cuánto claro. necesitan dos o tres veces. Eso es un trabajo que desde la modalidad.
1: ¿Y cómo es ser una se MAI?
0: Y bueno, justamente pasa en principio por evaluar eso, cuál es la necesidad real de ese estudiante de nuestro apoyo. ¿Sí? Nosotros uh-huh. también somos un apoyo a las personas.
1: Sí.
0: Entonces, ver cuál es la frecuencia y la intensidad que demanda de nuestro rol. Y después, fundamentalmente, que a eso iba, creo que el mayor desafío que tenemos las escuelas, es el de poder generar un buen trabajo colaborativo, ¿sí? Corresponsable sobre las trayectorias de todos nuestros estudiantes, incluidos los de las personas con discapacidad. Porque si nosotros lográramos construir algunas propuestas más diversificadas, que tengan más en cuenta todos los perfiles, los estilos, la verdad que las infancias en general, de la época nuestra, de los modelos 90, hasta acá ha cambiado un montón. ¿Sí? Los chicos
2: y cada vez más acelerado, además, sí, ese cambio, ¿no?
0: Como con mucha más energía, más informados, ¿sí? Tienen otra cabeza, tienen otras necesidades de movimiento. Esto de, obviamente, estar tan vinculados desde temprana edad con las pantallas, eso genera niveles de ansiedad grande. Todo en el mundo de las pantallas y las redes y demás es inmediato.
2: Entonces, y sobreestimulante.
0: Claro. Entonces, nosotros como escuela también tenemos que dar respuesta a eso. Y tenerlo como una referencia. Digo, ¿por qué nosotros estamos esperando que un estudiante pueda permanecer parado en la misma posición, escuchando, sin moverse, enfilados durante 15, 20 minutos en un saludo a la bandera eterno con unas novedades y esto, y el cumpleaños y todo
2: claro.
0: eso.
2: Es claro. Y a Nicanor se le cayó un diente, claro. Y a Camilo. Y
1: están buenas. Sí. Eso pasa.
0: Están buenas, pero como que
2: cuentan novedades, sí.
0: Sí, sí, obvio.
2: Y las novedades a veces son, tengo un perrito nuevo o se me cayó el diente.
0: Sí.
1: ¿En serio?
2: Te juro.
0: Y que, no es que no sean importantes, está bueno, pero a veces esos tiempos se dilatan y para y los chicos adaptar. Es un montón de tiempo.
1: Claro. Yo lo veo.
0: O sea, esperamos que ellos tengan esa paciencia. Si
2: que nosotros no tenemos.
0: No, y que el resto del tiempo nadie se los demanda, uh-huh. porque todo lo que se genera y fundamentalmente a través de las pantallas es como ya, todo inmediato.
1: La inmediatez. Bueno, me pasa de que ustedes dicen esto de las novedades, yo no sabía que en algunos colegios se utilizaba. Está buena la modalidad, a mí me gusta. Yo hubiese sido de ese grupo, de contar todo. A mi perro se le cayó un diente y a mí también. Hay escuelas, no voy a dar nombre, pero hay escuelas o jardines, ¿no? Yo tengo un hijo de 4 años escolarizado que trabajan como en islas, un ratito acá, un ratito allá, un ratito acá. ¿Por qué? Porque la atención dura no más de 15 minutos o menos. Es como que los van rotando como para que, no sé, como una metodología de,
0: eso
1: de enseñanza.
0: A veces en el nivel inicial se llama metodología de rincones uh-huh. o metodología como de puestos de trabajo. Uh-huh. Entonces, quizás un mismo contenido lo abordan como en cada posta, por así decirlo, de manera distinta, uh-huh. y eso hace que los chicos siempre estén permanentemente involucrados en el contenido, uh-huh. sin perder los focos de atención, porque va generando un cambio. Y la verdad es que a eso es lo que hay que apostar. Lo que pasa también es que el paso de nivel inicial a la primaria es un corte muy abrupto en la metodología, en los modos, en la dinámica institucional, ¿sí? De los tiempos.
1: Los límites.
0: Es como pasan de estar 3 horas atravesados por el juego, actividades lúdicas, canciones, cosas de niño, y al año siguiente es como que de repente...
1: Hacete grande.
0: Claro, hacete grande.
2: Bienvenido al mundo real, Peque.
0: Sí, y siguen siendo niños a los 6 años, y a los 9, y a los 12.
1: Hay gente que a mi edad sigue siendo niña.
0: Y la necesidad de juego va desapareciendo, pero de repente
1: cuando... hay como un duelo igual, me imagino.

0: Imagino entre que vos vayas a. Lo
1: Al
0: veo en el, claro,
1: jardincito.
0: vas al jardín,
1: Sí.
0: como vos decís, Tania. De repente, no sé, estás jugando, que pictograma, que esto, que el otro, que pasás de un lado al otro de repente y al otro día tenés una maestra que te está diciendo, che, flaco, aprendete las vocales, dale, que me tenés que armar
1: Urgente
0: una.
1: leer.
0: Urgente leer, claro. Sultanito no prestó atención. Y te la que te clavan las maestras. Sultanito no te prestó atención en clase. Y ya también tenés como ese condimento de la presión que te genera. Igual el entorno, que no todos los niños tienen el mismo. A nivel de
1: Sí.
0: aprendizaje y nada, y no sé, Sultano aprende a leer y el otro va atrasado, y es como que cuesta la docencia en ese, en todos los aspectos, pero
1: Sí,
0: digo.
1: yo creo que por suerte hay como cada vez también más información acerca de todas estas alternativas que existen
0: Sí.
1: para poder abordar el trabajo en las aulas, porque sí, la verdad es que actualmente nuestras infancias, nuestras aulas son mucho más demandantes que hace varios años atrás y bueno, y responder también implica estar a la altura de esas infancias, ¿no? Y eso se hace con juegos, pensando, ¿no? Distintas propuestas, cosas que lo motiven, porque de repente, claro, son chicos que no sé, que juegan a la Play y que tienen un millón de efectos especiales y esto,
0: Dragones, y vos lo querés atrever un
1: claro,
0: pizarrón.
1: y le vibra el joystick, siente todo, y venimos nosotras,
0: Ah,
1: viste,
0: esto es
1: con,
0: reaburrido,
1: claro,
0: señor.
1: entonces ahí tenemos que remar un montón y es una tarea que los docentes hacen, que implica un montón de esfuerzos, de recursos, y que bueno, el desafío de poder atender a toda esta diversidad es justamente encontrar los tiempos y las maneras de poder articular mejor nuestro trabajo entre las profes de educación especial, las MAI, y las profes de aula, ¿no?
0: Nos estamos quedando sin tiempo, ya nos quedan los últimos 5 minutitos. Estamos con Tania García, docente, profesora de educación especial o maestra apoyo a la inclusión. Y justamente algo que nos convocó también y nos llamó la atención es que vos realizaste un emprendimiento a partir de distintas herramientas que encontraste para hacer este trabajo. Así que contanos un poco de qué se trata lo que pudiste sostener allí hace un tiempo y qué son los pictogramas que están tan presentes allí en ese emprendimiento.
1: Bueno, actualmente me hago como una intento hacer, ¿no?
0: Sí, hago, hago, decí cómo
1: una tarea
0: intentas. No seas humilde.
1: de divulgación a
0: Ahí
1: través
0: va.
1: de mi perfil en redes sociales, en el Instagram,
0: ¿Cómo te encontramos?
1: como Prof. Tania Diversa.
0: Prof. Tania Diversa, todos
1: Sí.
0: a seguirla, ¿eh?
1: Y entonces, la verdad es que me desempeño dentro, siempre como maestra de educación especial, pero en distintos niveles del sistema y con distintas tareas, a veces desde la inclusión, a veces más específico desde la alfabetización. A veces hago algunos o genero algunos espacios particulares, tipo de talleres más relacionados a la sexualidad, porque es una de, digamos, de las especialidades que tengo y que la verdad me apasiona. Entonces intento volcar todo lo que voy haciendo ahí, soy muy inquieta y.
0: Perdón, hago un pequeño paréntesis que he aprendido entrevistándola anteriormente a Tania. La sexualidad no es solamente el coito, la relación sexual, es la relación que tenemos con nosotros mismos, con los demás, con nuestro cuerpo, el respeto, el placer. Es un universo enorme que muchas veces se ve como lejos de las personas con discapacidad, con esta percepción antigua de niños eternos que se tenía sobre las personas con discapacidad, que está bueno entender que no siempre es así.
1: No es así y que también hay que generar posibilidades y apoyo para que esta parte
0: Guiar.
1: también se pueda llevar, no es que se desarrolle, porque las personas con discapacidad desarrollan su sexualidad de la misma manera que todas, pero bueno, también hay que generar apoyos en ese sentido.
0: Claro.
1: Bueno, y este espacio de redes sociales busca eso, ¿no? Como reflexionar, difundir información, bueno, mostrar obviamente el trabajo que hago y en el último tiempo incorporé la venta de recursos digitales ahí. Yo trabajo con población dentro del espectro autista fundamentalmente y vivo generando, digamos, para mis diferentes trabajos. trabajos y el acompañamiento de mis estudiantes, recursos para publicar en...
0: para descargar, imprimir. Sí. Buenísimo. ¿Y estos recursos tienen que ver con esto, con los pictogramas?
1: Bien, los pictogramas hacen son un elemento, una herramienta fundamental para generar la accesibilidad cognitiva.
0: ¿Sí? Que es apoyo visual.
1: Apoyos visuales, sí. Actualmente yo traje algunos, pero bueno, pueden encontrar estos que son de Arasac. Tienen distintos
0: que dicen
1: dibujos,
0: acciones, claro, guarda.
1: Pueden generar, por ejemplo, lugares, te pueden marcar como este que es el de la escuela, acciones, sí, como el de guardar o el de marcar con una X si están llenando un formulario, haciendo una tarea, o también pueden indicar una acción que nosotros tenemos que trabajar en la modificación de la conducta. Entonces puede ese pictograma también indicar lo que... No.
0: Una guía, un apoyo.
1: Sí, tal cual. Obviamente que hay distintos formatos.
2: El pictograma me gusta para los niños.
0: En rutinas.
2: En rutinas, sí. Tipo, me levanto.
0: Me lavo los dientes.
2: Me lavo los dientes, me baño, desayuno.
0: Que no te falte ningún paso.
1: Por ejemplo.
2: Claro, ¿no? Y a ponerle como el tic de esto lo hice, esto lo hice.
1: Este, por ejemplo, está creado con inteligencia artificial, ¿no? Está tomada la imagen del nene.
0: Ah, es un niño, la referencia del niño.
1: Es el niño para que quién es el apoyo. Y esta es una rutina para antes de irse a dormir. Por ejemplo, este es un niño que está transicionando de la cama de los padres a su propio cuarto. Entonces, para generar la estructura de
0: qué
1: la rutina...
0: Es difícil terminar el colegio. Otro día podríamos hablar de esto.
2: Leo, es muy difícil. Dice, Leo, en mi cuarto, Nicanor.
1: Claro, tal cual. Hay que como generar ahí, ¿viste? Entonces, cargué la imagen del niño y fui generando cada paso. Y esta estructura, repetirla sostenidamente... hasta lograr, obviamente, que logre hacer la transición
2: autonomía
1: completa.
0: Así que, chicos, pueden pedir con su niño específicamente los pictogramas. Buenísimo.
1: Y este, por ejemplo, tiene un sistema de solapas que cada vez que va
0: completando
1: la actividad, se cierra y del otro lado dice listo con un check.
0: Espectacular.
2: Me encanta.
0: Tania, nos quedamos sin tiempo, ya tenemos que entregar los micrófonos porque se viene Entre Mates y Cultura como todos los miércoles aquí en la sintonía de la más potente de la Patagonia. Siento que nos quedó un montón por hablar porque realmente son mundos fascinantes, la pedagogía, la educación y la inclusión son valores necesarios que justamente hay que visibilizar y hay que mostrar y hay que hablar del tema. Eso entendemos aquí desde Punto Provincia, así que te agradecemos mucho por venir.
1: Gracias a usted.
2: Invitada para una próxima entrevista.
0: Hagamos columna, Tania, ya lo hablamos en privado.
1: Cuando quieras. Me encantó, gracias por el espacio, por proponerse también charlar de estos temas que hacen mucha falta, así que siempre a disposición.
0: Buenísimo, así nos despedimos, Fer.
2: Exactamente, se nos terminó el programa, ya se vienen Marito Albornoz y Graciela Echeverría. Compañero Mario, ahí lo veo, hincha de Racing peronista, esos son mis amigos. Nos reencontramos mañana nosotros a la misma hora por este mismo dial.
0: Esta misma emisora. Así es, chau.
2: Chau.

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2: 16:01 en la República Argentina, 4 grados 4 décimos la temperatura en Río Gallegos, 78% la humedad, viento del oeste a 47 kilómetros, la sensación térmica 1 grado 9 décimos bajo cero.
1: Provinciales.
2: Servicios Públicos inició la construcción de 5 pozos de agua para fortalecer el suministro en Perito Moreno. La obra contempla la perforación de 5 pozos destinados a reforzar la captación y distribución de agua potable en el barrio industrial y el sector de los 1000 lotes. La inversión permitirá mejorar el abastecimiento para acompañar el crecimiento de la localidad.
1: Regionales.
2: Chubut participará de la Encuesta Nacional de Lactancia 2026 con el objetivo de continuar trabajando con la prevención y promoción de derechos. El gobierno de Chubut, a través de la Secretaría de Salud, destacó que la provincia formará parte de la Encuesta Nacional de Lactancia 2026. Se realizará entre el 22 de junio y el 20 de julio en efectores de salud seleccionados en toda la provincia y durante ese periodo algunas familias serán invitadas a participar de manera voluntaria y confidencial.
1: Nacionales.
2: Argentina y Francia duplicarán frecuencias aéreas entre Buenos Aires y París. El gobierno argentino formalizó un nuevo paso en su política aerocomercial con la firma de un acuerdo bilateral con la República Francesa, mediante el cual ambos países amplían el marco de cooperación en materia de transporte aéreo.
1: Internacionales.
2: Lluvias en Ecuador dejan 19 fallecidos y más de 119.000 afectados, 19 personas fallecidas, 34 heridas y 119.132 afectadas. Es el saldo que deja hasta el momento la intensa temporal invernal que golpea Ecuador desde el pasado 1 de enero, informó la Secretaría Nacional de Gestión de Riesgos del país.
1: Deportes.
2: El Mundial 2026 se pone en marcha con el partido inaugural entre México y Sudáfrica. La selección de México se enfrentará este jueves con su par de Sudáfrica por la primera fecha del Grupo A, en el que será el partido inaugural del Mundial de Estados Unidos, Canadá y México. El encuentro está programado para la hora 16 de Argentina. Cielo mayormente nublado en Río Gallegos, buena es la visibilidad, viento del oeste a 47 kilómetros, 1 grado 9 décimos bajo cero, la sensación térmica, la temperatura 4 grados 4 décimos.

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8: trágalo, también llamado chita, es un hueso del tobillo de la vaca y es el encargado de transmitir todo el peso del cuerpo al pie, por lo cual se dice que la articulación es pseudo-autopódica. Por la forma del astrágalo, se pueden describir seis caras: cara superior, cara inferior, cuerpo y cuello del astrágalo, cara lateral, cara medial, cara anterior y cara posterior. En realidad, estamos hablando de la tradicional taba, ese pequeño hueso que tanta diversión y entretenimiento da y dio a nuestros gauchos. Este hueso, que es el protagonista del juego de la taba, fue introducido por los españoles en la época de la colonia, popularizándolo en toda nuestra zona rural y ganadera, donde se puede conseguir fácilmente este hueso. Y se popularizó tanto en algunos países que debieron comenzar a fabricarlas en plástico, resina o metal. En este juego tan criollo, el objetivo es lanzar la taba y que caiga con la cara, el lado cóncavo, hacia arriba, considerado suerte, o con el culo, el lado convexo, hacia arriba, o el lado perdedor. Si cae de costado o pinino, la tirada se considera nula y se paga doble o triple, según lo arreglado de antemano con el jugador. Los jugadores deben lanzar la taba desde la distancia previamente pactada de 6 o 7 metros, que a veces se estiraba a 8 o 9 metros, que llamaban cancha de tiro largo, pero previamente marcaban un cuadrado al que llamaban queso y cuyo interior debía caer la taba. Al ser un juego de azar, cada jugador debe mostrar su destreza al lanzar la taba para que caiga del lado bueno o de cara, ya que si cae de culo, pierde. Y en ese caso que cayera del lado o pinino, se pagaba el doble o triple. También podía ser un tiro nulo, según lo pactado entre los jugadores. Mientras los jugadores se concentraban en sus tiros, el resto rodeaba la cancha. Algunos parados, otros de cuclillas, haciendo sus apuestas. Al tiro voy, tanto al que tiraba la taba o al que espera el juego. El contrario, mientras depositaban sus patacones en el medio de la cancha. Algunos pícaros hacían agujeros disimulados en la taba al que llenaban con algún peso, plomo o municiones, para que caiga del lado bueno, y a estas se las llamaba tabas culeras. También era muy popular lo que llamaban taba errada, y era cuando se le colocaban planchuelas de hierro o bronce copiando el contorno del hueso para evitar el desgaste. Este general de que el del lado bueno tenga un dibujo o marca bien visible para saber a ciencia cierta que es lado de la suerte. Pero cuidado, que se puede dar vuelta la taba. Esto surge cuando un jugador viene con una racha de buena suerte y de repente cambia para él la suerte. De ahí viene el tan conocido refrán: se le dio vuelta la taba. Por eso, cuidemos nuestra vida, familia y honra para que nunca tengamos que decir: se me dio vuelta la taba. ¿Y usted qué opina?
9: Buenas tardes, amigos. Estamos en una nueva edición de este programa que se llama Entre Mates
8: y Cultura,
9: con Graciela Echeverría
8: y Mario Albornoz.
9: Y hoy nos acompañan en la operación técnica, como siempre, nuestro querido operador Nicolás Cárcamo. En las redes está Julieta Rodríguez. Silvina Cárdenas está en los informativos. Y bueno, nuestro productor Gustavo Allende, como siempre.
8: Gustavito, nuestro querido Gustavito.
9: Con el oído atento.
8: Por supuesto, ¿no? En todas partes del país.
9: Y hoy, la verdad que tenemos. Sí, en todas partes del país, sí, de verdad. Pero hoy tenemos un programa muy especial, ¿no? Porque tenemos varios amigos.
8: Hoy se nos dio vuelta la taba, pero.
9: Sí, se nos dio vuelta la
8: pero taba, la solucionamos sí. Enseguida.
9: ¿Con quién vamos a hablar hoy, Graciela? ¿Quién trajiste?
8: Mirá, vos sabés que estaba hablando, hoy fue un día de mucha charla durante la mañana.
9: Sí.
8: Hablé con varios amigos, hablé con una presidenta de una SADE del interior del país, con la que convinimos en que vamos a realizar las SADES del sur del país, un café literario virtual.
9: Fantástico.
8: Así que, bueno, apenas tengamos cerrada la fecha, porque va a ser claro, durante las vacaciones de invierno, vamos a hablar de ese tema.
9: Muy bien.
8: Y hablando de ese tema, hablé también con la licenciada, la profesora Susana Tulián.
9: Sí, nuestra con querida Susana Tulián.
8: Sí, Susanita, una genia total. Con Susana estamos programando un proyecto que va a dar que hablar.
9: Ajá.
8: Que en ese proyecto están seguramente incluidos todos los escritores de la provincia de Santa Cruz.
9: Fantástico, fantástico.
8: Y mientras hablábamos de diferentes cosas, de editoriales, y de pronto un escritor, un señor sí, escritor sí, del interior de nuestra querida provincia de Santa Cruz, me mandó un mensajito.
9: Ajá.
8: Y me cuenta que está... Ay, no, no lo voy a contar. Yo lo voy a dejar que lo cuente él.
9: Ah, bueno, bueno, pero ¿de quién estamos hablando?
8: Estamos hablando...
9: ¡Qué nervios!
8: De nuestro querido y excelente escritor, Luis Pellanda. ¿Cómo estás, Luis?
10: Hola, ¿qué tal? Bueno, estaba escuchando atentamente. Buenas tardes, Graciela. Buenas tardes al programa. Qué lindo que me hayan llamado. Y bueno, sí, aquí estoy escuchándolos atentamente. Igualmente, Mario, un abrazo grande.
9: Gracias, Luis. La verdad que es un placer tenerte nuevamente entre nosotros, aunque sea por teléfono, porque la verdad que siempre que hablamos con vos, siempre tenés alguna noticia nueva, alguna novedad cultural que darnos y bueno, siempre nos sorprendés con algo realmente muy interesante, ¿no? Así que un placer saludarte, Luis.
10: No, el placer es mío, los considero amigos, creo que somos amigos en el camino este de las
9: Totalmente, letras. Totalmente.
10: Y bueno, así que vuelvo a decirte agradecido y de estar en el programa de ustedes esta tarde.
8: Luisito, me contabas que vas a tener un programa de radio.
10: Ah, sí, sí, sí, así es. Mirá,
8: qué bueno.
10: Al final de cuentas, después de tantas vueltas, ya hacía tiempo que tenía ganas de hacer algo en ese sentido y nada, casualmente tuve una entrevista en una radio, una FM local por otro tema. Y nada, al ver el estudio, los micrófonos, me volvió una nostalgia porque yo hace muchos, muchos años atrás, cuando era recién llegado aquí a Puerto Santa Cruz, con un grupo de amigos y amigas hicimos una primer radio, un primer contacto radial en una FM local también hace, te estoy hablando como de 30 años atrás.
8: ¿Mirá?
10: Y ahí tenía dos programas. Uno que era netamente ecológico, que se llamaba Contrarreloj, y otro era un programa de interés general que iba los sábados con un amigo, donde tocábamos diferentes noticias. Y bueno, ¿qué pasó? Al estar en este estudio de esta FM local, me dio como una angustia, una nostalgia, es esto el sentimiento, una nostalgia de aquellos años. Y me fui pensando, digo, ¿qué tal si vuelvo a hacer un programa, pero esta vez sobre literatura?
9: Claro.
10: Y este es el programa que voy a arrancar este jueves 11, a partir de las 20 horas, en la FM 97.5 Radio Ciudad, de aquí de Puerto Santa Cruz. Así que vamos a ver, será un intento de ver cómo sale esta nueva este nuevo proyecto que encaro, ¿no?
8: Qué bueno.
10: Un programa semanal.
8: Mientras vos hablabas y contabas, ¿no? Que te habías quedado con esas ganas, con ese que te dio nostalgia. Yo pensaba en el tango, uno siempre vuelve al primer amor.
10: Exactamente, exactamente, es algo así, hay algo de eso. Sí, sí, así que bueno, es la idea que tengo, un programa que verse sobre literatura.
8: Ajá.
10: Lo estructuré en varios bloques, con varios segmentos, no sé, el programa se llama El Umbral.
9: Ajá.
10: Cruza conmigo los límites de la imaginación.
9: Ah, la perinola, qué.
8: Qué bueno.
10: Sí.
9: ¿Qué nombre?
10: Se llama con este sentido de las puertas abiertas, que nos dan la posibilidad de leer un libro, las Ajá. páginas, interpretarlas como puertas que nos introducen en mundos desconocidos, mundos imaginados, y a partir de ahí sugerirle a los oyentes, lectores, escritores, en fin, que vayan acompañándome en ese transcurrir y en ese pasar por el umbral con escritores, escritoras invitados, en el sentido físico, obviamente, y en el sentido literal, a través de sus letras, ¿no? Como va a ser este primer programa ahora. Claro. Así es.
8: Está dirigido hacia todos los escritores. ¿Tiene una apertura amplia de literatura o es solamente provincial?
10: Está dirigido a toda la comunidad lectora y escritora y amante de la literatura del mundo entero, vamos a decirlo.
8: Qué bueno.
10: No está restringido, o sea, es una señal de radio que tiene su alcance físico, lógico.
8: Claro.
10: Pero más allá de eso, la idea es que toda aquella persona que escuche el programa, ya sea escritor, escritora, poeta, lector, lectora, se sienta atraído por los temas que se van tratando, porque como yo decía hace un ratito, está dividido en bloques. Por ejemplo, un primer bloque que se llama La Biblioteca del Umbral, donde se traen a colación autores locales, provinciales, nacionales, internacionales. Después tenemos, libros destacados, fragmentos, lectura en vivo de fragmentos de obras literarias.
8: ¡Wow!
10: Un apartadito de unos 10 minutos que habla sobre lo que voy a llamar el taller del escritor.
8: Ajá,
10: donde a través de traerles a los oyentes las experiencias de distintos escritores que han dejado libros o comentarios sobre el oficio de escribir, por ejemplo Stephen King, por ejemplo Isabel Allende, por ejemplo otros menos conocidos como Mae Thornton, y así sucesivamente, que han plasmado en algunos libros sus experiencias de lo que significa escribir, ¿no? Y dar herramientas para que los que escribimos sigamos haciéndolo cada vez mejor, y los que no se animan a mostrar sus obras, se animen y mejoren un poco humildemente a través de estos grandes maestros. Te menciono tres nomás, pero hay un montonazo.
8: Sí, sí, ¿sabes? Sí, sí.
10: Y bueno, herramientas. Eso se llama el taller del escritor. Y bueno, y así iremos transitando. El programa arranca este jueves, así que imagínate que vamos a ver cómo lo hacemos. Ah, y mucha música.
8: Mucha música.
10: Obviamente porque la música es algo que me atraviesa desde que nací, así que vamos a mandar temas que me gustan a mí, que le gustan a la gente, supongo. Y si no les gustan, bueno.
8: Van a tener que atravesar tu gusto.
10: Atravesarán ese gusto, y eso no me gustó, Luis. Ok. El próximo programa atravesemos otra puerta y otro mural, y a lo mejor tenés el tema que te guste.
8: Qué bueno.
9: ¿Vas a tener invitados en vivo, Luis?
10: Sí.
9: ¿Sí?
10: La idea, sí. La idea es traer invitados. Ya tengo ahí un apartado, un escrito de a nivel local.
9: Sí.
8: Qué bien.
10: Zona centro y también invitados físicos, digamos, como también esto que estamos haciendo con ustedes, una comunicación
8: qué
10: así,
8: bueno, qué bueno.
10: Telefónica, digamos,
9: claro.
10: Con el tiempo que marca un programa radial, ¿no? Ustedes lo saben muy bien.
8: Sí, sí, siempre uno se queda corto con el tiempo, ¿no? Y las charlas siempre ameritan un poco más.
10: Lo bueno es que cuando yo me decidí a hacer esto, porque tuve un proceso para decidirme a hacerlo, cuando fui y se lo propuse al dueño de la radio, por supuesto me dijo, no hay ningún problema, Luis, pero todo el programa es tuyo, es decir, lo haces vos, el contenido es tuyo.
8: Claro.
10: Nosotros lo único que te ponemos a disposición es el estudio, con toda la técnica y el operador técnico, obviamente. Claro.
8: Bueno, por algo.
10: Así que tengo libertad para hacer.
8: Por eso es bueno trabajar en radio cuando la predisposición está de los dos lados.
10: Eso fue buenísimo, porque si no lo hubiese hecho, imagínate que no me gusta andar muy atado y muy atrapado en circunstancias determinantes. Claro. Entonces, si tengo libertad, lo hago. Y donde sienta que hay alguna cuestión que me limita, ya no me gusta mucho, ¿viste?
11: Claro.
10: Entonces, vamos a darle rienda suelta a esto. Vamos a intentar un mes. A mí el dueño de la radio me dice, no, Luis, acá no se intenta. Si arrancás el programa...
11: Muy bien, no, muy bien, por el dueño de la radio.
10: Claro, me dice, no hacemos ningún intento, porque yo quería hacer una prueba piloto. Me dice, no, eso no existe acá. Arrancás, sí, y arrancás, punto.
11: Qué lindo. Sabes que yo estaba pensando, me llamó mucho la atención ese espacio que vas a tener del taller del escritor. Sí. A ese respecto, pensaba que cuán útil es poder ofrecerle a las personas que empiezan a escribir un espacio donde puedan tener herramientas.
10: Sí, ese es un muy poco el objetivo de por qué te agregué ese segmento, que es relativamente corto, serán 10 minutos.
11: Claro.
10: Pero en radio 10 minutos es bastante.
11: Muchísimo tiempo.
10: Un montonazo, así que ahí, no solamente, porque estoy pensando que no solamente para el escritor o escritora, sino también para el lector, tocar temas como desde la óptica del lector. ¿Cómo, claro, cómo hago yo, lector, yo que leo, que me gusta leer, me encuentro con un autor? ¿Qué me gusta leer de él? ¿Por qué leo ese autor y no otro? ¿Por qué yo, lector, elegí, exacto, a tal, tal obra? Y buscar un poco ahí ese camino, ese umbral, esa puerta que, claro, nos lleva a esa dimensión, ¿no? Eso es un poco.
11: ¿Sabés qué?
10: La idea, qué sé yo.
11: Mientras estábamos preparando algunas cuestiones fundamentales para la Sociedad de Escritores aquí en la provincia de Santa Cruz, en la última reunión lo que propusimos fue no solo un espacio de herramientas, sino algunas apreciaciones sobre la información fidedigna.
10: Sí.
11: Y eso es realmente, sí, no solo útil, sino necesario. Porque vos podés estar leyendo un libro o estar viendo algo por internet y no tenés la certeza de que sea fidedigno. Y sí, eso es sumamente...
10: Sí, bueno, eso, gracias. En literatura es todo un tema, ¿no?
11: Sí.
10: Porque ¿cómo abordás eso como lector o escritor?
11: Hoy que está tan de, ¿no?, moda la IA y además hay mucho trabajo plagiado, que uno no tiene ni idea, y hay mucho trabajo que se hace desde el corazón y no desde el conocimiento, que también eso es un tema.
10: Sí, bueno, hoy viste, la inteligencia artificial está en todas partes. Por un lado yo pienso que ayuda, y no es el problema de la inteligencia artificial, como no es el problema de absolutamente ningún avance tecnológico,
11: claro,
10: en sí mismo, sino que es cómo lo usamos.
11: ¿Cómo lo usamos? Exactamente.
10: Me parece que ahí está el tema. Y esto de la certeza y la verdad es fundamental.
11: Dios mío.
10: Por ejemplo, yo releí el otro día a Stephen King en este libro que publicó que se llama Mientras Escribo.
11: Ah.
10: Y en un apartado él dice, ¿de qué escribo? Llega un momento que un escritor se plantea, ¿no?
11: Sí.
10: ¿Qué escribo?
11: Sí, es cierto.
10: Tengo ganas de escribir, pero no lo sé, ¿pero de qué escribo? Y él contesta y él dice, escribí lo que quieras, siempre y cuando sea verdad.
11: Exacto.
10: Que es lo que vos estás diciendo, ¿no?
11: Claro.
10: Básicamente, la verosimilitud, la verdad, sobre todas las cosas, ¿no? Más allá de lo que es la imaginación, más allá de estos mundos desconocidos, más allá de los géneros de ciencia ficción,
11: sí,
10: que es un límite que ya está muy desdibujado, ¿no? Hoy día
11: está sumamente
10: la ciencia ficción ya prácticamente no existe, ¿no es cierto?
9: Sí, aparte hay una guerra sin cuartel con la inteligencia artificial, porque, como decís vos, que está en todos lados y todo el mundo la utiliza, y bueno, y eso es una...
10: Mario, la inteligencia artificial ya está con nosotros, esto no lo podemos evitar. Sí, mirá, sí, el otro día casualmente estaba viendo, comencé a ver una serie de Netflix que se llama El futuro desierto,
9: sí,
10: de los hermanos Puenzo, directores Puenzo, los mexicanos,
11: sí,
10: que hablan de este tema ya con robots humanoides, y está muy interesante esa serie, la recomiendo,
11: mira,
10: porque plantea muchos de los problemas a los cuales la humanidad se está enfrentando y se va a enfrentar. No es una serie de ciencia ficción al estilo Blade Runner o qué sé yo, Star Wars o esas cosas. No, esto es más, toma la ciencia ficción la creación de humanoides, que por otra parte ya está.
11: Claro.
10: Si buscas un poco de información,
11: ves, o sea, dejó que... de ser una ciencia ficción para pasar a ser una realidad tangente.
10: Los chinos, por ejemplo, los chinos ya lo tienen.
11: Claro.
10: Ya tienen robots que
11: ya leen café. Libros.
10: ¿Cómo?
11: Mira, nos quedan 3 segundos.
10: Ok, sí, ya sé que el tiempo es tirano, nunca se dijo.
11: Dios mío.
10: Bueno, no, para mí es un placer que me hayan llamado y poder compartir con ustedes este ratito. Gracias por el espacio. Bueno, el Umbral, programa sobre literatura en FM 97.5, Puerto Santa Cruz. Mirá cómo lo tengo bien estudiado.
11: Wow. Bueno, un abrazo arrancamos grande. Este hasta la próxima.
9: Un abrazo.
11: Muchos éxitos.
9: Grande, el mejor de los éxitos.
10: Gracias, gracias.
11: Bueno, abrazo grande. Y nos vamos al informativo.
9: Vamos al informativo.

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2: Dieciséis horas 32 minutos en toda la República Argentina, temperatura en Río Gallegos 4 grados 8 décimas, humedad 66% y viento del oeste a 49 kilómetros por hora.
1: Provinciales.
2: Galarza defendió la ley de financiamiento, la provincia debe acompañar a las comisiones de fomento y municipios. El presidente de la Comisión de Fomento de Cañadón Seco, Gabriel Galarza, respaldó el proyecto de ley de financiamiento estratégico impulsado por el gobierno provincial y aseguró que la herramienta permitirá sostener la obra pública, generar empleo y acompañar a las localidades que atraviesan una situación económica compleja.
1: Regionales.
2: Chubut inauguró la temporada de ballenas 2026. La jornada histórica incluyó la inauguración del nuevo acceso asfaltado a El Doradillo y la apertura oficial de la temporada en Puerto Pirámides, donde se anunciarán acciones y promoción, beneficios para visitantes y proyectos estratégicos para el desarrollo sostenible de la península de Valdés.
1: Nacionales.
2: La oposición apuntó contra la maniobra de Adorni y le exigió la declaración jurada. Legisladores y representantes de diversas fuerzas políticas se manifestaron en contra del jefe de gabinete y esperan aún que represente un documento. Referentes y legisladores nacionales de la oposición apuntaron contra el jefe de gabinete, Manuel Adorni, y su esposa, Bettina Angeletti, por haberse adherido en el régimen simplificado de ganancias y le exigieron que presente la declaración jurada que tiene fecha de tope para el 15.
1: Internacionales.
2: El fútbol nos recuerda que la vida no es una carrera para lucirse en solitario. La reflexión del Papa León XIV visita hoy el pastoral en España, escribió el miércoles en su cuenta una reflexión sobre la vida del fútbol 24 horas antes del inicio del Mundial 2026 que se disputará en Estados Unidos, México y Canadá. Mañana comenzará el Mundial y muchos estarán atentos a los partidos, expresó quien se declaró admirador de este deporte.
1: Deportes.
2: Estadio Azteca, memoria viva del fútbol y símbolo cultural de México. Allí se consagró de Brasil Pelé, se inmortalizó Diego Maradona con la mano de Dios y el gol del siglo ahora vuelve a ser sede de otro Mundial. Mucho antes de que se confirme, el balón volverá a rodar en este 2026 en una Copa Mundial. El territorio mexicano, en estado Ciudad de México, conoció popularmente como Estadio Azteca, sede del partido inaugural de la justa mundialista en el próximo jueves, ya ocupaba el lugar privilegiado en la memoria colectiva de México. Cielo algo nublado en Río Gallegos, temperatura 4 grados 8 décimas, viento del oeste a 49 kilómetros por hora.
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0: Bueno, y aquí estamos de vuelta. Y para presentar a nuestro invitado de hoy, que está en el piso y además está preparando el mate en este momento, que dentro de un rato nos va a contar cómo lo prepara, yo les voy a leer dos partes de su libro. La primera, les voy a contar que nació en Manzanillo, Cuba, en 1971. Es poeta, músico y médico de profesión. Desde inicios de la década del 90 se vincula a la creación literaria. Pertenece a la honrada de autores nobles que irrumpen con carácter crítico y renovador en la poesía cubana y con un bagaje de influencias muy amplio desde la bicentenaria tradición de las letras cubanas. Y empieza su libro con una carta al lector que la verdad que eriza la piel. Y dice, esta compilación intenta desplegar una voz poética signada por la tensión entre la soledad, el deseo y lo onírico. Desde el yo se enfrenta a la exclusión, el abandono y al exilio, para desde allí construir un universo simbólico propio. Los poemas se caracterizan por una imaginaría que podría llamarse intensa, muchas veces paradójica y hermética, que combina elementos naturales como el agua, la luz de las luciérnagas o el barro, con metáforas corporales, rituales y mitología. Esta fusión busca entre los textos una densidad sensorial, articula la experiencia íntima del poeta con dimensiones universales. Es tremendo esto. Fíjate vos, esta voz poética asignada por la tensión entre la soledad, el deseo, lo onírico, que muchas veces los poetas lo podemos poner, lo imaginamos, lo trasladamos, pero que el yo se enfrente a la exclusión, al abandono y al exilio, eso es terrible. Estamos hablando de Marco Antonio Paneque Gamboa. ¿Cómo te va, Marco Antonio? Es tremendo, tremendo. Yo comentaba con Mario cuando empezamos a hablar de invitarte que tu poesía tiene eso, tiene ese manejo de la metáfora tan fuerte y tan tuya, porque hablas en esa metáfora de la exclusión de la libertad, que eso muy pocos lo tocan, porque mucha gente habla de su propia libertad, y vos hablas de la libertad, que eso es enorme, eso es terrible, porque además no hablas de las personas, hablas de las almas, y eso es más conmovedor que hablar de una persona excluida. Pero antes de todo eso, antes que me contestes todo eso, mirá cómo te voy a sacar del hilo. Me vas a contar cómo preparás el mate, porque este programa sin mate no funciona.
1: Bueno, y escuchen, porque lo van a escuchar de un cebador de mate cubano, nada más ni nada menos.
0: Bueno, eso, te cuento. Contame.
2: Yo, en un principio, hacía como veía, tiraba hierba, echaba agua caliente y mojaba todo.
0: Ah, no, no, mi vida.
2: Y al tercer mate estaba que las carnes me brincaban. Para colmo, trabajaba en un lugar que necesitaba estar activo.
0: Claro. ¿Sí?
2: Hasta que un buen día, medio aburrido, agarré el paquete de, era piporé, no se me olvida, y veo que en un costadito están las instrucciones, digo, el boludo echando agua caliente. Y aquí dice, ¿cómo es que se ceba el mate?
0: Claro.
2: Así que agarré, empecé.
0: De a poquito.
2: Empecé a hacer tal cual, es decir, echar la hierba, esquinar el mate, hacer que se hiciera
0: a 45 grados.
2: De 45 grados, mojar un poquito, dejar un ratito, después sumergir la bombilla. Y así empecé cebando mate. Y después, cuando empiezo a trabajar en el Ministerio de Desarrollo, muchachos me decían, se va vos. Tenía una formoseña que me hacía la competencia.
0: No.
2: Decía que con eso no puedo. Un formoseño no puede. Sí. Así que, pero sí. Y me acostumbré a cebar el mate
0: Mira qué bueno, mira qué bueno.
2: Así y, que... y si te veo mojando toda la hierba, digo, no.
1: Este no sabe.
2: Es un crimen. No. Estás cometiendo un crimen.
0: Uno va aprendiendo de a poco. La verdad que es un honor tenerte con nosotros en nuestro programa.
2: Gracias,
0: y
2: gracias.
0: Y hacerte pasar este momento risueño.
2: ¿No? Gracias, gracias a ustedes por invitar.
0: Con todos nuestros nuestros invitados hacemos eso. Y nos ha sorprendido gente que nos ha dicho, no tomo mate. No sé si los vamos a volver a invitar.
1: No, eso queda en estudio. Bueno. Marco, recién hablábamos por teléfono con un escritor, Luis Pellanda, de Puerto Santa Cruz, y hablábamos sobre... Él es un gran escritor, la verdad que es muy buen escritor. Y yo me quedó la pregunta en el tintero, porque viste que los tiempos son tan rápidos en la radio, y te lo voy a preguntar a vos. ¿Cómo es la amalgama de un escritor? ¿Cómo se va moldeando? ¿Cómo se va formando? ¿Cómo es eso de que puedas producir un libro o dos o tres y te conviertas en un escritor?
2: Mira, yo creo que hay algo que no puede faltar en un escritor, que es la aptitud con P.
1: Sí, sí, sí.
2: ¿Sí? Que la aptitud con sí, P sí, es sí, lo sí. que viene con vos.
1: Claro.
2: ¿Sí? Eso que unos explican por reencarnación, otros explican por, sí. qué sé yo, por
3: genética,
2: otro por dotes, otro por dones.
1: Claro.
2: Y esta aptitud se complementa con la actitud con C. Que esta actitud con C se va enriqueciendo en la medida que vos te mezclas con otros escritores, que lees a otros escritores, que... aprendés de otros escritores.
1: Claro, claro.
2: Y en mi caso, por ejemplo, yo te cuento, en la ciudad donde yo nací tenía una altísima tradición de escritores y nos juntábamos, teníamos un grupo que se llamaba Da Capo. Nos juntamos sábado, ahí llevábamos nuestros textos y entre todos hacíamos lo que se llamaba ripiar. Ripiar, la palabra ripiar en español es hacer ripio, es decir, sí. convertir algo en cosas más pequeñas.
1: Claro, sí.
2: Y ripiábamos los poemas entre todos, y eso nos iba ayudando porque, por ejemplo, decía, hay sobre un artículo, voy a ver si pones primero el verbo, suprimí esto, y eso era, nos iba...
1: Moldeando.
2: Dando oficio,
0: claro.
2: y iba enriqueciendo la aptitud.
0: Qué bueno.
2: Y es así, y listo, y las musas al principio bajan y tropiezan. Después sí. ya bajan y después entra un poquito
1: sí.
2: más fácil.
1: Sí,
2: y
1: sí, sí, sí,
2: y es así, es un moldeado progresivo que nunca termina.
1: Claro, claro.
2: Nunca termina, más sí, allá sí. de que hay quien dice que después de los 80.
1: Es un camino infinito.
0: No creo, mi papá tenía 85 y seguía escribiendo.
2: Pero tu papá era un genio.
1: Pero bueno, la cuestión es que esa es la forma de escribir. Y en el camino del escritor, ¿con qué se encuentra uno? Porque el camino es largo, es decir, que es infinito, ¿no?
2: Upa, en el camino del escritor te encuentras con puertas y te encuentras con frenos.
1: Claro.
2: Te encuentras con algo que yo aprendí a moldear hace mucho tiempo. Y creo que lo aprendí con mi papá. Mi papá decía, usted no tiene nada que demostrarle a nadie. Usted sencillamente es quien es.
1: Claro.
2: Y te estoy

0: puede escribir más que otro. Y qué sé yo, es un camino que si quieres puedes hacerlo en soledad, si quieres puedes hacerlo en comunidad, y si te encuentras con un grupo humano potable, puedes hacerlo más en comunidad.
1: Claro, claro, sí.
0: Así que tropiezos, sí, te encuentras siempre. Pero creo que lo que debe primar en el escritor es el deseo de no parar, porque escribir es una labor que sientes que te debe a eso.
1: Claro.
0: Y como siempre retomo las palabras del gran Jorge Curinao, la poesía es destino.
1: La poesía es destino. Mira,
2: ¿escribir es sanador?
0: Sí, a través de la escritura vos decís cosas que a veces no podés decir, que no te atreves a decir, y que a través de la poesía es un poco más entendible para el que lo lee. Porque en la poesía vos no estás diciendo solamente, sino que hay un ritmo interno. En el caso de mi poesía, yo siempre trato de que la musicalidad esté. Si la musicalidad no esté, a mí el poema no suena. Claro. Tiene que tener musicalidad interna. Entonces, con musicalidad, cualquiera te lee más fácil, porque la música es el lenguaje universal.
2: Sí, increíble. Y además, yo creo que, sobre todo en vos, el que te conoce, conoce de tu, no solo de tu manera de escribir, sino de tu manera de vivir, ¿no? Sos una persona muy rítmica viviendo, y tu manera de ser transmite ese halo de paz tan musical con ritmo.
1: El aura violeta.
2: ¿Puedo leer algo de
0: ¿Sí?
2: tuyo?
0: Sí.
2: Instrucciones, acabo de abrir los libros y mira, en la página 44, instrucciones. Arrancarás cuidadosamente toda cicatriz. Con esta sal no germinará ni una sola canción. El miedo es ácido y, como el olvido, no deja señales. Cuidado con los parques en ruinas. Podrían llevarte de regreso a donde comienza todo. Las calles adoquinan los ojos y sigues cuesta arriba. Y el agobio que se mete bajo la piel podría resucitarte. No cantes. El último cerillo del sonido todo escucha. Si alguien pasa a tu lado, no lo mires a los ojos. No respires. Intentará besarte con su palabra más vegetal, y un verde líquen te crecerá en la sangre. Los paraguas no vienen solos. Hay hombres que se esconden bajo su negro multicolor. Acepta el truco del juego, pero no sueñes, nunca sueñes. Querrás quedarte a mirar puesta de sol sin exilio. Llora, llora si te atrapan. ¡Qué tremendo, por Dios!
1: Es precioso.
2: Impresionante. Me gusta leerte, me gusta
0: gracias,
2: mucho leerte.
0: Gracias.
2: Porque además, No. Es esa metáfora y esa manera de dirigirte a vos y al otro tan tuya que, caramba, te hace reflexionar muchísimo. Y habla no solo de la mera palabra, sino de la experiencia que hay detrás de cada una de las palabras utilizadas. Y es tan cierto que la palabra penetra a la gente y la modifica,
0: ¿sí?
2: Que uno cuando escribe no solo elige las palabras que escribe, sino sabe qué quiere hacer con esas palabras. Y estas palabras tuyas están utilizadas tan perfectamente. Me encanta.
1: Increíble.
2: Me encanta, sí,
1: increíble.
2: La verdad.
1: Aparte, habla del exilio, que es algo, una palabra tan fuerte.
2: Dios mío.
1: Porque el exilio es, digamos, un poco desgarrarse de su propia naturaleza y trasladarse a otros espacios, a otros tiempos, a, o,

0: otros lugares. Es muy fuerte realmente.
1: Tremendo.
0: Muy fuerte, sí.
1: Cuidado con los parques en ruinas.
0: Cuidado con los parques en ruinas.
1: Dios mío, podrían llevarte de regreso donde comienza todo. Qué sí. Increíble, qué increíble. Me encanta tu metáfora.
0: ¿Cuántos libros tenés escrito, Marco?
2: Tres. Y hay un cuarto en...
1: ¿Está por viernes, en el horno?
2: Está casi.
1: Casi.
2: Que se va a llamar hasta ahora Pedradas al Espejo.
1: Ah, ya.
0: Mirá. Qué título, ¿eh?
2: Pedradas al Espejo.
1: Qué sí. Tremendo eso.
2: Así que vamos por más.
1: ¿Cómo te sentís? ¿Hace cuántos años estás en Argentina?
2: Hace 15 años.
1: Hace 15 años. ¿Cómo te sentís respecto de Cuba en este momento?
2: Mira, si te soy honesto, Cuba para mí es una palabra prohibida.
1: Ok.
2: Es difícil irte y desarraigarte del todo. Cuando vos trasplantás, el ejemplo más claro que yo siempre pongo, cuando vos trasplantás una planta de una maceta a otra, nunca salen todas las raíces. Hay raíces, pedacitos de raíces que se quedan en la maceta vieja. Y cuando vos te trasplantás, pasa lo mismo. Por más que te quieras llevar todo, siempre hay una parte que se queda de vos. Y a mí a veces me cuesta decir la palabra Cuba. Y siempre digo la isla.
1: Caramba.
2: Porque decir la palabra Cuba me duele muchísimo. Porque siempre que me preguntan digo lo mismo. Allí se quedaron todas mis primeras veces. Y dejar todas tus primeras veces en un lugar es que se quede gran parte de lo que sos. Mis primeros pasos, mis primeros abrazos, mis primeros amores, mis primeras locuras, mis primeros poemas, mis primeros amigos, mis primeros estudios, todas mis primeras veces están, casi todas están allí. Entonces me trasplanté y para colmo trasplanté a mi madre, trasplanté a mi hermano.
1: Claro.
2: Mi hermano trasplantó a su familia y hay un segundo trasplante, porque ellos se van a Calafate y yo me quedo acá. Es decir, que ellos siguen lejos.
1: Mi amor.
2: Aún estando cerca, estamos lejos, ¿sí?
1: Claro.
2: Entonces, yo creo que no te separas del todo. Hay una parte que se queda y sale siempre en la poesía, por más que quieras.
1: Sí. Siempre está.
2: Siempre sale. Siempre
1: sí, es como una lastimadura.
2: Claro. Cuando yo comencé con el libro, por ejemplo, mi curadora es la amor.
0: Claro.
2: Y yo le mando el libro y le digo, como podrás ver en la carta del lector, dice de que intento ser fiel a quien yo soy. Yo soy un tipo muy desestructurado. Para algunas cosas, para otras tengo mis estructuras. Pero soy un tipo muy irreverente, siempre rebelándome contra lo que me parece que está mal. Y el libro es eso. En el libro yo digo, yo no quiero respetar esto de que una poesía tiene que seguir detrás de la otra porque es el mismo tema. No. Es aleatorio. Yo, como bien puse compilación, es por eso.
1: Claro.
2: Porque fueron poemas que yo fui poniendo. Y me dice el amor, por más que lo hayas hecho así, hay un enraizado entre un poema y otro.
1: Sí, tienen como un hilo conductor.
2: Claro, que no tienes como... ¿Cómo decir de que es un libro desorganizado?
1: Sí, en Insurgente del Alba hay, yo no sé si hay uno de los poemas que tiene un título parecido a Irreverente, o hablas en alguna de las poesías sobre tu irreverencia.
2: Es que hay muchas poesías que hablan de mi irreverencia.
1: Sí, porque eso fue lo que me llamó la atención. Y y digo, pucha, qué difícil que es para una persona salirse de su lugar, de su donde tiene su alma, donde programó su vida, donde al fin y al cabo vio la primera luz. tener que irse para nunca más volver, que además sabiendo
2: sí, eso. Quemar las naves.
1: Es una locura.
2: Quemar las naves.
1: Porque es, todo eso se trasluce en tu literatura. Y en muy pocas personas que escriben se puede ver eso. Solo en aquel que ha dejado parte de su alma prendida en otro espacio, en otro lugar, en otro tiempo. Y bueno, nosotros te tenemos a vos acá y te queremos cuidar y te queremos abrazar en eso, ¿no? En eso que nos presentás no como un regalo, sino como una advertencia de ese amor que hay que cuidar, porque el amor vive en uno y uno tiene que cuidarse para no lastimarse, para claro, que no sangre su herida toda claro, la vida, ¿no?
2: Claro, así es correcto.
1: Qué bueno.
0: ¿Vos te dedicas solamente a escribir poesías o incursionás en otro también, en otros géneros?
2: Dos, tres textos narrativos tengo, lo demás es poesía.
0: Todo poesía.
2: Sí, la narrativa tiene un ritmo. Si escribiera narrativa, escribiría narrativa lírica, ajá, que ajá, es súper complicada.
1: Sí, complicadísima.
2: Y no, no, no, muy poco narrativa, dos, claro, tres textos.
1: Bueno, nos quedan apenas un minuto. En un minuto, ¿querés dejar algún mensaje?
2: Sí, decirle a las personas que se dedican a esto que no paren, que sigan escribiendo, que escribir es la única manera de dejar de ser herida y convertirte en cicatriz.
1: Qué buen mensaje.
0: Hermoso.
1: Mario, querido.
0: Susana.
1: ¡Ah! Me estás cambiando por otra.
0: nunca, jamás. Fue un error incondicional.
1: No sé. Quedó grabado, exactamente. Ahí el operador sabe todo.
0: Nuestro operador también. Pero bueno, hemos llegado a un nuevo...
1: Sí. Llegamos al fin de este nuevo programa.
0: ¿Qué se llama?
1: Bueno, vamos a decir cómo se llama después. Quiero darle las gracias a Luis Pellanda por haber participado del programa de hoy. A Marco Antonio Paneque, que nos ha abierto un panorama que muchos de nosotros desconocíamos y que gracias a Dios, a la vida... Y bueno, y a las diferentes lecturas lo tenemos hoy acá, llevándonos unos exquisitos mates.
0: Muy buenos.
1: Gracias, Marco Antonio. Este programa que se llama
0: Entre Mates
1: y Cultura.
0: Con Graciela Echeverría
1: y Mario Albornoz.
0: Hasta la próxima.
1: Hasta el miércoles que viene.

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2: 17 horas, 1 minuto en la República Argentina, 4 grados, 8 décimos la temperatura en Río Gallegos, 66% la humedad, viento del oeste a 49 kilómetros, la sensación térmica 1 grado, 5 décimos bajo cero.
1: Provinciales.
2: La provincia reafirmó el compromiso soberano en el acto por el día de la afirmación de los derechos sobre las Islas Malvinas. El Consejo Provincial de Educación formó parte del acto oficial en conmemoración del día de la afirmación de los derechos argentinos sobre las Islas Malvinas, Georgias del Sur y Sandwiches del Sur y los espacios marítimos circundantes, el cual se llevó a cabo en la Plaza Malvinas Argentinas, ubicada en el barrio Parque de la ciudad de Caleta, Olivia.
1: Regionales.
2: Ushuaia, vigilancia epidemiológica, triquinosis, casos confirmados y muestras negativas. Los 8 pacientes sospechosos fueron diagnosticados oficialmente con la enfermedad tras los estudios realizados por el Instituto Malbrán. Sin embargo, las muestras de carne porcina vinculadas al caso no presentaron presencia del parásito, por lo que continúa la investigación para determinar el origen del brote.
1: Nacionales.
2: El gobierno adoptó un régimen del Mercosur para fomentar la instalación de free shops en las fronteras terrestres. La nueva normativa integra el ordenamiento jurídico nacional de resolución 64 del Grupo Mercado Común, que regula el régimen de tiendas libres de impuestos en fronteras terrestres y establece las pautas para el funcionamiento de estos establecimientos. La medida busca aumentar la competitividad en las fronteras, fomentar el empleo formal y reactivar la economía local con el impulso de la actividad turística, haciendo que las regiones fronterizas argentinas operen en igualdad de condiciones a las de Brasil, Uruguay y Paraguay.
1: Internacionales.
2: Alerta de la ONU, conflictos armados ponen en riesgo sanitario a la República Democrática del Congo, una violencia creciente y letal y desplazamientos masivos en el este de la República Democrática del Congo complican los esfuerzos para contener el brote, advirtieron trabajadores humanitarios.
1: Deportes.
2: Muy contento y muy ilusionado, el mensaje de Bielsa al arribar con la Celeste. El entrenador argentino Marcelo Bielsa se mostró conforme con la preparación realizada por Uruguay para el Mundial 2026 y agradeció el apoyo de los hinchas tras la llegada de la delegación Celeste a Playa del Carmen, México, donde el seleccionado completará los últimos días de trabajo antes de su debut en la máxima cita del fútbol. Cielo algo nublado en Río Gallegos, buena es la visibilidad, viento del oeste a 49 kilómetros, 1 grado 5 décimos bajo cero, la sensación térmica, la temperatura 4 grados 8 décimos.
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2: ¿Por qué la provincia necesita nuevas herramientas para invertir y generar trabajo?
3: Esto decanta claramente en la totalidad de las provincias y ya hace un tiempo, fuera de emergencias económicas que obtuvieron distintos gobiernos provinciales en las cámaras de diputados, también muchas provincias salieron a tomar créditos, salieron a tomar planes de financiamiento para algunos para gasto corriente, otros para poder desarrollar obra pública. Es algo que están haciendo la mayoría de las provincias. Incluso vale la pena aclarar que distintos sectores políticos, de distintas ideologías políticas, nosotros no estamos solicitando nada que no hayan tenido los anteriores gobiernos. Los anteriores gobiernos hace más de 25, 30 años han tomado deuda, han solicitado a la Cámara de Diputados emergencia económica. La diferencia era que cuando solicitaban crédito era para gasto corriente, y cabe aclarar que eran otros momentos de país en donde la nación enviaba fondos discrecionales sin ningún tipo de control. Existía mucho el aporte de ATN, existía mucho el aporte para déficit de distintos organismos, existían otro tipo de planes que permitían a las distintas provincias del país, y mucho más a Santa Cruz, poder hacerse de recursos económicos fuera de lo que significa la coparticipación de Nación a Provincia y de la recaudación provincial. Esto es una realidad, esto está sentado en todos los informes técnicos económicos de la provincia. Hay registros aquí gráficos de las solicitudes, las distintas solicitudes del Poder Ejecutivo a la Cámara de Diputados Provincial, y de hecho, quiero aclarar también, porque es algo que han instalado en la sociedad, muchas veces subestimando a los vecinos, desde la oposición, porque en el 2016, junio del 2016, con incidentes graves en la Cámara de Diputados y con denuncias por no haber sido una sesión ordenada y con maniobras políticas que muchas veces me parece que contaminan el funcionamiento del Estado, se aprobó la posibilidad de solicitar crédito en moneda nacional o en su defecto en moneda extranjera. Así que todo lo que nosotros estamos planteando son cosas, son elementos, son herramientas que en otros años, en distintos gobiernos, se tenían en cuenta y el Poder Legislativo les facilitaba esas herramientas al Poder Ejecutivo para poder funcionar. Hoy planteamos un esquema totalmente distinto al momento de explicar para qué queremos estos fondos. Es sumamente necesario, es sumamente importante que los vecinos analicen, ¿no? ¿Qué modelo de provincia queremos? ¿Queremos seguir estancados? ¿Queremos seguir viviendo de la misma forma? ¿O nos vamos a arriesgar y vamos a tomar la decisión de vivir un poco mejor?
2: Para el gobernador Claudio Vidal, resolver problemas estructurales es una condición necesaria para construir una provincia con mayor previsibilidad.
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0: Gracias, Argentina. Me escuché dentro de una lata.
1: Perdón, Argentina sería en todo caso.
0: Claro, sí. Che, se escucha, me estoy acostumbrando todavía al sonido sin los...
1: Sin el antipop.
0: Sí.
1: Ahora te va, toma mucho más ambiente ahora.
0: Sí. Me gusta, ¿eh?
1: No.
0: Pero soy muy consciente de mí.
1: Claro, porque aparte ahora es todo.
0: Claro, sí, todo.
1: Sí,
0: el...
1: sí.
0: Ahora vamos a hacer un ASMR.
1: Gracias, amigo.
0: Hey, sí, gracias, sí, le trajo el sombrero del micrófono.
1: Gracias.
0: Pero lo ponemos después ahora.
1: No, después.
0: Vas a hacer tremendo ruido. Después. Te estaba mirando y dije, no lo hagas.
1: Señor, tiene 50 años trabajando en la radio.
0: Claro.
1: 755 años trabajando en radio y va a ser semejante burrada.
0: Por favor, no. Estamos diciendo que se escucha todo.
1: Claro. Bueno.
0: Una reseteada de oídos.
1: Para. Eso, primero, me había olvidado de abrir la página de la radio, porque quería decir con exactitud cuánto falta para el Mundial. ¿Mm? Exactamente 22 horas 45 minutos.
0: Nada, ya no estamos hablando...
1: ¡Chabón!
0: Ya no estamos hablando en días.
1: Rodri,
0: estamos
1: ¿pensaste...?
0: Estamos hablando en horas.
1: Claro, ¿pensaste promesa mundialista? ¿Hiciste alguna vez alguna promesa mundialista? ¿Nunca? Hoy es tu oportunidad. Este mundial
0: hoy
1: es tu oportunidad.
0: Te convertís en héroe.
1: Es tu oportunidad. ¿Vos, Martín, nunca hiciste promesa nada mundial? ¿Un litro de agua? O sea, pará. Dale aire a Martín, porque no. Es algo de lo que nunca hablamos. Mirá que hemos hablado un montón de cosas con Martín. Pero esto es algo que nunca hablamos. Dale aire que salga. Martín Mancilla, señoras y señores, operador, editor de la radio.
2: Mi cábala es un litro de agua los primeros 45 y el segundo tiempo medio litro de agua.
1: Ok, solamente...
0: Me gusta la aclaración.
1: De la heladera.
2: Me canso con los jugadores.
1: Ok, o sea, te vas hidratando con los jugadores. ¿Y solamente agua?
2: Solamente agua.
1: Mirá.
2: No me gusta mirar el partido con
1: bebidas nada. Alcohólicas.
2: Después de partido, sí.
1: Claro, después de partido es el relajo.
2: No, isotrópico, nada. No, agua.
1: Okay.
2: Isotrópico, que está de moda eso, no, nada.
1: Che, ¿cómo manejamos el tema de la presión con los partidos?
2: Pastilla y el tensiómetro al lado siempre.
1: Siempre, por las dudas.
2: Pastilla y tensiómetro siempre al lado mío. Y para medir el azúcar, todo.
0: Todo. Ah, bueno,
1: esa es
0: listo.
1: Es la cábala de salud. La cábala de los últimos cuántos años.
2: Ocho mundiales.
1: Ocho mundiales.
0: ¿En qué centro de salud mirás el partido?
2: No tengo marca rápida en el celular por cualquier eventualidad.
0: Claro.
1: Asterisco 1.
2: Claro. Y los goles no los grito mucho, por la duda.
1: Okay.
0: Claro.
2: Caramba, gol.
1: Bravo, Argentina.
2: Bien Argentina.
0: Vamos, garra. Messi.
1: Garra jugadores.
2: Vamos, motorcito.
0: Vamos todavía. Vamos.
1: Vamos, capitán. Tú
0: vamos,
1: puedes.
0: Vamos.
1: Che,
0: Argentina.
1: ¿Alguna? ¿Nunca hiciste promesa?
2: No, nada,
1: nunca. Ok. Bien, pero sí mantenemos la misma cábala.
2: Venir a laburar, dijo. Claro, esa es la mejor promesa.
1: La mejor promesa. Una promesa que duela.
2: Claro. No, venir a laburar y sabiendo que perdiste.
1: Claro, y poniéndole onda.
2: ¿Qué onda?
1: Claro, vine, claro, punto.
2: Buen día, ¿y qué te importa?
1: Claro.
0: Buenos serán los tuyos.
1: Claro. Que no
2: hay algún epíteto.
1: De por medio, claro, de grueso calibre.
2: Sí.
1: De grueso calibre, bueno. Bueno, estábamos ahí. Ruso, ¿vos, Ruso, alguna vez nunca hiciste promesa?
0: Nada.
1: Cábala ninguna, ¿no? Tampoco. ¿De alguna cábala de pibe? ¿Cómo?
3: El mismo calzoncillo de...
1: No. De Italia 90. De Italia 90, el mismo Sorcillonca.
0: No, sí.
1: El otro día había olvidado la anécdota de Noti Magic, de... Italia 90, la canción de Italia 90 que era de Giorgio Moroder.
2: Vos te podés acordar del nombre, quién lo hizo todo, pero de los intérpretes yo no me acuerdo.
1: Yo no me acuerdo de quiénes lo cantaban.
2: Giorgio sí.
1: Claro, pero yo me había olvidado que la había hecho Giorgio Moroder, que era una canción en inglés, pero Giorgio le dijo, che, me parece que haría mejor si los italianos la agarran y la hacen ellos, a su estilo. Y así que se la mandaron a Italia y la agarraron estos dos que la venían pegando. Pues la venían pegando grosso.
0: Gianna Nannini.
1: Gianna Nannini, sí.
0: Eduardo Benato.
1: Y, ahí está.
4: La señora Fernanda Melo dijo que era muy aburrida.
1: ¿Cuál? La canción
4: de... La del 90.
1: La del 90. ¿Fernanda Melo dijo eso?
2: Sí, y bueno, ahí te sacamos bien del aire para que puedas...
1: No, pero está bien. Es gusto, pero es una canción que... Yo explicaba, a ver, no, ¿por qué es una gran canción? Lo expliqué. Porque tiene arraigado muchos sentimientos. muchos sentimientos.
0: Claro, y eso es lo que a mí me sucede, claro. Que yo no estaba en este mundo.
1: Sí, cansa, obviamente, la escuchás y te cansa, pero...
0: A mí me pasa que yo como no estaba, no viví ese mundial, a mí también un poco me aburre, pero porque no viví toda esa emoción.
1: Claro.
2: Eso sacamos del aire chiqui para que también...
1: Eso es lo que tiene esta canción.
0: Y cuando mi hija escuche el de la T y la M, va a decir, ay, mamá.
1: Claro, sí.
0: Mamá, ¿qué es? Pero con esto salimos campeones.
1: Claro.
0: Dios en el cielo, cállate, mamá.
1: No.
0: Y en la tierra, basta.
1: Pero eso es lo que tiene esta canción, que viene con otros sentimientos, arrastrando otros sentimientos, ¿no? Un mundial que fue casi nuestro, que nos recontrachorearon. ¿Cuántos mundiales nos chorearon? Yo que recuerdo Italia 90 y Brasil 2014. Esos fueron los dos mundiales que nos chorearon y en el 94 que nos cortaron las piernas. Que no sé cómo no hubiese ido, pero...
2: No era penal en el 90 y...
1: No era penal en el 90 y en el 2014 fue penalazo y roja a Neuer, ¿era?
2: Neuer, sí.
1: Neuer, de Alemania, el arquero de Alemania. Fue eso, ¿eh? Y Palacio por abajo.
2: Era por abajo,
1: ¿no? Era por abajo.
2: Y ahí está el epíteto.
1: Y claro, era por abajo y venía con un par de cositas más ahí, acompañando la frase.
0: Un dulce de leche ahí.
1: sí, con un adornito. Sí. Un adornito de vocablo.
0: Iba a decir un chiste que no tenía que decir al aire.
1: Casi.
0: Oso.
1: Freno de mano, el cerebro reaccionó rápido.
0: Sí.
1: Bueno.
0: Gracias a Dios.
1: Y creo que... En estas cuestiones de las canciones de los mundiales, la primera canción oficial de un mundial me parece que fue en el año 62. Viste que ayer te tiraba alguna datita de la selección argentina. Ah, después voy a buscar bien ahí las primeras canciones oficiales de los mundiales. Me parece...
0: De los mundiales.
1: Y después hubo una canción que... de Alemania, que cantaron los jugadores de Alemania. Para una vez que Alemania fue sede mundialista.
0: Linda para replicar, ¿no?
1: Ahora voy a buscar bien.
0: ¿Te imaginas cantando en alemán?
1: No, pero aparte no tan solo eso, los jugadores. Ni siquiera cantantes de Alemania, no. Los jugadores, el plantel completo, los 26 jugadores de Alemania, cantando la canción oficial del Mundial.
0: Raro, ¿eh? Pero bueno, qué sé yo, para gustos.
1: Claro. Y todo empieza gracias al 98, que ya la FIFA dijo, hey, acá hay un negocio y demás.
0: Claro, acá se abre un kiosquito nuevo.
1: Claro. ¿Pero por qué? Porque no la vieron en Italia 90, creo que gracias a la canción del Mundial de Italia 90, se vendieron un montón de discos de eso. Recopilaciones y demás, obviamente la levantaron en pala, como es Giorgio, no,
0: Gianna Nannini.
1: Nannini.
0: Y Edoardo Benat.
1: Venato,
0: spaghetti.
1: Mostacciole. Reggianito.
0: ¿Cómo era el otro fideo?
1: Fettuccini.
0: Sí, no, pero había algo. Tagliatini.
1: Tagliatini. Tortelletti. Sorrentino.
0: Capelletini.
1: Giacomo Capelletini.
0: Qué bueno es el Giacomo Capelletini.
1: Muy bien jugado.
0: Sí, bueno. Canciones que quedarán en la memoria, es así. La canción del Mundial se va,
1: sí.
0: Entra Marolio.
1: ¿Y qué onda con estas canciones del Mundial, chicos? ¿Cómo les está pegando?
0: Waka Waka, que estábamos escuchando recién, esa pegó mucho, pero igual me parece que vino también de la mano de que estaba explotando YouTube.
1: Pero igual.
0: Entonces hicieron una superproducción de video y qué sé yo, lo trabajaron un montón de tiempo y como que la pegó bastante.
1: Pero fue choreo.
0: ¿Sí?
1: Sí.
0: ¿De qué fue choreo?
1: Shakira le choreó la letra a una canción de un grupo que no lo conocía nadie de África.
0: ¿En serio?
1: Sí, fue.
0: Pero no pagó algo.
1: No, nada.
0: Ah, no pagó Shakira.
1: Derecho ni nada. Sí, fue en controversia durante muchos años.
0: Mira, qué atrevida.
1: Sí.
0: No la tenía así, la Shakira. Shakira.
1: Capaz no fue culpa de ella, pero...
0: No sé.
1: Claro.
0: Pero no sabemos, y no lo sabremos. Porque ya se deben haber encargado de solucionar ahí los vericuetos.
1: Ya fue solucionado. No fue como lo de el jet al niño de Pepsi.
0: Claro.
1: El Pepsi al niño que fue... Buscó ahí los vacíos legales.
0: Shakira, anda, paga lo que debes. Paga la plata.
1: Pero bueno, eso...
0: Salda tus deudas.
1: Fue una noticia que duró varios meses. Hasta que arrancó el Mundial. Después que arrancó el Mundial se olvidó todo el mundo.
0: Che, pará. Canción oficial, entonces es la de Shakira.
1: Sí.
0: Porque también habíamos escuchado... no sé si está bien que yo reflote esto. Mm. Me parece que me estoy perjudicando. Pero habíamos escuchado una de Emilia Mernes.
1: ¿Había una de que Emilia Mernes?
0: Emilia Mernes, Carlos Vives, creo que era.
1: Ah, ok. Estaba dentro de la canción. A ver, vamos a pasar en limpio.
0: Porque hay tantas canciones que, o sea, entiendo la Teila M, Ulises Bueno. Claro. Pero son como.
1: Desde que la FIFA vio el negocio musical dentro del mercado World Cup.
0: Se le fue de la mano igual.
1: Entonces, ¿qué hacen? Van buscando así como representante de cada país, hacen un compilado, un álbum compilatorio de canciones pura y específicas para el Mundial, pero la FIFA elige una que va a ser la canción que va a adornar toda la fiesta.
0: ¿Qué es esta?
1: La de Shakira.
0: La de Shakira.
1: Exactamente.
0: ¿Esta fue robada también?
1: No sé. Pero
0: digo, ¿en qué se inspiró?
1: Llamar a Shakira.
0: De hecho, está en línea, le damos las buenas tardes.
1: Buenas noches, te queremos un montón. Estábamos hablando bien de vos. Estábamos hablando
0: bien de vos. Toñito. Así que bueno, fueron muchas canciones gracias al algoritmo, no sé a qué, como que no prosperó mucho la de Emilia Mernes. Yo igual hice el chiste, que no es tan chiste, que es como yo hablando de fútbol. Raro, ¿viste esas canciones raras? Ayer estábamos hablando también con Chiqui vía SMS sobre la canción de Julieta Venegas. Sí, mucha canción de Mundial que por ahí no tendría que haber visto la luz.
1: Claro.
0: Pero está entre nosotros ya.
1: Ya está, o sea, ya la escuchaste, no la podés desescuchar.
0: No, desescuchada no hay.
1: Exactamente.
0: Así que bueno, qué sé yo, está raro, viste, el tema del Mundial. Habría que.
1: Es difícil hacer una canción para el Mundial.
0: Para el Mundial.
1: Ya de por sí es difícil hacer una canción, primero.
0: Deberíamos rastrear a ver qué canciones tienen otros países. Así como hicieron famoso a Tim Payne, agarraron al menos famoso de todos los jugadores del Mundial, podríamos ver de otros países así random. ¿Qué canción tiene?
1: Si cada país hizo una canción, así como Argentina, que tiene varias, vamos a ver. Vamos a buscar ahora. Ahora vamos a dedicarnos a buscar.
0: Yo haría una base bien G de electrónica.
1: bien tecno-industrial.
0: Sí. Gafas de sol, saltando.
1: A las 10 de la noche en con la Río Bendy. Gallegos.
0: Con la Bendy, sí, okay. Por supuesto. Tomando juguito. Pero está bueno eso. O sea, yo siento que tienen que ser más movidas. Por eso yo decía que esta de Shakira me parece como que tira más para abajo. Como más para ser usada de como de cortina, claro, muy tranca.
1: Es un poco eso.
0: Yo estaba esperando algo así, porque aparte vos ves Shakira y escuchábamos la canción de Ricky Martin.
1: La Copa de la Vida.
0: Claro, pedazo de canción.
1: O sea que esa te pega más a vos. ¿Por qué te pega tanto esa canción?
0: ¡Por una estrella! no sé, ayer, me gusta.
1: Mira, ayer hablando, porque ayer ganó Argentina, ¿no? Yo estaba viendo el partido en casa, el ruso estaba haciendo lo propio, porque se acordó, porque estábamos hablando pavadas, también por chat. Y el ruso dice, che, no me gusta mucho la camiseta de Argentina, la titular. Yo dije, para mí está buena, para mí es de las mejores camisetas de la selección argentina. Al ruso no le gustó, pero después encontré, el algoritmo me tiró, un chabón que se dedica a hacer diseño, se ve que es diseñador gráfico, obviamente, o por lo menos intenta, e hizo un diseño alternativo, el cual me gustó muchísimo. Porque lo que hizo el loco fue agarrar, obviamente, los colores originales de esta camiseta, de la nueva de la selección argentina, y lo que hizo fue inspirarse en el himno nacional argentino. Entonces, en vez de franjas, lo puso con laureles, con las hojas de los laureles así entrelazados.
0: ¡Ay, qué bonito!
1: Y quedó muy bueno también con ese mismo degradé de los colores. O creo que lo hizo en el azul. No, lo hizo en el azul de la camiseta celeste y blanca de Italia 90. Y después hizo la suplente con los pilares que tiene la casa de Tucumán.
0: ¡Ah,
1: hizo así ese diseño para la camiseta azul. Quedó buenísima igual. Y para la camiseta de los arqueros, agarró, mezcló los diseños de la de Pumpido, de Italia, de México 86, Italia 90, la del Goico y con los colores de la camiseta del Dibu. Quedaron tremendamente buenas las camisetas. Tremendamente buenas las camisetas. Suena mucho lindas. Mejor, mucho mejor que el diseño de Adidas.
0: Basicón.
1: Por eso, o sea, pero fue realmente muy bueno. Creo que se lo pasé al ruso para que lo vea. Está muy, muy bueno. Muy bueno. Bueno, nada.
0: Bueno, yo ayer comentaba que la camiseta, ayer o antes de ayer fue, que la camiseta de Chile, la alternativa, es muy bonita. A mí me gustó mucho. Que no te, nada, malísima la alternativa de Argentina.
1: Está rara.
0: O sea, está linda, pero...
1: Está rara. Me gustaba más la violeta. La violeta era la que tenía, ¿no?
0: Sí, la violeta estaba muy buena.
1: La violeta estaba muy buena. Que le hicieron más o menos en la misma onda, pero azul. Pero azul.
0: No solo...
1: ¿Eh? La verde, la camiseta verde. No la vi.
0: Lo apuraron al diseñador gráfico.
1: La de la del Dibu. Ah, la camiseta verde del Dibu, sí. La que usó Beltrán también cuando atajó. Sí, sí, está buena. Qué sé yo.
0: Bueno, y decía que la alternativa de Chile es negra, tiene una base negra y tiene flores rosadas del desierto de Atacama. Uh-huh. Y es muy bonita. Pero aparte está bueno agarrarse de algo característico. Todo lo contrario a lo que hicieron con la de Argentina. Básicamente, que le pusieron tres firuletes celestes.
1: Claro, pero son
0: celestes de las... y azules, pero que nuestra bandera no estaría teniendo azul.
1: Claro, pero tiene que ver con los azul celeste, porque hay que reconocer que la bandera argentina es azul celeste.
0: Sí, pero igual.
1: No es celeste y blanca, es azul celeste y blanco.
0: Un mínimo te pido. ¿Qué pasaría si usáramos el cerebro? Un 10%.
1: Pero de todas maneras están combinadas los tres azul celestes que utilizó la selección argentina cuando ganó los mundiales.
0: A ver, igual está linda. Pero yo hubiera hecho
1: a mí
0: otra
1: me gusta.
0: Cosa, ¿eh?
1: Sí, sí, obviamente. Todo...
0: Había mucho para hacer.
1: Pero a mí me gusta esta camiseta.
0: Hablando de mucho para hacer, nosotros...
1: Sí, nos tenemos que callar.
0: Sí.
1: Y después vamos a presentar al equipo.
0: Porque es momento de darle lugar a las noticias.
1: Ya volvemos.
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6: 17:31 en toda la República Argentina, temperatura en Río Gallegos 4 grados, humedad 73% y viento del oeste a 52 kilómetros por hora.
5: Provinciales.
6: El Jardín de Infantes número 18 de Caleta Olivia fortaleció la identidad soberana junto a veteranos de Malvinas. El Consejo Provincial de Educación, en el marco de sus políticas públicas de acompañamiento a las instituciones educativas, continúa impulsando acciones destinadas a fortalecer los procesos de enseñanza y aprendizaje en toda la provincia.
5: Regionales.
6: Torre formalizó por decreto el destino exclusivo de los fondos recuperados de ANSES para jubilados chubutenses. El gobernador firmó decreto número 653, que establece que los 48 millones correspondientes a la deuda de ANSES con provincias serán destinados exclusivamente a la caja previsional. Estamos transformando en una obligación administrativa lo que fue un compromiso político desde el primer día. Que cada peso recuperado vuelva a quienes les corresponde, sostuvo Torres.
5: Nacionales.
6: ¿Cuándo cobró ANSES pagos a jubilados, AUH, pensiones no contributivas del miércoles 10 de junio del 2026? La Administración Nacional de la Seguridad Social, ANSES, comenzará este miércoles 10 de junio del 2026 con el calendario de pagos de junio del 2026 para jubilados, pensionados y beneficiarios de asignaciones sociales.
5: Internacionales.
6: Prisión preventiva para sudanés acusado de apuñalamiento en Belfast, que destacó una ola de protestas anti-inmigrantes. Un tribunal de Belfast dictó este miércoles prisión preventiva para 4 semanas en un ciudadano sudanés que acusa de ser asesinado a un hombre mediante apuñalamiento, además de amenazas de muerte a otra persona de posesión de arma blanca. El homicidio frustrado desató una ola de protesta anti-inmigración en Irlanda del Norte.
5: Deportes.
6: Mega FanFest, las pantallas gigantes para ver los partidos de la selección argentina en la ciudad de Buenos Aires. La Ciudad Late Mundial es el evento del gobierno porteño que se desarrollará a partir de una articulación pública-privada. Está orientado a acompañar la pasión de los hinchas argentinos y a potenciar a Buenos Aires como capital mundial del deporte 2027. Se organiza en un doble formato de festivales gratuitos que funcionarán desde este jueves 11 de junio hasta el 19 de junio, cuando se juegue la final de la Copa del Mundo. Cielo ligeramente nublado en Río Gallegos, viento del oeste a 52 km por hora, temperatura 4 grados.
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0: buenísimo.
1: Bien, pasaron un bloque. Me había olvidado de presentar a Andrés Calamaro con Trueno, ¿no? Que era la canción con la que iniciábamos el programa. Y
0: después estábamos escuchando Tierra Santa de Trueno.
1: Ok. ¿Y ahora?
0: La sesión de Daddy Yankee con Bizarrap.
1: ¿Sesión qué número?
0: 66.
1: Ok.
0: No me la soplo, Rodri.
1: No.
0: No. No me sé todo.
1: Se sabe todo.
0: ¿Errores? Ninguno.
1: Ninguno, obvio.
0: Llegué tarde a esa repartija. Todas las otras no. Las virtudes, todas.
1: Todas.
0: ¿Falencias? ¿Qué?
1: No fui.
0: ¿Qué?
1: No fui.
0: No, no tengo, che, esa palabra.
1: Y bueno, y acá estamos, ¿eh? Otro bloquecito más. Qué feo que está el mate, por favor.
0: Qué bueno, che, qué esperanzador el comentario antes de recibir el mate. Me encanta.
1: Es buenísimo.
0: La premisa fue genial.
1: Es buenísimo. Bueno, mañana arranca el Mundial.
0: El Mundial.
1: El Mundial,
0: Che, ¿escuchaste el audio que te mandé? Che, Mundial.
1: Che, Mundial. Che, Mundial.
0: ¿Escuchaste el audio que te mandé por Instagram? Capaz que se camufló.
1: No.
0: Del indio a Messi.
1: Lo escuché por todos lados.
0: Vos sabés que yo me lo topé muy tarde.
1: No, sí, yo me lo topé el mismo día de...
0: Las topadoras.
1: ¿El mismo día? El día de lo escuché.
0: Las topadoras de Instagram.
1: Claro.
0: Las de topadas que tenemos. Bueno, básicamente era el indio pidiéndole a Messi que vaya por una más.
1: Exactamente.
0: Una copa más.
1: Vos podés.
0: Sí.
1: Así, vos podés.
0: Sí, con el talento que te han dado.
1: Tremendo el mensaje.
0: Muy bueno el mensaje, muy a su estilo. Mucha gente preguntándose si era inteligencia artificial o no. Yo creo que no.
1: Yo elijo creer que no.
0: No. Un motivo más.
1: Totalmente.
0: En esto de elijo creer, y también fue muy criticada la persona que reprodujo este audio, inédito. No lo habíamos escuchado en ningún lado, no habíamos sabido de su existencia por ningún lado previo a que se conozca al aire en un programa de streaming. Muy criticada la persona porque decían que si el indio no lo mostró en vida y había pedido que ese audio no se muestre, porque ese audio no le había llegado a Messi por pedido explícito del indio.
1: Ah, ok.
0: A 20 minutos después de su fallecimiento, lo pones al aire.
1: Claro.
0: Era eso, ¿no? La gente le decía respetar los deseos de él. Pero por otro lado, yo ahí me siento en los dos lados de la mesa, como quien juega al ajedrez solo. Por otro lado, lo pienso y digo, tener tremendo audio guardado y no hacerlo llegar a días de que comience una nueva...
1: De última.
0: Yo creo... Un nuevo mundial, es como una palabra de aliento, loco, no lo estás exponiendo en algo...
1: Yo creo que... Entiendo que lo hayan criticado, que lo haya hecho público, pero creo que si tenés la posibilidad de llegar a ese audio, hacéselo llegar al capitán.
0: Sí, totalmente, pero también está bueno...
1: Se lo hacés llegar al capitán, punto. Y después, una vez que te enteres...
0: Claro, que le llegó.
1: Después que llegó, le agarrá y analizás.
0: Sí, puede ser. Pero está bueno como mensaje esperanzador.
1: Ahora, ¿cómo es que lo tenía?
0: Que venimos tan caídos, tan de capa caída. Es como que, por lo menos sumar, ¿viste? Algo, un poquito de manija. Lo pide el indio, ¿no lo vas a pedir vos también?
1: Hay varias canciones. Me he topado con, siguiendo con la onda topadora, me he topado con varias canciones de hinchas. La subí al grupo, a muchas de ellas. Rodri, no estás en el grupo, ¿cierto? Acabo de recordar con el nuevo número. Ahí subí varias canciones de hinchas que están buenas. Porque son

0: Where?
1: Kansas City.
2: Ah.
1: De vuelta, chicos.
0: Es que esta no es la temporada.
1: Pero la que lo tiró. No, estamos en conflicto. Sí, bueno, hace rato estamos en conflicto. Pero no estamos pegando una, porque si vos me decís conflictos bélicos, qué sé yo, peleas entre países, eso uno lo puede gestionar. Ahora, diluvios, serpientes, alertas de tornado. No nos vamos a ir. No nos vamos a ir, Pachamama. O sea, ya está, ya no. Está. Aparte, con lo que nos cuesta a los argentinos. ¿Sabés la cantidad de gente que vendió? Porque hay gente manija que vende el auto, totalmente, vende el perro. Y
0: yo creo
1: se
0: que
1: va
0: no sería la forma de hablar a la Pachamama.
1: ¿Pacha?
0: Claro, no es la forma. ¿No? Ir a jugártela así de... No, anda más tranca.
1: Sopla más fuerte. No, mentira. Que no sople el
0: viento. Tranca, está bien. Vamos a hacer todo lo posible por cuidarte. ¿No?
1: Algo,
0: Sin falsas promesas, pero como para ir bajando un poco el estado de ánimo, ¿no?
1: Pero yo pensé... Primero pensé que el partido de ayer se suspendía por las condiciones climáticas. Claro. Estuve hasta último minuto refrescando la página de TIC, claro, que se volvió nuestro amigo de confianza, porque sí, lo vemos acá en el estudio en pantalla, y estuve buscando la noticia, ¿no? Nunca se canceló el partido. Bueno, dije yo.
0: Claro.
1: Me enteré por ustedes, porque no lo vi al partido, que finalmente dejó de... Que ganó. Venía retrasada. ¿Ganó? Vamos. No, me enteré por ustedes que dejó de llover. Yo no sabía que había dejado de llover.
0: Bueno, pero era lo que te decía. Una hora antes mínimo había que estar atento. Porque si dejaba de llover hasta 30 minutos antes, el sistema de drenaje que tienen todos los campos de fútbol de Estados Unidos, tienen un sistema de drenaje de última generación. O sea, no iba a ser imposible que esté con mucha agua en el campo. Había quedado un poco, obvio, pero era... Lógico, llovió todo el día.
1: Se llovió la vida.
0: Se llovió todo, pero la cancha estaba impecable.
1: Ah, capaz que para eso es el tornado.
0: Para el viento, para que seque.
1: Para secar. La Pachamama dijo, ya sé.
0: Va acá.
1: Vea, tengo una idea.
0: Escuchá, pero seguime.
1: ¿Qué tan fuerte son los cimientos? Primero, después... Yo te planteo mi propuesta. Y ahí la vamos negociando.
0: La vamos viendo.
1: Pero qué manera de no pegar una, ¿eh? Tremendo.
0: Pensaba en este mundial, y hoy de hecho lo dije en el canal. Digo, porque todos los problemas se están centrando en Estados Unidos y México, ¿no? Que son dos de las tres sedes. ¿Canadá? ¿Qué onda?
1: Si Canadá fuera una persona, estaría en chancletas. Con la camiseta en una reposera, mirando la vida pasar, esperando a que sea su momento. Y Canadá, si fuera una persona, estaría alentando. ¡Vamos! Claro. ¡Vamos, chicos! ¡Sí se puede! ¡Sí se puede! ¡Todos bienvenidos a Canadá! Así lo imagino.
0: Pará, porque me agarro esta duda.
1: Justin Bieber es de Canadá. Datos.
0: ¿En serio?
1: Te lo juro.
0: No me digas.
1: Sí. Y no acabo de cambiar la vida.
0: ¿No está invitado a participar de una canción en el mundial? No te vamos a saludar, amigo.
1: Mala onda.
0: No te vamos a saludar.
1: Mala onda la gente.
0: Porque abrió como 4 o 5 veces, viste, como para salúdenme.
1: Ah, de Justin, claro, que es de Canadá y es de Piscis.
0: Chamita mayor que está con nosotros, ¿eh? Y eso quería, mirá, ahí cerró.
1: Y ahí se fue. quería su reconocimiento.
0: Pará. Quedé con esto, ¿no? Porque venimos hablando, bueno, de Estados Unidos, porque obviamente todo lo que está haciendo Estados Unidos, ¿no?
1: Y Nico Paz se escapó de los Backstreet Boys. Sí, seguí. Se salió de una boy band. Y se fue derecho a jugar.
0: ¿Lo escuchaste hablar? No.
1: No.
0: Tiene...
1: Bye.
0: Tiene una tonada española.
1: Hostia.
0: Tiene tonada española. Es rarísimo ver a un jugador con la camiseta argentina hablando así. Pudo haber elegido, sí, jugar en la selección de España tranquilamente, pero no eligió, menos mal que eligió jugar en la selección argentina.
1: Gracias, Nico.
0: Sí. Bueno, como lo están haciendo muchos jugadores que me encantan. Mira, Canadá, como no sé si alguien recordará, es sede del Mundial, porque se viene hablando de Estados Unidos y México, nada más. Uh-huh. Pero Canadá es la tercer sede de este Mundial y tiene como sedes Toronto y Vancouver, dos de las ciudades más grandes que hay en Canadá.

0: Y ahí van a jugar, obviamente, Canadá como anfitrión en el grupo B, junto a Bosnia y Herzegovina y Suiza. Y también está el grupo E, Alemania, Qatar y Costa de Marfil. Y el grupo G, Nueva Zelanda, Egipto y Bélgica. Y el grupo I, Senegal e Irak. Ah, y también el grupo D, Australia y Turquía. Esos son los países que van a competir en Canadá. Uh-huh. Alemania creo que es de las selecciones más fuertes, ¿no, Russo? Alemania es la selección más fuerte que... tengo.
1: Juega Team Payne en Canadá.
0: Gana Panamá y Croacia. Ah, Croacia es otra. Croacia es otra de las selecciones fuertes.
1: Por
0: historia, ¿no? Porque después tenés Costa de Marfil, otra selección que ha participado ya en otros mundiales. Egipto también, Senegal igual, Austria. Pero me quedé pensando en eso, ¿no? ¿Qué onda,
1: bro?
0: Claro. Bueno, además de estos encuentros de fases de grupos, ambas ciudades canadienses albergarán partidos eliminatorios decisivos en 16avos de final, uno en cada ciudad. Y Vancouver también será sede de un partido de octavos de final.
1: Acabo de tener un dato pavo, no tan pavo,
0: okay,
1: de Canadá.
0: Ok. Que tienen problemas con las focas.
1: ¡No!
0: ¡Sí! ¿Sabías eso?
1: ¿Celine Dion es de Canadá?
0: ¡Claro!
1: ¿Y por qué no la invitan a cantar? ¿O está invitada?
0: No sé.
1: No, dice que no el ruso. ¿Cómo está? Bueno, sí, es verdad, está Alanis Morissette. Drake, The Weeknd. ¿Avril Lavigne?
0: Sí, Avril Lavigne, me había olvidado que era canadiense.
1: Estás como mi caja de cambio. ¿No?
0: Sí.
1: me abandonás en cualquier momento. Es inminente. Frenás una vez más y no volvés a arrancar.
0: Y no arranca más.
1: No arranca más, se clava. Porque me puse a buscar artistas ya que estamos en la...
0: Drake es caña. ¿Cómo estoy con canadiense?
1: Cañañense. Ay, por favor. Bueno, después artistas de Hollywood.
0: ¿Cómo?
1: Ryan Gosling.
0: No lo ubico.
1: Ryan Reynolds. Y tres Ryan más.
0: ¿Ryan Reynolds es canadiense?
1: Un barquito cubano lleno de Ryans.
0: Pará, ¿Ryan Reynolds es canadiense? ¿Deadpool es canadiense?
1: Parece.
0: ¿No es inglés?
1: Para. ¿Jim Carrey?
0: Sí, de Jim sabía.
1: ¿Qué es?
0: ¿Eh?
1: ¿Qué es? ¿De dónde es?
0: De Vancouver.
1: No, pero ¿qué? Tenés que decir canadiense.
0: Cañañense.
1: Ñañañeñe. ¿Y Keanu Reeves?
0: No, este sí me mataste, no sabía que era canadiense.
1: ¿Viste?
0: Keanu Reeves es canadiense, mirá.
1: Sí, ¿podés creer? Shawn Mendes. Ahí te maté.
0: Me mataste.
1: Sí, sé que te maté. Es conocido.
0: Tiene más pinta de ser mexicano.
1: No tiene bigote.
0: O de Texas.
1: No, tampoco. Parece que es de Canadá.
0: Baja California.
1: Parece que es de Canadá. Drake, creo que ya lo había dicho.
0: Sí.
1: Después hay gente que no conozco, que la estoy pasando mocha, que capaz vos conocés. Acá está Shawn Mendes, en esta canción.
0: Ah, ok, cantante. Gracias, Yamita.
1: Igual me sale, ¿vieron?
0: Sí, pará.
1: Justin.
0: Rodri Durán en la operación técnica y en la puesta en el aire, que ya dejó el mando para Chama Mayorga, en la operación técnica que se va a hacer cargo desde ahora en adelante. En las noticias, Sil Cárdenas y Lamendu. Estuvo,
1: nuestra nube rista.
0: Estuvo en los boletines informativos y estaba acompañándonos Martín Mancilla también a su momento. Sofi Maldonado en redes.
1: Ah, y en planta transmisora.
0: El ruso Quirós también haciéndonos el aguante acá, agarrándose la cabeza cada rato, diciendo cómo puede ser todo esto.
1: ¿Cómo es posible este suceso? Y en planta transmisora le mandamos un saludo a Hugo Álvarez.
0: Huguito Álvarez. También Beto Jaipen estaba acompañándonos igual, ¿eh? Dice, la noticia que acaba de buscar, atención, el precio de la birra en Canadá varía significativamente según la provincia y dónde la compres, en supermercados, tiendas de licores o bares. En promedio, una pinta en un pub cuesta entre 8 y 12 dólares canadienses. Mientras que una caja de 24 latas ronda entre los $46 canadienses.
1: A ver. Ya. ¿Cuántos son?
2: El mongo loco.
0: Se pueden conseguir también en algunos pubs o bares entre 5 a 6 dólares canadienses.
3: Ya probaste el
0: chiquito. El happy hour. Digo, por las dudas, ¿eh? Entiendo que son autorizadas $46, el pack de
1: dos. Ah, pero está como casi No, bueno, no. Me bajé. No sé, iba a decir que está casi como acá. No. ¿A dónde salí a tomar? ¿Cómo se nota que no salgo hace mucho, eh?
0: No, está caro.
1: Sí, casi.
0: ¿Y eso que el dólar canadiense no es tan caro como el dólar americano?
1: No, está casi ahí.
0: Por eso, pero...
1: Ahí, 10.000 pesos, 10.279...
0: Una pinta.
1: ...pesos con 26 centavos, una pinta en Canadá.
0: Ah, no estamos tan lejos, es verdad.
1: ¿Viste? Por eso te dije, pero igual no está a 10. Acá, todavía.
0: Vamos a las noticias y dentro de un ratito volvemos hablando de más cositas del Mundial.

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1: 18 horas en la República Argentina, 4 grados la temperatura en Río Gallegos, 73% la humedad, viento del oeste a 52 kilómetros, el cielo ligeramente nublado.
0: Provinciales.
1: Sigue la negociación salarial para la policía en la mesa del salario. Desde primera hora se lleva adelante la mesa de negociación realizada en la Escuela de Policía. El gobierno provincial ha realizado varias ofertas para llegar a un acuerdo. El último piso salarial fue de 1.480.000 pesos más códigos.
0: Regionales.
1: Tierra del Fuego, la provincia presentó su potencial hidrocarburífero. La presentación realizada en Canadá sobre las oportunidades de inversión que ofrece la provincia en materia de hidrocarburos y transición energética se dio en el marco de una misión internacional impulsada por el Consejo Federal de Inversiones.
0: Nacionales.
1: El gobierno alcanzó un acuerdo con las universidades, pero sigue la disputa. El gobierno nacional y el Consejo Interuniversitario Nacional alcanzaron un acuerdo para actualizar los salarios docentes y no docentes, además de garantizar fondos para el funcionamiento de las universidades públicas. Sin embargo, el conflicto por el financiamiento del sistema universitario continúa abierto en la Corte Suprema.
0: Internacionales.
1: Francia, el gobierno pide cadena perpetua para violadores seriales de niños. El primer ministro francés, Sébastien Lecornu, propuso endurecer las penas contra los violadores seriales de niños para que enfrenten cadena perpetua frente al máximo de 20 años de prisión actuales y que se establezca un plazo de hasta 3 meses para las investigaciones en materia de violencia contra menores.
0: Deportes.
1: Vila le puso precio a Sebastián Villa y le mandó un mensaje a Riquelme. Daniel Vila, presidente de Independiente Rivadavia, le puso precio al delantero colombiano Sebastián Villa en medio de los rumores que lo vinculan con un regreso a Boca y lanzó un mensaje directo a Juan Román Riquelme por la falta de contactos formales entre los clubes. Sebastián hoy tiene una tasación de 10 millones de dólares por el momento que está pasando el jugador, por lo que ha hecho, por lo que representa para la institución y por cómo cambió su estilo de juego. Cielo ligeramente nublado en Río Gallegos, buena es la visibilidad, viento del oeste a 52 kilómetros, 2 grados, 8 décimos bajo cero, la sensación térmica, la temperatura 4 grados.
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0: Bueno. Volvimos. Buenas tardes. ¿Cómo están? Y buenas tardes sobre todo a Gaby, que está acá husmeando, sí, nuestro compañero de PIC, de producción y contenidos, que se pegó una vueltita.
1: Un vueltín. Y sí, acaba de tirar un dato para nada menor, ¿no?
0: Sí,
1: el tema de las cábalas. Me gusta, me gusta. Me gusta que se haya acordado y haya dicho, cierto, tengo que.
0: Sí.
1: Respetar una cábala.
0: Solo. No hubo que apretarlo, nada, no como otros que conocemos, que están en deuda.
1: Están en deuda, exactamente.
0: Con el universo, no sé a quién le prometieron, pero prometieron y no cumplieron, chicos. No cumplieron.
1: Cumplan, loco, hasta que arranca el mundial.
0: Sí, estamos al horno.
1: Me pongo mal.
0: Así que, vamos a ver la musiquita. Gaby estaba contando que, claro, yo el mundial pasado estaba embarazada, uh-huh, hice mi baby shower y él le regaló a la Bendy una camiseta de Argentina.
1: Claro.
0: Entonces vino y me dijo, che, la cábala tiene, me parece que es por ahí, claro. Me parece que debo una camiseta. Ay,
1: estoy embarazada, dijo, ey, chama.
0: Que se te multiplique. A mí no me tires maldiciones porque yo te las devuelvo.
1: Espejito.
0: Y, claro, y arreglate las vos ahí, no sé. Claro, son bendiciones.
1: Permitime dudar.
0: Para chama.
1: Permitime dudar. Bueno, el tema es el siguiente, volvemos.
0: Sí.
1: Camisetita, talle 4.
0: Talle 4-6, pues, está grande 6. La bendición,
1: claro,
0: ¿eh?
1: 4,
0: está grande. La traje, claro, Gaby no la vio, claro. La traje para el aniversario de la radio, andaba chingue y chingue por acá.
1: Claro, sí, pero re bien igual, ¿eh? Me encantó verla.
0: Sí, dentro de todo, sí. 7.
1: Sí.
0: 7, 8, sí. Ahí. Ah, sí, que estaba sonriendo acá, porque estaba en el trabajo de mamá, estaba jugando.
1: Estaba jugando
0: a trabajar, sí, le abrieron un Word y estaba escribiendo letras así, taca, taca, taca, taca, taca, en el Word, con los auriculares, escuchando nada.
1: Clinky, clinky.
0: Sí, y le digo, hija, vamos, espera, estoy trabajando, me dijo. Me devolvió, me pagó con la misma moneda. Exactamente la misma moneda. Porque ella ve un teléfono o una computadora y te dice, estoy trabajando. Qué tristeza. Qué tristeza.
1: No, ni
0: peor sería.
1: No hagas. Sí, está. A ver.
0: Volantazo, hija, no es por ahí.
1: No, sí. Está bien. La cultura del trabajo me parece muy bien.
0: Sí, peor sería que diga, no, estoy viendo Reels.
1: Exactamente, digo.
0: Que podría
1: vamos
0: haber sucedido.
1: Vamos a seguir alentando esa cultura, ¿no? Vamos a seguir alentando.
0: Vamos a ver qué trabajo después, lo vamos a ir puliendo, todavía tenemos tiempo.
1: Por eso, pero ya por que diga, pronto, estoy trabajando, vamos bien.
0: Sí, por lo pronto vamos con la camiseta. Vamos un pasito a la vez, un pasito a la vez.
1: ¿Fue la camiseta, la original, digamos, la de celeste y blanca, la primera que regalaste?
0: Sí, la titular.
1: La titular, ok.
0: Sí.
1: Bien.
0: Decía Messi atrás.
1: Ok.
0: Ahora ya quedó re chiquitita. No.
1: Y ahora. Claro, tiene que ser titular. Claro.
0: ¿Y qué diga Messi? Bien,
1: si dice Messi está bien, pero si no, es lo mismo. Yo creo que la que me compré, no sé si decía Messi. Tengo que verla, porque yo me compré una camiseta a 2 horas de que comience el partido, la final.
0: Yo hice más o menos lo mismo, ¿eh? Afuera del Carrefour de la autovía había un señor vendiendo camisetas y me dice, a ver qué talle sos, no sé qué. Claro, aparte estaba por empezar el partido, no había nadie.
1: Claro.
0: Y ahí elegí mi camiseta y me fui a casa.
1: Claro. Yo hice...
0: Aparte tenía que entrar la panza, ahora me sirve de carpa la camiseta.
1: Yo hice la misma, tuve que venir a la radio, no recuerdo a qué. Y cuando volvía... Estaba, cuando salí de casa, en ese momento vivía acá cerca y más cerca.
0: Sigo
1: viviendo cerca. Pero vivía más cerca y estaba en la esquina, justo en la esquina, donde ahora hay una hamburguesería. Uh-huh. Estaba ahí el vendedor ambulante. Cuando pasé le dije, ¿todavía tenés la doble XL? Sí, me dice, le digo, guardámela que ya vuelvo. No se la vendas a nadie, por favor. Me quedó mirando, ¿pero vas a volver? Sí. Pero necesito, por una cuestión de cábala, comprártela cuando vuelva. Me quedó mirando y me dice, ¿sabes qué? Agarró y la separó, la puso abajo.
0: Mirá.
1: Y era la última que quedaba.
0: Se la jugó.
1: Talle. Sí, se la rejugó. Cuando estuve acá, creo que 1 o 2 horas, dije, ay, ojalá que esté. Cuando volví, estaba todavía, le dije, ¿viste que volví? ¿Cuánto es? Tome, tunga, deme la camiseta. Llegué, me puse la camiseta y estuve así. Y de ahí me fui a ver el partido en la casa del ruso.
0: Yo ayer no hice lo que dije que iba a hacer.
1: Está bien.
0: Pero salió bien, sí. Así que capaz que la cábala es esa, que no, yo haga lo contrario a lo que prometo.
1: Pará, este no es un partido, no era un partido, si bien era un partido oficial, era un partido oficial,
0: claro,
1: pero
0: no era,
1: era
0: para tanto.
1: No era para tanto.
0: Ok, ok, el 16 empieza claro, el grosso.
1: A partir de mañana es donde ya las promesas tienen que estar cumplidas.
0: Qué complicada que vea mucha gente.
1: Por ahí quizás tenés una semana más hasta antes de que debute la selección. Sí, pero el Mundial comienza mañana. A las 14:30.
0: Claro, recién el martes 16 de julio claro. Juega Argentina. Capaz que hasta el 15...
1: ¿A qué hora juega?
0: A las 22 horas.
1: Bueno, vas a tener tiempo hasta las 21:57.
0: Por las dudas, porque viste que hay... celulares, reloj, que por ahí están configurados un minuto antes, un minuto después.
1: 55, cerramos en 21:55.
0: Sí, para tener una gracia ahí.
1: Exactamente.
0: Un poquito.
1: Hasta ese tiempo, creo que hay momento de cumplir promesas aquellos quienes hayan prometido algo. Y no sé si alguno. Por eso, hay un, y esto lo vamos a aclarar, viene ahí el dato que me recuerda. Nuestro querido amigo, casi te digo Nico.
0: No, Gaby.
1: Gaby, perdón, por eso me quedé frenado. Nuestro querido amigo Gaby, que es algo, hay una cuestión cabulera que se dice que Argentina prometió a la Virgen.
0: Ay. No te puedo salvar porque no tengo ni idea.
2: No, loco. Me dicen antorcha en vez de Diego.
1: A la difunta Correa.
0: Ah, ok.
1: Que si ganaba el Mundial, iba a ir todo el plantel. Iba a ir todo el plantel con la Copa del Mundo a agradecer. Resulta que la selección nunca fue.
0: No, pegriloso, ¿eh?
1: Y desde ahí volvieron. O sea, de ahí vinieron toda la sequía, ¿no?
0: Chan.
1: La Virgen de Luján, no, me parece que... Espera. La difunta Correa. Yo tengo entendido que fue la difunta Correa, pero ahí buscamos. Ahora en un ratito buscamos.
0: Nada de esas cosas, ¿eh?
1: Pero,
0: nada.
1: Pero si van a... Prometan y cumplan. Vamos con eso.
0: Como la persona que recordamos, por si alguien no lo escuchó cuando lo conté... que desde que ganó Argentina el Mundial pasado hasta el día de hoy, de 8 a 9 de la noche, en Avellaneda, Buenos Aires, él se para en la plaza con una bandera a festejar como el primer día que salió Argentina campeón.
1: Claro.
0: No importa las condiciones climáticas, nada, sale de laburo y va. ¿Por qué? Porque él prometió que si Argentina ganaba, él iba a festejar todos los días hasta la siguiente Copa del Mundo.
1: Exactamente.
0: Todos los días iba a festejar. Y ahí está festejando, ¿eh? No tienen excusa.
1: Bien. Según hace referencia a la famosa leyenda de Tilcara, se dice que el plantel campeón mundial del 86, dirigido por Carlos Salvador Bilardo, le prometió a la Virgen de Punta Corral, en Tilcara, Jujuy, regresar a agradecerle con la Copa si ganaba en el torneo. Bien. Digo.
0: Hay que cumplir.
1: Hay que cumplir las promesas.
0: Hay que cumplir.
1: Hay que cumplir las promesas.
0: No nos hagan enojar, ¿sí?
1: Gracias. Bien.
0: Igual estoy viendo como que hay una baja de posta. Ayer estaba hablando con una persona y... Le digo, che, todo esto. ¿Qué onda Argentina? Googlear ni a palo. Dije, voy a esperar que me sirvan en bandeja la información. Fatality. Y me dice, ganamos 3-0.
1: Ah, ok.
0: Che, pero no, viste, mirás para afuera y decís, yo estoy... De repente abrí la puerta y estoy en otro país.
1: No, no,
0: ¿qué
1: pero...
0: ¿Qué pasa que no estamos festejando? No, chicos, pero pará, más allá de que sea amistoso. Yo tengo vecinos, compartimos pared, pues barrio.
1: No,
0: y no.
1: No
0: escuché ningún gol, no escuché ningún grito.
1: Pasa que esos goles no se gritan. Los goles de los amistosos, a menos que sea... Y esto, guárdatelo siempre en la memoria.
0: Anoto.
1: A menos que sea un amistoso con Brasil.
0: Que nada tiene de amistoso un amistoso con Brasil.
1: A menos que sea un amistoso con Inglaterra.
0: Que nada tiene de amistoso.
1: A menos que sea un amistoso con Holanda o Chile. Listo. Son goles. Va, gol. Así, bien, buen gol. Bien los pibes.
0: Vamos todavía.
1: ¿Esas cuatro naciones?
0: ¡Dios! Sí. In your face.
1: Claro.
0: England.
1: Ahí donde el amistoso deja de ser amistoso.
0: Sí. Sí, sí.
1: Y Chile lo metemos porque sí, ¿no? Porque tampoco es tanto. O sea, no agrandemos a una selección que no está al nivel de la selección argentina, por favor.
0: No, y aparte ellos nos pelean mucho.
1: Ellos se quieren subir a nosotros. No le da la nafta.
0: Se quieren colgar de la fama de Argentina. Exacto,
1: no le da la nafta. No, exacto, que descartemos a Chile de lado. Brasil, Inglaterra, Holanda últimamente.
0: ¿Alemania?
1: No, Alemania nada.
0: ¿Francia?
1: Tampoco.
0: ¿Tampoco?
1: Nada. No, pues no tienen tantos partidos jugados y de los últimos campeonatos mundiales hemos ganado 2 y perdido 1.
0: Va.
1: También no fue tanto.
0: ¿Qué? Bueno, está bien. Entonces le perdono a los vecinos no haberme ido actualizando con los gritos. Yo pensé que se iba a escuchar a
1: alguien. No, son amistosos los...
0: Yo me recolgué, no es que me colgué.
1: Sirve.
0: Me puse a hacer cosas en casa y no pude poner el partido, dije bueno, ya
1: sí,
0: está.
1: Estuvo lindo el partido, es más, hubo un momento en que casi, a los 2 minutos de comenzar el encuentro, contraataque argentino, muy bien jugado, no pudieron concretar el ataque completo, le sacaron la pelota, 2 toques, llegó Islandia al arco, casi gol. Se lo comieron, pero a los 6 minutos, o sea, 4 minutos, 6 minutos en un contragolpe.
0: Dijeron,
1: casi gol de Islandia. Dijeron, se lo comió el delantero, pero mal, ¿eh?
0: ¿Ah, sí?
1: Sí.
0: ¿A eso vas a jugar?
1: Claro. Y después, bueno, despertó Argentina en el primer tiempo. Golazo de Colo Barco, de afuera del área.
0: Mirá que yo no sé nada de fútbol, pero sé que ese chabón es de Boca y que es muy grosso. Imagínate el nivel que tiene el chabón, que me llegó a mí esa información, que no es mi algoritmo, no es mi mundo. Así claro. Todo, es muy nombrado por ser muy buen jugador.
1: Es buen jugador. Y aparte está con esa cuestión de que se viene nombrándose mucho, sobre todo el periodismo especializado, de que este recambio generacional que se viene tratando ya desde hace un par de años dentro de la selección de Scaloni, los pibes que hoy por hoy fueron convocados y en este partido se notó, está el hambre.
0: Sí.
1: Está el hambre, ese hambre del que tanto se habla del fútbol argentino.
0: ¿Qué tiene que tener un
1: exactamente
0: jugador?
1: Y sobre todo de la selección.
0: Sí, totalmente. Aparte está el agregado también de que están jugando al lado de Messi su último mundial... Con un campeón del mundo, siendo que les dieron la oportunidad a tan corta edad, más allá que las carreras sean currículum extensísimo. Pero tiene eso también, ¿no? De che, yo no puedo flaquear al lado de él,
1: que es
0: su último mundial. Y ahora que me ponen en este lugar, tengo que darlo todo. Y está bueno eso. Yo banco esto que tiene Scaloni de dar la oportunidad.
1: Hay una cuestión.
0: Porque así salimos campeones, chicos.
1: Que se habla y mucho del peso de la camiseta.
0: Totalmente.
1: Del peso de la camiseta. Y hay jugadores que no sienten ese peso. Y eso está buenísimo porque los motiva. Cuando se habla del peso es como que cuando ya entra el jugador con la camiseta y tiene dudas de jugar.
0: Claro.
1: ¿Entendés? Que siente la presión. En cambio, estos jugadores, hay una generación de jugadores que no siente la presión. Y que responde.
0: Que los motiva.
1: Exactamente, que responde. Y hay muchos jugadores y muchos de ellos quedaron afuera. Hay nombres de que seguramente van a ser convocados en el próximo llamado, una vez terminado el Mundial. Obviamente siempre deseando que salga todo como deseamos. Por la 3+1. Por la 3+1.
0: Por la 5-1.
1: Y...
0: Por la 4+2. ¿Por la 3+2? ¿7+8? ¿Por 8? ¿Me llevo 2? ¿Bajo 3?
1: Claro.
0: ¿La raíz cuadrada?
1: Y hay un buen plateo, hay un recambio por todos lados. Pero bueno, hay que esperar ahora, falta nada. Estamos a...
0: ¿Cuántas horas? ¡Ay, qué
1: Seguimos contando las horas, loco.
0: Me siento como...
1: Hace mucho que no veo la inauguración de un mundial. Esta la voy a ver.
0: Mañana es la oportunidad.
1: 21 horas 34 minutos.
0: Nada. No queda nada, chicos.
1: No queda nada.
0: No queda nada. El otro día fue mi mamá a casa y puso un noticiero.
1: No la voy a poder ver.
0: ¡Ah! ¡Qué picardía!
1: Vamos a estar en el canal.
0: Claro.
1: Bueno, vamos a ir pispeando, vamos a ir ponchando.
0: Ahí con un ojo en el celular, con un ojo en.
1: No, vamos a pedir, chicos.
0: ¿Qué pasaría si.
1: Claro, ¿qué pasaría si de repente estamos viendo?
0: Tuki. Agarramos señal ahí. Tiki. Te decía que mi mamá puso el noticiero en casa, cosa que yo no acostumbro a hacer, y estaban entrevistando gente en Kansas, en la calle. Una notera entrevistaba a gente.
1: Bien.
0: Y se topa con un grupo de chicas entre los 20 y los 30 años, ponele, y eran 6-7.
1: Bien.
0: La notera le pregunta, ¿ustedes hablan en español? Las chicas dicen, no, muy poquito, listo, no habla. Okay. No habla. No habla español, corta. Ah, bueno, la notera se defendía con inglés. Dice, bueno, nosotros somos de un canal de Argentina, de televisión. ¡Eh! ¡Argentina! ¡Messi! Y empezaron a saltar. Todas empezaron a saltar y a gritar, ¡Messi! ¡Messi! Y ahí dijimos, con mi mamá, dijimos, ¿qué pasó?
1: Es que... Bueno,
0: o sea, es tremendo, uno no dimensiona, hasta que no hacen eso, no dimensiona que, de la llegada que tiene Messi.
1: No, es que no te olvides que Messi viene jugando en la MLS hace mucho tiempo. Los estadios donde juega el Inter Miami se llenan por Messi.
0: Sí, sí.
1: Se llenan por Messi, nada más que por eso. Ayer, al momento que entra Messi, el estadio casi se viene abajo.
0: ¡Qué locura!
1: Es eso, es Lionel. Y hay muchos hinchas, hay muchos norteamericanos, como así en todo el mundo, que siguen a la selección por Messi.
0: Sí, es que las chicas estas, el grupito, que eran como yo, pero multiplicado por 6-7, no tenían ni idea del Mundial, ni... Olvídate, que yo no sé quiénes más están en el plantel de Argentina.
1: Claro.
0: Tengo un par, el resto no. Ellas mucho menos, pero dijeron que iban a estar alentando a Argentina justamente por Messi.
1: Claro.
0: Y Rodri me mandó un beso hasta allá, claro. Hasta el procrear, porque ya se fue Rodri, pobre. Me mandó una noticia sobre los hinchas en Bangladesh. Los hinchas argentinos en Bangladesh.
1: Bueno, recordando que...
0: Miles de fanáticos con banderas, camisetas, o sea, una locura.
1: Cuando salió campeona argentina del mundo, Bangladesh salió a las calles, copó todo.
0: Por eso traía eso a colación.
1: Uno de entre tantos países que salió a festejar. No por argentinos que vivían ahí, como ha sucedido en otras capitales del mundo o otras ciudades del mundo, donde argentinos que están viviendo ahí desde hace mucho tiempo salieron a festejar. No, esto fue Bangladesh.
0: Bueno, le mando un saludo a Fermelo que nos está escuchando y me dice, en la India tiene una estatua Messi.
1: Claro, que la tuvieron la tuvieron que bajar hace cosa de un mes y chirola atrás porque la estructura era tan grande y el suelo no estaba como bien ubicado. Ah. La tuvieron que bajar, no, pero por una cuestión de seguridad.
0: Claro.
1: Porque es muy grande la estatua y la tuvieron que bajar, pero la van a ubicar en otro lugar.
0: Gracias, Ferchu, por sumarte al club. Te queremos.
1: Bueno.
0: Bueno, por eso te decía del peso de esto de la camiseta, el honor de jugar al lado de Messi y la oportunidad para estos pibes.
1: Para todos. ¿Eh? Sí. Así que bueno, nos seguimos ilusionando. Se viene la escaloneta con todo. Menos de un fin de semana.
0: No falta nada.
1: A nada.
0: Hablando de no falta nada, hemos llegado al momento de ir a las noticias y volvemos.

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1: El IDUB comenzó con la regularización de terrenos en el barrio Patagonia de Río Gallegos. La Dirección General de Tierras del Instituto de Desarrollo Urbano y Vivienda inició una nueva etapa de actualización documental destinada a familias del barrio Patagonia con el objetivo de avanzar en los trámites de adjudicación en venta de los terrenos.
0: Regionales.
1: Tierras de YPF en Comodoro. Macharasvili no descarta avanzar con expropiaciones si se traban las negociaciones. Queremos que se disipen carancheos sobre este tema, dijo el jefe comunal, aunque confío en que las negociaciones con las operadoras llegarán a un buen puerto.
0: Nacionales.
1: La oposición apuntó contra la maniobra de Adorni y le exigió la declaración jurada. Legisladores y representantes de diversas fuerzas políticas se manifestaron en contra del jefe de gabinete y esperan aún que presente la documentación pertinente.
0: Internacionales.
1: Francia, el gobierno pide cadena perpetua para violadores seriales de niños. Le Cornu formuló estas iniciativas al cabo de una reunión de crisis con varios ministros, convocada luego del impacto del caso Liana.
0: Deportes.
1: Demandan a la FIFA por los palcos VIP del Estadio Azteca a horas del partido inaugural del Mundial 2026. El grupo de propietarios inició acciones legales contra la FIFA por cambios en las condiciones de uso de los espacios adquiridos para la Copa del Mundo.
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0: Se nos va. Hay un hombre moribundo. Chiqui quedó como rica incultando. Estaba cantando. ¿Qué pasó?
1: No tengo ni idea qué pasó.
0: Ah, pensé que ibas a estornudar. A tal punto se te desfiguró la cara.
1: No, que me desorienté. No, me desorienté.
0: Te vi, con la mirada de las mil perdidas.
1: Porque, aparte dije, yo tenía algo preparado. ¿Dónde? Me puse a pensar dónde había dejado algo preparado para este último bloque.
0: Ah, y me dijo el ruso que parecería ser que en la carpeta del programa hay un fuera de contexto.
1: Sí, hay un fuera de contexto. Ahí, eso era una cosa. En la carpeta del programa. No sé si lo descargó ahí, si no después te lo envío para cerrar el programa de hoy. Bueno, ahora, a exactamente 21 horas y 22 minutos de que comience el Mundial, habíamos hablado de algo de lo que poco que se sabía sobre la inauguración, ¿no? Recordando que este Mundial tiene tres sedes, que lo hablamos en el comienzo del programa, que hasta por ahora lo más tranqui es, vamos todos a Canadá.
0: Sí, es como la opción más amigable.
1: Exactamente, bueno. Canadá, Estados Unidos y México, las sedes, esto lo sabemos. Pero la apertura oficial del Mundial se va a hacer en México, ¿no? Que va a ser este jueves 11, o sea, mañana. En Estados Unidos y Canadá será el viernes 12. Bien. ¿Qué va a haber en México para esta apertura? Es lo que quizás muy poco se sabe, pero hasta hace un par de horas nos enteramos bien. Vos habías leído, creo que la semana pasada, sobre qué artistas se van a estar presentando en el estadio de la Ciudad de México.
0: Sí.
1: Estadio que fue modificado, ahí donde se jugó la final del mundo. Era un estadio gigantesco, tenía capacidad para 120.000 personas. Fue remodelado, fue cambiado y hoy creo que tiene capacidad para 90.000 personas. Con lo cual había un tema, porque para el Mundial, esto es dato aparte, para el Mundial de México 86, para poder lograr esa ampliación y demás, se vendieron palcos. Los palcos que se vendieron a contratos por 100 años.
0: Tranca, o sea, no te alcanza la vida para usar el palco. No,
1: entonces para cualquier evento, ¿qué pasa? Cuando la FIFA se hace cargo de todo, tienen que respetar un contrato.
0: Y sí.
1: Y con eso generó un montón de cosas, pero bueno, quilombo aparte.
0: Cosas... no sé qué tan linda.
1: Exacto,
0: No sé qué debe haber despertado.
1: Sí, mucho,
0: en la gente.
1: Mucho, mucho. Pero bueno, nada. Se van a estar presentando en el Estadio Ciudad de México Belinda, Danny Ocean, J Balvin, Lila Downs y Los Ángeles Azules y Maná. Sí, esto es lo que sabíamos. El dato viene con que Alejandro Fernández, que había dicho que ibas a estar presente...
0: Se dedica a perder.
1: Bueno, no va a estar cantando.
0: ¡Ay, pero!
1: Pero sí va a representar a México cantando el himno nacional.
0: Ah, bueno, bien. Bozarrón el...
1: Claro. Mientras que Tila será la encargada de entonar el himno nacional de Sudáfrica. Y en la ceremonia también va a estar presente Salma Hayek como embajadora de la Copa del Mundo 2026 para dar la bienvenida a los aficionados.
0: Bueno.
1: O sea, que va a ser la maestra de ceremonia de la apertura del Mundial.
0: Hola, chicos, pasen.
1: Exactamente.
0: Sean bienvenido. Claro. Vení, pasa, Leo. Vení.
1: Claro.
0: Mirá, 24 años tiene Tila, jovencita.
1: Ah, mirá.
0: Estaba buscando a ver quién era, porque era, no. Claro.
1: No sé, ¿hay alguna canción? Chamita ya lo tiene todo preparado. ¿Ella es?
0: No, este es Alejandro Fernández.
1: Ah. No, pero va a cantar el himno.
0: No, ¿cómo me haces esto? No,
1: este tema nos parte a todos, ¿eh? Este tema nos hace pelota a todos. No puedo seguir así, chicos. No puedo seguir. Porque ahora te tengo que leer todo.
0: Uy, ser ambiente. No, sacalo de ahí.
1: Vamos. Bueno, el evento va a comenzar a las 11:30 hora de México. A las 12:30 Ecuador, Colombia, Perú, Panamá. 13:30 Chile, 14:30 Argentina, Uruguay, ¿no? Eso como para que tengan en cuenta. En los Estados Unidos, la inauguración va a estar a cargo de... va a ser en Los Ángeles, ¿no? En el Estadio de Los Ángeles, el viernes 12 de junio, y va a estar encabezada por las artistas de la talla de Katy Perry, Future, Anita, Lisa, Rema y Tila. Entre otros artistas aún no confirmados. Esto todavía sigue hermético.
0: ¿Qué hace Anita ahí? Sal de ahí, Anita. Tú no eres norteamericana.
1: Sal de ahí, Anita, Anita. Sal de ahí.
0: Vos sé fala portugués, Anita. Bueno. No te hagas la sonza.
1: La ceremonia, al igual que en México, comenzará 90 minutos previo al silbatazo inicial del partido entre Estados Unidos y Paraguay.
0: Ah, ¿y Rema sabes cuál es?
1: No.
0: Baby, calm down. Calm down.
1: No me diga, él es.
0: Sí.
1: Ah, ok, lo rebanco. Ojalá que cante ese. Porque es el único que conozco.
0: El que conocemos todos. Con Selena Gómez, la amo.
1: Bien. Bueno, el partido va a comenzar a las 16:30 horas de México. 17:30 hora Ecuador, Colombia, Perú, Panamá. 18:30 Chile. 19:30 Argentina y Uruguay. ¿Bien?
0: Ah,
1: para el encuentro, que vuelvo a repetir, Estados Unidos, Paraguay. En Canadá, que va a ser el mismo día.
0: Este
1: ahí tenemos, ese está tremendo. Un montón que no escuchaba. Después lo dejamos, los artistas confirmados al momento son Alanis Morissette, algo de lo que habías dicho. Alessia Cara, Eliana, Jessy Reyes, Michael Bublé, que era lógico, Nora Facci, San Joy, Beige Dreams, supongo que se lee así, William Prince, y la logística será al igual que México y Estados Unidos, ¿no? El evento, ¿no? Para el encuentro entre Canadá y Bosnia y Herzegovina.
0: Ok, creo que conozco una canción de Alessia Cara.
1: Ok, yo ninguna.
0: Creo. A ver, ahí se la voy a pasar a Chama.
1: Ok.
0: Para que la ponga al aire y ver si la conozco, porque en realidad tengo muchísimo el título. Muchísimo, bien. Pero no sé si la escuché.
1: Algo a tener en cuenta, antes de que nos vayamos con la música.
0: Sí.
1: La apertura de Canadá va a ser más temprano que la de Estados Unidos. ¿Sí? Va a ser primero Canadá y después Estados Unidos. ¿Por qué? Porque esto va a comenzar a las 13:30 de hora de México, 14:30 Ecuador, Colombia, Perú, Panamá, 15:30 Chile, 16:30 Argentina, Uruguay. ¿Sí? O sea, la apertura de Canadá va a ser primero.
0: Esta es la canción que conozco.
1: A ver, yo no la tengo.
0: Bueno, no. La tengo muy de Reels, de TikTok, esas cosas.
1: Johnny.
0: Pero solo esta.
1: Johnny.
0: Después.
1: Se parece a muchas artistas de Estados Unidos.
0: ¿Por qué no llamaron a Avril Lavigne? Señor fútbol.
1: Señor FIFA.
0: Claro.
1: Atenti, Infantino.
0: Luis FIFA.
1: Bien. Mucha gente se habrá preguntado. ¿Shakira va a cantar en la inauguración del Estadio Ciudad de México?
0: Shakira.
1: Bueno, resulta que la cantante colombiana, quien le interpreta la canción oficial del Mundial 2026, Die Die, estará en la inauguración del Estadio Ciudad de México junto a Burna Boy.
0: Mira, te sorprendiste.
1: ¿Viste?
0: Nuestra compañera Martita, ¿no nos había dicho que iba a estar BTS? ¿Qué pasó, pincho?
1: Y pasa que...
0: Ah, sí, la que deben haber pedido.
1: No es la que deben haber pedido. ¿A dónde metes el resto de la gente?
0: Sí, como que va. 40% de gente a ver a BTS. 40%, capaz que mezclado también, ¿eh? A ver a Messi. Y el resto, bueno, van a ver a la
1: otro partido.
0: Claro.
1: Claro, no, es imposible. Es imposible. Bueno, bueno, acá tiran unos datos de dónde van a estar cortadas las calles. Esto no sé si lo va a ser importante. A mí no me importa.
0: Nosotros en un cumple.
1: Y ojo, esto sí me enteré hoy viendo algunos canales informativos. Que es muy probable que ese día... Porque, a ver, México viene atravesando muchos problemas sociales.
0: Sí.
1: ¿Sí? Y aparentemente...
0: Hay alerta de tornado, por eso estoy haciendo el viento.
1: Aparentemente... El gremio de transportes de México le va a meter un parazo.
0: ¡Ay, ya! ¡Qué piola!
1: Y va a haber una marcha y movilización por parte de unos gremios de trabajadores de ahí de México. O sea que se viene...
0: Informó. Chiqui Noticias.
1: Eso,
0: en minutos.
1: Eso es lo que se dice, según fuentes oficiales de México.
0: Es que yo dije, se está picanteando la cosa en México, se va a poner heavy.
2: Yo vi la de los estadios.
1: No se te entiende cuando hablas grueso, amigo.
0: No estamos acostumbrados.
2: El estadio, que hay mitos también que ha pasado al estadio, dice.
0: ¿Qué mitos?
2: Cosas del más allá, digamos.
0: Ah.
2: Fantasmas. En el estadio estoy hablando de la Azteca, ¿no? Por supuesto, estoy hablando de la Azteca.
0: Claro, pasa que allá son como que la cultura es así allá. Claro.
1: Pasa que Chama busca todas cosas de terror para después ir solo a asustarse.
0: Sí.
1: O sea, es un tipo que le encanta ver terror, pero después no puede.
0: No se la banca.
1: No se la banca no para la nada.
0: Banca. No, no sé si, por qué no salís de ahí. Una vez vimos. Porque lo vimos los dos. Okay. Vimos una sombra. Yo lo miré, le dije, chabón, vos viste lo que acabo de ver yo.
1: Claro.
0: Y él me empujó.
1: Y se tipo, fue.
0: Tomá, ella como tributo te la mando. Vos fíjate, yo, Argentina. Y se fue.
1: Claro,
0: que casi me deja sola. Yo lo tenía que defender a Chama. ¿Podés creer? Estamos perdidos si yo tengo que defender a alguien.
1: Yo sé muy bien por dónde va mi valentía. Y las cuestiones de cosas de terror.
0: No es por ahí.
1: No es por ahí.
0: No, yo tampoco me la
1: van.
0: Yo tampoco me la van.
1: ¿Para qué voy a andar careteándola? Yo no miro cine de terror, no veo cosas paranormales.
0: No.
1: ¿Por qué no? ¿Para qué me voy a sugestionar ya suficientemente con ver mi billetera?
0: Claro, eso sí que da miedo, ¿eh?
1: ¡Ir al súper! ¡Papá!
0: ¿El resumen de la tarjeta?
1: ¡Mi amor!
0: ¡Qué miedo!
1: Lo que me llevo de luz. Bueno, sí. Ya con eso tengo suficiente terror en mi vida.
0: Bueno, y hablando de teorías. Cuidado. Suposiciones.
1: Es como ver cine dramático, ¿me entendés? O sea, ¿no te alcanza con la vida?
0: Claro.
1: ¿No te alcanza con la cotidianidad?
0: ¿No terminaste de llorar tu ruptura? ¿Que estás llorando una ficticia?
1: ¿Qué tantas ganas tienes, chabón?
0: Claro.
1: Bueno, volvamos.
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1: En el caso de que quieras ir a las fan songs, que están así como ya puestas de moda hace mucho tiempo, ¿no? En el caso que no te alcance la teca para pagar una entrada, que dicen que están carísimas para ir a ver cualquier partido.
0: Bueno, pero pará, porque hay gente, la mayoría de la gente que va tiene para pagar una entrada.
1: No, no todas.
0: Y después hay gente que se queda afuera porque no consigue entradas.
1: Por eso, pero no todas.
0: No, más vale, está el que te dije, el manija que vende el auto.
1: Claro.
0: Y que

0: 2901 Hastings South. Este, van a estar ahí. ¿Mm? Y en los Estados Unidos, acá metieron 50.
1: Sí, sí, olvídate. Aparte deben estar esparcidos por todo el país.
0: Claro, van a estar en Boston, en el City Hall Plaza. En Dallas, en el Fair Park de Dallas. En Houston, en el East Downtown. En Kansas City. Van a estar en The National Museum and Memorial.
1: Johannesburg.
0: En Los Ángeles, en el Los Ángeles Memorial Coliseum. En Miami, en el Bayfront Park. Y en Filadelfia, en el Lemon Hill Park.
1: Bueno, hay mucha gente que sacó vuelos a Miami especulando con que pueden llegar a jugar ahí.
0: Ah, claro. Pasa, bueno, hay... ¿Qué es esto?
2: Te digo, somos los dos como el aire que está flotando libre en la inmensidad.
0: ¡A Belinda!
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0: ¡Me había olvidado de este tema!
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0: No, había otro tema de Belinda. Había otro que me gustaba mucho.
1: ¡Qué temazo, chabón!
0: Había otro... Rosa Pastel, ¿no era?
1: ¿Qué te reís, chama? ¿No te gusta como canto?
0: Había Rosa Pastel, creo que era el tema de Belinda. Tengo que hacer mucha memoria. Que me gustaba de verdad, ¿eh? Me ponía tierni.
1: Este es muy power.
0: No, tiene su subidón.
1: Sí, sí, tiene como el empujón, ¿viste? Toma aire. Agudita Belinda,
0: sí, che. No, aparte canta muy bien.
1: Mezzo soprano.
0: A mí me gusta cómo canta Belinda.
1: Te iba a decir sobre las supersticiones y estas cosas que ya que introdujo Chama, voy a aprovechar el pie para meter bocadillo. Hay predicciones.
0: Ok.
1: Yo encontré una medio rara. Dice una de las narrativas más... ese lo vamos a saltear porque anda a chequearlo. Ciertos sectores apoyan una predicción estadística elaborada por un economista alemán. Con pinzas. Uh-huh. Según su modelo, la selección de los Países Bajos está destinada a ganar el torneo tras el éxito de sus proyecciones en ediciones pasadas. Por eso te digo, no sé, raro.
0: ¿Este es raro. De Laia? Uh-huh. ¿Es de Laia? Me parece de Laia Zanatea, ¿eh?
1: Pero Laia igual agarra cosas que la gente Zanatea y Laia lo resume.
0: Claro, ok.
1: Es así.
0: Tira, va juntando fruta.
1: Laia no tira, claro.
0: Va juntando fruta, va recolectando.
1: Entró a la verdulería, Laia.
0: Ok.
1: Y okay. Cazó, ¿viste? Exactamente. Dos bananas, una manzana, tres peras. ¿Este es el tema?
0: Este es otro, sí. Pero sí.
1: No sé, va a esperar el estribillo.
0: ¡Sí! ¡Vamos, Belinda! ¡Love you, Belinda! No, por favor. ¡Qué
1: lindo!
0: Tema.
1: ¡Qué lindo!
0: La de Bella traición era el movido, me parece.
1: Bueno, después, hablando de todo un poco, Laia se perjudica y dice, analistas de la desinformación advierten sobre la proliferación de mentiras virales. ¿Qué pasa? Todo esto se da por el uso de la inteligencia artificial para generar noticias que no son noticias, que no tienen sustento, pero está hecho con inteligencia artificial y empieza a circular.
0: Ah, ok.
1: Y se vuelve información real.
0: Claro.
1: Sobre estadísticas del mundial, cosas que... Oh, no, porque uno que trabajaba en la FIFA dijo que...
0: No es así.
1: Entonces están pidiendo que se tenga mucho cuidado con el uso de la inteligencia artificial. Lo que sí, dice la inteligencia artificial...
0: No crean en todo lo que digo.
1: Claro, esa es la premisa. Después también nos dice... Que sí, muchas páginas de noticias de todo el mundo advierten sobre los conflictos sociales.
0: Claro.
1: Que hay en todos los lugares donde se va a llevar a cabo la Copa del Mundo.
0: Claro. Bueno, pero eso, ver las noticias, nada más.
1: Han circulado advertencias sobre la seguridad y tensiones sociopolíticas en la región que podrían poner en riesgo el normal desarrollo del evento deportivo. Igual, sociopolíticas... Y las condiciones climáticas.
0: Totalmente.
1: Todo, ¿viste? Es como una gran ensalada de factores a tener en cuenta.
0: Bien. Gracias.
1: De nada.
0: De todas maneras, no pensaba ir.
1: Igual no llego.
0: No llego,
1: che.
0: Gracias por sacarme un quilombo.

0: encima.
1: Claro, de nada.
0: Gracias, de verdad, de verdad. Yo me te había dicho Rosa Pastel, no, pero era de Belanova.
1: Nada que dije. Ver.
0: No, bueno, me quedó Belinda Belanova, está ahí. ¿Eh? Belanova. Belanova también era...
1: Anda por ahí, anda rondando. Ah, Chama, ¿encontraste el Fuera de Contexto?
0: Ni lo busco.
1: No lo busco. Ni lo... Ya te
0: dijo,
1: digo.
0: Te dijo no, en lugar de decir no lo busqué.
1: No, igual después lo dijo y no lo busco. Bueno. Y aparte me dice comiendo. ¿Qué estás comiendo, chabón? Y se hace el que no. Parece yo cuando mi hija me dice, ¿qué tenés en la boca? Nada.
0: Poné un pedacito del tema que habíamos dicho de cómo es... ¿De Ramu era? ¿Remu?
1: Rema.
0: Rema. Poné el tema de Rema un ratito y así te paso el audio.
1: Iba a decir Remy, es el de Ratatouille. Nada que ver. Pero no quisiste oír. No soy. No soy Spotify, pero creo que este no es el tema de Rema.
0: Yo no soy Deezer, pero tampoco creo, ¿eh?
1: A ver, Shazam no soy, creo. Uy, está tirando una mezcla rara. Se volvió loco el algoritmo. Eso es lo que sucede después de 2 horas con nosotros. Así quedas.
0: Poné un ratito.

0: Che, acá tengo una noticia. No, mentira, no es una noticia. Sí, estoy dándole de comer a la pavada que dije de la predicción, pero lo busqué. Sí, decime.
1: Antes que vuelvas con eso. Me gusta este ritmo de un pedacito de canción y volver con cualquier cosa.
0: Me acordé que el otro día volvemos así como... Sí.
1: Pero me gusta. Ahora sigue con el hilo, está bien. Pero me gusta un separador.
0: Lo busqué sobre la predicción del economista alemán. ¿Qué pasa con esto? Acertó en 3 mundiales.
1: Me perdiste.
0: ¿Cómo te voy a olvidar? ¿Cómo te voy a olvidar? Yo también me perdí ya, ¿eh?
2: Estás tú, rezando una oración. Estás tú, ¿cómo te voy a olvidar? ¿Cómo
0: bueno,
2: te voy a olvidar?
0: Te estaba diciendo. El tema es que como él ya acertó en 3 predicciones, él mismo dice que siente la presión, porque la gente cree que el modelo que él utiliza para estas predicciones es imbatible. Él lo que dice es que hay un 50% de suerte. O sea, uno puede sacar sus números, hacer cálculos basados en, qué sé yo, alguna estadística, en resultados reales, en el desarrollo, el desempeño de los jugadores. ¿Qué pasó?
1: No sé.
0: Me asusté, chabón. Entré al boliche de repente. Vos podés hacer este análisis en base a un montón de cuestiones, pero después juegan. Y en la cancha pueden pasar un montón de cosas. Después tienen que ver también los factores climáticos. O sea, no, él, lo que él mismo dice es que no es una ciencia exacta. Que no lo tomen tampoco tan así. Pero lo que él predijo fue que va a ganar Países Bajos.
1: ¿Ah?
0: También dice que
1: se
0: sí,
1: puede equivocar.
0: Que Países Bajos, si llega a quedar eliminado, se tiene que poner un parripollo, en otras palabras. Pero básicamente eso dice el economista alemán. Claro, qué sé yo.
1: Bueno,
0: no sé. No. Miedo igual, espero que se equivoque.
1: Después vamos a ir viendo el tema de las predicciones.
0: Joaquín Clement se llama. Y superó al Pulpo Paul.
1: Mira. Uh-huh. Bueno, nos vamos con el fuera de contexto. Porque creo que da justo con el tiempo.
0: LJ.
1: Gracias a todos. Nos vemos.
0: Hasta mañana.
1: Chau, chau.
0: Ah. Es como que no condensía el resultado con lo que yo estaba viendo. Esto lo hubiéramos estado festejando igual.
1: Entonces,
0: es que yo me pregunto qué tan necesario era del 1 al 10. Insólito.
1: Pero
0: y pensado que a mí me suceda esto con el... No, es un poco incómodo. Podés estar un rato intentando entender. Hay que rodearse de gente manija. Y hay que manijearlo.
1: Exactamente.
0: Y hay que manijearlo.
1: Exactamente.
0: Y que se empieza a contagiar. Que está más sorprendido que yo. Russo, ¿escuchaste la que tiré de Brasil?
1: Estuvo re bien.
0: Se los dedico a ustedes dos. Mira, ¿de quién te burlaste? Mira que te gano. Cardi. Ninguna de las opciones me gusta. Así que creo que cuenta. Para mí todo es un sacrificio. Hoy... Me agarrabas el mundial pasado, me muero. O te mato. Por las dudas siempre hay que tener listo. Calzones, cepillo de dientes...
1: Sí,
0: que
1: bueno.
0: No puedes pestañear, no puedes sentarte a meditarlo. No, vieja, para ayer necesitamos a alguien.
1: Exactamente.
0: ¿Estás o no estás? Corta, porque si no levanta el teléfono y llamo al que sigue, ¿eh?
1: Mínimo.
0: Entonces yo no sé si quiero. Hay que saber escuchar.
1: Hay que saber.
0: ¿Viste cuando uno empuja, empuja, empuja? Y vos decís, loco,
1: no
0: está, la vida te está diciendo totalmente lo opuesto, que no es por ahí. Que vos vas y vas hacia allá. Y la vida te está diciendo que no vayas. Ay, ¿qué se piensa? Ay, chico.
1: Re tu talle. Sí.
0: Parece que... Ah, Mon Amour. Qué feo. No, pero a mí no me gusta eso. No me gusta cortita. No me gusta. No gusta. No quiere. No quiere. Y después viene en choripán.
1: No.
0: Que no es un paquete de obleas. Dios, no era esto, no me refería a esto.
3: Claro, cuando...
0: No era, o sea, el genio malinterpretó mi deseo.
3: Totalmente.
0: De repente.
3: Quiero que hagamos esto en algún momento.
0: Sí.
3: Yo quiero hacer eso en algún momento. Y hay que hacerlo en los dos lados.
0: Sí. Sí. No, no, no gusta. No quiere. No quiere. Mi gente latino.
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1: Sigue la negociación salarial para la policía en la mesa del salario. Desde primera hora se lleva adelante la mesa de negociación salarial realizada en la escuela de policía. El gobierno provincial ha realizado varias ofertas para llegar a un acuerdo. El último piso salarial fue de 1.480.000 pesos más códigos.
0: Regionales.
1: Para impulsar el comercio y el turismo, habilitan los free shops en las fronteras terrestres para vender productos nacionales e importados. Los locales podrán ofrecer los productos libres de impuestos a viajeros que entren o salgan del país. Para los duty free, que ya operan bajo regímenes anteriores, esos conservarán sus permisos originales.
0: Nacionales.
1: Kicillof dio por terminada la conciliación con Nación y avanza con una cautelar por fondos adeudados de ANSES. El gobernador bonaerense participó de una nueva audiencia ante la Corte Suprema por la deuda que la ANSES mantiene con la provincia de Buenos Aires.
0: Internacionales.
1: Haxit lanzó una dura advertencia a Cuba. El secretario de Guerra de Estados Unidos, Pete Hegseth, afirmó este miércoles durante una visita a la base naval de Guantánamo que sería imprudente cualquier intento de Cuba para adquirir armas capaces de atacar el enclave militar estadounidense en el este de la isla. Además, advirtió La Habana que no compre ni piense en utilizar material bélico que pueda suponer una amenaza contra Estados Unidos.
0: Deportes.
1: Vila le puso precio a Sebastián Villa y le mandó un mensaje a Riquelme. Me gusta que cuando entren a mi casa me toquen el timbre. No me gusta que se metan por la ventana, expresó el presidente de Independiente Rivadavia.
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0: A continuación les informamos las vías de comunicación ante emergencias. Hospital Regional, Policía Provincial y Bomberos 911, Protección Civil 103, Agencia General de Vialidad Provincial 02966-442-367, Servicios Públicos Sociedad del Estado 02966-422-322, Farmacia de Turno en Río Gallegos, Farmacia Moderna en Avenida Kirchner 1057, Esta farmacia permanece abierta a las 24 horas. Hasta aquí mensajes y servicios. Por su atención, como siempre, muchas gracias.
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Estamos en el aire, señoras y señores, bienvenidos, bienvenidas a una nueva edición de El Último Tramo, el magazine vespertino de Radio Provincia de Santa Cruz. Han pasado 18 minutos de las 7 de la tarde. Martín Melo es mi nombre y obviamente estaremos con ustedes hasta las 8 de la noche, como todos los días, hasta este viernes siguiente. El señor José Luis Chama Mayorga, cargo de la puesta al aire, musicalización y controles técnicos. La voz de Alejandra Leville en los boletines informativos, la creatividad puesta al servicio de las redes sociales y la comunicación digital en nombre de André Casimiro, y también, por supuesto, Dani, que hace que todo funcione aquí, básicamente, así que se ha sumado al equipo y es muy, pero muy bienvenida. En la ciudad de Río Gallegos la temperatura es de 3 grados a esta hora, con una sensación térmica de 3 grados también y un viento soplando a 38 kilómetros en la hora, en tanto que nos vamos a ir hacia la costa este argentina, de Santa Cruceña, porque en Puerto Deseado tienen un poquito mejor temperatura, con 7 grados centígrados, han llegado hasta 11 grados la temperatura en el día de hoy, con 5 grados de sensación térmica y un viento soplando a 32 kilómetros en la hora. En este día 10 de junio, miércoles 10 de junio de 2026, en el que han ocurrido algunas cosas, bueno, por supuesto, para destacar en cuanto a nivel local y provincial, hay algunas noticias importantes, como por ejemplo la convocatoria de la Cámara de Diputados a sesión extraordinaria por la ley de financiamiento estratégico, que es esta famosa toma de deuda de 600 millones de dólares, y también el llamado a la esta mesa del salario que se definió finalmente hacer una propuesta. Mientras se continúa desarrollando allí en la escuela de policía, donde el gobierno provincial informó que se avanzó en el debate y que presentó algunas ofertas en medio de cuartos intermedios para llegar a un acuerdo con la última de estas ofertas, con un piso salarial de 1.480.000 pesos para la policía de la provincia de Santa Cruz. Por supuesto, también, bueno, obviamente hay una cuestión que es más de policiales y muy delicada, y que todavía no hay demasiada información, pero sí ha aparecido muerto un hombre, hay una persona detenida por el fallecimiento de este hombre de 40 años que fue apuñalado en el pecho en la vía pública, así que si llegamos a tener noticias antes de terminar con el programa, por supuesto vamos a ir brindándolas. Y tenemos hoy aquí con nosotros en la mesa, en un ratito nada más, va a estar con nosotros. Hemos tenido MMA el lunes y hoy tenemos MMA otra vez, porque va a estar Octavio el Negro López, este luchador de MMA que va a competir por el título latinoamericano, representando a la Paradoja Team de aquí, de la ciudad de Río Gallegos. 24 minutos han pasado de las 7 de la tarde y vamos a leer algunas de nuestras efemérides out of context, porque han pasado algunas cosas importantes a lo largo del tiempo en un día como hoy, como por ejemplo aquella famosa, en 1934, el famoso mundial que gana Italia delante del dictador Mussolini, derrota a la que se llamaba Checoslovaquia, hoy Cherquia, que va a jugar el mundial también, por 2-1 en Roma, y obtiene el segundo mundial de fútbol, el primero que se disputaba en el continente europeo. El torneo queda marcado por la impronta del fascismo. Benito Mussolini usa esa copa, por supuesto, como hecho propagandístico. Existe la famosa anécdota de que entra al vestuario antes del partido Mussolini y habla con los jugadores de Italia y les dice: ganen o mueran. De ahí viene esa famosa frase de ir a la guerra por un partido, básicamente. Además, también un día como hoy, pero del año 1988, Raquel Forner, una de las artistas plásticas más importantes del siglo XX en la República Argentina, murió a los 86 años, pasó del naturalismo al expresionismo y acompañó a los escritores del llamado Grupo Florida. También tenemos la muerte de Ray Charles, un día como hoy, uno de los músicos de soul más importantes, que muere a los 73 años en el año 2004. Había nacido en Georgia en 1930 y pierde la vista a los 7 años por una glaucoma. Pese a esa ceguera, estudia piano y saxo. Artistas como Frank Sinatra y Billy Joel
no ahorraron elogios a la hora de ponderar la importancia e influencia que ha tenido el gran Ray Charles. Su enorme discografía hizo que la revista Rolling Stone lo colocara décimo en su listado de los mejores artistas de todos los tiempos y que lo considerara también el mejor cantante masculino de la historia y el segundo entre hombres y mujeres, solo por detrás de Aretha Franklin. El año de su muerte se estrenó la película biográfica llamada Ray, que le valió el Oscar a Jamie Foxx, un actorazo también. Además, hoy es el Día Mundial del Modernismo y el Día Internacional de la Heráldica. Señoras y señores, bienvenidos, bienvenidas a El Último Tramo.

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2: El IDUB comenzó con la regularización de terrenos en el barrio Patagonia de Río Gallegos. La Dirección General de Tierras del Instituto de Desarrollo Urbano y Vivienda inició una nueva etapa de actualización documental destinada a familias del barrio Patagonia con el objetivo de avanzar en los trámites de adjudicación en venta de los terrenos.
1: Regionales.
2: Tierras de YPF en Comodoro. Macharasvili no descarta avanzar con expropiaciones si se traban las negociaciones. Queremos que se disipen carancheos sobre este tema, dijo el jefe comunal, aunque confió en que las negociaciones con las operadoras llegarán a un buen puerto.
1: Nacionales.
2: La oposición apuntó contra la maniobra de Adorni y le exigió la declaración jurada. Legisladores y representantes de diversas fuerzas políticas se manifestaron en contra del jefe de gabinete y esperan aún que presente la documentación pertinente.
1: Internacionales.
2: Francia, el gobierno pide cadena perpetua para violadores seriales de niños. Le Cornu formuló estas iniciativas al cabo de una reunión de crisis con varios ministros convocada luego del impacto del caso Liana.
1: Deportes.
2: Demandan a la FIFA por los palcos VIP del Estadio Azteca a horas del partido inaugural del Mundial 2026. El grupo de propietarios inició acciones legales contra la FIFA por cambios en las condiciones de uso de los espacios adquiridos para la Copa del Mundo.
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0: Muy bien, 19:52 en toda la República Argentina y en el marco de la partida física de Carlos Alberto el Indio Solari esta semana, por supuesto todavía sigue siendo tema de conversación. Hemos decidido rendirle, brindarle estos últimos también 10 minutos. Hemos arrancado de algunas entrevistas, una de ellas inédita de un Solari en el año 1900, si no me equivoco, 88-89, un Solari con barba y pelo, que me parece una respuesta increíble y que es más actual que nunca, a pesar de que han pasado muchísimos años, y que habla, ¿no?, del intelecto, de la capacidad también intelectual del Indio Solari y el rol social, ¿no?, que cumple como ídolo popular de masas. Escuchamos este audio a forma de homenaje del Indio Solari.
1: Que yo hago un grupo de rock y de alguna manera considerado subterráneo, que de lo único que se trata es una producción independiente. Ha estado mucho tiempo en lugares como este, en sótanos, y aquí se da cuenta uno por qué es útil proteger el estado de ánimo de la gente. Yo le diría a la gente, a la señora que pueda estar viendo esto, que cuide su estado de ánimo, porque las ratas se ríen de nosotros. Yo lo que he sido a través de mi vida, reconociendo ámbitos que son fastos para que mi estado de ánimo sea protegido, sea defendido, no sea humillado, no sea vilipendiado. Eso desgraciadamente me ha ocurrido en los subterráneos, me ha ocurrido en toda esa información que mutiló y separó como bastarda, como inútil y hasta como pecaminosa, las instituciones, la lectura oficial, que ha ido dejando desde los podestas malditos, todo eso que ha ido dejando de lado como inútil y que le ha convencido a la gente. La gente cree que la vida es el noticiero de ayer, no nos engañemos. Vos vas a un trabajo compartiendo un almuerzo de trabajo con la gente y la vida, lo que le pasó ayer a esa persona, lo que te transmite, lo que te llega de su vida, es el noticiero de ayer, ni siquiera el noticiero de mañana. La vida para mí no es una cosa que se deba proteger entre algodones. El algodón está haciendo daño a esa vida. La vida tiene que estar expuesta a la vida. Desgraciadamente, claro, entiendo de que en este caos que hay se corre peligro, pero bueno, yo también aprendí en esta cultura de que parte

0: Parte de vivir, y casi una cosa fundamental, es el riesgo de vivir. La vida es decidir estar vivo, es decidir no estar tan solo, como que la muerte aparezca como una pulsión de mayor importancia. Y esas cosas nunca me han pasado en las instituciones. En las instituciones ya se sabía, la historia del rock es eso. Es decir, comienza de la primera factura, donde todavía los jóvenes creían en los años 50 que el papel picado era posible, que la tecnología iba a solucionar todo, hasta que ven la primera factura, que es de tipo ética, en sus padres. Sí, tenemos 3 coches, está todo bien, pero papá y mamá no son felices. Y después empieza de ahí la desconfianza de que el papel picado no va a alcanzar para tapar toda esta mierda. Y paulatinamente ha dado todo eso hasta el día de hoy. Entonces de eso se trata de encontrar la vida de una vez por todas. Creo que la especie nuestra tiene derecho a eso, aunque el neocórtex indique lo contrario, ¿no?
1: Bueno, allí pasaba este fragmento de conferencia de prensa del grandísimo Indio Solari, que me parecía absolutamente actual, ¿no? Me parecía oportuno también poder escucharlo en ese sentido, en esta entrevista que de 1985 yo estaba naciendo, y el Indio Solari ya estaba bajando una línea increíble. Y en lo siguiente que vamos a escuchar, en el siguiente audio, que es de un minuto, habla un poco de la juventud. Esto se enmarca en y Redondos va a tocar en el año 91 en la localidad de Olavarría. Caso Walter Bulacio, suspenden el recital, la gente se vuelve loca porque lo suspenden. Pasan cosas, viene a tocar acá a Obras, bueno, y demás. Se suspende su recital en Olavarría, y el Indio, por primera vez en 25 años de banda, por primera vez en 25 años de existencia de Patricio Rey y sus Redonditos de Ricota, hacen una conferencia de prensa. Por primera vez en 25 años, y una de los pasajes de esa conferencia de prensa que me pareció interesantísimo es este pedacito cortito, hablando de la juventud.
0: Reportajes, y yo les decía que lo que sucedía es que ya teníamos la suficiente edad para, en vez de bajarles línea a los chicos, escucharlos, porque en sus nervios hay mucha más información del futuro que los tipos de nuestra edad pueden tener para aconsejarlos. Esto es de ellos, y yo supongo que lo que suceda de aquí en más no es responsabilidad ni de ellos, sino de aquellos que tendrán que correr con la tribulación de decisiones férreas, firmes, que han tomado, supongo, con algún tipo de convicción, y que a partir de ahí ya no depende de nosotros tener ninguna otra actitud, porque cada uno es dueño de reclamar por lo que le ha sido escatimado. Yo estoy en este momento contándoles la decepción y la amargura que tenemos, pero hace un rato les estaba diciendo casualmente que no solo nos han arrebatado esta fiesta a la banda, sino que a ellos. Yo no tengo palabras para decirles a ellos ninguna otra cosa. No tenemos a partir de este momento ninguna posibilidad de hacer otra cosa que venir a exponer la amargura y el dolor que nos da por no tener una de las fiestas que nos vinculan con estos jóvenes.
1: Muy bien. Poeta, filósofo e ídolo popular. Qué difícil reunir tres adjetivos dentro del mismo ser humano, ¿no? Muy, pero muy difícil. Una muerte que, si bien no fue una muerte triste, porque no fue una muerte sufrida, y él estaba un poco deteriorado de salud, sí fue sorpresiva, ¿no? De alguna manera me parece que en ese sentido, al no tener información sobre su estado en general y demás, sorprendió como hubiese sido en cualquier momento, ¿no? Me parece que la sensación que nos da es esa, pero como siempre digo, gente que no se muere nunca, nuestros tataranietos van a hablar del Indio Solari, de Diego, de Charlie. Charlie todavía está vivo, y le alargo la vida con esto, pero digo, por poner como ejemplos a grandes ídolos populares que dejan, qué lindo pasar por este mundo y dejar una obra como esa, ¿no? La verdad que es increíble. Señoras y señores, 19 horas 59 minutos, y ya nos vamos despidiendo. Le quiero mandar un beso gigante a Miquita, Mica, que nos está escuchando, la Mica más linda de esta ciudad. Te mando un besito. Gracias por estar del otro lado. Un beso a Miquita. ¿Cómo, Martita? Usted diga. No la escucho. A Martita, por supuesto que sí. Martita es la número uno. La número uno. La mejor de las nuestras. Vos sabés que ese es mi titular para vos, Martita. Te quiero mucho. Martita Agesta en apoyo moral esta tarde aquí en el último tramo, en el último tramo del último tramo de la tarde, del, ¿no? Aquí en Radio Provincia de Santa Cruz, Martín Melo es mi nombre, gracias Chama Mayorga, gracias André Casimiro, gracias también Alejandra Leville y todo el equipo de LU14 Radio Provincia de Santa Cruz. Nos reencontramos mañana por duplicado a las 7 de la tarde con el último tramo y a las 11 de la noche, como todos los jueves, con un nuevo episodio, el número 13 de Fuera de Registro. Gracias por estar del otro lado.

0: Se termina el último tramo. Gracias por acompañarnos. Mañana a las 19 volvemos a encontrarnos por LU14, Radio Provincia de Santa Cruz.
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0: Bienvenidos y bienvenidas a una nueva edición del resumen de noticias de LU14. Junto a José Luis Mayorga en los controles técnicos y en la musicalización, estaremos compartiendo la información más relevante de la jornada a través de las voces de sus protagonistas. Mi nombre es Alejandra Leville y ya damos comienzo al resumen de noticias de este día miércoles. La negociación salarial para la policía pasó un cuarto intermedio hasta el próximo viernes. La última propuesta contempla una recomposición de una sola cuota con un piso salarial de 1.408.000 pesos más códigos. También se exhibieron simulaciones de recibos de sueldo que muestran el impacto de la oferta en distintas jerarquías y niveles de antigüedad. Queremos que los santacruceños tengan un diferencial por cuidar uno de los recursos pesqueros más importantes del país. Fueron las palabras de la ministra de la Producción, Comercio e Industria, Nadia Ricci, en relación a la temporada del langostino que se está desarrollando en la zona norte de Santa Cruz. Además, la funcionaria provincial valoró los resultados de la actividad pesquera y se refirió sobre la potencialidad del puerto de Punta Quilla, como así también nuevos proyectos productivos. Nadia Ricci brindó una entrevista a FM Ciudad 80. En la que habló acerca de la temporada de langostino que se desarrolla en Puerto Deseado, zona norte de Santa Cruz.
8: Con el langostino viene pasando algo que incluso durante la semana pasada especialistas del INIDEP, los investigadores, los científicos del INIDEP pudieron explicar a la comunidad de Puerto Deseado, que es que nosotros cuidamos un lugar en el que nace el langostino, pero su comportamiento biológico en la edad adulta es migrar hacia el norte, y esto es un tema que con el transcurrir de los años nos ha perjudicado, por dos razones básicamente. La primera es porque mientras antes el mundo entero, incluso el país, consumía langostinos de los que se les dice del L3 hacia arriba, es decir, langostinos un poco más chicos, que se pueden encontrar frente a las costas de Puerto Deseado, el consumo internacional, estas exigencias, han hecho que lo que quiera el mercado es el langostino L1 y L2 a lo sumo, que es el que tiene valor comercial. Claro. Y este langostino, que es más adulto, es un langostino que ya no está frente a las costas de Puerto Deseado. Y entonces ha venido bajando las descargas en Puerto Deseado sistemáticamente desde hace bastantes años. ¿Qué estamos haciendo como provincia? Porque hay algunas estrategias que se pueden utilizar en el buen sentido, porque la realidad es que las empresas son empresas privadas a las que uno no puede ponerles una pistola en la cabeza y decirles vos tenés que descargar en Puerto Deseado. Pero sí queremos hacer valer esta veda que hace la provincia de Santa Cruz del Golfo junto a la provincia de Chubut, que hace que el recurso se haya convertido en uno de los más grandes del mundo, del stock más grande del mundo, con más de 200.000 toneladas para pescar. Con lo cual, lo que creemos como santacruceños es que debiéramos tener algún diferencial en alguna de las políticas públicas, especialmente las que se llevan adelante en el Consejo Federal Pesquero, que permitan que esas descargas puedan hacerse en el puerto de Puerto Deseado, o a lo sumo en el puerto de Caleta Paula. Con eso estamos trabajando fuertemente, porque lo cierto es que esto es diálogo, hoy se está trabajando también a nivel del Consejo Federal Pesquero con la cuotificación del langostino congelado, algo que a nosotros, que creemos nosotros en diálogo también con los gremios, básicamente, porque acá hay que decir que parte de los perjudicados son los gremios de la estiba, básicamente los que están en la primera línea en el puerto. Y estamos trabajando mucho para ver de qué manera y hacernos competitivos también frente a otros puertos. ¿Esto qué quiere decir? Puertos más ágiles, con mejor atención, más baratos, con...
9: ¿Por ejemplo?
8: En relación a Puerto Madryn, sí, por ejemplo, en relación a Puerto Madryn, en relación a Rawson, en relación...
9: ¿Estamos, es decir, muy lejos de ellos?
8: No es que estemos tan lejos, es que el langostino está muy cerca de ellos. Claro. Entonces ya el hecho de que un barco tenga que hacer... una cantidad importante de kilómetros, y además hoy se trata de una pesca de lo que se dice pesca olímpica, es decir, el barco sale, pesca, vuelve, descarga, vuelve a entrar, no está cuotificada esa cantidad, esas 200, ese stock de más, sí, de 200.000 toneladas de langostino no está cuotificada, entonces, es decir, no está entregada o a cada provincia o a barcos en particular, con lo cual se trata de pesca olímpica. El que va más rápido y vuelve más rápido es el que tiene la ventaja. Okay. Y en esto la desventaja es estar lejos del langostino grande. Es una cuestión de lógica. Pero bueno, frente a esta cuestión de lógica, si esto se cuotifica y la provincia tiene una ponderación importante en esa cuotificación, como pasó con el calamar, hoy la provincia de Santa Cruz en ese sentido, y tuvimos la mejor temporada de calamar, a pesar de que fue corta, porque obviamente acá hay algo que es naturaleza pura, claro, y que el INIDEP está observando en forma permanente y dice, bueno, hoy es necesario que esta temporada se corte. Esto fue en abril, la idea era seguir todo mayo, no se pudo, pero realmente la cantidad fue más del 30-40% superior que la del año pasado, con lo cual quedamos muy contentos también con eso. Hoy estamos con descargas, de hecho ya han habido más de 10 descargas en estos días, mañana entran otros dos barcos con el tema del langostino y se acaba de habilitar otro área más que está frente, estas están divididas en áreas y en subáreas, unas están en el norte y otras están en el sur. Por lo general el INIDEP habilita áreas al norte y áreas al sur, uh-huh, en este caso ahora se acaba de habilitar otra área más acá en el sur que es un área también tentadora para que las empresas salgan a pescar. La verdad es que a veces se habla con mucho desconocimiento y con mucha malicia en este sentido. Los barcos están pescando. Lo bueno es que por ahora estamos teniendo estas descargas, a diferencia de lo que nos pasó el año pasado, que lamentablemente se comenzó muy tarde para la provincia porque hubo un conflicto nacional, que fue el del SOMU, que hizo que la temporada nuestra no arrancara en tiempo y forma como pasó este año. Y bueno, hoy tenemos este compromiso y dialogamos mucho con las empresas, porque obviamente nosotros lo que el gobernador Claudio Vidal lo que quiere exclusivamente es conseguir y generar empleo genuino para la gente. Y esto se va a hacer de la mano de los privados. Por eso esto es diálogo muchas veces con las empresas. Sí hay exigencias que me parece importante poner sobre la mesa, como esta de, bueno, si dentro del Consejo Federal Pesquero hay una decisión de cuotificar el langostino y dentro de esa cuotificación se pueden establecer descargas o ponderaciones diferentes por descargas en los puertos de la provincia de Santa Cruz, que tenemos mucho que ver en que esté tan sano este stock de langostinos, ¿no? Nos explicaba la gente del INIDEP que cuando se comenzó con este trabajo, que fue un trabajo de investigación, la realidad es que el stock no superaba las 30.000 toneladas. Entonces, lo cierto es que le viene bien a todos, pero nosotros como santacruceños queremos que esto le venga bien a Santa Cruz.
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10: Dialogamos con Javier Aravena, secretario de Estado de Trabajo, sobre la negociación salarial con distintos sectores de la provincia y el proyecto de financiamiento que se debate en la legislatura.
11: En estos días de negociación colectiva con el sector público, tenemos una agenda cargada de reuniones, de audiencias, y bueno, hoy es un día también con esa característica. Tenemos en unos minutos más, comenzamos las reuniones previas, pero en la Escuela de Cadetes de Policía comienza la discusión salarial con el sector. El contexto nacional es complejo, ha caído el consumo y con la caída del consumo el principal impuesto que se coparticipa es ese, el del IVA, que es un impuesto al consumo. Y bueno, indica que las provincias recibimos menos coparticipación en ese sentido. La reactivación petrolera se comienza a dar recién en este tiempo, por lo que también la caída de las regalías ha sido sustancial. Esto tiene que ver con todo un periodo anterior, incluso al inicio de nuestro gobierno, tiene que ver con la desinversión de YPF y todo este estancamiento de la actividad, que bueno, que finalizó con la salida del retiro de YPF del flanco norte sanpedruceño. Y bueno, y este proceso rápido que se hizo de revisitar las áreas, y bueno, hoy tenemos las noticias más tranquilizadoras de que comienza la actividad con la suba de equipos y demás. Cuando discutimos salarios, tenemos una discusión de intereses que tiene que ver con los pedidos de los gremios y la realidad de la provincia. Nosotros tenemos desde el inicio del gobierno del gobernador Claudio Vidal, claramente nos marcó consignas de estar, primero, la cercanía con la gente, y segundo, el diálogo permanente.
12: Claro.
11: En ese diálogo permanente, desde nuestro Ministerio de Trabajo, nos toca interactuar con los gremios en los marcos paritarios que hemos tenido todos los años. Tuvimos 2024, tuvimos 2025 y también 2026, que ahora se visibiliza la negociación colectiva en función de que estamos discutiendo salarios, pero durante todo el año, lo que va del año, hemos discutido cuestiones laborales.
12: Claro.
11: En distintos ámbitos. La previsibilidad hacia la seriedad del gobierno. Por eso nosotros insistimos tanto en la necesidad de contar con las herramientas que nos permitan el redireccionamiento de recursos, como por ejemplo esto de permitirnos endeudarnos para la generación de obras de infraestructura tan importantes para la provincia y que nosotros calificamos como históricas.
12: Uh-huh.
11: Eso nos va a permitir liberar fondos de las partidas asignadas, que eso seguramente va a ser volcado inmediatamente a salario. Esto nos va a dar la previsibilidad, nos va a dar lo que podamos acordar hoy, poder pagarlo en el tiempo.
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10: IDUB comenzó con la regularización de terrenos en el barrio Patagonia de Río Gallegos. La Dirección General de Tierras del Instituto Desarrollo Urbano y Vivienda inició una nueva etapa de actualización documental destinada a familias del barrio Patagonia, con el objetivo de avanzar en los trámites de adjudicación en venta de los terrenos. La iniciativa busca avanzar en la actualización de documentación de aquellas familias que ya poseen un terreno adjudicado, habitan el sector o iniciaron obras en lotes. Requisito indispensable para dar curso al expediente de adjudicación en venta. El director general de tierras del IDUB, Víctor Borges, explicó que la medida responde a una demanda histórica de los vecinos del sector.
13: De la fecha comienza un periodo de trámites para facilitar la actualización de documentación de aquellas personas que, bueno, que quieren acceder a un terreno, ¿verdad?
14: Sí, en realidad las personas ya cuentan con terreno en el barrio Patagonia. Lo que estamos priorizando por pedido del presidente del instituto, Marcelo de la Torre, es pedirle a la gente del barrio Patagonia que está esperando este trámite hace muchos años, que ya está viviendo en el sector o que ya han iniciado alguna obra, que puedan acercarse a las oficinas del Centro Administrativo del barrio San Benito, porque previamente lo que hacemos para poder adjudicar en venta los terrenos, que es un trámite que, repito, estuvieron esperando hace muchos años, es pedirles que actualicen la documentación, ¿sí? Nosotros por ahí contamos con legajos que han presentado hace muchos años, entonces es necesario que actualicen ciertos papeles para poder dar inicio al expediente de adjudicación en venta de esos terrenos. Lo que pedimos es ver cómo se conforma el grupo familiar, si hubo alguna modificación, copias de DNI, el tema de los ingresos, que justamente es muy importante que puedan acreditar ingresos para poder poner al cobro, ya sea que estén trabajando en relación de dependencia o que sean monotributistas o que estén trabajando informalmente. También pedimos en ese caso una declaración jurada de ingresos, pedimos también antecedentes, certificado de deudor alimentario, bueno, si se encuentran casados o unión convivencial, o bueno, si están solteros. Bueno, esos mayormente son los trámites que estamos pidiendo, y también se llevan una planilla donde tienen que ir a otros entes a sellar, principalmente la Dirección de Tierras de la Municipalidad y el Registro de la Propiedad Inmueble, para verificar que no cuentan con alguna otra propiedad o terreno.
13: ¿Se tiene más o menos una noción de cuántas son las familias que deben presentar esta cotización?
14: Mira, nosotros en el barrio Patagonia aproximadamente tenemos 1.200 terrenos más o menos. Nosotros en esta primera etapa a los que le estamos haciendo la adjudicación en venta, el trámite de adjudicación, es a los que ya hayan iniciado alguna obra, ¿sí? Los que por ahí todavía cuentan con el terreno baldío, por más que esté cercado y eso, no estamos haciéndole a ellos ese trámite. Nosotros calculamos que aproximadamente debemos tener en el sector entre 900 y 1.000 familias que ya podrían iniciar con el trámite. Muchas de esas familias ya estuvieron haciendo ese trámite fuertemente, lo estamos haciendo desde octubre, noviembre del año pasado, pero bueno, ahora nos acercamos por ahí al sector, físicamente la oficina de tierras vino acá para ver a la gente que todavía no ha podido iniciar el trámite.
13: Bien, ¿durante cuántas jornadas se va a extender esta actualización y cuáles van a ser los horarios de atención?
14: Bueno, en principio, porque queríamos ver también un poco la demanda, estamos atendiendo el día de hoy, miércoles 10 de junio, vamos a estar mañana jueves 11 de junio en el horario de 9 a 13 horas en principio, y de ahí evaluando un poco la demanda vamos a ver si sumamos algún día más o si por ahí venimos en un par de semanas, porque en esta primera etapa la gente se está llevando las planillas y por ahí, bueno, van a tener que dedicarle un tiempito a juntar la documentación para después ya empezar con el expediente.
13: Bien, por último, nombrabas que esto era una primera etapa. ¿Se tiene pensado continuar con este tipo de actividades más adelante?
14: Por lo que hablamos con el presidente Marcelo de la Torre, que él previamente ya tuvo una reunión con los vecinos del barrio Patagonia, bueno, está el compromiso por ahí de tener más presencia, digamos, en el sector, viniendo a hacer determinado tipo de trámites. En esta ocasión puntualmente estamos trabajando esto de la adjudicación en venta, pero también puede ser que vengamos para hacer otro tipo de trabajo que también se hacen desde la Dirección de Tierras.
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1: Dialogamos con Adriana Nieto, diputada provincial, sobre la ley de financiamiento estratégico y su importancia para impulsar obras, inversiones y proyectos que promuevan el desarrollo de Santa Cruz.
2: El crédito que la provincia va a tomar o pretende tomar, que está pidiendo autorización a la legislatura, como corresponde por la constitución provincial, va a estar destinado a bienes de capital, a gastos de capital. Esto es así porque además la ley de financiación pública lo dice, los créditos no están autorizados para gastos corrientes y por ende el crédito que se pretende tomar va a ser para la construcción de infraestructura. Uh-huh. Eso está clarísimo. El gobernador ha dicho en distintas oportunidades para qué obras las destinaría para distintas localidades de la provincia que están necesitando de manera urgente. Y la verdad es que yo creo que eso está clarísimo. Otra cosa que está clarísima es que lo que está destinado para gasto de capital, o sea, para obras, en el presupuesto 2026, se readecuaría y se destinaría a cuestiones urgentes que serían, por ejemplo, sentarse en paritaria con los trabajadores, ¿no? Uh-huh. Y dar un aumento como corresponde. Por eso es que cuando el gobernador habla y explica lo que sería esta toma de crédito, dice que esto va a impactar de manera positiva en el bolsillo del trabajador.
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1: Dialogamos con Cecilia Serpa, técnica en promoción comunitaria en niñez y adolescencia y educadora del Museo de Arqueología Carlos Gradín de Perito Moreno, sobre la presentación del álbum de figuritas de Chulito, una propuesta educativa que acerca el patrimonio arqueológico y ambiental de esta región a las nuevas generaciones.
3: Muy contenta y agradecida de que le den espacio de divulgación a un proyecto tan precioso como es Travesuras en la Patagonia, que lo representa Chulito. Uh-huh. Y especialmente a esta hermosa idea que es el álbum mundialista de nuestro querido Chulito. Nosotros trabajamos todas las ideas creativas en mesa de trabajo, en la que se nutren de un montón de miradas de las que la conformamos, ¿no? Uh-huh. Así surgió también, como a través de los ojos de Chulito, contamos todo lo que sucede en lo cotidiano, en nuestra comunidad y en la comarca. El mundial no podía ser menos que en esto, ¿no? Porque uh-huh. nuestro público infantil está enloquecido con esta fiebre mundialista. Y alguien tiró la idea, ¿qué tal si el Chulito también... le ponemos una camisetita argentina y participa del mundial? Nuestro diseñador, que es el señor Gastón Vázquez, dijo, claro que sí, se puso a trabajar, pero no solo hizo a Chulito, uh-huh. sino que a todos sus amigos de la colección y un álbum también. Chulito, para quien no lo conoce, es un guanaquito, uh-huh. que popularmente se le dice chulengua a su cría, entonces Chulito es el personaje infantil del área lúdico-educativa del Museo de Arqueología Carlos Gradín en Perito Moreno. Chulito nació hace 10 años, tiene un recorrido, tiene su títere, su colección de cuentos, ajá. su área de juegos, y con la que sale, incluso ha salido del país.
4: Chulito está acompañado de 13 personajes amiguitos más en este álbum.
3: Exactamente, que es Carlos Gradín, que está sí. como arquero. No sé si vieron la imagen de las formas. Carlos Gradín es el arquero. Después está Chulito, Pintu, Toby, Maca, Numa, Pichu el Piche, Numa uh-huh. es el Puma, Neta, la Martineta. Es todo fauna que los chicos, si caminan en la estepa, tiene que ver con esto de la conexión y la educación ambiental, ¿no? Uh-huh. Mezclando un poco de la cotidianeidad y del mundo en el que están inmersos y de su realidad, conectándolos con nuestra propia historia milenaria que tiene que ver con nuestra fauna y nuestra historia regional, encontramos el punto del nexo justo uh-huh. para que esto sea interesante y atractivo. Eso es lo que es Chulito. Chulito es un chulengo y todo lo que le cuenta a los chicos es sin más ni menos lo que le sucede en el cañadón del río Pinturas uh-huh. e incluso los invito a que sigan nuestra página tanto de Instagram como de Facebook de Complejo de Museos. Hay un montón de videos súper graciosos porque Chulito va por el pueblo, va al cañadón, va a Cueva de las Manos, va a las oficinas, molesta a todos en el Complejo de Museos. Así que es muy travieso como son los niños. El fomento de la educación no formal, que es el que brindamos en el Museo de Arqueología, en nuestra área lúdica, tiene que ver con esto, con conectar a las infancias con el medio ambiente, con la tierra, con la historia, con nuestra flora y nuestra fauna. Los niños son el semillero de nuestro futuro. Si les enseñamos a conocerlo, les enseñaremos a protegerlo. Sí, la verdad es que no habíamos pensado en cómo enviarlo, pero a razón de que se levantó la nota en su ciudad, en nuestra ciudad capital, en Río Gallegos,
4: claro.
3: Ahora hay pedidos de envío.
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1: En Arriba Santa Cruz dialogamos con Mónica Carolina Ávila y Dylan, el niño salteño de 10 años que diseñó su propio álbum de figuritas del Mundial.
5: La verdad que como mamá estoy orgullosa de él y bueno, no es porque sea mi hijo, pero es un chico que él sabe entender que cuando yo tengo plata, tengo, cuando no es de que se enoja ni hace berrinche ni nada. Eso pasó con el tema del álbum. Sí, esto fue como le puedo decir, algo imprevisto, ve algo inocente porque él tuvo una semana enfermo. Él va a la escuela de acá de Salta Capital, a cuarto grado, y él tuvo enfermo una semana y no fue a la escuela. Y bueno, cuando fuimos al materno infantil a retirar una pastilla, y cuando volvimos de la peatonal, bueno, como ya está, como usted dice, el tema del mundial, todo, estaban los revistas, las banderas, todo ahí en la revistería. Y claro, él me dice, mira, mamá, me dice, porque él todos los días él dibuja, él le encanta dibujar. Ajá. Y me dice, mira, mamá, el álbum. Y yo le dije, de ahí nomás de entrada, le digo, mira, Benja, porque nosotros le hicimos Benjamín. Mira, Benja, le digo, no tengo plata, yo cuando tenga te voy a comprar el álbum. Bueno, me dice él, ¿ve? Claro. Y me dice, vení, me dice, ¿qué? Le digo, y yo le volví a decir, no tengo plata, hijo, no, le digo, no, mamá, para un ratito, me dice. Y ahí le ha pedido al revistero que se lo preste al álbum. Y el revistero le ha prestado. Y él lo ha mirado al álbum, lo ha ojeado todo, y ya está. Y le digo, ¿qué has hecho? Nada, me dice. Bueno, y nos vinimos a la casa, bueno, me puse a cocinar. Él se sentó, porque fue, bueno, no tenía que ir a la escuela. Se sentó, siguió dibujando, y cuando yo, mientras que cocinaba, limpiaba, veía que él empezaba a recortar, a pegar figuritas, así. Le digo, ¿qué estás haciendo? Le digo, no, ya te voy a mostrar, me dice.
1: Claro.
5: Bueno, y veía que seguía recortando, y después viene y me dice, mira, me dice. Y le digo, ¿ese que no es el álbum? Le digo, sí, me dice, ahí está, le digo. Me dice, este es mi álbum, este va a ser mi álbum, me dice, mi álbum va a ser, me dice. Después, cuando vino su hermana de trabajar, le mostró, y ella le grabó, cuando tengas plata, cómprame, ¿no? Y,
1: claro.
5: Bueno, y ella, como ella ve las noticias, todo, lo pasó así inocentemente, sin ningún propósito de nada. Y bueno, y la verdad que surgió, como usted dice, mucha gente del mundo lo ha visto. Y yo no puedo creer todavía, la verdad que no puedo creer que por un álbum haya sido tanto expectativa que tenga. Él está muy feliz porque, bueno, con gracias a Dios, con toda la gente que lo ayudó, que fueron solidarias con él, bueno, yo le pude comprar sus zapatillas, su ropa, ¿ve? Si Dios quiere, ya se va a hacer su microemprendimiento que él quiere, porque, bueno, yo antes tenía un negocio, pero el año pasado tuve que dejar porque han apuñalado a uno de mis hijos y, bueno, me vine abajo con el negocio y ya no pude volver a levantarme por el tema de la escasez de la plata, todo, y bueno. Y yo estaba haciendo masitas para vender. Él me ayudaba junto con mis otros hijos a vender. Y él solito me dice, mamá, cuando yo tenga plata, antes que pase esto del álbum, todo, me dice, mamá, cuando yo tenga plata, yo te voy a ayudar, me dice, para que vos volvás a tener tu negocio y volvás a hacer, y te voy a regalar un horno. Y la verdad, como le digo, como mamá, no puedo creer que de México, Estados Unidos, de Corea, de todo el mundo me lo llaman, me lo felicitan y... Y la verdad que estoy re contenta por eso.
6: Sí, a mí me puso en la mente al lado.
1: Qué bueno. ¿Y también hiciste las figuritas?
6: Sí, hice las figuritas, los sobrecitos, hice los diseños. Nada. Los llevaron a mi álbum para que los jugadores lo firmen. Primero estaba en Estados Unidos. Ve, ahí está ahora, en Estados Unidos.
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1: Dialogamos con Tania García, profesora de Educación Especial y maestra de Apoyo a la Inclusión, sobre la importancia de construir espacios educativos más accesibles y acompañar los procesos de aprendizaje desde una mirada inclusiva.
2: En las escuelas, para que nuestros alumnos puedan acceder, puedan participar de las distintas propuestas, tanto de lo pedagógico como de lo social, ¿no? De todo lo que pasa en una escuela. Actualmente nuestro sistema educativo, ¿sí?, y los procesos de inclusión educativa se rigen desde el modelo social de la discapacidad, y ahí es cuando nosotros vemos que hay una mirada distinta sobre la discapacidad, o por lo menos una construcción de eso. Bien, yo siempre digo que los cambios culturales y sociales, como la mirada de las personas de una sociedad hacia un grupo, es un proceso largo, ¿no? Y todo lo que tiene que ver con inclusión, justamente el modelo social, es muy nuevo en nuestra historia.
3: Claro. En los últimos 50 años, después de siglos de tratarnos mal.
2: Menos de inclusión, por lo menos en el sistema educativo en Argentina, hablamos desde los 90 en adelante. Claro. O sea, es realmente muy nuevo.
4: No llegamos a los 40 años.
2: No. Y obviamente que durante todo este periodo de tiempo hay como dos modelos que siguen conviviendo en esa transición, ¿no? Por eso muchas veces tenemos esta visión de que las docentes de inclusión son las encargadas, la sombra más o menos de ese niño, que todo lo que compete a ese niño, esa niña o ese joven es responsabilidad de esa MAI, ¿sí? Y en realidad el modelo social nos dice que lo que nosotros debemos hacer como comunidad educativa y como sociedad es poder identificar cuáles son las barreras que ese entorno, ese lugar en particular, presenta para que la persona con discapacidad pueda acceder o pueda participar plenamente.
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1: Hasta aquí el resumen de noticias de esta jornada. Más información en el día de mañana.
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0: Tengo dos pistas, decime quién es.
1: A ver, dale.
0: Nació en San Martín, provincia de Buenos Aires. Elegido el mejor jugador joven del Mundial de Qatar.
1: Esa ya es una buena pista, ¿eh?
0: Espera, te doy otra. Durante el Mundial no solo llamó la atención por cómo jugaba.
1: Ajá, contame más.
0: Su familia también se volvió protagonista y su hijo se ganó el cariño de los hinchas en más de una celebración.
1: Ahora sí, ya sé quién es.
0: ¿Quién?
1: ¡Enzo Fernández!
0: ¡Correcto! Mediocampista, con visión de juego, precisión en los pases y capacidad para manejar el ritmo de un partido.
1: Y uno de los grandes descubrimientos argentinos.